para formar conductores responsables y comprometidos con la seguridad vial.

0: Estamos en todo el país. Mendoza.
1: El Hotel Termal de Puente del Inca fue un hotel de gran fama que contó con visitantes ilustres. Ubicado en las cercanías del Cerro Aconcagua, a 2.720 metros de altura, construido en la época de los ferrocarriles ingleses en el año 1925 y destruido por una luz en 1965. Las clases altas de Buenos Aires viajaban en el tren trasandino y descendían con sus largos vestidos y sus baúles de ropa para lucir durante su prolongada estancia, muchas veces de un mes. El llamado Pabellón del Río era el más pedido por su maravillosa vista hacia el valle.
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¿Qué tal? Un gusto saludar a toda nuestra audiencia por aquí en este momento, en el 2x1 que tenemos en la noche, en este encuentro a partir de las 21 con José Vicente Lucero, nuestro operador, que está desde la tarde y que continúa en este recorrido hasta las 12 de la noche o hasta la hora cero. Y quien les habla, Ricardo Jaques. Aquí escuchando en esta propuesta una canción por Paquito Caño, el dueño de La Bailanta, en este estilo de música, más que nada del norte de nuestro país, con un ritmo bien destacado, propuesta indecente, decían justamente, ahí está. Y estaban los festivaleros con Campedrinos, para marcar la apertura, en esta bienvenida, en este recibimiento a nuestros oyentes, como siempre, agradeciendo que estén ahí, que nos escuchen y si quieren pueden participar, por supuesto, a nuestra línea de teléfono 448-1208. Es justamente nuestro número para que ustedes estén en línea directa con la radio. Se pone en contacto con nosotros al 448-1208. Ese es el número disponible. Saludos para Alberto, muy buenas noches, ahí mirando y atentamente el estado. Algunos los vamos a ir registrando en nuestra línea de teléfono, por supuesto, para que ustedes puedan después ver justamente las publicaciones que hacemos a través del estado. El recorrido empieza recién ahora porque vamos a estar camino y rumbo a la medianoche después de las 22 con Eduardo López, con la charla que hacemos a través de Nacional, de LB4 y LB19, por supuesto con la idea de ir acompañando una noche más. Estamos en época mundial, se habla mucho de esto, seguramente uno de los temas que trataremos después en el programa, ahí juntamente con nuestro colega que es Eduardo. Saludos para Elsa, muy buenas noches también, atentos a nuestro programa al 448-1208. Vamos a seguir los temas, decimos que hoy en el resumen del día podemos contarles sobre algunas curiosidades o hechos destacados en el mundo. Son, bueno, por un lado está todo el enfoque y la mirada sobre el Mundial de Fútbol, que hoy ha tenido dos grandes protagonistas, Japón y Brasil por un lado, obviamente Japón que quedó afuera, y la gran sorpresa del día la dejó Paraguay al vencer en penales a Alemania, nada más y nada menos. Un equipo que fue duramente criticado, obviamente, después de su primer partido, que dio mucha tela para cortar, claro, y sorprende justamente al vencer por penales a Alemania y lo deja afuera del Mundial. Eso es la diferencia de hoy. Para contarles luego a las 22, otro partido. Son tres partidos por día. A las 22, Países Bajos y Marruecos. Así que para usted, si lo va a ver, lo sigue. Bueno, ya sabe, Países Bajos y Marruecos es el partido que se juega hoy a las 22. Y ya mañana habrán otros partidos más, comenzando a las 14 con Costa de Marfil, Noruega. Después Francia y Suecia, ¿qué partido es? Francia y Suecia. ¿A usted qué dice? ¿Quién? ¿A quién le pone la ficha? No, ese sí. ¿Y cuál de los dos arriesga usted? ¿Países Bajos o Marruecos? Países Bajos. ¿Y de Francia a Suecia? Y Francia. Francia tiene altamente... creo que el porcentaje del 90% es a favor de Francia. Me parece, según la encuesta en general, todos dan de ganador Francia. Pero ¿quién decía que Alemania-Paraguay que iba a ganar Paraguay, que le iba a empatar? Bueno, primero el primer gol lo hizo Paraguay, luego, bueno, el segundo gol que se ve en el partido es de Alemania, pero un gol que fue anulado, justamente por ahí los detalles, fue al VAR el técnico y dijo no, se anula el gol, quedó 1-1, si no, ahora la historia sería otra. Bueno, es más o menos en resumen, hablando de lo destacado del día, hoy lo que tiene que ver con el Mundial de Fútbol, que como dije, seguramente será uno de los temas que por ahí vamos a estar conversando y charlando un ratito con Eduardo y con la gente que quiera comunicarse con nosotros y que lo haga
a nuestras líneas de teléfono. Por ahora les contamos, tenemos el número de teléfono 448-1208, nuestro teléfono para que puedan comunicarse directamente con la radio. ¿Cuál es otro de los temas, señor Vicente, y a nuestra gente que nos escucha, de los temas del día? Todo tiene que ver con, le decimos, las tendencias del día, es el terremoto. Marcó, obviamente, un país que es Venezuela con estos hechos. La verdad que es un momento muy, muy difícil para mucha gente en lo que viven, por la cantidad de fallecidos que hay y gente que se sigue buscando, ¿no? Se agrava la tragedia en Venezuela. Suben a 1.719 fallecidos. Y ya en este momento se suman más de 5.000 heridos. Eso es en referencia a esta gravedad, esta tragedia que sucedió en Venezuela. Hay otro dato más que tiene que ver con un volcán, en algún momento se lo vamos a contar. Y contamos, el reloj de supervivencia y los factores médicos que salvan vidas en el colapso tras un siniestro da detalles. ¿Cuáles son esos detalles? La resistencia del cuerpo humano es, en condiciones extremas, quien desafía las leyes de la medicina convencional. Tras un terremoto, las primeras 24 horas resultan determinantes para la extracción o para la recuperación de una persona, es decir, encontrar un sobreviviente. Esto con traumas graves. Los expertos en medicina de catástrofes estiman que el tiempo promedio de supervivencia general ronda entre 3 y 7 días, que puede estar una persona atrapada entre los escombros. Los factores médicos y el récord histórico de resistencia, el caso ha marcado la historia, el factor más crítico, ¿cuál es? Es la deshidratación severa, ya que el riñón colapsa tras 3 días consecutivos sin recibir fluidos. Además, la temperatura exterior juega un rol fundamental, acelerando la muerte por hipotermia, esto pasa en invierno, o por deshidratación en el verano. Son las dos condiciones que una persona se puede encontrar ante una situación de esta característica, ¿no? Esto puede ser. Si el acceso continuo al oxígeno y a la ausencia de hemorragias internas que pueda tener una persona, bueno, ¿cuál es el factor de posibilidad de supervivencia? Y bueno, sería un promedio de 3 días. Una, como lo explicábamos, por el frío puede ser, y la otra por el calor, o deshidratación o la hipotermia. Estos son dos factores. Bueno, y se estudia mucho hoy estas condiciones para ver si estiman que puedan encontrar a más personas con vida de lo que ha sucedido en Venezuela con este, lamentablemente, terremoto que se ha cobrado ya en contabilizadas 1.719 personas fallecidas. Y heridos están por encima de los 5.000, increíble, ¿no? Bueno, hay mucho más en este resumen del día. En esta parte hay más de nuestra música. Le acompañamos hasta la hora cero. Esta es la primera parte, la antesala antes de las 22. Estamos en este 2x1.

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0: Es la hora 21. 32 minutos.
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3: Lionel Messi y Cristiano Ronaldo no solo disputan quién es el mejor del mundo, de hecho el argentino está unos escalones arriba, sino que también disputan quién será el que más mundiales haya jugado en su carrera. Hasta aquí ambos tienen 5 mundiales y aspiran a estar en 2026 para llegar a los 6. Ambos jugadores han disputado Alemania 2006, Sudáfrica 2010, Brasil 2014, Rusia 2018, Qatar 2022 y a ambos se los espera en este mundial que se jugará en México, Estados Unidos y Canadá.
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4: Campo del Cielo es un área de 1.350 kilómetros cuadrados donde hace 4.000 años cayó una lluvia de meteoritos. Está justo en el límite con Santiago del Estero, a 15 kilómetros de la localidad de Gancelo. El científico norteamericano William Cassidy, que investigó la zona a finales de los 60 con apoyo de la NASA, fue quien descubrió el meteorito El Chaco, de unas 28 toneladas, el tercero más grande del mundo.
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muchacha y una guitarra. Bueno, seguramente Sandro, al escuchar esto, diría, wow, qué versión, ¿no? Porque está hecho en estilo de rock nacional, con muy buena instrumentación. Decimos de una guitarra y una muchacha por la Bersuit Vergarabat. Y en esta ocasión tenemos, bueno, este tema de Sandro, ¿no?, que es en la versión que hace justamente a la Bersuit, muy destacado y obviamente en el estilo de rock nacional. Y anteriormente Callejeros, este tema que en el 2003 fue muy escuchado, uno de los temas más pedidos o popular, podemos decir, de Callejeros, ¿no? Recordemos este tema, Una Nueva Noche Fría, otro éxito nacional, dentro del rock nacional, de nuestro querido y viejo rock nacional, que ya tiene más de 50 años. Pasan 44 minutos ya de las 21, estamos por LB19 Radio Malargüe, como decíamos con hoy en este resumen del día, todo se enfoca en lo que tiene que ver con el Mundial de Fútbol, ¿no?, sobre todo en lo que queda. Bueno, y algo más, y esto en referencia a lo que vendrá, sobre todo esperando qué pasará el viernes, ¿no?, el gran plan que tiene la selección argentina. Bueno, Lionel Scaloni está en este momento, obviamente, en la concentración con su equipo, estarán siguiendo paso a paso lo que está dejando este Mundial en estos partidos que se comenzaron hoy, como protagonistas, bueno, podríamos decir Brasil, Japón, Alemania, Paraguay, y ahora a las 22 el partido que faltaría ya para saber a ver qué pasa, bueno, en este punto de otro de los partidos que queda, con un juego que comienza a las 22 horas. ¿Qué pasó y qué quedó? Y bueno, quedó todo con respecto a Marcelo Bielsa, ¿no? Mientras crecen las versiones sobre un supuesto quiebre entre el plantel y el técnico, uno de los referentes obviamente hablan y respaldan, y bueno, el ida y vuelta de los comentarios son muchos. ¿Y cuál sería el próximo técnico que vendría justamente a esta selección? Se habla de un técnico argentino, muy popular y muy conocido. ¿Quién es ese técnico? Posiblemente, recordemos que ya estuvo ahí, bueno, me estoy refiriendo a Marcelo Gallardo, sí, el muñeco Gallardo. Gallardo sería posiblemente una de las figuras que está en primera plana en la mirada de Uruguay para estar al frente de la selección de Uruguay. Eso es uno de los rumores, o tal vez de las cosas que, de lo que se está hablando por este momento, de justamente en referencia a Uruguay, ¿no?, que tuvo bastantes críticas, situaciones, bueno, hechos y puntos de vista con críticas al conjunto uruguayo, pero bueno, algunos con acuerdos y otros con desacuerdos en referencia a su técnico, que era Marcelo Bielsa. Saludos, Norberto, muy buenas noches, saludos, gracias por estar en línea, también ahí que nos pasan algún mensaje o comunicado a nuestra línea de teléfono, que ya vamos dando a conocer, por supuesto, aquí a través de nuestro teléfono, el 448-1208, que tenemos disponible para que ustedes se puedan poner en contacto. Para Carmen también, muy buenas noches, para el amigo Perico que dice, ya recién salen los chicharrones para las tortitas de mañana. Buenas noches, ya estoy con los mates y escuchando la LP19. Bueno, querido amigo, imagino que ya estará cansadito de los chicharrones usted, ¿no? Porque por ahí, para el público en general, dirá, qué bueno, esos chicharrones. Obviamente que es lo que se prepara para las tortitas de mañana. Saludos, querido Perico, para usted, un abrazo. Y estamos en este lunes compartiendo este resumen, el 2x1. Bueno, hay más todavía, quédese con nosotros, enseguida estaremos rumbo a la medianoche. Hay mucho todavía por compartir en la radio, en el 790 del dial. Y la idea es compartir un lindo día para cerrar, a pesar del frío, de lo fresco que está ahora, porque decimos que a las 21 tenemos un grado,
un grado, sin sensación térmica, querido Vicente. Cielo despejado, un grado de temperatura, humedad 57%, viento del noreste a 4 kilómetros, es lo que dice el informe meteorológico en referencia al clima de Malargüe. Registro de las 21 horas.

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1: Completamos así esta parte con Raymond Gunner, Get You, este tema de 1987 por Gloria Estefan y el grupo Miami Sound Machine. Y anteriormente teníamos uno de los temas más destacados de la música, de los grandes clásicos, con Soñando con California, California Dreaming, esta canción de Mamas and the Papas. Estamos hablando de otro tema internacional, pero de la década del 60, 1966, el año en el que se dio a conocer un éxito internacional como el que acabamos de escuchar. Bueno, estas son las canciones que marcan justamente la parte de cierre de nuestro programa, aquí con nada más y nada menos que con José Vicente Lucero, que estuvo a cargo de la musicalización de este espacio 2x1. Completamos y luego, en minutos, rumbo a la medianoche.

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0: Es la hora 22. Un minuto.
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4: Con 3 hectáreas parquizadas, el Parque Cambacuá es uno de los más antiguos de la ciudad de Corrientes, ubicado en el barrio del mismo nombre. Su nombre en guaraní significa Cueva de Negros y nos remonta a la época postcolonial en que los negros emancipados ocupaban ese sitio. Es uno de los mejores lugares para apreciar el arte del muralismo al aire libre, que define a la capital correntina como la ciudad de los murales.
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0: Muy buenas noches, bienvenidos. Estamos listos y preparados. Vamos a compartir una programación especial, como siempre, cada noche a través de la radio, con nuestro OPER, que está coordinado todo aquí con el operador de LB4. Y obviamente que la idea es compartir este resto del día. ¿Qué les parece? 29 de junio ya. Preparaditos para completar un día más. Ya pasan 4 minutos de las 22 horas. Vicente, cuando usted lo disponga con coordinándolo con el operador, obviamente, de LB4, para conversar, compartir, escuchar algo de música y tener a nuestra audiencia ahí en línea con nosotros, si es posible, ¿no? ¿Qué le parece? ¿Sí o no? ¿Sí o no? Ahí estamos coordinando con Vicente para
2: poder. Y por supuesto lo vivimos junto a todos ustedes, a través del 264-37-97-97, nuestra vía de comunicación. Y ya tenemos a nuestro compañero Richard Jaques, también desde Malargüe. Richard, ¿qué tal? ¿Cómo estamos? Muy buenas noches.
0: Un gusto saludarte, querido Eduardo. ¿Cómo estás vos, Eduardo López? Aquí, para toda la audiencia de Malargüe. Aquí conectándonos también con la gente que está en línea, desde un poquito más temprano también con nosotros, al 448-1208, nuestro teléfono por acá, Edu.
2: Con frío por acá, con frío, no. Mucho frío, así que me imagino cómo estarán ustedes por allí por Malargüe también, ¿no?
0: Acá estamos, mirá, yo estoy en remera.
2: Adentro de la sala.
0: Claro, adentro de la sala, acá hay calefacción. Bueno, un grado tenemos por acá por el sur. No hay sensación térmica hasta ahora de la noche, ¿eh? Así que eso favorece un poco para nosotros. Pero hoy ha sido un día muy frío. Hoy ha sido un día frío y se vienen días aún más fríos.
2: Sí, seguro, es lo que decía hace un ratito. Nada más nosotros en este momento, que calculo que ya debe estar un poco más abajo, estábamos en 3 grados 6 décimas, pero con una sensación térmica de 1-2, 1 grado 2 décimos al registro de la hora 21, así que calculo que estaremos un poquito más abajo ya en las 22.
0: Seguramente que sí, olvidar, el clima es así. Va a medida que se vaya llegando la medianoche, nos vamos a ir poniendo más frío con el clima, seguro. Pero bueno, nosotros vamos a ir tratando de darle ese calorcito, esa compañía, estar ahí a la orilla del fuego, ¿no?
2: Por supuesto.
0: Claro. Esta noche quiero brandy para entrar en calor, decía Diango, ¿viste?
2: Sí, no sé. Haría falta, vendría bien.
0: ¿Qué te gustaría? ¿Tomarías no sé, has probado el brandy? Mirá, se me ocurre en el arranque hablando de...
2: ¿Sabés que no? ¿Sabés que no lo he tomado nunca?
0: ¿Sabés que te cuento yo tampoco? No he tomado brandy. ¿Vos, Vicente? No, Vicente, si Vicente no toma alcohol. Bueno, estamos con José Vicente Lucero acá, el operador, querido Edu.
2: El Vichy, bueno, le mandamos un saludo grande al Vichy. Nosotros por acá con Fabi Lacarra en el control central, así que ya listos, predispuestos para compartir la noche junto a toda nuestra audiencia, a través de la audiencia de AM620 y AM790, rumbo a la medianoche, en esta fría noche que tenemos tanto en San Rafael como por supuesto en Malargüe y en todo el sur de la provincia.
0: Total, che, es rápido como el operador acá, como Vicente. ¿Acaso?
2: Ahí lo tenés, todos veloces. Esta noche quiero brandy con Diego.
0: Ahí está. Bueno, ahí estamos, tomando brandy. No sé, yo no he tomado brandy, no. No,
2: yo tampoco, no he tenido la posibilidad.
0: Y bebidas fuertes sí has tomado, imagino.
2: Sí, ¿quién no ha tomado un whiskycito por ahí en algún momento?
0: Vos sos de la época de whiskola, no me mientas.
2: Totalmente. El séptimo caballería.
0: El séptimo regimiento, dulce o seco.
2: Dulce o seco. No, ahí va más por el dulzón. Le faltaba la mecha, nada más.
0: Claro, te tomaba eso y, ¿sabés qué? Que no te acerque en un cigarrillo que te prende fuego.
2: No, olvidate, por eso te digo, salías del boliche en remera.
0: Claro, eso era el trago. No sé ahora si se sigue, no sé si se sigue preparando el séptimo en el boliche, hace tanto que no.
2: Calculo que sí, no sé.
0: No paso ni por las veredas siquiera ahora, en el festival. Claro.
2: Calculo que sí.
0: Ahí estábamos, esta noche quiero brandy. Bueno, este tema es un clásico de Diango que hace referencia, ¿no?, a eso del invierno. El invierno es como que nos lleva a eso, ¿viste?, a estar al lado del fuego, tener esas cosas ahí que tiene que ver con la noche. Por ahí se ponen algunos más románticos en referencia a la música. Pero en referencia al frío, ¿viste?, viene bien. Antes se tomaba, también era muy común, yo recuerdo en mi casa, era un ponchecito, tomate un ponche,
2: era un vasito de ponche. Sí. Es más, cuando era medio, ya estaba un poquito más crecidito, me convidaban así como de casualidad un poquito como para decir, probalo.
0: Exacto, tu papá seguramente, ¿viste?
2: Sí,
0: en
2: sí.
0: La casa
2: era,
0: te decía,
2: mi vieja era más del ponche.
0: Ah, mira vos, el ponche, un trago dulce, bueno, una bebida dulce, digamos.
2: Sí.
0: Son bebidas. Que yo no la escucho que la gente hable de eso que haya en la casa. No hay en la casa.
2: No me he fijado. La próxima vez que vaya al súper me voy a fijar a ver si por allí se encuentran todavía.
0: Sí, se habrá. Claro, porque en la casa, bueno, yo no tengo bebida. Y hay que preguntarle a la gente qué bebida tiene. Si tiene alguna bebida fuerte, un whiskycito. O tendrá un tres plumas, ¿viste?
2: También.
0: Ese, típico. Que eso lo usás también para cocinar. ¿Sabías vos que se puede hacer algo rico con
2: tres plumas?
0: Claro, con ese. Sí.
2: Un coñacito, y si no también...
0: Un coñac, con hacer los panqueques de dulce de leche.
2: ¿Le pones uno de esos?
0: Le pones un poco de coñac, ¿viste? Una cucharada en la preparación, y le prende fuego ahí en la hornalla. Eso se prende, una vez que se consume el coñac, lo que le pusiste, se sirve al plato.
2: Mira.
0: Y ahí disfrútalo, no sabes lo rico que es.
2: No la tenía,
0: ¿Viste el panqueque que lo haces con dulce de leche?
2: Sí, exacto.
0: Bueno, igual, ponelo adentro a Vicente, le digo lo mismo. Porque el alcohol no te afecta para nada, porque obviamente al prenderle fuego... Claro, se consume. Se calienta el panqueque, no se quema, se dora un poquito y queda, pero catécate. Y le agregás, si querés, alguna otra cosita arriba, no sé. Por ahí le molés un poquito de nuez o un poquito de chocolate, lo que quieras. Y disfrutarlo, un postre espectacular.
2: Bueno, y podríamos ir por ese lado aquí en la noche, que la audiencia nos vaya contando a ver qué tomaban años atrás.
0: Claro.
2: Aparecen con la grapa.
0: La grapa, claro, la que toma, porque a lo mejor dice, no, como Vicente, yo no tomé nunca, o no tomaba. Bueno, pero alguien puede, el papá tomó. ¿Tu papá tomaba, Vicente? ¿Ah? Ah, él tomaba por los dos, tomaba por él y por vos. Bueno, el papá. Mi viejo sí, mi papá tenía, mirá, te voy a contar también, esto ya para meter la cuchara, ya que hablamos y esto, y nos tomamos un brandy, lo tomamos lo que sea. Que una vez lo pregunté un domingo de la mañana. Vos tenés el aparador o el modular, que se llama, ¿no?
2: Sí.
0: Donde tenés el mueble con las distintas, ¿viste?
2: Bebidas.
0: Claro, y había algo que tenía, no lo vi más después en otro, pero lo teníamos nosotros, que se llama bargueño. ¿Escuchaste hablar de esa palabra?
2: Sí.
0: El bargueño. Abrías la tapita, en el fondo tenía un espejo y adentro estaban todas las bebidas.
2: Claro.
0: Que en mi casa solía haber, en su momento, mi papá trabajaba en la Comisión Nacional de Energía Atómica, solía comprar a mi papá, porque le encantaba a él siempre tomar una copita, no era de tomar alcohol, pero le encantaba, por ejemplo, un día de mucho frío, tomar la copita chiquita, que es la que hoy hacen el toc-toc, ¿viste?
2: Sí.
0: Tomar. Bueno, y tenía, me acuerdo, el Ocho Hermanos.
2: También, el anís Ocho Hermanos.
0: Anís Ocho Hermanos, ¿te acuerdas? Qué rico, qué dulce que era eso.
2: Sí, también Entrador.
0: ¡Uf! Tenía una botella de coñal café. Mirá, me acuerdo, pero lo tengo...
2: ¡Alente!
0: No, lo tengo ahí grabadísimo, yo era muy chico. Tenía ahí eso. Tenía un ponche, ¿viste? Y el que te decía recién, un coñac.
2: Un coñacito, claro, que viene bien como para calentar el cuerpito.
0: Exactamente, ¿viste? Por eso yo después conocí y disfruté del, como te conté una vez, el café irlandés, que te preparás en la noche un buen cafecito, le pones una gotita, tiene que ser un alcohol que no sea muy dulce, que se le agrega al café, pero apenas una cucharadita, no exageración, para darle el toque al cafecito. Y te tomas un café y la temperatura te sube.
2: Y te va, y te va, y te metes a la camita y listo.
0: Claro, viste, a no ser que quieras escuchar la radio, viste, y escuchás al Eduardo y al Richard que hablan de esas cosas.
2: Claro, totalmente. Bueno, por acá Nélida nos dice, yo he probado el café, el coñac y la piña colada, pero la piña colada no va más o menos de lo que estamos hablando, porque es una bebida más como para tomar con hielo.
0: Exacto, la piña colada es más para el verano.
2: Claro,
0: y más para la época de primavera-verano, cuando se preparan las bebidas dulces generalmente. Pero está bien lo que dice la vecina, porque es una bebida, no sé si vos te acordás, que se generalmente se les prepara a las damas, en los boliches, no sé, en su momento.
2: Claro,
0: primavera, ¿te acordás?
2: Claro, o la rodesia.
0: La rodesia, otro trago, la rodesia. Vicente dice, ¿qué es eso? No tiene ni idea, Vicente, lo que es la rodesia. Bueno, eso
2: es. La rodesia era con dulce de leche.
0: Claro, claro. Vicente dice, para mí la rodesia es la que comprar el kiosco para comer, la rodesia.
2: Ah, la prima hermana de la tita.
0: Exacto, totalmente, mirá vos. Eso, se mira así. Vicente, la época del chavo. La rodesia.
2: Bueno, sí. La gente se va aprendiendo, al 264-37-97-97, ya tenemos algunos audios que vamos a estar compartiendo un ratito por acá, así que recordamos también el número de AM790.
0: 448-1208. Acá saludos, buenas noches para Edu, Richard, los operadores, aquí escuchando como todas las noches, muchas gracias. Los famosos, locos por los ocho hermanos.
2: Claro, ¿qué te parece? Bueno, Ingrid también prendiéndose, hola Eduardo y Richard en rumbo a la medianoche, hola Fabián y José, dice, tienen que probar el brandy y cuando lo hagan, recuerden calentar un poquito la copa, es muy bueno, mi padre, como buen holandés, era del whisky, brandy y coñac y ginebra. Abrazo, Chaito, Ingrid. Sigo escuchando hasta que me duerma, dice, tapada hasta los ojos.
0: Ah, mirá vos, dijo sobre brandy. Yo no lo he probado. Bueno, será una materia pendiente para probarlo, calentar un poquito la copa y degustarlo. No sé.
2: Y ahí entras en calor. Nombró
0: otro. ¿Qué otro dijo?
2: Whisky, brandy, coñac y ginebra.
0: Coñac. Ah, la copita de coñac.
2: Claro, sí, bueno, hablábamos recién justamente de eso, puede ser el Tres Hermanos, el Tres Plumas, claro. El Tres Plumas, el coñac, el café coñac. A coñac también. El
0: coñac, esa, pero, una grapita, por favor.
2: Exactamente, y la ginebra, que, bueno, ahí podemos también, la ginebra sí, es una bebida blanca que se toma en invierno, pero en verano con hielo también va.
0: Claro, la ginebra, muy popular, de las famosas y conocidas pulperías antes de los momentos de la época, viste, los famosos bandoleros de los campos, de la época del Bairoletto y todo eso. Por
2: exacto,
0: eso, viste,
2: sí,
0: la botellita grande, esa.
2: Claro, sí.
0: Exactamente.
2: Botellita. Teníamos un amigo que le decíamos botellita de ginebra.
0: No pregunto por qué.
2: No, sí, puedo preguntar porque no tenía cogote. ¿Te acuerdas?
0: Sí, qué bueno. Botellita de ginebra. No, es que dice acá, José Larral decía una ginebra para seguir las payadas en este barrio.
2: Bueno, mira, Jorge nos dice por acá, hola, los estoy escuchando. Dice, en mi casa se acostumbraba a tomar grapa con café. Mi papá tenía un alambique y la hacía casera de 48 grados, dice, y unas uvas fantasías de huevo de gallo, dice, era mortal. Les mando un abrazo, dice Jorge.
0: Claro, a poner las uvas en grapa.
2: Claro, te comía un par de uvas.
0: Mi papá era la costumbre de él, todos los años ponía uvas en grapa. Le encantaba, claro. Era algo que siempre tenía, por suerte. Por eso conocí un poquito más en ese punto, pero tenía una cultura súper muy, muy educada en ese tema. Así que tuve la suerte y la posibilidad de yo compartir con mi viejo y nunca lo vi beodo, borracho, tomado, como fuera. Siempre tenía una cultura súper estricta en eso, pero le gustaba. Y siempre que llegaba uno de sus hermanos, porque eran muchos, que era decir, hola hermano, ¿cómo va? Le decía, y sabía a qué hermano le gustaba, por ejemplo.
2: Cada cosa.
0: ¿Quién le gustaba? ¿El ocho hermano? ¿Quién tomaba la grapita? ¿Y quién tomaba un coñacito? Así que llegaba uno de los hermanos y se compartía un coñac o algo en una charla. ¿Viste? Era como, por eso conocí eso, lo famoso, las bebidas.
2: Claro, yo me estaba haciendo memoria justamente, ya que mencionaba yo a mi viejo, el que le gustaba a mi viejo era el Reserva San Juan. Tenía siempre una botellita de Reserva San Juan, y también para ocasiones especiales, así cuando venía algún amigo o alguien a comer a casa, qué sé yo, después de la cena, era el cafecito con una copita de Reserva San Juan.
0: Bueno, habría que preguntarle si está el oyente que tienen ustedes, que es de Chile, Edu, si es que está en línea, preguntarle por el famoso Las Once, ¿viste? Que es ese trago que toman a las 11 de la mañana.
2: También, a ver si está Marcelito por ahí para que nos diga.
0: Claro, sobre el pisco.
2: Claro.
0: El pisco sour. ¿Ha tomado eso?
2: Sí, pisco sí, pisco sour también. En las dos modalidades, digamos.
0: Bueno, que una bebida, ¿viste? Hay que tomar aguardiente. Bueno, por aquí.
2: Sí, y aguardiente también, el aguardiente brava, ¿eh?
0: Ay, oh, por favor, no, son bebidas, ¿viste? Que, no sé, para mí te queman.
2: No, olvídate, te prenden fuego.
0: Sí, hay que estar muy preparado para tomar esas cosas. O para el que le gusta, ¿no? Como el que toma un whisky, por ejemplo, y dice, no, yo tomo una medida, no me hace nada. Yo lo huelo y, ¿viste? Me mareo, no sé, una cosa así. Hay que
2: saber.
0: Que
2: tiene que ser un buen whisky y on the rocks, con hielo.
0: Claro, correcto. En las rocas, dijeron.
2: Claro, y tiene que ser dos hielos.
0: Dos hielos. Bueno, mirá vos cómo arrancamos. Vamos a ver qué nos dice la gente. Hay algunos mensajes que nos van llegando aquí al 448-1208. Enseguida, si te parece, compartimos. Y
2: señor,
0: por supuesto, cuando quieran, arrancamos musicalmente, no sé, lo que quieran, con Brandy, con... No sé,
2: con lo que sea.
0: Hay canciones que hablan de tragos también. Bueno, tomo y obligo. Hay algunos del folclore también que son interesantes, ese como... catador enólogo, pero no, estamos hablando de otras bebidas ahora.
2: De otras bebidas, vamos a ver, ¿eh? Bueno, Fabi, ya tienes como para arrancar por acá, así que vamos comenzando rumbo a la medianoche musicalmente de esta manera.

chicos. Lili por acá. Estoy escuchando luego de lo que hablan de los licores, de los anís, del ponche. El anís puede ser el anís ocho hermanos, que dicen que el de la etiqueta azul es más rico que el de la etiqueta roja. El ponche, el coñá, café del coñá, puede ser también. Licorcitos que...

0: espirituosa, sí. Viste que también algo que se usaba mucho, y esto hablando un poco lo que dice la vecina que nos escucha y agradeciendo a todos, en las fiestas de los santos también. Porque en la fiesta de santos, especialmente en invierno, bueno, por lo menos acá en lo que representa Malargüe, en la noche, viste, se acompaña, si bien es una noche para acompañar a un santo, porque se vive así, se comparte también algo fuerte. Y aparece ahí una grapita. Vamos a tomar una grapa, ¿viste? Ya después no te acordás de qué santo era, pero...
1: Claro, pero la grapa está.
0: Pero la grapa estaba.
1: Exacto.
0: Después, ¿a qué había que rezar? Estaban ahí con una buena grapa, se habían tomado la gente ahí. Bueno, eso es muy común. Otra cosa que nos dice por aquí una oyente es la espiridina.
1: Espiridina,
0: sí. Espiridina. Espiridina, así es, ¿no?
1: Espiridina. Sí, espiridina, sí. Me acuerdo de la botella, no la tomé nunca.
0: La botellita, yo tampoco me acuerdo del sabor de eso, no, creo que nunca la probé, me parece.
1: No, yo no la he probado, pero sí me acuerdo de la botella, que era una botella tradicional también, justamente, la espiridina. El Legui también, la cara
0: claro,
1: Legui.
0: Claro, sí, eso, otro de los tragos. Me parece que este tipo de tragos eran fuertes y amargos, me parece a mí.
1: Claro.
0: Que muchos lo solían combinar con algún remedio, te decían si andabas medio mal de la garganta, te preparaban una cosita y ahí con un poco de menta, y era feísimo, por lo menos yo lo que estoy recordando por ahora. Pero bueno, mucha gente le gustaba, se preparan, son por ahí algunos tragos amargos.
1: Claro. Eso. Jorge nos dice por acá, tengo un recuerdo muy grabado en mi mente, una mañana de mucho frío, llegó un vecino de la finca que era español, dice, y mi papá le ofreció una copita de grapa. Se la aceptó y se la tomó de un solo saque, y dijo, hasta en un lado del corazón que veía una bola de fuego, dice, imagínate.
0: Sí. Conozco gente así que toma un traguito y no tiene problema, en un trago, ahí va, derecho. Un traguito, viste, típico, un traguito, una medida, que es generalmente,
1: claro, sí.
0: Empinar
1: sí,
0: un poco la...
1: Es como para que el cuerpo entre en calor.
0: Totalmente. ¿Y sabes qué otra cosa me estoy acordando? Bueno, ahí los vecinos nos puedan contar experiencias, cuándo probó, qué le pasó, que en su momento, si alguna vez, siendo joven, le dijeron probá y, oh, ¿qué es esto? Y era aguardiente, no sé, o era una piridina, o era un coñac. Eran las famosas petaquitas.
1: Sí, las recuerdo, que salieron... como para meterlas en el bolsillito.
0: En el bolsillo de la campera de jean, cuando salíamos la semana del estudiante, que hacía más frío que la Gran 7, me acuerdo, el camarógrafo, era en la época del secundario, uno del grupo se había comprado yo tengo una, y era esa petaquita. ¿De qué? Y salí y era, ¡oh, fuerte!
1: Lo que había.
0: Las
1: petacas siguen saliendo, yo por lo menos las he visto, que ya no son de vidrio, sino de plástico.
0: Ah, ¿son de plástico ahora? No, hace un montón que no...
1: No, yo las he visto por allí en algunos negocios, pero de plástico, ya no viene la petaquita de vidrio. Y aquellos más cancheros por allí tenían algunas de metal, en donde obviamente le vertían el líquido adentro.
0: Ah, sí, bueno, eso era muy común, eso sí, siempre había... bueno, eso sigue saliendo y hay mucha gente que lo tiene por una costumbre, que ¿cómo es que se llamaban esas chiquitas? ¿Qué nombre tenía? A ver si la gente sabe, que nos diga. Las chiquititas, que eran lo mismo que una petaquita, pero eran de metal. De acero inoxidable, obviamente. Algunos venían con inscripciones.
1: Sí, no recuerdo el nombre, pero bueno.
0: No, yo tampoco.
1: Era más concheto, digamos.
0: Claro, viste, era esa onda. Entonces se llenaba la... Y capaz que era muy re concheto lo que tenía adentro. Era un...
1: alcohol,
0: ¿viste? Era no sabías ni la marca lo que tomaba. No, no sabés. El whisky que traigo acá es espectacular. Y era capaz una mezcla ahí que no sabías lo que era.
1: De lo que sobraba de todas las otras botellas.
0: Sí, totalmente. ¿Viste? Una mezcla. De decir, bueno, tomamos.

0: bueno, era lo que había en aquellos tiempos también. Ahora creo que eso no, me parece que no.
1: No sé, yo la última vez que recuerdo andar con una petaquita encima fue en una época, a ver, mediados de la década del 90, estoy tratando de hacer memoria más o menos. Que sabíamos ir a esquiar con un amigo a Las Leñas, y bueno, en la campera llevábamos una petaquita como para decir entre bajada y bajada, calentamos un poquito el cuerpo.
0: Después no sabía si bajaba o subía.
1: No, subía ya.
0: Bueno, estuve buscando, en realidad se llama petaca, la que vos decís de metal.
1: Sí.
0: Que es de acero inoxidable. Generalmente suelen ser específicas porque hubo un tiempo que eso se regalaba para el Día del Padre o para algún amigo. Un amigo, claro, le regalaba esa petaca, que no son muy baratas, que digamos, se consiguen, pero son caras. Claro, denominada caja o estuche o frasco o botella, que es justamente para las bebidas fuertes.
1: Ajá. Mira, acá nos mandan una foto, justamente Silvia nos manda una foto de dos petaquitas, una de licor de chocolate, que calculo que puede ser de las de plástico, estas de ahora, y nos manda al lado la petaquita de acero inoxidable, Jim Beat, parece que dice la marca, claro. Pero es de esas de acero inoxidable, dice, todavía las uso, chicos.
0: Claro, y ojo, no son muy baratas que digamos,
1: Yo calculo que por allí se deben conseguir a lo mejor en alguna casa de bebidas, en algo así.
0: Sí, en lugares puntuales, sí. Claro. Bueno, hoy podés conseguir por internet, si querés comprar, arriba de unos 20.000 pesos, más o menos, como para arrancar. De 20 centímetros por 10, estoy esto que te estoy diciendo porque lo estoy buscando, porque estoy aprovechando para encontrarlo acá. Material de alta calidad, la petaca está hecha de acero inoxidable, de seguro de calidad, y te puede estar costando esto. Después ya si querés con otros detalles, ya van subiendo los valores.
1: Claro, acá no dice que la de metal tiene caña de durazno con ruda, y la otra es de vidrio, dice, no es de las de plástico. Bien. La otra tiene licor de chocolate, pero en la de metal nos manda una fotito, caña de durazno con ruda, sacala.
0: ¿Qué tal? ¿Y tomará una cada tanto?
1: Dice que la está usando. Dice que la usa.
0: Bueno, ahí está. Mande un trago y brindo, chamigo, para la noche de hoy. Gracias a Ingrid también, fiel oyente del programa. Y acá. Espero que haya sido un muy buen día y que la noche les regale el bonito sueño. Esperemos que sí. Yo creo que si tomamos una petaquita no va a regalar más que sueño, me parece.
1: Olvídate, te vas a dormir feliz.
0: Totalmente. Saludos, Omar. Acá tenemos un oyente, Omar Villar, dice, si habrás tomado algunos licores, dice Omar. Claro, lo que pasa que, bueno, Eduardo, vos también laburaste en boliches y conocimos mucho de trago, eso es la...
1: Claro, pero era porque teníamos que saber.
0: Teníamos que saber, obviamente.
1: No podía, no venía alguno y te preguntaba, che, ¿qué tiene esto?
0: Y decía, mirá, esto...
1: Quedaba mal parado.
0: Y quedaba mal, como un hombre de boliche no va a saber de trago.
1: Claro. Así que había que saber y había que probar.
0: Totalmente. ¿Séptimo seco o dulce? Bueno, prepárame un daiquiri. Vamos con un... ¿Viste? Y ahí te ibas preparando. Después con el tiempo se hizo popular, pero fue una época, fue una época de boliche, que eran los vinos, los frisé, ¿te acordás?
1: También, claro, sí, el frisé, pero claro, eso ya es frío, ya como para tomarlo adentro del boliche.
0: Claro, ya eso no eran tragos, eso eran bebidas prácticamente, pero claro, los tragos eran espectaculares, ¿viste? Un whiskola, el famoso whiskola del
1: boliche. También el famoso whiskola, el orgasmo de pitufo.
0: Exacto, sí, se llama así. Bueno, había otro trago que se llamaba Sexo en la Playa.
1: También. No me acuerdo qué es lo que tenía ese, pero sí.
0: Eran tragos dulces. Eso generalmente se los preparaban, se los invitabas a alguna chica, grupo.
1: El orgasmo de pitufo se preparaba con se me fue el nombre, curazao.
0: Curazao, una bebida azul.
1: Azul, exactamente, por eso se llamaba así.
0: exactamente. Bueno, mira, les voy a contar a ambos cuatro, para el operador ahí que cuando se prepare el día domingo, para Vicente también. Esto es un trago o algo que se puede preparar para después de comer.
1: Ajá.
0: Y es no es para emborracharse, para nada. Así que presten atención cómo se prepara, háganlo, es riquísimo, espectacular para las damas que están escuchando. Tenés el curazao.
1: Para la cartera de la dama y el bolsillo del caballero.
0: Sí, no, pero no va a salir con eso. Mirá, tenés que tener curazao, que eso en realidad, si lo tomás solo, no causa nada. Tenés que tener la bebida Sprite o Seven, lo que sea.
1: Sí.
0: Cualquiera
1: bien.
0: De las dos. Bueno, bien. Vamos ahora a la fruta, con ajá. Ananá. ¿Viste el...?
1: Ananá.
0: Ananá, sí, ¿comprás la ananá?
1: La lata, una lata.
0: Una latita de ananá te compras.
1: ¿Y por qué no me pedías un ananá ahora?
0: No, ahora no. ¿Dónde va a ir a buscar un ananá?
1: ¿Sabes qué? Estás haciendo las cosas muy complicadas, Richard. Te estás pareciendo a los programas de televisión de comida.
0: No, cuando, pero te va al supermercado dice, ahora.
1: Hoy vamos a cocinar, hoy vamos a hacer una comida con algo que todos tienen en casa y te sacan un delfín de la heladera. Me estás complicando. Sí.
0: Encima preparan todo y tienen como 20 ayudantes al lado, así claro, cualquiera cocina.
1: Claro, más o menos.
0: Cocina,
1: pero bueno.
0: Tienen todo. No, pará. La latita de ananá lo puedes conseguir en cualquier almacén.
1: Sí, sí.
0: Bueno, es fácil. La gaseosa también. Sí. La bebida.
1: Y el curazao.
0: Y el curazao. Son esas tres cosas. Bueno, vamos ahora a la preparación. Licuadora. Ponés dos rodajitas de ananá. Con bien. Un poquito del juguito de que trae es justamente la ananá, no mucho, porque si no es muy dulce, y lo empezás a licuar. Una vez que lo licuaste, ahí le agregás unas 3 o 4 cucharaditas de curazao. Nada más, no mucho. Esto para darte una medida. Y si no, 2 cucharadas grandes de la sopera.
1: Bien.
0: Le agregás eso. Una vez que lo licuaste todo junto, podés o licuás parte del hielo, le echás 1, 2, 3 hielos, lo licuás también para que se enfríe, o bien se lo echás al vaso. Yo te recomiendo que lo licúes, que quede, no mucho, ¿viste? No lo licúes mucho, muy exagerado. Una vez que lo haces, le echás al vaso trago largo, que te llegue hasta la mitad del vaso trago largo, y la otra mitad de la bebida gaseosa. Obviamente no le vas a echar a la licuadora, porque si no, imagínate con el gas.
1: Claro, eso es para pasar.
0: Eso es para rebajar. Y te digo que te queda un trago espectacular. No tiene grado alcohólico, no te provoca nada, no. Lo puede tomar cualquier persona. No, y es riquísimo. Así que se lo recomiendo a usted, Vicente, que no toma alcohol. Un poquito curazao es muy rico. Con ananá y gaseosa. Así que, no sé. Si les gusta, lo preparan.
1: Después a tenerlo en cuenta. Entonces,
0: sí, sí, totalmente. Ahí le decimos a la audiencia, no sé, los que están escuchando. Omar Villar, le voy a decir ahí a Omarcito, preparado, dale. No sea, Ingrid, prepáralo. A Nélida también, que nos escucha, prepárenlo a ver qué tal.
1: A tenerlo en cuenta, guardar la receta,
0: Sí.
1: Joaquín por acá nos dice, mi padre cuando yo era niño tenía la cantina del Club Argentino, en General Alvear, y se tomaba la ferroquina y esperidina, dice, y el ferretería lo tomaban sin coca, dice.
0: Ah, bueno, mira.
1: Ferretería calculo que sería el Fernet.
0: ¿Cuál es?
1: Acá dice el ferretería, pero digo, no sé, tiene que ser el Fernet, que bueno, el escritor le puso ferretería en vez de Fernet.
0: Sí, por ahí el diccionario que te cambia. Puede ser.
1: Tiene bueno, que ser el Fernet, lo tomaban sin coca, que era como... Sí.
0: No, era un remedio.
1: En primer momento, claro.
0: Era un remedio, sí, sí.
1: Un bajativo,
0: exactamente, te lo recomendaban cuando estabas, te daban unas cucharaditas de Fernet, sí, es cierto. Eso era, en realidad, era un remedio en aquel tiempo. Hoy se combina con la gaseosa o puede ser con...
1: Acá, bueno, Joaquín nos decía de la ferroquina y Ingrid también nos manda otro mensaje. Dice, Mi viejo en la mañana era una copita de ferroquina. No, esa sí que no la tengo.
0: Me mató entonces, ferroquina. No sé lo que es entonces. Tendremos que buscarlo. Bueno, muy bien, que nos cuente la audiencia, está muy bueno porque quiere decir que hay otras bebidas. Yo hablaba de...
1: Hay otras cosas que no hemos tomado.
0: No lo hemos tomado, no tomamos eso. Remedio no tomé yo. Bueno, por acá, Nedia, saludos. Dice si hemos tomado vino Moscato, que lo traían de San Juan Recero, dice. Yo trabajé claro. En Recero, nos cuenta Nedia, ella trabajó ahí. En unos 11 años, aquí en Salto de las Rosas, y tomaban ese vino Moscato. No, yo no he tomado, no tengo ni la medida.
1: Era un vino dulce, yo recuerdo haberlo sentido, no lo tomé, pero...
0: ¿No es el vino de la misa?
1: Sí.
0: ¿El que toman los curas en la misa?
1: Claro.
0: El mistela, que le llaman.
1: Claro, una cosa así.
0: Ese sí lo he tomado. Será el mismo, digo yo. Es un vino dulce, Vicente no sabe cuál es. Es que cuando, viste, cuando están en la misa, dice, antes de la misa, que toma la copa. Dice. Bueno, es ese vinito que le pone en la copita. Es el vino mistela, es un vino dulce.
1: Mira, claro. Bueno, por acá estaba buscando justamente la ferroquina. Originalmente ferroquina bisleri, y conocida comercialmente en Argentina como hierroquina. Dice, es un aperitivo clásico a base de extractos de hierbas, corteza de quina y citrato de hierro, creada... A fines del siglo XIX se popularizó como un tónico reconstituyente y hoy se consume como bebida amarga antes de las comidas. Calculo que será algo más o menos parecido al Fernet.
0: Puede ser. Bueno, te puedes tomar una cucharadita de Fernet antes de comer y vamos para adelante, no hay problema.
1: Claro, sí. Dice, ingredientes principales, corteza de quina. El origen, su fórmula fue desarrollada en Milán, también en Italia, por Felice Bisleri en 1887. Llegó a la Argentina en la década de 1890, de la mano de la familia Peretti, quienes aún producen el licor a nivel local. Suele tomarse como un aperitivo, agregándole mucho hielo, ¿no? Puede ser también una bebida cola y unas rodajas de limón. Claro, calculo que algo más o menos como el Fernet, una cosa similar.
0: Cuando bolicheaba allá por Capital Federal, dice, de joven, obviamente tomaban un trago que se llama el trago Chacho, que era whisky con licor de chocolate. Fuertísimo de dulce. Bueno, yo me quedaba con el famoso Jack Daniels, ese salito por acá. Saludos. Bueno, no, nunca lo probé. La mezcla de con licor whisky con licor de chocolate no lo probé nunca. No,
1: tampoco, igual que la ferroquina, ¿eh? Mirá, y sí. Aparentemente, a ver, estaba viendo o la hierroquina, a ver si se vende, pero no.
0: Si
1: no
0: está a la venta. Vicente, sí, ¿usted nunca tomó alcohol? ¿Nunca en su vida? Cuando era joven tomó alguno. ¿Para cuándo?
1: Tomado de embajada nada más, dice.
0: ¿Un traguito? Para agosto. Usted tomaba lo que dijiste recién, Edu. ¿Cómo se llama? Que es amargo y muy fuerte. Ruda. Caña con ruda.
1: Caña con ruda, claro. Eso la caña tomaba. Con ruda.
0: ¿Y le gustó, Vicente? Es muy fuerte. No, yo no. Porque hay que tomar, no sé, varios tragos. En agosto se toma.
1: Claro, dicen que sí. Para el día de la Pachamama.
0: Exactamente, sí. No, algunos toman que el día de la Pachamama, día del que sea, día del amigo. No te digo que no. No hay problema. Bueno, hay varios mensajes por aquí también. Saludos y escuchando la radio. Gracias, Lidia, también está en línea con nosotros, escuchando atentamente. Dice, si habremos tomado licores con frío. Se toma cualquier licor, dice, mientras tenés frío, te tomás, dice, recién una copita de anís, porque está frío, viene bien, decía, no, una copita de anís porque está frío, decía en aquel tiempo, y te tomabas una, yo no me acordaba que el anís del ocho hermanos estaba el rojo y el azul, habían dos.
1: Lo que nos decía recién Lili, creo que era en el audio, que sí. Estaban los dos. el color, la etiqueta es la etiqueta azul y la etiqueta roja.
0: No, me acuerdo del azul nada más, bueno, o por lo menos el que yo probé, no sé cuál, qué tal será el otro, pero...
1: No, ah, yo tampoco, yo me acuerdo del azul también, exactamente.
0: Tiene que haber alguna diferencia, seguro, obviamente, por algo son diferentes colores. Y muchos dicen, yo soy de la época del whisky, el whiskola. Saludos para Raulito, que está atento a la radio. La época del whisky, whiskola, dice, era muy común pedirlo en el boliche. Bueno, era la época de las tarjetas, marcabas y te pedías un whiskola. Para los que se quedaban sin bailar lentos, iban a la barra y se pedían un whiskola. Claro. Tomando whiskola mientras los otros bailaban lentos.
1: Claro, ahogando las penas.
0: Ahogando las penas, dice, no tuve suerte esta noche. Habrá que esperar a la segunda tanda de lentos, decían. Bueno, y esperaban para después. Entonces, ahí vamos viendo, a ver qué más nos cuenta la gente. ¿Te parece, Eduardo?
1: Sí, señor, ¿eh? Tengo un par de audios acá que lo vamos a chequear y enseguida ya los ponemos al aire. ¿Eh?
0: Dale.
1: Compartimos algo de música, ¿les parece? ¿Le toca a Don Vichy?
0: Vicente ya está listo, preparado, dice, acá estoy con el OK para escuchar algo.

0: tomate un vino y olvídate. Sí, pero habla por la razón por la cual tenés que tomar un vino. Si tenés frío, tomate un vino y olvídate también. Bueno, ahí estamos con los tulipanes, un poco de ritmo y hablando de algo para tomar.
1: Sin dudas, ¿eh? Por supuesto que sí, un tema tradicional, ¿eh? Sí. Y la gente se sigue comunicando al 264-37-97-97, a ver qué dicen.
2: Yo otra vez, la ferroquina es la ferroquina Vigileri, y el Fernet también, ahora lo toman con coca, pero antes lo tomaban solito. Mi abuelo tomaba, después de comer, una copita de Fernet puro, para el estómago. Así era, chicos. Mi abuelo lo tomaba así.
3: Buenas noches, Eduardo y Richard. ¿Se dieron cuenta que nosotras las mujeres somos las que estamos hablando mucho más de bebidas alcohólicas? ¡Wow! Sigo escuchando los chaitos de gris. Tengan una buena noche.
1: Bueno, sí, tiene razón Ingrid, ¿eh? Hasta ahora las mujeres se ve que han probado bastante.
0: Sí, sí, porque... Sí, sí, ahora nos dimos cuenta, yo no lo había pensado hasta que no lo escuché. Sí, pero bueno, quiere decir que han probado bastantes tragos combinados, digamos, ¿no? Esto de la infusión de bebidas alcohólicas. Para... Una noche como esta. Omarcito, a ver qué bebida tomaba. Nélida también nos podría decir también qué bebida era la que tomaba, ya que estaba. Deli, por aquí que está escuchando, que tomaba una copita de anís cuando está frío. Y él, obviamente, a ver qué tomaba en su tiempo. Muy bueno, dice, estoy escuchando la radio. Dice, Germán por acá. Germán, ¿qué tomaba, Germán? Germán, ¿salió el boliche? ¿A dónde fue? ¿Qué tomaba? ¿Cuál era la idea de aquellos tiempos? El whiskycito, bueno, eso, ¿viste? Hay canciones que hablan también de la bebida, como lo que pusieron los chicos. La del brandy, la de José Vicente, pero esa era el vino. Y alguien más que nos manda un mensaje aquí, Edu, y sí. Algo que, bueno, no sé en qué año. No podría especificarlo aquí el año, pero el famoso lemon cham, es decir, champán con limón, que te lo servían en el boliche, ¿o no?
1: Sí, también. Y ahora está, bueno, algunos lo saben preparar también y por ahí se consiguen más artesanalmente el limonchelo, que le llaman.
0: Sí, no sé cómo se prepara, no tengo...
1: Bueno, lemon cham, sí.
0: Pero sí, sé que en el boliche se sirvió, yo me acuerdo de eso, pero no puedo especificarle por la pregunta en qué época. Sé que hoy sigue siendo una bebida, bebidas con se mezclan con helado, pero el lemon chan es muy común.
1: Sí, totalmente.
0: Claro, el helado de limón con champán, que en el caso de la chica se decoraba con un poquito de granadina arriba. Se le hacía una, ¿viste? Como un dibujito, o solían servirlo en una copa y le hacían un corazoncito con la granadina, y eso se le servía a la dama, y tenés un lemon chat.
1: Bien, bueno. Por acá Lucía nos manda un mensaje, dice, buenas noches para esta linda gente que nos divierte. Yo cuando tenía unos 10 años, teníamos negocio, y venían los hombres y decían, don Ferrero, una copita para calentar el cuerpo. Hacía tanto frío... que empecé con el anisado Lautaro, era en ese tiempo, así se llamaba, más de 60 años. Tomé una copita y seguía con frío. Tomaba otro y seguía con frío. Fueron varias y entonces agarré la botella y tomaba una semana ni ir a la escuela, no supe qué más pasó. Dice.
0: La verdad es que...
1: Bueno. No se le calentaba el cuerpo a Lucía, ¿eh?
0: Che, no calentáseme nunca la sangre, decía. Y tomaba. Bueno, eso, viste. Y dame otra copita.
1: Claro.
0: El famoso café al coñac. Muy común de las casas de familia también. Cuando llegaba, se le ofrecía ahí al invitado una copita de café al coñac. ¿Viste?
1: Claro.
0: Por lo menos antes. Yo ahora eso no lo veo. No. Ay, que no hay plata, bueno. No, pero esa botellita te la puedes tener. ¿Sabés lo que veo yo ahora en la casa de algunos licores cuando hacen torta? Ahí le ponen el licor de chocolate, el otro, el Tía María, No sé si aprobó. Tía María.
1: Tía María, sí, también.
0: Muy rico, es dulce, pero es rico.
1: Claro, también entrador. ¿Y el otro cómo es? Con el que se prepara el Don Pedro, el Baileys.
0: Baileys, claro. Baileys. También muy rico. Es caro también.
1: Sí.
0: No, ese es caro. Y eso le ponía a las tortas.
1: Una que no sé si lo has probado, que va por ese camino, el Amarula.
0: Ah, claro, Amarula. No, lo he escuchado, pero no lo probé. No sé. ¿Qué tal es, rico?
1: Estábamos un día en un asado en la casa de un amigo y dice, che, mirá, dice, tengo esta botellita que es de mi mamá. Y la probamos. Y la probamos de nuevo. Y la seguimos probando y no le quedó nada a la mamá.
0: Y la mamá dice...
1: Cuando vimos el precio en el supermercado, digo, la mamá no debe querer matar.
0: No, la mamá le debe haber dicho, no sabés dónde quedó la botellita de...
1: Marula.
0: No, mami, no la he visto, no sé. Dice, amigos, dice Germán por acá, mi trago preferido que me convidaban mis tíos era ginebra. Y corría más ligero.
1: Claro.
0: ¿Eh? Y corría más ligero a ver las chivas, dice ahí está.
1: Bueno, pero es que la ginebra, como decíamos por ahí, sirve, es digamos para todas las estaciones. Claro. Porque bueno, en el verano te preparas una ginebrita con hielo y pasa también, ¿eh?
0: Claro, sí señor, pasa, bueno. Te cuento que Germán, porque estoy viendo acá, yo lo tengo agendado como Germán. Amigo Germán, es deportista Germán Edu, de acá de Malargüe, Germán Foqueda. Sí. Él creció y se hizo en el campo. Por eso decía que tomaba ginebra y iba más rápido a correr las chivas. Y de ahí capaz que empezó a correr este hombre. No sé si nos permite que lo llamemos a Germán Forquera, que le decíamos el corredor de acá del sur de la provincia de Mendoza, que tiene unas historias muy lindas también para contar. Pero no sabía que tomaba eso. No sé si quiere me atiende ahí Germán y le consultamos algo, a ver si está en línea para esta noche, Edu. A ver, Germán.
4: Sí, amigo, muy buenas noches.
0: ¿Cómo estás, querido Germán? ¿Cómo andas?
4: Todo bien, escuchándolo, muy lindo el programa que están haciendo.
0: Germán, contale a la gente de LB4 de San Rafael, cómo te iniciaste bueno, vos decís que corrías más rápido, para que te conozcan también allá, porque la gente de Malargüe te conoce mucho. Vos sos Forquera de apellido, pero cómo te dicen, cómo te conoce la gente.
4: Bueno, como Germán, mis tíos me decían como el punta.
0: Claro.
4: Así que bueno, me inicié hace muchos años ya, vamos a decir, una carrera que se hizo en La Payuli.
0: Ahí empezaste.
4: Ahí empecé con esa actividad.
0: Bueno, y contale a la audiencia y contale a Edu, que está escuchando atentamente, ¿cómo fue esa competencia que creo que corriste con Alpargata? Yo no me acuerdo muy bien. ¿Podés contar esa anécdota, por favor? ¿A dónde fue la carrera, la competencia? ¿Cómo fue? Y que la gente se sorprendió porque no te vio con zapatillas. Contale, por favor.
4: Bueno, la primera carrera que hice, que se hizo con Conquista tu Cumbre, que armaron una carrera de todos los corredores profesionales, y me invitaron a mí. Así que, bueno, me consiguieron los elementos, las cosas que llevaban los corredores.
0: A ver, no, aguantame un segundo. Pero... ¿Podés bajarle el volumen a la radio, porfa? Un segundito, para que no se nos escuche el eco, así te escuchan bien todos, porfa. Ahí, entonces te escuchamos más directamente. A ver, bajarle el volumen a la radio. Nos estamos escuchando de fondo nosotros también. Acá, el punta, como te dicen. Bueno, seguí contando, dale. Te invitaron a esa carrera que era para profesionales.
4: Sí. Y bueno, me consiguieron las cosas los amigos de Malargüe, la gente de Recursos Naturales. Uh-huh. Siempre los destaco que ellos fueron los que iniciaron esa carrera, que pensaron en mí. Así que, bueno, yo... No sabes nada, les dije, bueno, que me gustaba correr, me gustaba siempre en el trabajo que uno hace, siempre me gustó correr, bueno, esa carrera la corrí para saber qué es lo que era.
0: Para saber de qué se trataba, qué es lo que era una carrera de ese tipo. Vos acostumbrado a correr atrás de las chivas, en el campo, pues donde te hiciste, donde te criaste, ¿no?
4: Claro, sí, sí.
0: Bueno, ¿y cómo fue? ¿Qué pasó después en esa carrera?
4: Bueno, ahí corrí con unas mochilas bastante pesadas y bueno, eran 100 kilómetros, 100 millas, que se le llama.
0: Sí.
4: Así que de la pasarela al Payún Liso y de Payún Liso a la pasarela de vuelta. Así que eran varias horas de carrera en la noche y en el día. Y en esa carrera, ¿qué segundo en la carrera esa?
0: Quedaste segundo.
4: ¿Qué segundo en la carrera?
0: Bien. Y una vez que finalizó la carrera y que te vieron, ¿qué te dijo la gente? ¿Qué era lo que destacó de vos?
4: Y bueno, todos sorprendidos porque correr con una aparatitas que tenía en el puesto, quedaron admirados.
0: Claro, porque todos tenían zapatillas profesionales de última generación y vos corriste con alpargatas y saliste segundo. Claro. Y creo, a ver si no me equivoco, creo que saliste segundo porque te equivocaste el camino, ¿no?
4: Claro, hice un punto que se le llama el punto de descanso, que es como un bono que se hace ahí en esos lugares en el mapa sin saber leer nada.
0: Claro, porque vos no
4: sabías leer. Así que hice 20 kilómetros para adentro, digamos, de vuelta y después volver otra vez.
0: O sea, hiciste
4: agarrar la
0: el camino de nuevo. Sí. Vos no sabías leer, entonces no sabías leer el mapa, te fuiste 20 kilómetros desorientado completamente y te volviste 20, o sea que hiciste 40 y es por eso que no saliste primero y quedaste en segundo lugar.
4: Exactamente.
0: Bueno, qué locura, así, ¿eh? ¿Viste, Eduardo, que estás escuchando, no?
1: Sí, atentamente.
0: Fíjate vos, esto es la experiencia de nuestro amigo Germán, que nos está escuchando esta noche. Si bien estamos hablando de esto de tomar un traguito y de eso, él sabe lo que es pasar frío, sabe lo que es pasar nieve. Ahí tiene unas anécdotas hermosas, realmente conmovedoras. Digo hermosas por lo rico que tiene en su historia, ¿no? Claro. Bueno, en esto de pasar frío. Y te pregunto, Germán, bueno, todos te dicen el punta, ¿tuviste la posibilidad de tomar un alcoholcito, algo fuerte, porque te dio frío o no te pasó eso en algún momento?
4: No, no, en la competencia no, nada.
0: Nada, o sea, nada. No se puede, ¿verdad?
4: No, nada, nada. No se puede, o sea, el alcohol te baja el rendimiento de entrenamientos, todas. Eso está, lo había probado yo mismo y solo cuando estaba con mis tíos, que íbamos al campo, sí me convidaban un traguito.
0: Claro.
4: Pero siempre la ginebra, licores fuertes que ellos tomaban, ¿viste?
0: Claro.
4: Hay otros licores que traían de Chile, que no me acuerdo.
0: El pisco.
4: Eran... No, eran otros licores que eran dulcecitos, muy muy suaves, pero eran agarradores.
0: Agarradores. Y eso lo veía vos que lo tomaban ellos cuando estaban...
4: Ellos lo tomaban, por ahí me convidaban a mí, pero yo nunca supe qué es lo que era.
0: Nunca preguntaba vos.
4: Nunca pregunté tampoco. Si me dijeron, era pendejo chico, que ni idea. No me acuerdo los nombres.
0: Claro, bueno. En aquel tiempo, ¿qué edad tenía más o menos, si te hace memoria?
4: Sí, tenía unos 10 años, 12 años más o menos.
0: Claro, y ahí pruebe, un poquito te daban, una copita te daban.
4: Sí, siempre yo los miraba a ellos cuando estaban reunidos así, bueno, me convidaban un poquito.
0: Claro. Bueno, contanos de qué zona de campo venís, Germán, de qué lado, de qué puesto, de qué familia por ahí, para que la gente te conozca un poquito más.
4: Yo vengo del Payún Matrú, que digo, claro. Es grande. Hay dos volcanes, volcán Payún Matrú y volcán Payún Liso.
0: Claro, ya.
4: Están en el entorno, en el mismo ruedo, digo.
0: Claro. Mirá vos, hay mucho por contar de la historia de Germán. El Punta, como te dice, ¿no?
4: Sí. Ellos me pusieron ahí ese apodo.
0: Ahí Eduardo te pregunta por qué el Punta, dice. Si podés contar un poquito.
4: No, porque siempre cuando caminábamos con ellos, que ellos eran buenos para caminar, yo siempre iba adelante, ¿viste? Por eso me pusieron el Punta, el apodo ese.
0: Pero eso, ¿quién te puso ese apodo?
4: Mis tíos, ya fallecieron, mis tíos.
0: Claro, es decir, que siempre que se andaba con los animales, el que estaba adelante, al frente de todo...
4: Siempre adelante, ¿viste? Siempre adelante, digamos, de todo, de ellos, siempre. Y me decían, no, vení para acá, vos tenés que ir con nosotros.
0: ¿Y vos no hacías caso?
4: No, yo era muy seguro.
0: ¿Y por eso te pusieron el Punta?
4: Por eso me pusieron el Punta.
0: Bueno, vos sabés que yo no sabía, nunca te había preguntado eso.
4: No, esa es la historia.
0: Esa es la historia, sí. Era muy burro. Claro. Siempre,
4: no, adelante. Siempre yo me iba adelante. Yo tenía que hacer la mía y te siempre adelante.
0: Y te decía, vos tenés que venir con nosotros. Bueno,
4: trabajaste... Claro, vos tenés que venir con nosotros. No te vas allá porque tenés que ir con nosotros.
0: Ajá.
4: Nosotros te estamos enseñando, y yo siempre, viste, con esa, no se les a ellos, me adelante.
0: El tipo sí va adelante. Este más burro. Bueno.
4: Más burro, me decían.
0: Bien.
4: Este sin abuela, pues decía un tío mío, él es sin abuela, y mi abuelita había fallecido hace bastante, así que me decía uno, este sin abuela. Esa.
0: Ah, este el sin abuela, te decían también.
4: Este sin abuela, ¿sabes?
0: Bueno, querido Germán, empezaste a estudiar, ¿no? Empezaste a aprender a leer y escribir.
4: Sí, no terminé la escuela, te digo la verdad, pues no terminé por cosas de laburo, nada más, pero bueno, cualquier momento, nunca es tarde para terminar y para aprender todavía.
0: Claro, vos sabés que tu ejemplo... Sí, Eduardo, te escucho.
1: No, no, seguro, digo, tiene toda la razón del mundo.
0: Sí, totalmente. Vos sabés que un ejemplo, Germán, porque él, contando esta anécdota que le pedí, por favor, que la compartiera con todos los oyentes, es importante porque él, mira, podría haber salido primero en la competencia, corriendo con alpargata, que a lo mejor es un detalle, ¿no? Porque los demás competidores profesionales, con toda la preparación, con todos los elementos, con zapatillas espectaculares, no lograron el objetivo, tal vez como lo hizo Germán. Pero por no saber leer ni escribir, en el momento de leer mal el mapa, él claro. se desorienta y se va para otro sector y hace un recorrido bastante importante equivocadamente, lo que le lleva a salir segundo, ¿no? Pero bueno, nunca es tarde de aprender, como decía Eduardo. Así que vale mucho tu historia, Germán.
4: Gracias, gracias.
0: Bueno, y ahora en la nochecita, ¿te tomás una copita o no?
4: No, ahora no. Estoy un poco relacionado a una rodilla, tengo que cuidarme también, así que bueno.
0: Ah, bien, tenés que cuidarte. ¿Seguís en competencia o no?
4: No, por ahora no estoy entrenando porque estoy recuperando de una lesión que traía de una carrera última que hice en Las Leñas,
0: ajá,
4: que fue en Chivas, así que bueno, ahí.
0: Ajá. Fue en la última competencia que hubo acá en el complejo Las Leñas, ¿no? Que hubieron
4: claro,
0: 500 competidores, una cosa así. Bueno, ahí sí, te lesionaste.
4: Ahí me lesioné, así que me tuve que parar porque venía golpeándome mucho ya.
0: Claro.
4: Pero bueno, más adelante seguro que ya estando más recuperado se voy a empezar a preparar de vuelta.
0: Bueno, seguramente después te llamamos y compartimos otra noche acá con Eduardo, sí, y contás otra anécdota por ahí cuando haga más frío o tengamos nieve. En la noche por ahí te llamamos y te preguntamos de una experiencia que tuviste también, creo que fue con un tío tuyo en la nieve, en plena nieve, cuando eras chico.
4: Oh, hay bastante historias, bastante cosas que uno la ha vivido y bueno, y eso queda de recuerdo, de experiencia, sirve para otra gente también.
0: Totalmente, y si no, bueno, cuando puedas te invitamos acá al programa y charlamos para que te puedas escuchar bien y nosotros a vos a la vez, porque ahora te llamé así muy rápido por el teléfono. Y aparte,
4: bueno,
0: por ahí,
4: gracias, sí,
0: para transmitirle también a Eduardo, capaz que lo invitas a correr por ahí.
1: Ahí estaríamos medio complicados.
0: Ahí está. Yo también te digo, no, no. Yo, por ahí charlemos acá mejor.
4: Bueno, bueno, dele, gracias, muy amable.
0: Sí, gracias por escuchar.
4: Salud,
0: y
4: salud
0: por...
4: Bueno. Salud para toda la gente de la zona rural, del campo, que me conoce. No tengo muchos amigos.
0: Sí, bueno, vos sos muy conocido por acá. Querido, un abrazo grande y gracias.
4: Familia, bueno, gracias.
0: Para toda la familia ahí que tenés muchos amigos también. Y bueno, saludos para la gente que te está conociendo por ahí, audiencia de LB4 que está escuchando la radio.
4: También, sí, sí, los escucho siempre en la mañana.
0: Ah, tempranito.
4: Tempranito, ahí a Richard, siempre estoy ahí.
0: Ahí estamos. Querido, un abrazo grande y será hasta la próxima carrera.
4: Si Dios que Dios lo bendiga, lo estamos comunicando. Gracias.
0: Abrazo, abrazo grande. Una ginebrita y seguimos.
1: Ginebra.
0: ¿Qué me contás, Eduardo? Bueno, gracias ahí a Germán que está en línea con nosotros.
1: ¿Qué tal, eh? Mirá qué historia, y bueno, habla a las claras por ahí. De la capacidad que tienen algunas personas, no importan los medios, como en este caso, porque lo decía, corriendo con alpargatas, podríamos llegar a decir que ganó la competencia.
0: Podríamos decir, vos sabés que sorprendió, bueno, es muy larga la historia, pero él logró, estaban todos sorprendidos, además le hacían entrevistas, se acercaban todos, porque decís, ¿cómo corriste con alpargatas? Todos con zapatillas, ya te digo. Todos bien preparados, y él era el que aparecía con sus alpargatas y obviamente no sabía leer ni escribir, y esto, bueno, le jugó en contra, digamos, en esta competencia, pero lo ubicó como una persona que no solamente estaba preparado atléticamente, sino que a pesar de las adversidades, de la situación difícil, quedó segundo, o sea, sorprendió indiscutidamente a todos. Y además, esto le permitió participar en otras competencias que seguramente en alguna ocasión nos va a contar. Pero tiene unas anécdotas, unas historias de campo, porque fue un hombre creador de los animales de campo, con la nieve, con el frío y demás. Así que seguro en alguna ocasión lo vamos a invitar, si te parece.
1: Pero me parece muy bien, me parece perfecto. 23:12 minutos exactamente en la República Argentina. Mira cómo va la noche.
0: Mira. Sí, sí, total. ¿Te parece que musicalicemos un poquito, querido,
1: por con los operadores? Sí,
0: Si no, se nos van corriendo estos pibes.
1: No, vamos con Fabi nomás acá y un poquito de música y seguimos rumbo a la medianoche.
0: Dale.
5: Y este para todos los borrachos, como yo, y como todos los culiones, mis amigos.

0: chicos. Hola, Eduardo, que es el que más te reconozco en la voz. Voy a contarles lo que yo hago con la caña. Preparo antes de agosto, compro una botella y si entran en dos o tres botellitas de medio litro, esa Gatorade, preparo ruda con caña. Y les voy a contar por qué. Porque es aparte curativa. Es para curar, no es para curarse, no. Es para curar algunos resfríos y cosas que te agarran en invierno. Bueno, a partir del 1 de agosto, en la noche, las 12:00 horas, uno debe echar un trago a la boca, salir y buscar un pedazo de tierra y volcarla sobre la tierra esa para bendecir la tierra con caña con ruda. Aparte de servir como remedio, se macera de un año para el otro. Yo lo preparo ahora en julio, pero para tenerla para el 1 de agosto. Y en la venta de los supermercados está la caña 1 de agosto. Yo me agarré una tos hace 10 días, tos y picazón de garganta, y descubro que me quedaba media botella de Gatorade con ruda del año pasado, y empecé a tomarla y acá estoy. Hablando clarito, no fui al médico, todo bien, porque es curativa para algunas afecciones, puede ser de resfríos y cosas así. Gracias muchachos, gracias por compartir todo esto.
1: Bueno, ¿qué tal con esa partecita? ¿La escuchó don Richard?
2: Sí señor, por supuesto, sobre todo que dice, si tomás un poquito es curativa, si tomás mucho es recurativa.
1: Recurativa, para él, más que curativa podría decir.
2: Más que curativa, está hablando clarito, así que viene bien, viene bien. Bueno, saludos, la verdad está muy bueno. Acá tenemos otra vez un mensaje, a ver, tenemos.
3: Hola chicos, soy Nélida. Mira, yo cuando iba a los bailes sociales, por eso les preguntaba, he tomado la popurrí. Es parecida a la sidra, pero es más chiquita la botella, es gordita, es más chiquita, y es muy rica. Sí, cuando ha hecho mucho frío, así antes, sí, me tomaba una petaquita, una copita de coñac, tres plumas, o coñac al café, y también he tomado, ¿cómo se llama? Los licores estos que se hacen la uva, sí, el anisado, o la grapa. Bendiciones, Nélida.
2: Gracias, gracias. Como siempre, ahí atenta a la gente y contándonos cosas que por ahí nosotros tanto no sabemos o por ahí no hemos probado todos los licores que en los cuales hace referencia a la gente. Esto de preparar la grapa y ahí mi papá siempre lo hacía todos los años, por ahí no, cada tanto tenía guardado, en el modular. Decíamos eso en el modular, en la parte de abajo, tenía una botellita que había preparado con grapa. Era más o menos un kilo de uva, la seleccionaba, dependiendo del gusto, la que tenía. A veces tenía, generalmente hacía con alguna uva negra, pero se usaban las blancas y las rosadas. Un litro de grapa, en lo que sí siempre se fijaba mi papá, que fuera buena calidad la grapa. Que sea buena, así saliera la más cara, no importa, esa es la mejor. Una taza de azúcar, para que así pueda producir ese almíbar que tenía. Y si le agregaba un poco, una taza de agua, más o menos, unas tres cuartas partes de agua, se agregaba y eso se dejaba, obviamente, tapado en la botella, y así había que dejarlo. Mientras más tiempo pasaba, mejor sabor tenía, era más, cada vez más rico y por supuesto bastante, bastante fuerte. Y eso era muy común, una dos cucharaditas que venían muy bien para la garganta, se te aclaraba la voz en el momento.
1: Se te aclaraba y se te ponía más gruesa también.
2: Sí, por ahí te costaba a veces. Se aclaró la voz, pero no pronuncia bien, dice, no sé por qué.
1: Claro, no se le entiende mucho.
2: Ajá, así es. Bueno, esto de preparar, aparece ya la forma y cuál es el objetivo. El objetivo es que es digestivo y también la uva que se sacan algunas uvitas para algún postre. Se servía en algún postre con crema helada, una cosa así. Solía bañarse con chocolate y se servía las uvitas de esta grapa. Quedaban espectacular.
1: Fantástico. Bueno, la gente que se sigue comunicando al 264-37-97-97, Dayana nos dice, pero qué lindísimo programa, espectacular toda la charla, son unos genios, estamos escuchando en familia, ¿eh? Así que bueno, el saludo para Dayana, para toda su familia también, y gracias por compartir esta copita con nosotros aquí en la noche.
2: Totalmente. Bueno, va la pregunta para Eduardo López de LB4, dice. ¿Eh?
1: ¿Qué pasó?
2: Si has probado, atención, si,
1: a ver.
2: Yo sí lo he probado. Los dulces que comprabas en forma de botellitas de chocolate que adentro tenían licor.
1: Sí, los chocolates. Además, siguen saliendo, creo, ¿eh?
2: Oh, no sé.
1: Sí, parece que sí. Claro, era la botellita de chocolate con licor adentro.
2: Exactamente. Que era la botellita. Sigue saliendo, yo no los he visto, no sé.
1: No, ¿saben dónde la vi la última vez? En la estación de servicio.
2: Ah, mira, lo estoy buscando por acá. Son de una marca.
1: Es más, son de don Felipe.
2: Claro, exactamente. Son de la familia del Ricardo.
1: Exactamente.
2: Chocolate con licor whisky.
1: Claro, exactamente, venían con whisky.
2: Bueno, yo de chico, sin saberlo, obvio, estoy hablando sin saber.
1: Hablemos sin saber.
2: Compraba esto, viste, te vendían con licor y me encantaba. Porque se sentía ese sabor dulce, porque era acaramelado, era, ¿no?
1: Saborcito, le mezclabas el whisky con el chocolate y qué más podés llegar a pedir.
2: Por favor, ahí lo mezclaba. Y hasta el día de hoy es riquísimo el chocolate, mezclarlo con un licorcito y con un poquito de azúcar, se lo recomiendo, muy rico. Claro que en su justa medida, por cierto. Sí, es de una marca muy conocida. Ahí estoy viendo envueltos en un papel aluminio.
1: Claro, sí, venían de esa marca. Después venían algunos tipo bombones también.
2: Claro, exacto.
1: Con licor.
2: Exacto, sí señor. Eso para recordar eso. Y que te los combinabas, a veces o cuando regalabas o quedabas bien, que también es de la misma marca, era comprar una de estas con licor, viste que te fijabas a ver qué licorcito tenía, y regalaba las famosas, los tipo medallitas

0: justo en la esquina. Está justo...
1: Exactamente, en la Shell que está ahí.
0: Sí, exactamente, en la esquina oeste.
1: Exacto, sí. ahí los vi. Ahí los vi los las Ajá. botellitas de chocolate.
0: Mira vos. Así que bueno, cuando pases vos, acordate.
1: Sí, la próxima que vaya a cargar combustible, que sigue seguido por allí.
0: Mira, encontré unas que se llaman, dice, botellitas de chocolate con licor. Te dice, las botellitas de licor es whisky la que le ponen, es por lo menos la que encontré. Después hay otra que decías vos, bombones también.
1: Claro.
0: El famoso bombón que también trae algún licor. Y esta, la que encuentro, todas tienen whisky de la misma marca.
1: Claro, sí. Son todas de whisky. Justamente.
0: Seguramente alguno tiene que haber probado este operador.
1: Es más, mirá el nombre que lo acabo de... Licoritas se llaman.
0: Licoritas.
1: Licoritas.
0: ¿Las de acá?
1: Sí.
0: Mirá vos.
1: Las que estamos mencionando y son de Felford, como decíamos.
0: Sí, sí, son de esta marca. Bueno, habrá que buscar... Ahora uno empieza a buscar y se encuentra con estos chocolates con forma de botella, son mini botellitas de chocolate con licor en el interior. Dice, ideal para compartir, regalar, enamorar. Bueno, en la Semana de la Dulzura entonces vamos a regalar eso.
1: Licoritas se llaman, mira vos.
0: Licoritas.
1: No le tenía el nombre.
0: El nombre. Habrá que buscar entonces. Mañana todos los oyentes, seguro, no, para que después nos cuenten. Dice, yo fui y busqué esto, así que mañana todos los que nos están escuchando, a Omarcito Villar, que dice que no toma alcohol, Omar dice que lo que él tomado, el que ha tomado siempre ha sido, pero es un gancia. El gancia, el famoso gancia batido con hielo y limón.
1: Claro, sí. Bueno, y acá estaba viendo, me salen todos los productos relacionados justamente de la marca.
0: A ver.
1: Bueno, los medallones de menta, como vos decías, los mentitas, el dos corazones, que también es muy rico. El feeling, el marroc, los bocaditos,
0: claro.
1: El bocadito marroc también, que es muy, pero muy rico. Que ese hay que tener cuidado, porque viste que hoy por hoy la levadura viene prácticamente igual envuelta.
0: Ah, bueno, esto, viste, de poder degustar y probar, nos va a llevar a hacer un montón de pruebas.
1: Sí, olvídate. Saladito los bombones, dijo un amigo y se estaba comiendo una levadura.
0: No confunda. Ahí, bueno, va el saludo para los que gusta. Dice, yo lo que me encanta es el Bailey, la preparación con un postre especial con chocolate, dice, y crema, es espectacular. Dice, se los recomiendo, chicos, así que ahí
1: sí,
0: va.
1: Es que muy rico el Bailey.
0: El Bailey es muy rico. Es caro, pero rico. Se combina con chocolate, con crema. Se suele agregar, en algunos casos, se le raya el chocolate, se le agrega algunas frutillitas, viste, que estén bien dulces, con un poquito de crema, no sé si lo has probado, te lo recomiendo, es riquísimo. Es espectacular. Un postre top, muy rico.
1: Así. Para tenerlo en cuenta. Ingrid nos sigue mandando fotos por acá, mira, las botellas de los licoritos, también de esta misma marca, bomboncitos con whisky. Para esta época vienen fantásticos.
0: Chicos, dice por acá. Saludo para Eduardo Mancilla. Hablando de chocolate, se va por el lado del chocolate, dejando un poquito de... Dice, che, no se olviden de las bananitas Dolca.
1: También. Esas, tengo mis dudas si siguen saliendo las bananitas Dolca. Creo que sí también.
0: No, sí, esas salen. Es los chocolates de mi preferencia. A mí me encanta.
1: Bueno, riquísimo.
0: Che, nos dieron ganas de comer chocolate. No, vamos a tener que... Mañana nos traemos bananitas de Dolca, los licorcitos, ¿cómo se llaman? Eso que decís vos. Y nos los ponemos acá en la mesa. Y los medallones de chocolate de menta.
1: Claro, no, imagínate. ¿Sabes qué?
0: Y una botella de Bailey. No, una botella no.
1: Una copita. Es como para pasar el frío.
0: Ajá, un coñacito.
1: Claro.
0: Pase, tómese un coñacito. ¿Viste? Esas cosas. Bueno, y contando anécdotas, yo agrego muchas cosas que mi papá me contaba. Cuando él era más joven, dice, cuando vos pasabas la época, era la época cuando el servicio

0: editarse hacía los 21 años. Dice que me contaba, había acá un bar, que por acá Vicente se va a acordar, acá hay una estación de servicio que está en la Cuarta División y Avenida San Martín. ¿Te ubicás, Vicente? Bueno, ahí hubo un bar antes. Acá hubieron varios bares. Hoy queda uno solo, creo, haciendo memoria, de la familia Sánchez, que está por Avenida San Martín. Pero había un bar en esa esquina, que hoy hay una estación de servicio muy grande, que ocupa casi toda la cuadra. En ese bar, que no me acuerdo el nombre, decía mi papá, cuando él terminaba los repartos en la tarde, porque él trabajaba en una panadería, era muy común de salir, dice, y a él le gustaba, porque no eran muchos amigos, entonces se ponía traje, salía con el... ¿Cómo? El bar de Don Rivero era, de unos ventanales grandes y que estaba justo en la esquina. Vicente me está apuntando ahí cómo se llamaba ese bar. Y, dice, se ponía traje antes para salir. No era que ibas, viste, vestidito con una camisita, no. Te ponías saco y corbata... Y le gustaba irse a tomar una copita al bar de la esquina. Entonces iba, se sentaba y pedía una copa. Y se tomaba su buen trago de alguna bebida fuerte. Y después, bueno, era estar un rato ahí y a otra cosa mariposa, ¿no? Mirá vos las costumbres de mucha gente, ¿no?
1: Claro, entonces, sí, seguro.
0: Nos juntamos en el bar. Nos juntamos en el bar y a tomar una copita.
1: Claro.
0: Después nosotros por ahí salimos y nos tomábamos, vamos a tomarnos un cortado en el café. ¿Qué es lo que querés? Un cortado, por favor.
2: ¿Te acordás?
0: Bueno, esas cosas. Y las copitas venían después en el boliche.
1: Claro, sí, tal cual.
0: Seguro.
1: Pero bueno, ahora le siguen inventando y juntando todo ese tipo de situaciones y hoy por hoy podés consumir lo que quieras en donde sea.
0: Totalmente, hoy sí. Hoy, bueno, tenés de todo un poco. Saludos para Eduardo, muchas gracias por estar en línea con nosotros. Dice, y el otro era enfrente de Vialidad, se llamaba Doña Lola Sicilino. Ah, enfrente de Vialidad era Fortín Balargo y San Martín. Me están dando nombres de otros bares, Eduardo. Ah. Bares de acá de Malargüe.
1: Sí.
0: Pero estoy hablando de bares de aquellos tiempos, ¿viste? De décadas pasadas, hace muchos años. Dice, hola chicos, las botellitas espectaculares y el coñac Tres Plumas buenísimo. Dice, cuando estás enfermo en la garganta, especialmente para la recomendación para nosotros, dice, te tomás uno de eso. De paso, dice, me encanta. Nos cuenta Hilda por acá. Hilda nos dice que es espectacular. Un coñacito. Si te animás, si andás mal de la garganta, te tomás un coñacito.
1: Le podemos poner un poquito de miel como para disimularla.
0: Y podría ser, sí. Bueno, buenísimo. ¿Eso de tomar algo fuerte cuando andás mal de la garganta, Eduardo? ¿Vos?
1: No. Por ahí voy por el lado del té con limón y miel, algo así.
0: Claro, esa infusión, nada de alcohol.
1: No, en ese sentido no, porque me parece que no tendría mucho arreglo.
0: No se arregla. Bueno, el chocolate, pero tenés que comerte un chocolate de eso. Yo voy a comprar. Panenita Dolca, la botellita de chocolate con el whiskycito. Y el medallón de menta.
1: Ese. De menta, ahí está. Combo completo.
0: Combo completo. Y me vengo acá a hacer rumbo a la medianoche con vos a compartir la noche. ¿Qué tal?
1: Pero me parece muy bien, ¿eh? Bueno. 23:35 minutos ya en la República Argentina. A ver cómo va todo esto, porque bueno, hemos estado hablando de bebidas espirituosas y demás. Y por ahí nos hemos olvidado un tanto del Mundial. Está jugando Países Bajos con Marruecos 0-0, ¿eh?
0: Ah,
1: 0-0.
0: Es cierto, nos olvidamos de... No, 1-0, 1-0.
1: ¿De quién?
0: 1-0, ¿quién lo hizo? ¿Países Bajos? 1-0, Países Bajos.
1: 1-0, Países Bajos, bueno, acaba de hacerlo en este momento, porque bueno, yo la actualización que tengo de hace 3 minutos estaba en 0-0, así que...
0: ¿Viste que podemos hablar de otra cosa que no es el Mundial, Eduardo?
1: Seguro, por
0: ¿Viste?
1: Supuesto.
0: Que no solamente estar con el mundial, yo me había olvidado completamente.
1: No, yo porque me acordé en este momento, digo, claro, sí, se empezaba a las
0: 22.
1: A las 10 de la noche, digo, a ver cómo van.
0: Y tenemos audiencia, mirá, no están viendo el fútbol.
1: Claro, ¿qué te parece? ¿Eh?
0: Tenemos audiencia, bueno.
1: Uno de los Países Bajos y estamos en el minuto 75. ¿Cuánto? Más o menos.
0: ¿Ya está por terminar?
1: 15 minutos más o menos.
0: 15 minutos, bueno, a ver qué pasa entonces con Marruecos. Muchos decían Marruecos también, pero no, Países Bajos iba a ganar, no.
1: Sí, sí, bueno, pero si vos me decías esta tarde Alemania-Paraguay, le poníamos la fichita a Alemania.
0: Qué
1: dio el batacazo Paraguay.
0: ¿Lo viste?
1: Sí, sí, vi una parte, después ya estaba aquí en la radio, así que no pude seguir viéndolo.
0: Yo vi los penales. Es más...
1: Importante, podríamos decir, ¿no?
0: Totalmente. Te voy a contar algo, a vos y a la audiencia, a todos. No sé si interesa, pero igual lo voy a contar. Igual. Estaba con mi hijo Lucas... ¿no? Entonces llega a la escuela y estábamos charlando y dice, sí, le empató Alemania, ¿no? Hizo un gol que se le anularon. Y en ese momento le digo, bueno, vos sos testigo, digo, cualquier persona que después te diga, decirle lo que yo te dije. Le digo, si llegan a aguantar, si Paraguay aguanta hasta el final y termina en 1-1, en los penales le gana Portugal. Porque el arquero, vos también, Vicente dijo lo mismo, porque el arquero es muy bueno, es espectacular ese arquero, mirá, arquero de San Lorenzo es, y bueno, se atajó dos.
1: Claro, y después, bueno, no lo ayudaron mucho los compañeros, sí, pero bueno. en definitiva terminaron ganando, es histórico. Claro.
0: Sí, sí, porque la ventaja es que al atajar dos, bueno, los compañeros no le fallaron, pero logró atajar el primero, que es fundamental, claro. Y con eso le dio una seguridad enorme. Muy mal pateado los otros penales, lo que los compañeros agarraron, pero bueno, eso es otra historia. Pero bien, ¿quién se iba a imaginar que pasaba con las críticas que tuvo pobre Paraguay?
1: Sí, sí, fundamentalmente el técnico Alfaro,
0: Totalmente.
1: Lo estamos matando de todos lados. Chilaver, uno de ellos, que ahora le tiene que haber cerrado la boca.
0: De hecho, decía algo, Chilaver, vos que estás...
1: Claro. Decía algo ahora, don Chilaver, que siempre se caracterizó por
0: ser picante, todo.
1: Ser picante y picudo.
0: Sí, sí, por ahí se va, además, vos lo que dices. Ese habría que regalarle unos chocolatitos con licor para que se
1: caiga. sin duda. Sí, así que bueno, ya otro Brasil que ganó, pero sin sobrarle nada a Japón. También el otro partido de hoy.
0: Y le ganó sobre el minuto final.
1: Faltaba un minuto.
0: Se le gana. Bueno, muy bien le jugó Japón, pero lamentablemente no le alcanzó. Marcó superioridad a Brasil en la última parte y el empuje le sirvió.
1: Y por ahí esos errores inocentes, viste, de estas selecciones que vienen o que no tienen tanta trayectoria como Brasil, como Alemania, como Holanda y demás. Esos errores inocentes se pagan caro.
0: Totalmente, aparte hay que estar ahí, ¿eh? Hay que encontrarse un equipo, ¿no? Uno puede opinar un montón de cosas. Pero hoy el fútbol ha sido gran protagonista y mañana, hablando de fútbol, queda un partido muy importante. Es Francia con Suecia, ¿no?
1: Sí, Francia con Suecia, exactamente.
0: Y, bueno, todos apuestan por quién. Francia.
1: Y bueno, Francia, obviamente. En quien te dice que es más... si yo quería, no tengo nada contra Paraguay, pero en cierta manera yo quería que ganara Alemania, porque después el próximo cruce iba a ser justamente Alemania-Francia. Sí, Francia le gana a Suecia, obviamente, mañana.
0: Claro, pero ¿y si se repite?
1: ¿Quién te dice?
0: Vos dijiste la otra vez, elijo creer.
1: Claro, ¿quién te dice? Mañana por allí, o Suecia le gana a Francia, hay que jugar el partido, y si gana Francia, después se tiene que cruzar con Paraguay, y Paraguay hace otra patriada más como la de hoy, ¿quién dice?
0: ¿Y quién te dice? ¿No? Bueno, hoy un relator, lo escuché, dice, bueno, Paraguay juega en el próximo partido con Francia, digo, ¿qué? Ya le dio ganador, ¿no? Espérate que juegue mañana, tenerle fe, poquito. Tengámosle fe, ¿viste? El sol sale para todo, pero... No, lo que pasa es que Francia está jugando muy bien, está... El Dembélé es muy bueno. Para mí es el Di María de Francia.
1: Tiene buen equipo, sin duda. Como lo tenía en el 2022 también, ¿eh?
0: Ojo. Totalmente, sí. Pero se encontró con nosotros y...
1: Veremos, habrá que esperar. 23:41, compartimos algo más de música.
0: Sí, señor, dale, dale, dale, genial. Dale, algo de música para la noche.
1: Le toca al Bichi, me dice.
0: Vicente, ¿qué tiene preparado? Arránquele nomás.

0: sí, habíamos hablado justamente del Wiscola y que habíamos comentado justamente que es uno de los tragos de la década del 80, por ahí. No sé si antes, pero yo me acuerdo de esa época, 88, 87, por ahí. Por lo menos cuando yo vi por primera vez el boliche, sabía que era el Wiscola.
1: Claro. Bueno, por acá, a ver, buenas noches. Todos los licores dulces son espirituosos, bien terraceros, dice. De subida lenta, pero de resaca larga, nos dice Lancy por acá, ¿eh?
0: Sí, al otro día el dolor de cabeza.
1: Claro, hay que aguantarlo, hay que aguantarlo.
0: Ajá, el otro día, es verdad, el otro día te dolía la cabeza y no tenías ganas de levantarte. Y tu papá te decía, levántese, mijo, que se le va a hacer tarde para dormir la siesta. Y vos tenías las ganas de seguir durmiendo. Y la resaca ahí, ¿viste? Pesado, querido. ¿No? Entonces, si usted quiere que se le pase la resaca...
1: Hay que aguantarlo. ¿Eh? Claro, hay que aguantarlo eso, hay que aguantarlo.
0: Sí, hay que soportar. Si quiere aguantarla, si quiere pasar la resaca, póngale un traguito fuerte de arriba. Así dicen.
1: Claro.
0: Y se te pasa automáticamente. No sé, nunca lo comprobé. Pues nunca me dio resaca, yo nunca pasé. Nunca me pasó ni me volverá a pasar. Claro, totalmente. Esto de los tragos. Después están las preferencias que uno tenía cuando iba al boliche. Yo, madre, pibe, cuando empecé, me gustaba tomar Coca-Cola con limón, un poquito. Siempre, cuando empezaba. Vendía las tarjetas. Coca-Cola con limón. ¿Lo has tomado?
1: No.
0: Bueno, probá cuando quisiera. Le da un sabor especial, por lo menos a mí me gusta hasta el día de hoy, a la Coca-Cola, un poco de limón, buenísimo, de 10. Por lo menos a mí me gustaba. Es muy poco común que lo haga, a mucha gente no le gusta, pero yo te cuento lo que a mí me gustaba. Y de postre...
1: Es bueno probar.
0: Sí, total. Probando nadie se empacha, dice.
1: No, seguro, por supuesto.
0: Totalmente. Así que bueno, nos va quedando la última parte, querido Eduardo, y yo ¿qué? 1-1, dice Vicente. Vicente tiene el partido acá a la derecha.
1: Ya, bueno, empató Marruecos entonces.
0: Empató Marruecos, ahí alargue entonces, porque deben estar los minutos finales.
1: Y yo estaba en el minuto 86 acá, así que sí, tiene que estar en la parte final, van al alargue.
0: Si no pasa nada, alargue entonces, y si eso sigue, después penales.
1: Penales de nuevo, bueno, no, está todo muy parejo.
0: Fútbol todo el día, partidos a las 2 de la tarde, a las 5, y acá me pasa Margarita Reyes. Saludos, Margarita. Margarita me pasa una botellita, ahí está la foto, de una botella que tiene... de la que hablaba, de esas fotos de una botellita de... ¿Eran de barro o no? ¿Son de barro? No. ¿De qué son? Parecen de barro. Las botellas de licor, no sé, esas marrones. Ahí, Margarita, muchas gracias por el mensaje y por la foto. Ahí la compartimos. Así que muchas gracias. No sé yo la verdad de qué está hecho. Pero ahí nos pasa, tiene de recuerdo, obviamente, está vacía, por lo que veo, en la foto. Bueno, muchas gracias, Margarita, no sé si ella lo tomaba, nos podría contar antes de cerrar el programa. Lo que sí tengo para contarle, porque mañana, martes, actividad normal, la gente va a ir a trabajar, va a hacer sus cosas, así que para los que tengan que madrugar, no sé si es tu caso, Eduardo, acá en Malargüe, la temperatura va a estar en 5 grados bajo cero.
1: Mamadera. Acá según el pronóstico va a estar en 2 bajo cero, según el pronóstico.
0: Igualmente está frío, con 1 grado bajo cero ya hace frío.
1: Sí, olvídate.
0: Y se espera mañana martes, mínima de 5 grados, posiblemente la sensación térmica sea un poquito más baja, con una máxima probable para el martes de 9 grados. De acuerdo a lo que dice el informe meteorológico, el cielo va a estar despejado por la madrugada, por la mañana y por la tarde parcialmente nublado. Algo de viento por la tarde, eso va a hacer que refresque mucho más. Así que la máxima que se espera es de 9 y la mínima de 5 grados para el martes, para los que tengan que trabajar, los que están escuchando la radio. Si se levantan un poquito más tarde no hay problema. 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Buenísimo.
1: Y arrancar.
0: Para arrancar.

0: Sí, señor. Bueno, cuatro minutos para la medianoche.
1: Sí, señor.
0: Aquí estamos llegando rumbo a la medianoche justamente, así que bueno, nos reencontramos mañana, don Richard, ¿le parece?
1: Que así sea, dale. Y mañana compartiremos este rumbo a la medianoche nuevamente.
0: Por supuesto que sí. El saludo para el Vichy por allá, un abrazo fuerte para vos, Richard, y bueno, mañana nos estamos reencontrando.
1: Dale, nos vamos con la música, si le parece.
0: Y... por supuesto, ¿eh? Se va Fabi Lacarra por acá, le toca a él, así que el encargado de cerrar musicalmente nuestro programa en la noche de este lunes. Un abrazo grande para todos.

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mandar una nueva edición de Día 12 la madrugada del martes, ya con sorpresas mundialistas. ¡Qué bárbaro lo de Paraguay! ¡Histórico! La eliminación por parte del conjunto guaraní ante Alemania. Los teutones quedaron afuera. Una situación realmente que no se había dado en mucho tiempo. Esto de un equipo sudamericano que llegaba a esta instancia mundialista como partener, si se quiere, de un equipo cuatro veces campeón del mundo, finalmente se queda con la victoria y elimina a la poderosa Alemania. Y más temprano, a punto estuvo Japón también de quedarse con el duelo ante Brasil. El tiempo adicionado al reglamentario, cuando el partido se moría e iban al alargue, Brasil encontró el segundo gol ante los nipones y le permitió seguir. Pero lo de Paraguay, en un rato vamos a ampliar, vamos a hablar, vamos a contar, vamos a escuchar a algún protagonista, fue realmente meritorio y para destacar. Dos técnicos argentinos en el término de una semana se llevaron puesto a la poderosa Alemania. Recuerden que Alemania había perdido en el último partido de la fase de grupos ante Ecuador, dirigido por Sebastián Becasese, y ahora ante Paraguay, de la mano de Gustavo Alfaro, el filósofo. En un rato vamos a ampliar. Lo bueno es que estamos aquí en este programa menos descontracturado, divertido, para pasarla de la mejor manera posible, de la Puna a la Antártida y de la Cordillera a las Torinas. 49 radios sumada a esta, la Casa Central, son 50 emisoras en todo el país, transmitiendo de a dos, para los que sufren insomnio, para los que están estudiando, trabajando, manejando por las rutas de nuestro país, para los que están tractoreando, para los que están sereneando, para los que quieren conciliar el sueño de una manera distinta. Saben que desde aquí nosotros incitamos a dormir con la radio encendida. Nada más lindo, nada más reconfortante que el sonido de la radio a esta hora de la madrugada. Ustedes ya saben, nos pueden sintonizar en su provincia, en su localidad, en su pueblo, en los lugares más distantes y recónditos de la República Argentina. Ahí seguramente van a encontrar en el dial a Radio Nacional. Y si no tenés la posibilidad de bajarte la aplicación a tu celular, Radio Nacional Argentina, la web de Nacional, www.radionacional.com.ar, link en vivo, ahí nos buscás, nos escuchás mientras te nutrís de la muy buena información que suben nuestros compañeros a la red, a las redes y a la web, y también tenés la chance, según la compañía que tengas de cable, buscarnos en la grilla. Sobre el final, casi siempre, están los canales de radio, y ahí también desde la cama con el control remoto en estas noches frías y desapacibles, qué mejor que escucharnos desde la cama tapaditos y pasarla de la mejor, de lo mejor. Nosotros desde aquí brindarnos, intentamos brindar lo mejor de nosotros para que ustedes en definitiva la terminen pasando como deben, como se merecen, intentando olvidarse de lo tedioso del día y arrancando una nueva jornada de esta manera, con una sonrisa dibujada en tus labios. Jacqueline Carol Macanevicius, la productora comercial general, ya instalada, recuperándose de esa gripe que nos atacó a todos, a unos y a otros, en mayor o menor medida. Ella lo terminó curando con jugo de naranja caliente y miel. Otros nos medicamos hasta hasta que la pudimos compartir, y así todo, todavía no estamos al 100%. Jorgito Falcone, poniéndonos al aire, musicalizando, dándonos una mano, como siempre, la primera hora de esta madrugada. Después vendrá Gaby Zeni, que ayer se tomó una pequeña licencia y hoy ya lo tenemos con nosotros. Así que ya saben, acá estamos y aquí estaremos interactuando juntos, porque ustedes terminan siendo la energía y el combustible necesario para que aquí podamos hacer lo que hacemos todos los días. Pero nada de esto podría ser posible sin su presencia. Ustedes ya lo saben. Insustituible, irreemplazable, inimitable, indispensable, única. Esta morocha que raja la tierra
y en esta madrugada de martes, en esta nueva sección que hemos instalado, redescubriendo a Cristian Castro, la presentamos de esta manera.

0: en el silencio de la inmensidad. 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Señoras y señores, con ustedes Sonia Ferraris.
1: Pero como dicen que les va. Muy buena madrugada, bienvenidas, bienvenidos. Qué placer reencontrarnos. Feliz martes, último día del mes de junio. Qué lindo seguir redescubriendo a Cristian Castro.
0: ¿Cómo estás, mi amor? ¿Todo bien?
1: Bien, muy bien.
0: ¿Tú sabes que a mí se me mezcla esto de junio y julio? Porque recurro al viejo verso, ¿viste? Que es 30 días tiene noviembre con abril, junio y septiembre. De 29 salió el 1, solo hay uno, los demás 31. Pero cuando llego a 30 días tiene noviembre con abril, junio... No me acuerdo si es junio o julio.
1: Por eso yo la voy con la de las rodillas.
0: Viste, vos tenés la tuya.
1: Esa es infalible.
0: Vos tenés la tuya. Pero yo, viste, hago 30 días tiene noviembre con abril, junio y junio o julio era. Bueno, y ahí quedo dudando, viste. Después de 29 y algo, solo se me mantiene 30. Y ahora, ¿era junio o era julio? Y tengo que ir a... Ahora me lo tengo que grabar.
1: ¿Será que últimamente venimos contando cuántos días tiene el mes de una manera un poquito más exhaustiva?
0: Sí.
1: Debe ser
0: sí,
1: por
0: sí.
1: Eso.
0: Y algo, no sé si llegaste a releer algo que tiene que ver con unas velas y una situación que se está dando con los días.
1: Sí.
0: Me gustaría que después lo podamos, si tenés ganas, porque me parece muy instructivo y hasta sorpresivo.
1: Muy interesante.
0: ¿Viste? Uh-huh. Y vos sabés que hasta me causó... Porque, que una pendejésima, sí, pero una pendejésima para la vida en general. Pero no lo quiero maltratar, porque yo sé que vos lo vas a contar y lo vas a decir de la mejor manera posible. De hecho, es una característica tuya, pero me sorprendió hoy cuando lo compartimos en esa preproducción que hacemos telefónica. Me pareció un dato singular. Me pareció un dato que tiene que ver con lo que pregonamos permanentemente nosotros, ¿no? De vivir la vida, miren que esto se termina. No sea cosa que un día lo levantemos y se corra la cortina, se clave el planeta, no gire más, se apague las velas. No quiero adelantar nada, después me lo contás. Y otro tema realmente, Sonia, que a mí particularmente me tiene en vilo, tiene que ver con esta situación de Venezuela, ¿no?
1: Sí, a todos.
0: Exactamente, porque además se siguen encontrando... gente viva después de 70 y 80 horas. La verdad que es un milagro. Y hablando de milagros, este perro argentino que ayudó a rescatar a dos chicos entre los escombros en Venezuela, ¿no? Entre tantos otros, no quiero solamente resaltar a los argentinos, porque están los salvadoreños que están haciendo un laburo bárbaro, y los topos mexicanos que hacen, y los norteamericanos, a pesar de que han encontrado en algunos momentos barreras imposibles para su propio trabajo. Pero me encantó algo que vos descubriste y que tiene que ver, gracias a Dios, en la Argentina eso ha cambiado y mucho, porque hay un montón de lugares ahora, y seguramente vos vas a acompañar lo que digo.
1: Pet friendly.
0: Exactamente. Entonces, eso realmente, ya hoy podés, en los subtes de la Ciudad de Buenos Aires, podés viajar con tu mascota. Hay lugares pet friendly donde directamente te invitan a pasar con tu mascota. Inclusive el shopping más grande de la Ciudad de Buenos Aires, el DOT, es pet friendly. Y vos ves a la gente pasear con sus... Porque de hecho muchos, me incluyo, mientras lo tuve, lo considerás familia. Es un ser más de tu familia. Y esto tiene que ver con lo que está sucediendo y con lo que habitualmente sucede en muchos lugares del mundo.
1: Sí, queda mucho por hacer, pero me parece que vamos bien, ¿no? Por lo menos en ese sentido. Y yo veía una publicación hoy que realmente me conmovió y tiene que ver con esto que estás comentando, Fabi. Alguien publicó fotos de estos perros rescatistas, ¿no? Que están dándolo todo en Venezuela. Y bueno, hay lógicamente de diferentes países, ¿no? Y... al pie de esa foto se leía: en la mayoría de países no pueden ingresar al transporte público, ni a restaurantes, ni a hoteles. Molestan en las plazas, en los parques, en las playas y en las calles. Pero sí pueden meterse en pequeños espacios entre escombros y con riesgo de vida y enorme valentía rescatar y salvar seres humanos. Nadie es más desagradecido que la especie humana. No los merecemos. Benditos sean.
0: Te adhiero totalmente. yo soy más, yo sería más cruel y decir, en algunos países los comen y en otros países los sacrifican y hasta los consideran perversos. Y acá no estoy en contra de la religión, estoy en contra de esa situación. Digo, porque los países musulmanes, a los perros, no son bienvenidos. Y de hecho, se maltrata y se repudia a la gente que los tiene como parte de su familia o como mascota, ¿no? Entonces, y los que tuvimos la chance, en mi caso, de tener perro de grande, porque mi viejo de chico, cuando yo siempre quise tener un perro, a mi papá no le gustaban. Y eso que mi papá toda su vida se había criado en la casa de mis abuelos con perros. Pero mi papá, bueno, evidentemente no, y uno respeta, y obviamente. Y a mí me llegó de grande esta situación, llevando ese primer y único hasta ahora perro que hemos tenido, a He-Man, en una mano, 30 días tenía, cuando llegó a casa, y yo le dije, ahora se van a hacer cargo, ustedes que guían el perro. Le dije a mis hijos, no le dije que no, pero sí me van a tener que hacer cargo. Lo que nunca hicieron es hacerse cargo, y ya después pasó a ser un hijo más, al que extraño terriblemente, y que dormía conmigo, y que era parte de, como todos los que tuvimos esa vivencia, y como Sonia, que la sigue teniendo, gracias a Dios, de compartir ese amor, sobre todo por un perro, ¿no? Porque el que lo tiene sabe de lo que hablo, y el que no lo tiene se lo pierde. Cuando yo a mí particularmente, o como Sonia, llegamos a la madrugada, él siempre estaba detrás de la puerta esperando para moverte la cola y tirarse de panza arriba para que lo acaricies. Ese tipo de situaciones no la da nadie. Ese amor incondicional no te lo brinda nadie. Y eso es un poco de lo que ellos llevan en su alma en momentos como este, en la búsqueda de personas y siendo tan importantes para encontrar, como por ejemplo sucedió estos dos hermanos que todavía permanecían bajo los escombros. Y así un montón, metiéndose por vericuetos, obviamente sin saber ni razonar en dónde se meten, pero se meten buscando y sabiendo que pueden encontrar vida humana. Así que bienvenido lo que trajo Sonia, y más que nunca reivindicar el alma canina. Y el amor por ese animal tan fiel, tan leal. No por nada Sonia se ha dicho siempre que es el mejor amigo del humano, ¿no? Ya no digo eso del hombre, porque eso es antiguo y arcaico, me da esa sensación. Es el mejor amigo del ser humano en general, no el mejor amigo del hombre. ¿Coincidís?
1: Totalmente.
0: Me parece que abrir el programa de esta manera me pareció bárbaro, por esto que había leído Sonia en la previa del programa y que me marcó, que me parecía que había que, por lo menos, darle la trascendencia que tiene.
1: 026 en la República Argentina del martes. Ya estamos en marcha, atrás quedó lo peor, pasó el lunes, estamos ya un poquito como más activos y dispuestos a conectarnos con nuestros amigos oyentes.
0: Sí, lo que no me dijiste todavía es, vos que sos tan mundialera, ¿qué te pareció la jornada que acaba de pasar? Porque yo hice un reencuentro antes de presentarte, pero lo que sucedió con Paraguay, que te tuvo muy atenta, estabas
1: no,
0: como sí. loca.
1: Sí, tenía mi, hablando de perro, tenía mi perrito Upa que le había cambiado el pañal, y en un momento, claro, cuando malogra, ¿no? El último tiro que tenía Paraguay, ¿no?
0: Era
1: para
0: salir,
1: consagrarse.
0: Exacto.
1: Pegué un grito, que pobrecito se asustó mal. Pero porque realmente lo viví con una con un fervor, con una pasión, ese final, ¿no? Ese alargue y esos penales, y realmente me puso muy feliz. Me puso muy feliz que haya pasado Paraguay a octavos.
0: Una selección plagada de jugadores que juegan en nuestro país y dirigida por un técnico argentino.
1: Sí,
0: además.
1: Totalmente. Y se ratificó esto de lo que veníamos hablando, ¿no? Hace ya varios programas, lo de las sorpresas que se vienen dando en este Mundial.
0: Sí, ya han quedado afuera equipos importantes.
1: Y equipos que han sido vapuleados, como había sido Paraguay con Estados Unidos, justamente.
0: Una paliza.
1: En otros partidos que después terminan dejando fuera una potencia, ¿no? Como en este caso Alemania.
0: Una paliza monumental. El primer partido del Mundial.
1: Claro.
0: Una paliza, pero realmente histórica, la que le dio Estados Unidos a Paraguay, que todos pensamos que era la debacle total de Paraguay, pero se rehizo de sus cenizas y ahí está dando batalla. A mí
1: me parece
0: batalla,
1: que Alfaro tuvo mucho que ver, yo por lo que estuve escuchando, por lo que estuve leyendo, la motivación por parte de Alfaro a los jugadores, supo por dónde ir.
0: Y además me parece a mí que terminó siendo productiva la crítica de José Luis Félix Chilaver, que yo desde acá, desde este humilde lugar, desde este humilde lugar, desde este acá, simplemente, emulando a Diego Armando Maradona, que alguna vez se lo dijo a Totti, a mi amigo Pazman, la tenés adentro, Chila, la tenés bien adentro, así que andá y pedí disculpa ahora, yo iría, golpearía a decir, Alfaro, perdón, ¿se acuerdan cuando aquí en el 90 pusieron una bandera? Y eso que yo no santo de mi devoción, Sonia lo sabe, voy por otra línea futbolística, pero acá, como merecía, le pusieron Narigón, perdonanos Narigón, ¿te acordás la bandera que le pusieron a Bilardo después de haber sido muy criticado? Uh-huh. Bueno, lo mismo debería hacer Chilaver, ¿sí? Hola, soy José Luis Félix Chilaver, perdón Alfaro, vengo a pedirle disculpas, y a vos Orlando Gil, arquero, gran pibe, lo conozco personalmente, gran persona, un pibe humilde, sencillo, calladito, joven, 2 metros de altura, que dijo los arqueros, es cierto que Orlando Gil no es de mucho hablar, pero el arco se ataja con las manos, no con la boca, Chilaver. Vos eras un bocón, fuiste siempre un bocón, independientemente de lo que fuiste como arquero, un grande, pero a la hora de hablar tenés una lengua traicionera. Yo iría a pedir disculpas, yo que Chilaver iría a pedir disculpas, qué sé yo, viste, Alemania, mira, mirá que es el partido más... Ni vos tuviste un partido tan trascendental con la selección paraguaya como tuvieron estos chicos, querido Chilaver. Simplemente eso, un poco apoyando esto que traía Sonia a la mesa, ¿no? Que se van los cucos, a los cucos se les enciende la luz ahora, ¿viste? Que antes te apagaba la luz y aparecía el cuco. Ahora cuando aparece el cuco se les enciende la luz y los hacen desaparecer, como la película Monster Inc., ¿te acordás?
1: Sí, claro. Bueno, y siguen 1-1 en el alargue Países Bajos y Marruecos,
0: Mirá qué partido,
1: Así que probablemente también tengamos penales ahí.
0: Ahí estaremos siguiendo minuto a minuto las alternativas de ese partido, hermosa mía.
1: 11-3-870-74-85. Ese es el WhatsApp nacional. Allí te leemos, allí te escuchamos en un mensaje de audio. 11-3-870-74-85.
0: Acá estamos, arrancando media hora, estamos cuando venimos con ganas de hablar, no para nadie, pero también es hora de escuchar buena música, ¿no? Como hoy es un día como para, después de hablar tanto y de tanta emotividad mundialera, música como para ir así, relajar un poquito.
1: Y esta canción me parece que es ideal para abrir entonces nuestro día 2 del día de hoy. Un recuerdo del año 1987 junto a George Michael, Figura de Padre.

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0: comienzos de la década del 90 para Queen en Dega 2, These Are the Days of Our Lives.
1: Cero, 42 de la madrugada, ya como que me quería ir. Y
2: una menos 18.
1: Sí, claro, más o menos. Acá estamos, al pie del cañón con la llegada de Gaby Zeni, que toma los controles, después de haberse tomado un día franco y haber descansado el hombre. Vuelve a estar con nosotros, merecido. Tenía el hecho de poder disfrutar de ese domingo en toda su plenitud. Así que acá está con nosotros. Vos sabés que hablábamos, le hablo a mis oyentes, a nuestros oyentes, hablábamos con Sonia hace un ratito nada más de la trágica noticia que nos tocó vivir el fin de semana con el accidente fatal de Ernestina Pikes, ¿no? Es increíble porque lo hablábamos hace un ratito con Sonia y ahora se me abre esto de los algoritmos, ¿no? Una cosa muy y se abre una página al teléfono. Yo nunca voy a poder entender esto, que me hablan de los algoritmos. Para mí escuchan los teléfonos o hay ciertos misterios que son...
2: Mi mamá está totalmente segura que el teléfono la escucha. ¿Viste?
1: Bueno, pero escucha esta porque esto va a terminar de... Se abre el teléfono justamente en una nota que habla de Ernestina Pikes y de una situación que le tocó vivir a Ana Acosta. ¿Saben de quién les hablo? Es actriz, comediante, sensacional... que era muy amiga de Ernestina Pikes, muy amiga. Y después de lo que fue el entierro, muy lugar muy íntimo, con poca gente, con la de gente más cercana, llegó a su casa Ana Acosta, esto me eriza la piel a mí, lo contó en una nota, dijo, miren que no estoy loca, dijo. No hablo con Sonia porque estas cosas a nosotros son cosas que habitualmente no nos interesan ni mucho, ¿no? Dice, al llegar después del cementerio, de despedirse justamente de Ernestina, estaba profundamente conmocionada Sonia, ¿no? Por lo que había pasado, por el accidente, y tras lo que sucede, y más allá de hablar con sus amigas, con su amiga del colegio, mientras lo estaba haciendo... Algo muy particular sucedió en la casa de Ana Acosta. Fue terminada de hablar con sus amigas y se siente un ruido muy fuerte y ve que la computadora, que no andaba y estaba apagada desde la semana pasada, se encendió y se quedó helada, dice, cuenta Ana Acosta, y agregó que, sobre su reacción, dije, bueno, Ernestina, ¿estás bien? Quisiste demostrármelo. Se quiso comunicar, ella pensó, ¿no? Lo dijo y se emociona, porque muchas veces, Sonia, y quizás vos estás mucho más instruida que yo, o porque leíste más, o porque sos más apasionada de estos temas, dice, se sabe que en estas situaciones, los recientemente fallecidos utilizan estos métodos, teléfonos, computadoras, tablet, para comunicarse. Antes se sentían presencias, ahora lo hacen a través de la tecnología. Y ella agrega, el que quiere creer que crea, y remarca, suelen manifestarse, y dice, con mi mamá me pasó, y ahora me pasó con Ernestina, dice Ana Acosta. Añadió sobre esta pequeña señal, que dijo, que la relajó y que le dio felicidad. E insistió, se lo juro por mis hijas, no estoy loca, fue terminar de hablar con ellas, con mis amigas, compañeras, y que la computadora... se prendió.
2: No lo dudo.
1: Es lo que nosotros habitualmente somos. Nosotros somos de creer en estas situaciones por ciertas vivencias que nos han pasado, que nos han marcado, y nada, lo quería compartir porque me parece que a veces ese tipo de señales en momentos duros y terribles te hacen tomar conciencia de, como diciendo, tranquilo, seguí tu vida que yo te estoy cuidando. Desde donde estoy, te estoy cuidando. Tómenlo en el ámbito que quieran y de la persona que más quieran y de la que más necesitan y de la que todavía el dolor persiste y va a seguir persistiendo por su falta. Pero digo, esas cosas son las que nos pasan a Sonia y a mí muchas veces, y no quería dejarles, porque estas cosas que tienen los algoritmos, el teléfono se termina de encender cuando yo termino de hablar junto a la productora y junto a Sonia estábamos hablando justamente de Ernestina Pikes y de su terrible accidente, amor mío.
2: Vamos a empezar a agradecer algunos mensajes que van llegando a nuestro WhatsApp, mi querido Fabián. Hola, buenas noches, Fabián, Sonia, aunque el equipo brasileño no jugó bien, gracias por clasificar. Un beso, Sonia, un abrazo, Fabián, son mi segunda familia.
1: Epa.
2: Nos escribe Atair Suárez. Felicitaciones, sí, Atair.
1: Sí, la pasaron mal, ¿eh?
2: Sí, sí, costó.
1: Exactamente a un minuto del alargue,
2: sí,
1: impresionante.
2: Señor. Un beso grandote, gracias, gracias por acompañarnos. Muy buena madrunoche, feliz martes. Seguramente el programa estará de 10 más IVA. Igual los acompaño. Mabel de Santa Fe, un abrazo bien fuerte, Mabel, más te vale que después nos cuentes, ¿eh?, si fue de 10 o no.
1: Sí, que se había ido a dormir. Digo, sí,
2: yo también, interpreté
1: eso. Potencial, y esta se fue a dormir, Mabel.
2: Buena madrunoche, mis queridos. Abrazo fuerte para Beatriz, nuestra amiga de Paraná. También besos para Sergio, nuestro amigo de Tacuarembó, que está por allí con las chicas, como siempre. Nubia, Cintia, Marisela, Diana y Zuli, deseándonos lo mejor. Fabi, con 4 grados en Tacuarembó.
1: Pucha, acá 5, mira. Estamos ahí, ¿eh? 5, 4, 6, 4, 6. Parece el tema musical de Rafael Agarra.
2: Buenas noches, parejitas de A2, Fabián y Sonia, otra noche juntos, junto a toda la gran audiencia que tienen. Compartamos buena música, charlas, cuentos. ¿Cuántas verdades surcan en este mundo tan convulsionado en el que vivimos? Un abrazo bien fuerte, y es verdad, mientras esperamos el viernes, se nos pasan los días. Besos desde Santa Fe, Ana María. Beso grandote también para vos, mi reina. Buenísima madrunoche, estimados Sonia y Fabián. Es un placer escucharlos, como siempre. Gracias por estar. ¡Qué bien, Paraguay!
1: Muy bien.
2: Sí, señora, muy bien. Griselda, nuestra amiga de San Rafael, allí en la provincia de Mendoza, también presente. Hola, buena madrunoche, Sonia, Fabián, nos escriben por aquí. Soy Juan Manuel de San Carlos, Santa Fe. Les voy a hacer compañía hasta que me duerma.
1: Muy bien, como corresponde.
2: Vamos, Juanma, todavía. Guillermo de Escobar debe estar feliz, nuestro amigo, cerquita de Asunción. Hola, buena madrunoche, Sonia, Fabián, un placer escucharles por aquí con mucha alegría por la victoria de Paraguay. Claro, Guillermo, yo te puedo asegurar que fuiste la primera persona en la que pensé cuando miraba esa definición de
1: Yo también. Arroja y Ju, Paraguay.
2: Lindo, felicitaciones. Buena madrunoche, Sonia, Fabián, equipo de A2, qué alegría volver a tenerlos. Feliz martes, sigan así, buen programa, bella música desde Jujuy, muchos cariños y abrazo infinito, Titi. Gracias, Normita, beso grande. Por aquí, Angelito de Puerto Iguazú, Radio Nacional, escuchando el programa, saludos y abrazos, y ¡viva el Paraguay! Vamos todavía, Ángel, un abrazo bien fuerte para vos. Hacía rato que no teníamos noticias de Angelito.
1: Sí, es verdad.
2: Román de Neuquén, por aquí.

0: falta, la linda siempre presente también. Besos. Hola, buena madrunoche, Sonia, Fabián, saliendo de Perito Moreno rumbo a Cerro Vanguardia. Gracias por la compañía, mis luceritos, yo extrañando los ojitos de mi camión, pero bueno, mientras sea para mejor, hay que seguir. Besitos a tu mami, muchas gracias. Javier, nuestro amigo camionero de Puerto San Julián.
1: Beso y abrazo para Javier.
0: Gracias, Javito. Buena ruta, buen viaje, buen destino. Saludos, Sonia y Fabián. Qué bueno que ya no sobramos a nadie. Valoremos el esfuerzo de llegar desde San Luis. Mario, como siempre, allí presente. Gracias, querido amigo. Hola, buenas madrunoches, genios de la vida. Sonia, Fabián, acá estudiando gastronomía por internet. Cada vez más frío, pero no le aflojo ni abajo del agua. Saludos patagónicos, neuquinos. Ricardo, nuestro amigo de Villa Langostura. Un abrazo bien fuerte para vos. Gracias, Richard. Hola, chicos. Qué gran verdad lo que dicen de nuestros pichichus. Tengo tres. Un caniche que llegó perdido. Hoy, en este instante, cuidándolo. Está cieguito. Hay que atenderlo. Y llega esta hora y le pongo Radio Nacional y toda la noche escuchan música ellos. Y yo escucho y duermo. Me despierto, escucho, duermo. Me despierto. Mi vida no es como la de cualquiera. ¿Cómo te entiendo, Nelly? Un beso grande, grande para vos y, por supuesto, para toda tu familia allí en San Benito.
1: Abrazo grande, Nelly.
0: Hola, Sonia. Hola, Fabi. Muchas gracias por la compañía. Tony de Neuquén. Bueno, José nos está escuchando allí en San Rafael, provincia de Mendoza. Buenas noches, Sonia, Fabián. Les presento a Kimei, mi compañera de trabajo. José nos envía una foto de su perra hermosa, Kimei. Es una reina, ¿eh? Una belleza. Allí con su capita roja.
1: Uy, qué lindo.
0: Me encanta, haciendo noni. Gracias, José, un beso grandote para vos. Cecil Hughes, también, muy nuestro bien. Amigo de Esquel, nos escribe: hola, chicos, aquí presente, en el umbral, entre el comedor y la cocina, al lado izquierdo los escucho a ustedes, y al lado derecho, al parlante y los penales de Marruecos y Países Bajos. Abrazo fuerte, que sea un buen programa. Gracias, Cecil, un abrazo para vos también. Hola, muy buena madrunoche, Sonia, Fabián, les deseo un buen martes. Saludos y abrazo, Osmar, nuestro amigo de Fray Ventos, Uruguay, mi querido Fabián. También nos está escuchando Gonzalo en Cerrito, provincia de Entre Ríos. Gente linda, mis saludos para Sonia y Fabián, haciéndoles el aguante, un abrazo grande. Vamos, Gonza, todavía. Abrazo fuerte también para vos y uno más, Fabi.
1: Sí.
0: Hola, buena madrunoche, ¿cómo están? Yo acá acostada, escuchándolos como siempre. Quiero saludar a mi marido Rubén. Que tengan un excelente y bendecido comienzo de semana. Cristina Osuna, nuestra amiga de San Rafael, bendiciones para vos también, Cristina, y por supuesto un beso grande, grande, grande, pero grande para Rubén.
1: Te mando saludos todos los días, Rubén. O se está escapando o lo tiene en un lugar lejos. Vamos a investigar a ver qué es lo que está sucediendo.
0: Debe estar trabajando.
1: Con Rubén, con Rubén, atentos, ¿eh? Vamos a ver qué pasa con esa pareja hermosa que algún secreto está guardado. No, mentira. Nos hacemos los Sherlock Holmes porque tenemos ganas.
0: Vamos a seguir adelante disfrutando de la música, sí, preparada para hoy en nuestro DEA 2. Se viene otro recuerdo ochentoso,
1: sí,
0: de la mano de los In Excess. Nunca nos separen.

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1: Ahí teníamos la música de Nexés en nuestro día 2. Nunca nos separen.
2: No separen y nos sorprendan, ¿eh? No nos separen y nos sorprendan, ¿eh? Porque por ahí... Pero bueno, acá estamos. Haciendo este programa a 2 minutos y medio, te diría, minuto y medio. Hoy tuve comunicación por privada con Darío Burstein, ofreciéndole mis servicios para el informativo de las 23. Pero el hombre ya estaba, ya tenía colaboración para esa hora. Estoy algo preocupado con el brujo espiritista ganés que se llama Nana Kwaku Bonsam, que parece que está intentando volcar sus poderes en contra de Messi y a favor de Cabo Verde. Este muchacho, que es un brujo espiritista, dice: mis poderes están con Cabo Verde, pasará. Argentina no pasará, dice este muchacho. Ay, ay, ay, si fuera tan fácil la vida de estos manochantas, ¿eh?
1: Marruecos eliminó a Países Bajos, mi querido amigo. Fue por penales.
2: ¿Qué lo parió? ¿Cómo está este mundial? ¿Se dan cuenta de lo que estamos hablando? Quedó afuera Alemania, 4 veces campeón. Quedó afuera Holanda, para los 3 veces finalista de mundiales. Muchachos, este brujo, hijo de...
1: Por favor.
2: Vamos a buscar a Darío Burstein. No me hagan decir barbaridades, por favor. Llega el momento, Burstein. A la madrugada.

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1: En la República Argentina, la una de la mañana. El presidente toma juramento a Diego Santilli como nuevo jefe de gabinete. El jefe de Estado encabezará la ceremonia a las 17:30 en Casa Rosada. En horas de la mañana se reunirá con los 95 diputados y 21 senadores de La Libertad Avanza en una reunión plenaria. Javier Milei canceló su participación en la cumbre de presidentes del Mercosur que inicia en Paraguay. Diego Santilli detalló qué le pidió el presidente y confirmó la estructura del Ministerio del Interior.
2: Me pidió trabajar con el excelente gabinete que tiene el presidente, que decidió y elige el presidente todos los días, la coordinación, seguir llevando hacia adelante todas las reformas con los gobernadores, que hemos hecho ahí un buen trabajo. Lo lleva al presidente, lo plantea como lo tenía en la época Guillermo Francos, va a ser secretario de Interior. Ignacio De Vit va a ser el vicejefe de gabinete a cargo de la gestión y Coria el vicejefe de gabinete a cargo del Interior.
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3: El rock argentino pisa fuerte en los Estados Unidos en este mundial. Juanse, al frente de los Ratones Paranoicos, se presenta este miércoles 1 de julio en el Hard Rock de Miami, en plena previa de los 16avos. Esta será la tercera ocasión en que la banda toca en un contexto mundialista. Ya lo hicieron en Estados Unidos 94, girando en paralelo a la selección de Maradona por Boston y Dallas. Y repitieron en Francia 98, donde tocaron al aire libre para cientos de hinchas. 32 años después de aquella primera aventura, el ritual sigue intacto y quiere transformarse en una nueva cábala futbolera. Informó para Radio Nacional, Sebastián Vera.
1: Atención, alerta amarillo por tormentas en Misiones y otro por fuertes vientos del sur en Santa Cruz, Río Negro y el sur de la provincia de La Pampa. En tanto, en Tierra del Fuego rige un alerta amarillo por nevadas intensas. En Puerto Iguazú, donde nos escuchás por AM710, la temperatura casi 15 grados, está nublado con llovizna. Para Buenos Aires, la mínima este martes será de 6 grados, a esta hora tenemos 6 grados y medio, la humedad 80%, cielo despejado.
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Volvió la magia de Gabriel Celi para musicalizar la historia del día. Esta historia de pasión. Esta historia erótica, sensual, que te hará vibrar a esta hora, la hora de las brujas. Esta historia, en esta madrugada de martes, que lleva el título de Recuerdos del futuro. Y todo nace de una pregunta: si podemos recordar el pasado, ¿por qué no podemos recordar el futuro? Mientras disfrutábamos tomando algo juntos, hablábamos de bueyes perdidos, de música. Intento fluir, algo nervioso, te bombardeo a preguntas, como cuando vengo locuaz, ¿viste? Como si te estuviera sometiendo, y vos demostrás todo lo humano que sos. Finalizando esa charla, ese nerviosismo, con un beso. Beso. Me comes la boca. Es como una bala que estalla en mi interior. Luego, solo el roce de tu cuerpo, tu sabor, tu aroma, las respiraciones entrecortadas, el aullido lejano de un trueno, la eternidad dura, apenas un instante. Te separás sonriendo y me tomás de las manos. Te acercás lentamente y me susurrás: vení. Y me llevas como un ciego por el salón. Y lo estoy. Lo estoy de deseo por vos, y me cuesta desprenderme de tus labios, de tu aliento, de tu cuerpo, del placer que siento al pegarme contra vos, al frotar mi sexo contra el tuyo por encima de la ropa, como haciendo el amor sin hacer el amor, como si hiciéramos el amor. Me agarrás con firmeza de la cintura guiándome hasta el balcón. La verdad, me rindo. Hacé de mí lo que quieras. Mirá, volvés a susurrar y obedezco. Nuestras siluetas se reflejan en el cristal del ventanal, distorsionadas por las líneas caprichosas que trazan las gotas de lluvia. Siento tu energía, siento tu firmeza, siento tu cuerpo a pesar de la ropa, la delicadeza de tus manos abriéndome la camisa. Elevo los brazos, me aferro a tu cuello, vos besas el mío mientras acaricio tu pecho con la mano izquierda y deslizo la derecha por tus curvas. Tomás mi sexo como si fuera tuyo. Hoy lo es. Lo es. Ejecutás una melodía improvisada. Vibro. Soy simplemente un blues. ¿Se perderá este recuerdo como lágrimas en la lluvia? ¿Quién sabe? Me niego a vivir con miedo.
Es hora de morir. Se escapa entre mis dientes un pequeño gemido mientras me corro en tus manos.

0: poniéndole música a Día 2, Mundo Ordinario.
1: 1:15 de la madrugada. Y seguimos sorprendiéndonos con Sonia con respecto a lo que sucede en Venezuela y el trabajo de los K9, los perros que rescatan vidas, ¿no? Y aparece el caso de Tsunami, así se llama este perrito, Tsunami, que ya lleva salvadas 300 vidas, junto a Jorge, su amo, si se puede decir de alguna manera. Hoy, solamente hoy, salvaron 14 vidas y ahora se fueron a descansar. Impresionante, ¿eh? Y tiene que ver con esto que contamos. ¿Cuántos de estos perros tendrán que llevar su estatua en algún lugar de Venezuela después de que termine todo esto, ¿no? Porque Bart, el perro argentino del equipo de la Armada de nuestro país, también está de parabienes porque rescató a dos niños que estaban enterrados bajo los escombros. Y te digo más, Sonia, está Manuela. ¿Sabés quién es Manuela? Es una ratita entrenada por una ONG de Bélgica que detecta cuerpos con vida y otros sin vida entre los escombros y está trabajando en el terremoto de Venezuela. Lleva una pequeña cámara en su lomo y se va metiendo. Es increíble, ¿no? Y así van apareciendo todos los casos, ¿no? Como Bandido, que es otro perro de 22 años, que también está en ese trabajo de rescate. Y alguno de los perros héroes que te voy a nombrar, mirá, Blade, Kyra, Dastan, Rambo, Kepler y Malí. Blade viene de Panamá. Kyra es una perrita peruana. Todos en Venezuela. Dastan, colombiano. Gran experiencia en rescates. Lo dicho, Tsunami, perro venezolano. Rambo, de El Salvador, vino para unirse a esta misión de esperanza. Kepler, otro hermoso perro venezolano, que tiene una particularidad y a vos te va a emocionar. Cuando se lo encuentra entre los escombros, a Kepler estaba sobre su compañero de vida protegiéndolo. ¿Sabés quién era el compañero de vida? Onyx, su gato. Y Malí, otro de los perros que viene de México. Todos ellos héroes en esta tragedia que vive Venezuela. No queríamos dejar de mencionarlo porque así arrancamos esta madrugada, poniendo en el lugar que se merecen estos perritos que están salvando vidas en el terremoto de Venezuela.
0: 1:18 en la República Argentina. Vamos a darle por aquí la bienvenida al gato de Corina, que nos está escuchando, contento por Paraguay, nos escribe.
1: Ajá. Al gato no lo salvó ningún perrito, ¿no? Lo tenía protegido, ahí está con su señora, lo tiene bajo
0: sí,
1: el brazo.
0: Señor, claro que sí. Un abrazo fuerte para vos. Por aquí también nos escribe Fausto de Bobril, Entre Ríos. Buenas noches, mis amigos. ¿Cómo están? Muchas bendiciones.
1: Gracias.
0: Bendiciones a montones también para vos, Fausto querido. Gracias. Gracias por acompañarnos. Sonia, Fabián, saludos. Gracias por la compañía. Nos escribe Andrés, nuestro amigo de Cerro Dragón, allí en Chubut. Un abrazo bien fuerte para vos, Andresito. Bueno, Cristina de San Rafael nos aclara, claro, su marido Rubén está trabajando, trabaja de sereno, y él también nos escucha en su trabajo.
1: Rubén está sereneando, un abrazo grande. Viste que enseguida tenemos ese espíritu, Sherlock Holmesco, que enseguida averiguamos todo, en dos minutos tenemos la certeza de la... No hay caso que no se nos escape nosotros.
0: Buena semana, Sonia, Fabián y equipo. Pedro, de Resistencia, provincia de Chaco. Debe ser un buen tipo, Pedro. Sí. Se llama Pedro ya, con eso está todo dicho.
1: Es un buen tipo, mi viejo cantaba Piero.
0: Hola, equipo de A2. Fer Maradona les dice presente. Abrazo grande. Desde Coronda, provincia de Santa Fe. Beso grande también para vos, Fer. Por aquí también se va sumando Oscar Alberto Escobedo, nuestro amigo de Córdoba Capital, nos llena de bendiciones. Betty, del puesto Las Taguas, allí en Malargüe. Firme, Betty. Buena madre, noche, Sonia, Fabián, muy lindo el programa.
1: Gracias.
0: Gracias, Betty, allí al pie de la cordillera, siempre acompañándonos. Buena madre, noche, Sonia, Fabián, capos, día 2, vamos Argentina. Cuantas más piedras nos tiren, más grande será nuestro castillo. No existen los brujos, solo Dios y es argentino. Mario, gracias. Abrazo bien fuerte para vos, querido amigo. Chicho Arregues, el profe de los Nogales, allí en Guaycama, provincia de Catamarca. Hola Sonia, hola Fabián, espero que estén bien. Todas vuestras audiciones están en mi atención y corazón. Gracias por compartir su entrega y afecto. Abrazo fraterno y salud. Buenísima madrunoche.
1: Gracias. Gracias por tus palabras.
0: Qué lindo. El profe siempre firme allí, acompañándonos desde Los Nogales. Guaycama, Ambato, provincia de Catamarca.
1: 1:21 de la madrugada, con sorpresas mundialistas. Se dio en el día de hoy y se sigue dando, ¿no? Lo de Paraguay ante Alemania, lo de Marruecos ante Países Bajos, ex Holanda. Pero temprano, lo que destacamos con Sonia y que a todos nos dejó realmente muy contentos y excitados, es la victoria de Paraguay. Y justamente tras el partido, Gustavo Alfaro, el técnico argentino, en conferencia de prensa, decía esto, mira.
2: Para nosotros no era nada nuevo plantear un partido desde la adversidad, desde la inferioridad. Nos ha pasado en todos los partidos que hemos jugado. Como siempre digo, eso no hace que nosotros no entendamos que podemos hacer partido, que era lo que queríamos venir acá, queríamos venir a competir, más allá de las diferencias que hoy podíamos llegar a tener con Alemania, porque si había diferencia con otros rivales, con más razón con Alemania. Entonces, uno se siente feliz por la respuesta de los jugadores, yo se lo agradecí en el vestuario, yo digo, la verdad que lo que han hecho estos chicos no dejan de sorprenderme para bien, el compromiso que tienen. Una tarde pudimos entrenar, así la tarde pudimos trabajar. Si bien habíamos visto videos, pues le mandamos a todos ellos los videos de Alemania, de analizando cómo atacaban, por dónde atacaban, qué hacían, qué no hacían, qué teníamos que ver, esto, lo otro. Ayer lo tuvimos que hacer, porque fíjense todo lo que nos costó desde el punto de vista físico el partido también. La cantidad de jugadores que se nos fueron cayendo por el rigor físico que tienen los partidos, por la sumatoria de partidos, y eso también era una adversidad más. Nosotros, cada jugador que nos falta es una ausencia importante, porque Alderete no podemos decir la importancia que tiene, obviar la importancia que tiene dentro del equipo, y hoy Canales jugó un partido como si tuviese 100 partidos en la selección, y jugó contra Alemania marcando a los delanteros más difíciles del planeta, y hasta después cada vez eran más altos los que entraban, porque parecía que, no sé, cada vez era más alto, o sea, no, entre dos teníamos que marcarlo, uno arriba del otro, pollito uno arriba del otro, porque era tremendo lo que buscaban de todas las maneras, por las variantes que en definitiva tienen, ¿no? Y como le dije a los jugadores, lo que bien describió este Marlén, vivir una noche épica, vivir una tarde épica, porque hoy invitaba a la épica. A veces todos los padecimientos que sufrieron estos muchachos a lo largo de todo este tiempo, los padecimientos que sufrió Paraguay, si resistencia está grabado, la resistencia al resistir está grabado en nuestro documento de identidad, en nuestra sede de la identidad.
1: Gustavo Alfaro, señores, el filósofo, ahí estaba expresando su emoción y su alegría tras la victoria y eliminación posterior de Alemania en el Mundial.
0: Paraguay, que ahora espera por Francia o por Suecia, que juegan hoy.
1: Tiene una llave muy complicada, ¿eh? Uh-huh. Una, por el lugar donde va Paraguay, si llega ¿por qué no a una hipotética final? Podría llegar. Viene de la llave contraria a la Argentina, ¿no? Vamos a soñar. Y vamos a pensar que Paraguay... Digo, entonces sí que cuando llega Gustavo Alfaro, le tienen que entregar la llave del país, le tienen que hacer una estatua, y el presidente le dice, mire, siéntese acá. Por otra parte, soña hoy, es feriado, decretaron feriado nacional en Paraguay, el presidente, por la victoria y la eliminación de Alemania ayer. Así que están de parabienes en Paraguay festejando. Ya de por sí son un país muy alegre, un país muy cálido, y bueno, está bien. Enhorabuena que festejen acá. Cuando yo llegaba hoy, también el obelisco, nosotros tenemos una gran colectiva paraguaya. De hecho, le mando un beso grande a Rosa, mi encargada, que estaba también festejando. Rosa es paraguaya y de River. Estaba festejando como loca con su familia esta clasificación merecida, por cierto, y en buena ley.
0: Y ya está la primera llave de octavos. Canadá-Marruecos.
1: Ah, mira qué partido, ¿eh? Canadá, que viene haciendo historia, como te contaba ayer, Sonia, por primera vez ganó un partido en un mundial, el 6-0 a Qatar, y después lo convalidó ganando en 16º de final y pasando la siguiente ronda, ¿eh? Lo de Canadá.
0: A
1: Sudáfrica, que nunca había ganado un partido, ya no solo ganó dos, sino que además está en octavos de final. Uno de los países anfitriones, cabe destacar.
0: 1:26 en la República Argentina. Vamos a seguir adelante, señoras y señores. Hay más dedos hasta las 2 en Radio Nacional. Se viene Lionel Richie ahora. 6.

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0: Tenemos a Cyndi Lauper poniéndole música a nuestro día 2, Time After Time.
1: Llamadas que llegan a esta hora de la madrugada y uno tiene que atender. A veces uno no sabe cuestiones que tienen que... Pero no, gracias a Dios era simplemente llamado de una persona muy importante, muy importante, que está escuchando el programa y que le gusta lo que hacemos. Es más, él fue el que originó que nosotros tuviéramos otra vez al aire. No voy a decir más nada que eso, agradeciéndole eternamente la chance que nos dio de poder estar hoy haciendo este programa y llevar ya 3 años al aire. Y vamos por el cuarto. Más allá de que ahí estaba nuestra querida compañera y amiga que decía que yo me iba del programa, ¿no?
0: No, lo había leído por ahí. No, nosotros somos como la selección. Vamos por el cuarto.
1: Sí, vamos por la cuarta estrella. Así que gracias a todos ustedes y a esta persona que tiene siempre la delicadeza de estar pendiente de lo que hacemos. Y bueno, nada. Un eximio, un grande de verdad, a quien estimo muchísimo y a quien le agradezco profundamente.
0: Un caballero, con todas las letras.
1: Exactamente.
0: Sonia, Fabián, saludos, gracias por la compañía, acá haciendo el aguante desde un rincón de nuestra Argentina. Qué lindo. Bueno, los chicos en Sarmiento, en el Cerro Dragón, por aquí nos envían una imagen acompañándose con la radio, así que gracias infinitas por elegirnos. Buenas noches, Sonia, Fabián y todo el equipo. Excelente el programa, como siempre. Gracias por darle calidez a nuestras frías noches patagónicas. Con respecto al brujito, que dice que quiere mufar a la selección, mejor que use su supuesta brujería para darle aliento a los hermanos venezolanos que necesitan de todo el apoyo que se les pueda brindar. Desde Cerro Dragón les envío un fuerte abrazo a la distancia. Gracias miles. Soy Agustín. Un abrazo bien fuerte. Agustín también, mira, otro amigo de Cerro Dragón, allí en nuestra Patagonia. Hola. Vos, yo te voy a leer esto. Y ya cuando vi el prefijo dije, ¿de dónde será este mensaje? Te va a sorprender dónde nos están escuchando. Hola, Sonia querida. Te escribo desde Irlanda. Dublín. Franco Morán Casares es mi nombre, arquitecto de Tucumán, entre otras cosas. ¿Le podés mandar saludos a mi tío desde vuestro programa? Carlos Casares se llama y siempre te escucha. Por supuesto que para Carlos Casares un abrazo bien, pero bien fuerte le enviamos desde DA2, desde Radio Nacional, lógicamente de parte de Franco Morán Casares, que nos está escribiendo, insisto, desde Dublín, Irlanda.
1: A mí particularmente me pega de lleno, y esto no lo voy a decir yo, lo sabe Sonia, que yo tengo una admiración particular por el pueblo irlandés y por su lucha, muchas veces te lo he hecho saber, y por la música celta. Algún día vamos a hacer un especial de música celta.
0: Que me encanta.
1: En estos días vamos a preparar un especial de música celta, a propósito, y nada, mi admiración eterna por el pueblo irlandés. Que luchó siempre por el bien de su gente y en contra de la tiranía, como alguna vez lo fue Escocia, y ustedes saben a qué me refiero. No hacemos política, pero vamos por un camino por acá.
0: Bueno, Franquito, un abrazo bien fuerte para vos, un arquitecto tucumano, sí, residiendo en Dublín por estos días y escuchando Radio Nacional. Qué lindo, qué maravilla, qué orgullo. Bueno, hablando, mirá, de Irlanda, hablando de aquellos lados, ¿escuchaste hablar del domo, el domo de calor, este fenómeno extremo meteorológico que está causando una ola de calor sin precedentes en gran parte de Europa?
1: El único domo que escuché yo hablar es del domo de Milán, el Duomo. Que debe ser, de ahí debe venir la palabra, en este caso.
0: Bueno, este es un fenómeno, lo decíamos, ¿no? Es un fenómeno meteorológico que hace que esta ola de calor tremenda, esté afectando gran parte de Europa, ¿no? Hablamos de países como España, Reino Unido, Alemania, Italia, Suiza, Luxemburgo, son los más afectados. De hecho, hace un ratito, Fabi, hablábamos fuera de aire, de la cantidad de muertes que se están registrando por ahogamiento, ¿no? Sí. Porque las temperaturas superan los 44 grados.
1: En Francia, sobre todo. En Francia. Exactamente. Se ha ahogado mucha gente.
0: Sí. Bueno, tremendo. Este fenómeno meteorológico funciona como una tapa de alta presión en la atmósfera que atrapa el aire caliente. Bloquea la formación de nubes y permite que la radiación solar eleve las temperaturas de forma continua. Básicamente esa es la explicación, sí, ¿no? Del por qué se ha generado esta ola de calor sin precedentes, ¿no? En Europa.
1: Lo que está padeciendo, bueno, lo contábamos también, afectó y mucho a los corredores el último fin de semana, con temperaturas en Austria a la hora de la carrera de 47 grados, inhumano. De hecho, resalté, Sonia, que la primera vuelta de carrera se prendieron fuego los dos Cadillac, se prendieron fuego las cintas de freno por el calor sofocante y bueno, obviamente son autos nuevos que están buscando ritmo de carrera, es una escudería nueva, pero imagínate lo que debe estar se acabaron los aire acondicionados, no hay ventiladores. Te vas a reír con esta. Hoy me llama mi mamá y me manda un mensaje: se prende fuego Europa, no hay ventiladores, hay escasez de aire acondicionado, la gente se muere ahogada porque se tira al río sin nadar. Mi mamá le dio un mensaje y a mí se me dio por decir, mamá, digo, aprovecha, mandá un mensaje, decirle que en la baulera tenés tres ventiladores de techo que sacamos de casa cuando nos mudamos, que sabés cómo se deben cotizar mucho ahora en Europa. ¿En serio? Bueno, y me dijo una palabrota cuando le dije eso, ¿no? ¿En serio, boludo? Me dijo mi mamá. Mi vieja estaba muy, muy, muy... por este tema que vos trasladás y nos pones al aire, estaba muy preocupada por el calor sofocante de Europa. Mucha gente la está pasando muy mal, ¿no? Y esto volvemos a decirlo, Sonia, y compartimos seguramente, cuando muchos hablan de que el calentamiento global es inexistente y que el planeta Tierra no pasa factura. Tómenlo, déjenlo, analícenlo y saquen sus propias conclusiones, nada más, ¿no?
0: 15 minutos nos separan de las 12 de la madrugada. Otro beso tengo por aquí para Juan de Dios del barrio Santa María 2, ¿sí? Allí en Tartagal. Muchísimas gracias por tu cariño, que tengan un hermoso día. Nos escribe por aquí, bueno, y Franquito dice gracias, inmensas. Ahí escuché, saludos y bendiciones. Bueno, saludos y bendiciones también para vos, Franco Morán Casares, allí en Dublín. Y además tenemos un mensajito de audio.
2: Muy buenas noches para todos. Acá estamos transitando la ruta 22. Para el Valle, para la Patagonia, escuchando a la mejor. Saludos para todos. Aguante Irlanda. Aguante los Peaky Blinders. Saludos para todos. Un abrazo. Mi nombre es Gustavo.
0: Un abrazo fuerte, Gustavo. Me encanta. Él unificó todo. Perfecto. Todo en un mensajito.
1: Y estuvo bueno, ¿no? Porque además, que yo no vi la serie, pero vi la película, ¿no? Que te comenté. Espero que se puede sacar de cómo viene el hilo de la historia. Y me había olvidado también que tenía que ver con Dublín y con los irlandeses, ¿no? Estaba pensando, digo, ¿qué diferencia horaria habrá? Es exactamente 4 horas de diferencia, Sonia. Son 5:45 de la madrugada en Dublín en este preciso momento.
0: Madrugó nuestro, sí, amigo Franco.
1: Yo pensé que eran 5 horas, ¿viste? Con Europa, que habitualmente son 5 horas. Digo, bueno, serán 6 de la mañana, ¿viste? Es muy por ahí común que se le... Pero en este caso son 5:45 de la madrugada.
0: O madrugó, siguió de largo, por ahí viene de jirafa.
1: ¿Qué puede ser? De algún pub de Dublín donde se la pasa muy bien.
0: ¡Ay,
1: muy
0: Dios
1: bien.
0: Mío, qué
1: cerveza
0: rico.
1: Negra irlandesa, ¿eh? Y películas espectaculares que se han hecho con respecto a la vida de Irlanda y de Dublín, más precisamente, ¿no? En El nombre del padre es una de ellas. Si no la vieron, véanla.
0: Sonia, Fabi, buena madrunoche, chicos, buenos y lindos. Gracias por comunicarnos y saludar a mi sobri en Irlanda. Carlos de Comodoro Rivadavia.
1: Mirá vos.
0: Me encanta. Así que mirá vos. vos. Ahora todo ¿viste? Tiene que ver con todo. Carlitos, que no se suele escuchar sí. de Comodoro, ahí estaba pendiente del saludo del sobrino. Franquito, escuchaste, ¿no? Carlos recibió tus saludos, así que hemos cumplido con nuestra misión. Hemos sido ese puente entre ambos.
1: Como es, suele ser Radio Nacional en el interior, en este caso encanta, internacional, ¿no?
0: Me encanta. Take me home, Country Roads, de John Denver. Si en algún momento pueden pasarle y dedicarle a mi tío, sería genial. Besos y abrazos. ¿Cómo no? Nos vamos a poner en la búsqueda, exacto, mi querido Franco. Sí. Hola, Sonia. Hola, Fabián. Buenas noches. ¿Cómo están? Soy Esther de San Rafael. Les doy mi saludito para que tengan una buena y cálida noche. Los acompañaré un rato hasta que me duerma. Cuidarse del frío. Bendiciones para todos y, por supuesto, para sus respectivas familias. Muchas gracias, Esther. Un beso grande para vos y para Juan. Sonia, querida. Fabián, gracias por saludarme. Un beso grande. Sigo durmiendo. Ana María de Santa Fe. Me encantó. Me encanta la sinceridad de nuestros amigos oyentes.
1: Cuando pasa eso, inevitablemente me viene a la cabeza, como te dije la otra vez, la pantera rosa cuando se va quedando dormida y abre los ojitos, ¿viste? Y cabecea. Ana María la veo como la pantera rosa. ¡Ey! Y otra vez, y ahí va, y viene, y va.
0: Qué feo cómo han ninguneado los alemanes a Paraguay, ¿eh?
1: Suelen hacerlo.
0: Si te elimina Paraguay, no sos de primer nivel. Ya no.
1: ¿Quién dijo eso?
0: El director técnico de Alemania. Julian Nagelsmann.
1: Oh.
0: Claro, porque no pudo con una selección a la que muchos consideraban inferior, sí, ¿no? Entonces se desató así como una oleada de autocrítica. Uh-huh. Y en realidad el capitán también dijo algo parecido, el capitán del equipo, y bueno, obviamente también el técnico. Si te elimina Paraguay, no sos un equipo de primer nivel. Ya no, ¿no? De alguna manera esta frase condensa un poquito el estado de ánimo de todo el país, básicamente. Joshua Kimmich, el capitán de la selección, también habló a la prensa y dijo: es una sensación horrible, no hemos jugado bien contra ningún rival, nos merecemos totalmente la eliminación del Mundial. En tres ocasiones hemos tenido grandes problemas contra selecciones que no son de talla mundial. Esa es la realidad.
1: Tendrá que pasar por... No, iba a ser muy... Por ahí hay buenos proctólogos en Alemania y pueden hacerse revisar allá. Sobre todo después de haberlo padecido con Ecuador y con Paraguay. Se van con la marca de Sudamérica en la espalda. Ya habían sido despectivos, amor mío, cuando le ganaron la final a la Argentina en Brasil 2014. Año en que comenzamos a hacer nuestro programa juntos, en aquel momento. Ahí nació la pareja inolvidable que quedará en los recuerdos de toda la radiofonía. No, pero en serio, volviendo al tema. Ya habían sido despectivos. Bueno, llegaron a Alemania y cantaban en alemán. Así quedaron los gauchos, así quedaron los gauchos.
0: Sí,
1: y caminaban como...
0: como esta chica que estuvo cuántos días presa en Brasil por hacerle la demanda.
1: ¿Te acordás? Bueno, esta argentina que se mofó de los brasileños.
0: Sí.
1: En este caso, los alemanes llegaron, les hicieron hicieron un escenario en Berlín con una pasarela y aparecieron todos ellos con la copa y así quedaron los gauchos, obviamente en su idioma, así quedaron los gauchos y se hacían lo que iban caminando con alguna dificultad. ¿No? Así se fueron los teutones, le diría yo, así se fueron los teutones, que pasen por el proctólogo en Alemania, les agrego desde acá, ¿eh? Así que, Wiedersehen, vamos a hacer Wiedersehen.
0: Vamos a seguir compartiendo la música.

0: No van a poder sacar ventaja de la altura del Distrito Federal o de la Ciudad de México, porque en este caso Ecuador tiene altura en Quito y claro, sabe lo que es jugar con esa desventaja. Así que no será para México una ventaja. Con respecto a Francia y a Suecia, obviamente hay un gran poderío francés. Pero ojo con Suecia, que ya nos eliminó nosotros, ¿se acuerdan? En Corea-Japón 2002, el último partido de la fase de grupo, que nos tuvimos que venir de vuelta. Y Costa de Marfil, me dijiste, ante el otro partido.
1: Costa de Marfil con Noruega, ojo, el primer partido, a las 2 de la tarde.
0: Ojo con Costa de Marfil, ojo con los africanos, ojo, ya pasó Marruecos, no sea cosa que pase Costa de Marfil. ¿Tienen con qué? Enfrente está Noruega, apelan a la experiencia goleadora de Haaland, pero mirá que no es todo, ¿eh? Ojo con Costa de Marfil.
1: Ahora sí, la música de Spandau Ballet en DA2 Through.

0: Con lindo lento, Spandex Ballet Through. Y ahí lo tenemos a Tomás, mira, que de José León Suárez. Sí. Se nos escribe: hola genio, se llegué con el lento de Spandex Ballet. Me quedo para el aguante a Sonia. Buen descanso para Fabián. Abrazos. Muchísimas gracias, Tomasito. Bienvenido.
1: Gracias, Tomás. ¿Qué Tomás? A esta hora de la madrugada. Y este es otro, se ríe la otra. ¡Se despertó la productora! ¡Se despertó la productora! ¡Se está riendo! Tomás, ¿qué Tomás? Nos sorprendió al aire el querido Gaby Zeni, ¿no?
0: Sí, señor.
1: ¿Estás con Tim, hijo?
0: Me imagino.
1: ¿John Denver?
0: Está en todo. ¿Ves cuando yo digo qué lindo cuando el operator se compromete escuchando a metido en el programa?

0: ya no tenemos más tiempo, ¿eh?
1: Lo vamos a poner.
2: Sí, lo vamos a poner completo. Franquito, ¿te parece? Mañana, mañana lo vamos a escuchar. Technic Home, Country Roads, John Denver. Gracias, gracias por la sugerencia.
0: Hoy me voy, ¿eh? ya me voy. Hoy me voy solo, ¿viste? Ya se queda. Gracias.
2: Chau, chau, chau, chau, chau.
0: Chau a todos, hasta mañana.
3: 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Las 2 de la madrugada en la República Argentina. El presidente Javier Milei aceptó la renuncia de Manuel Adorni y formalizó la designación de Diego Santilli como jefe de gabinete. El actual jefe de la cartera del Interior dejó su cargo para asumir como nuevo ministro coordinador. El decreto de aceptación y designación lleva la firma del presidente Milei y fue publicado esta madrugada con el número 548/2026 en el boletín oficial. El gobierno nacional aprobó una contragarantía por 550 millones de dólares con el Banco Interamericano de Desarrollo. A través del decreto 549/2026, autorizó la firma de un contrato para respaldar el programa de políticas proactivas de seguridad y justicia argentina. El objetivo del programa es reducir la impunidad de los delitos vinculados a organizaciones criminales con el Ministerio de Economía como organismo ejecutor. El Banco Central no previó impactos en la balanza de pagos y la Oficina Nacional de Crédito Público avaló la operación por su costo financiero inferior al de mercado. Nacional es mundial. Marruecos eliminó a Holanda del mundial. Tras empatar en el tiempo reglamentario y el alargue, el equipo africano se clasificó por penales a los octavos de final, donde lo espera Canadá, que eliminó a Sudáfrica. El tiempo en la ciudad de Buenos Aires sigue alrededor, temperatura 5 grados 2 décimos, cielo despejado, humedad 83%, rige una alerta amarillo por tormenta para la provincia de Misiones. 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

palabra del día, la que vuelve a darme la posibilidad de abrirte de par en par las puertas de la Discoteca Nacional.

Y ahí vamos, entrando, sin pedirte la llave, en tu vida, en esta parte de la madrunoche, obviamente, dándote también la bienvenida, si vos querés entrar, sin la llave, lógicamente. Esta es la discoteca de Radio Nacional en vivo, hasta las 6. Hola, hola, bienvenidas, bienvenidos. Yo de vuelta por aquí, parezco Drupi. Claro, vamos recibiendo a los amigos, a las amigas que a partir de este momento sintonizan Radio Nacional y, por supuesto, renovando el agradecimiento, el saludo y la bienvenida a quienes nos venían acompañando con Fabi Codevila en nuestro día 2 de martes, 30 de junio de 2026. Cerrando el sexto mes del año, hoy día de las redes sociales, hoy día de la Prefectura Naval Argentina, hoy día internacional de los asteroides, hoy día único, día que no volverá a repetirse nunca más. Así que a vivirlo intensamente, como me gusta decir, como si fuera el último, pero haciendo planes como si fuéramos a vivir 100 años. Con Gabriel Octavio Zeni en la puesta en el aire, nos quedamos por aquí, supervisados desde el control central de LRA1 por Cristian Barrio Nuevo y agradeciendo a los compas hoy en la planta transmisora de General Pacheco, José Luis Ojeda, Walter Luaces y Enrique Aparicio, vuestra labor, ¿no? Porque es merced a ellos que este mensajito de madrunoche está llegando a todos los rincones de la patria. Sí, a través de nuestras 49 emisoras, así que muchas, pero muchas gracias, queridos compañeros. Nos produce y nos coordina Jacqueline Macarevicius. Y hoy vamos a saludar a todos los compas y colegas de nuestra LRA 25, en el pórtico norte de nuestra patria, ¿sí? Radio Nacional Tartagal, allí en la provincia de Salta. Nos encontrás en AM540 y en la FM92.3. Dicho esto, hechas las presentaciones de rigor, la invitación, ustedes ya saben, está hecha. Nos quedamos en vivo hasta las 6 abordando la discoteca nacional, llena de historias hechas canciones, que comienza de la mano hoy de Abuelos de la Nada.

Un lindo recuerdo, ¿no? Con Pedro y Pablo. Yo vivo en una ciudad. Antes, Spinetta Jade. Maribel se durmió tras Los Abuelos de la Nada. Singa Mulán. 2:22 en la República Argentina. Y estamos conectados, ¿sí? Con los amigos, con las amigas que están por allí dispuestos a darnos sus presentes en el WhatsApp Nacional. Con quienes nos van ratificando que algunos que se van sumando y otros que se quedan, que siguen de largo, ¿sí? En esta discoteca. Así que gracias, ¿eh? Gracias enormes. Es el 11-3-870-74-85. El número que lo hace posible, el WhatsApp Nacional, 11-3-870-74-85. Ahí lo tenemos a Mario, por ejemplo, nuestro amigo de San Luis. Sigo disfrutando de tu compañía, querida Sonia, como tanta audiencia fiel. Gracias, Mario, querido. Besos, besos y más besos para vos. Seguiremos hasta las 6 junto a la Discoteca Nacional, conducida por la señora Sonia Ferraris. Gracias por su amabilidad y compañía. Genia de las madrugadas. Sergio y las chicas allí en Tacuarembó, firmes, ¿eh? Muchísimas, pero muchas gracias a Ariel, que está por allí en Santa Fe también. Sonia hermosa, acá estoy trabajando, viajando, entrando a Buenos Aires con tu hermosa compañía. Vamos todavía, Ariel, qué lindo eso, me encanta acompañarte. Hola, buena madrunoche, después de tanto tiempo, aquí estoy, soy Miguel de Tartagal. Quiero saludar a mi novia Viviana. Ahora estamos los dos en mi casa escuchando el programa, que está como siempre buenísimo. Saludos del Portal del Norte Argentino, Campamento Vespucio. Gracias, gracias Miguel. Un beso enorme para vos y por supuesto también para Viviana. Nos encanta acompañarlos. A Pablo de San Rafael también, muchísimas gracias. A Juan de Mataderos. Sonia, linda madrunoche, a pesar del frío, pero tu voz y equipo de Radio Nacional nos mantienen alegre y acompañándonos a todos los argentinos. Un abrazo. Gracias, Juancito. Y qué placer nos da sabernos en compañía. A Julio, que también nos está escuchando en Campamento Vespucio, mira, provincia de Salta. Sonia, querida, buena madrunoche. Espero que estés muy bien. Yo, como siempre, trabajando y dispuesto a escucharte. Vamos, Julio, todavía. Bienvenido. Raúl también hace lo propio desde los helechos. Se va sumando a esta discoteca. Buena madrunoche, Sonia. Hoy vamos hasta el final de la discoteca. Bendiciones. Vamos todavía. Gracias, Raulito. Me voy a Bahía Blanca. Muy buena madrunoche, mi querida Sonia. Que tengas una gran transmisión. Abrazos. Nos envía Rubén. Muchas, pero muchas gracias. Carlos, allí en Comodoro Rivadavia, se queda con nosotros, ¿eh? Eres un portal a la alegría y la buena música. No solo por la que suena, sino por la que llevas adentro. Me encanta. Gracias, Carlos. Sos tan generoso. Y también nos acompaña Ignacio, ¿eh? En Cerro Dragón. Hola, buen día, Sonia. Espero que estés muy bien acá, como siempre, presente hasta las 6. Estamos con vos, escuchándote y sintiéndote. Vamos todavía, Nacho, y vos, lógicamente, junto a todos los amigos del yacimiento Cerro Dragón, por allí también nos estarán acompañando. 2:25. A propósito, en un ratito voy a visitar estas ciudades. Hace un ratito lo escuchábamos a nuestro compañero Darío Burstein, hablándonos acerca de los alertas, ¿no? Que están vigentes por tormentas, por ejemplo, en Misiones, alertas por fuertes vientos en el sur, en Santa Cruz, en Río Negro, también en el sur de la provincia de La Pampa, en Tierra del Fuego, alerta amarillo por nevadas intensas. Así que en un ratito vamos a, lógicamente, brindarles el detalle pormenorizado de estos alertas y, lógicamente, estaremos paseando desde el Servicio Meteorológico Nacional por nuestra geografía, como hacemos habitualmente. Y minutos después de las 3, cuando la noche invite, cuando la noche convide con esas historias que nos gusta compartirnos en el quiebre de nuestros encuentros madrunocheros, hoy les voy a contar una reflexión, ¿sí? Que nos presta Cristina de San Rafael. Nuestra amiga oyente, que hace un rato lo saludaba a su amor, a su esposo, a Rubén, que está trabajando de sereno y nos está escuchando. Bueno, Cristina nos compartió una bellísima reflexión que
vamos a, lógicamente, nosotros compartirles también a todos los amigos oyentes de la Discoteca Nacional, ¿sí? No se la pierdan. Es muy bonita. Ahora, Los Piojos, Bicho de Ciudad.

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0: 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Las cataratas del Iguazú están ubicadas dentro del Parque Nacional Iguazú. Es un monumento natural declarado una de las 7 maravillas del mundo. Están justo en la frontera entre Paraná, Brasil y la provincia de Misiones. En total, tienen 275 saltos de hasta 70 metros de altura. Por sus pasarelas mimetizadas en plena selva, se puede avistar de cerca la Garganta del Diablo, el pico más alto. Más de 1 millón de personas del mundo visitan Argentina cada año solo para ir a las cataratas del Iguazú. 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

Tata sin marcar, Andrés Calamaro, en la Discoteca Nacional, 2:39 ya, y empiezo a pasear, empiezo a visitar a nuestros madrunocheros, a nuestros madronautas seguidores. Por ejemplo, mira, me voy a ir a Escobar, allí cerquita de Asunción, en Paraguay, porque lo tenemos a Guillermo, exultante, está chocho, está feliz, luego de la heroica, ¿no? De luego de lo épico de esa eliminación de Alemania por parte de Paraguay en el Mundial. Así que, Guille, obviamente nos sumamos a tu felicidad. Feriado nacional, hoy por Paraguay, justamente decretado desde la presidencia a raíz de esta hazaña del equipo paraguayo. 13 grados la temperatura en este momento en Escobar, ¿sí? El cielo está nublado. La humedad es del 88%, así que un abrazo bien fuerte para todos los amigos allí en Paraguay, y lógicamente, insisto, nos sumamos a vuestra alegría. Me voy a Comodoro Rivadavia, en la provincia de Chubut, donde el cielo está nublado, 7 grados 5 décimas la temperatura, 2 grados 9 la sensación térmica, el dato para nuestros amigos de Cerro Dragón. Se esperan hoy, durante la mañana, lluvias y nevadas, y hacia la tarde chaparrones, y una temperatura máxima de 5 grados. Así termina el mes de junio por Comodoro Rivadavia, con lluvias y nevadas, con algunos chaparrones hacia la tarde, con una máxima que no va a superar los 5 grados. Sigo viaje, me voy a Resistencia, provincia de Chaco. Cielo cubierto en este momento, 12 grados una décima la temperatura, 80% la humedad, y para hoy el pronóstico que está indicando probabilidad de lluvias aisladas hacia la noche, y una temperatura máxima de 16 grados. De Resistencia a Posadas, alerta amarillo, lo decíamos hace un ratito, por tormentas, ¿sí? 10 grados 7 décimas la temperatura ahora, el cielo está ligeramente nublado, podrían empezar a registrarse lloviznas en las primeras horas del día, y las tormentas fuertes en apariencia llegarían hacia la noche de hoy, pero las lluvias y las tormentas están pronosticadas durante todo el día por la ciudad de Posadas, provincia de Misiones. 10 grados 7 la actual. Sigo viaje, me voy a Río Turbio, en Santa Cruz. Hablábamos de alertas justamente por vientos y en este caso por nevadas fuertes. Así que atención, En Río Turbio, Santa Cruz, ahora el cielo está cubierto con nevada débil, 1 grado 4 décimas la temperatura, 4 grados 9 décimas bajo cero la sensación térmica, y se espera una máxima de 3 grados. Hoy, insisto, con nevadas fuertes durante la madrugada y la mañana. Luego cielo algo nublado. De Río Turbio, sigo viaje, me voy a San Luis. 4 grados 8 décimas la temperatura, 3 grados la térmica, y la máxima para hoy, 14 grados. ¡Qué lindo martes! Se espera por San Luis con cielo algo nublado. En Miramar, mi querido José Luis Aguilera, lo tengo al profe por allí. Un beso grande para vos. Abrígate, por favor. El cielo está despejado ahora en Miramar. 3 décimas de grado bajo cero la temperatura. 2 grados 9 décimas bajo cero la sensación térmica. Y para hoy el pronóstico que indica una máxima de 12 grados, con cielo ligeramente nublado. Bello lugar si los hay en la faz de la tierra, en la ciudad de Miramar. Bueno, y en Ushuaia también, dos alertas. Uno por vientos fuertes y otro por nevadas fuertes. En este momento la temperatura es de 1 grado 6 décimas bajo cero. En Ushuaia la térmica, 9 grados 4 décimas bajo cero. Está nevando y se esperan nevadas fuertes durante la madrugada, la mañana y durante la tarde. La máxima hoy por Ushuaia no superaría los 2 grados. 2:43 ya. Beso enorme para Miguel, nuestro amigo del barrio de Montserrat, que está por allí dando el presente. Felicitaciones al pueblo guaraní por el triunfo. Esperando el especial, te sigo escuchando. Gracias, Miguelito. Un abrazo bien fuerte para vos. En un ratito les cuento quién será hoy quien protagonice nuestro especial de las 4. Abrazo fuerte para Catarino Fulkin, el mejor parrillero del mundo, el mejor asador del mundo, Catarino Fulkin,
allí en Crespo, provincia de Entre Ríos, ¿eh? También te acompañamos. Sonia desde Crespo, qué lindo eso. Cata, gracias para vos, para Leonor y para todos los comensales allí en la parrilla. Un abrazo bien, pero bien fuerte desde aquí. Vamos a seguir adelante de paseo por nuestra patria, pero ahora a través de la música y de nuestros artistas. Llega Rally Barrio Nuevo con una cueca de José Zavala, Calle Angosta.

0: Qué lindo paseíto, ¿no? Por nuestra tierra. Habíamos escuchado a Rally Barrio Nuevo en la cueca de José Zavala, calle Angosta. Luego llegaron las voces de Orán con la Solís Pizarro, de Guillermo Pelayo Patterson y Adolfo Gustavo Solá. El dúo salteño se despachó con el carnavalito de Manuel José Castilla y Gustavo Leguizamón, El Avenido. Eduardo Falú con la Nostalgiosa, la zamba de Falú y Dávalos. Y recién eran Rosendo y Ofelia con el chamamé de Rafael Yelpi y Carlos Pino, Santa Fe al Norte. Llegamos a las 3. Nos informamos con Fernando Pedernera y seguimos.
1: 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Las 3 de la madrugada en la República Argentina. El presidente Javier Milei aceptó la renuncia de Javier Lanari al cargo de secretario de Comunicación y Prensa de la Jefatura de Gabinete. Por medio del mismo decreto 551/2026, el mandatario designó en su reemplazo, a partir del 29 de junio, a Fabián Horacio Fernández. Además, el gobierno agradeció los servicios prestados por Lanari durante su gestión al frente de la Secretaría. El Poder Ejecutivo homologó por decreto 552/2026 los aumentos salariales para los empleados públicos. Los incrementos se aplicarán en 3 tramos, 2,40% desde el 1 de junio, 2,20% desde el 1 de julio y 1,90% desde el 1 de agosto sobre las remuneraciones vigentes al mes anterior. Se otorgará además una suma fija de 50 mil pesos por única vez a liquidarse con los haberes de agosto para el personal permanente y no permanente. El acuerdo prorroga hasta el 31 de agosto el régimen de dirección pública, el premio estímulo a la asistencia y otras cláusulas del convenio colectivo general. El tiempo en La Quiaca. En el norte, centro y oeste de la provincia de Jujuy, donde escuchan Radio Nacional en la M560 y por la FM92.5, rige una alerta amarilla por vientos. En la ciudad de Buenos Aires y alrededores, la temperatura es de 4 grados 9 décimos, el cielo está despejado y la humedad es del 86%.
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A veces los peores venenos no vienen en una botella ni en una sustancia. Viven en nuestros pensamientos, en las heridas que nos sanamos y en los hábitos que nos alejan de nosotros mismos. Las adicciones de cualquier tipo suelen comenzar como un intento de llenar un vacío, de escapar del dolor o de silenciar la soledad. Pero la verdadera fuerza de voluntad no nace de la obligación ni del castigo. Nace del amor propio. Cuando una persona decide amarse más que a su sufrimiento, más que a sus miedos y más que aquello que la destruye, empieza el camino de la libertad. Soltar los venenos que nos matan es un acto de valentía. Significa dejar atrás aquello que nos roba la paz. Aunque por un tiempo haya parecido un refugio. Significa entender que merecemos una vida más plena, más consciente y más sana. Cada día es una nueva oportunidad para elegirnos, para sanar y para recordar que somos más fuertes que nuestras cadenas. El amor propio no elimina las dificultades, pero nos da la fuerza para enfrentarlas y la esperanza para volver a empezar. Porque el mayor acto de rebeldía y de amor es decidir vivir, cuidarse y elegir la vida por encima de cualquier veneno.

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0: Ahí teníamos una recorrida por el mundo a través de la música. Escuchamos a Julio Iglesias con La Nave del Olvido. Antes, Ana Belén, Miguel Ríos, Víctor Manuel, Joan Manuel Serrat y el himno a la alegría, tras Roberto Carlos y La Montaña. 3:34 en la República Argentina. Hacemos una pausa y a la vuelta les cuento quién es hoy el protagonista de nuestro especial de las 4.
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0: Una de las más de 2.700 versiones registradas de este clásico de la música. A mi manera, Estela Raval en la Discoteca Nacional. Y 42 del martes 30 de junio, y cómo nos gusta, ¿no?, sorprenderlos con joyitas como estas, ¿no?, como esa enorme, enorme versión de A Mi Manera con la Raval. Y llegó el momento de develar el misterio. Hoy les vamos a ofrecer un especial a puro carnavalito, a puro huayno, un especial de la mano de uno de los exponentes más representativos, sin dudas, de la expresión cultural de la provincia de Jujuy. Estamos hablando nada más y nada menos que de don Tomás Lipán, el hombre de Purmamarca, ¿sí? El hombre de origen aymara que toma, en realidad, su nombre verdadero es Tomás Ríos, ¿no? Pero bueno, a modo de homenaje de sus ancestros, adopta el nombre de su paraje de origen, ¿sí? Él fue la voz cantante de Jaime Torres durante muchos años, en la década del 90, y bueno, luego emprendió una exitosísima carrera solista con la que se ha ubicado como uno de los mejores representantes, sin lugar a dudas, de la música del norte argentino en la actualidad. Así que Tomás Lipán hoy será quien llene de canciones nuestro especial de las cuatro. Vamos a hacer una recorrida por clásicos como La Vi por Vez Primera, como Sapo Cancionero, como Negrita, Mamacoya, Trago de Sombra también. Ojo, nos va a dejar de Falú y Dávalos, Viva Jujuy, Te Canto Tierra Jujeña, Florcita de Cardón, Jujuy Mujer, Por la Quebrada y tantos otros. Así que don Tomás Lipán, el canto de Purmamarca, hoy presente en nuestro especial de las cuatro. Ahora quiero agradecer a algunos amigos, a algunas amigas que están por allí cantando presente en nuestro WhatsApp. Gracias a Nicolás Obadilla, que está por allí con su mamá Isabel, escuchándonos como siempre en Tucumán. Gracias a Rita de San Rafael. Buenas noches, querida Sonia. Un placer disfrutar de tu compañía y de tan bella música, la de la Discoteca Nacional. Bonito martes para ti y a disfrutar la vida. Abrazo a la distancia. Gracias, Rita. Gracias. Gracias por acompañarnos. Muy buena madrunoche. Acá estoy en sintonía y compañía. Nos escribe Analía de María Grande. Besos para vos. Buena madrunoche, Sonia. Soy Héctor de Córdoba. Esperando tu saludo. Hoy cumplo años. Gracias. Gracias por acompañarme. Sorprendeme con algo. Héctor, ante todo, que lo pases hermoso. Y como me gusta desear siempre, que se cumpla todo, pero todo, todo, todo lo lindo que esperás, hoy y cada día. Besos, que seas muy feliz. Hola, Sonia, buena madrugada, soy Esther de San Rafael. Hermosa la reflexión de hoy, me encantó. Un beso grandote, grandote. Esther, un beso grande para vos. Esa reflexión nos la envió Cristina, mira, una coterránea tuya, Cristina de San Rafael, y nos encantó también para compartirla en esta discoteca. Así que me alegra que te haya gustado. Hola, muy buena madrunoche, Sonia, querida. Gracias por la compañía de siempre. Allí lo tenemos al Vasco de Lobos. También nos acompaña Mario de Berazategui. Llegando a Río Colorado, una noche fría pero clara y linda. Gracias, genia de la vida, por viajar conmigo. Es un placer, Mario. Sigamos ruteando juntos, ¿sí? Un rato más. Linda música, viene ahí con Calle Angosta. Nos escribe Miguel del barrio de Montserrat. Besos para vos, Miguelito. Por aquí también Iñana Quinteros se suma desde La Tablada. Despertar para escuchar Himno a la Alegría es un regalo de la vida. Una de las creaciones más bellas. Música y letra. En que los hombres vuelvan a ser hermanos. Que así sea. Liliana Quinteros, gracias, gracias de corazón, como siempre, por acompañarnos. Julio, desde Campamento Vespucio, también canta presente. Ana María de Santa Fe. Lalo Román, nuestro amigo remisero de Tartagal. presente. Vamos, todavía asistencia perfecta, la de Lalo, me encanta. Y Jorge Michel, desde Albardón, allí en San Juan, también se suma por aquí. Un fiel oyente de este maravilloso programa, dice. No me comunicaba porque mi celu estaba roto, pero aquí estoy. Siempre te acompañé. Muy linda la música, felicitaciones. Gracias, Jorge. Gracias, gracias de corazón, por acompañarnos. También van llegando mensajes de audio, ¿sí? Notitas de voz. Hola.
1: Buenas noches, buena madrunoche, como decís vos, Sonia, querida. Acá estamos, llegando a Río Gallego. Gracias a Dios, todo bien, limpia la ruta. Mucho viento, pero bien, gracias a Dios. Gracias a Dios, llegando ya. Y escuchando tu programa, hasta que llego y me voy al descanso. Acá estamos, llegando, gracias a Dios. Te mando un beso, que andes bien. Sigo escuchando tu programa y la buena música que ponés.
2: Bueno, Sonia, qué lindo. No te olvidas, no se olvidan nunca de Eduardo Falú, qué lindo. En los 90 yo lo iba a ver al Parque Urquiza, él venía cada tanto al Parque Urquiza en verano, esas noches de calor, tocaba ahí en el anfiteatro, y yo lo fui a ver en los 90, vivía ahí cerca, el Parque Urquiza acá en Rosario, Diego, Sonia, un beso, lo iba a ver a Eduardo Falú, los ojos que tenía el turco ese, un color bien árabe, qué lindo. Bueno, te mando un beso, Sonia.
3: Hola, muy buenas madrugadas, Sonia. Qué lindo el relato de hoy, me gustó mucho. Sí, a veces nosotros guardamos rencores, cosas, vamos acumulando cosas en el alma, en los pensamientos. Y bueno, esa es la manera de vivir en la oscuridad. Yo creo que es la oscuridad del alma, cuando no perdonamos a los demás o no nos perdonamos a nosotros mismos. Y ese es un veneno, como tú lo llamaste, es un veneno que solamente nos hace daño a nosotros mismos. Cuando aprendemos a perdonar, entonces empezamos a ver la luz. Por eso yo creo que hay seres humanos que viven en la luz todo el tiempo. Todo el tiempo. Y te das cuenta quiénes viven en oscuridad cuando no pueden perdonar a nadie. O no se perdonan a sí mismos. Gracias. Hermosos. Hermosas reflexiones. Hermoso esto de hacernos pensar en la madrugada. ¿Cuántas cosas podemos solucionar a veces en este horario? Porque nos encontramos con nosotros mismos. Gracias, Sonia, querida, equipo de Radio Nacional, como siempre, excelente el programa, excelente. Gracias, gracias, chao, chicos, los quiero.
0: Nada que agregar, Mirta, es la magia de la madrugada, ni más ni menos. Gracias, gracias a vos, a Dieguito de Rosario, a Juanjo, nuestro amigo camionero, Juan José Lobos, un beso gigante. Nos encantó haberte acompañado durante todo el camino. Estamos a 10 minutos de las 4, en instantes, nuestro especial con Tomás Lipán. Pero antes, música ciudadana, ¿qué les parece arrancar este segmento con el sexteto tango y danzarín de Julián Plaza?

0: Ahí estaba Alberto Castillo en la orquesta de Ricardo Tanturi y ninguna de Fernández Ciro y Homero Manzi, antes Enrique Campos, también con Tanturi, la uruguayita Lucía. Las cuatro, nos informamos.
1: 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Las 4 de la madrugada en la República Argentina. El presidente Javier Milei aprobó el acuerdo de indemnidad por 1.200 millones de dólares con el Banco Mundial. Mediante el decreto 550/2026, respalda el programa Impulso a la Inversión y el Crecimiento del Sector Privado para la creación de empleo en Argentina. La iniciativa tiene como objetivo mejorar el entorno empresarial, promover la inversión privada y generar empleo. El Ministerio de Economía, a través de la Secretaría de Finanzas, actuará como organismo ejecutor de la operación. Internacionales, aumenta a 1.719 el número de muertos por los terremotos en Venezuela. El último parte indica que ya son más de 5.000 los heridos. Los rescatistas continúan buscando sobrevivientes entre los escombros en La Guaira, Caracas, dos de los estados más afectados por los terremotos. Nacional es mundial con la información de Agustín Domper.
2: Selección Argentina viaja este miércoles a Miami de cara al duelo del viernes 19 horas frente a Cabo Verde por los 16avos de final. La gran incógnita en el equipo titular es si continúa Otamendi o si vuelve el Cuti Romero, que está con un golpe en la rodilla y viene recuperándose de esa molestia. Tagliafico terminó bien y será titular en la defensa. Y Paredes pelea por un puesto en el medio campo, aunque parece difícil que sea desde el inicio. Y en el ataque, todo indica que Lautaro Martínez seguirá de titular junto a Messi.
1: En Viedma, provincia de Río Negro, donde escuchan Radio Nacional en AM1150 y por la FM93.5, rige una alerta amarilla por viento. En la ciudad autónoma de Buenos Aires y alrededores, la temperatura es de 4 grados 4 décimos, el cielo está despejado y la humedad es del 89%.
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3 minutos pasaron de las 4. Bienvenidas, bienvenidos. Quienes se van sumando a partir de este momento, quienes entran a la discoteca nacional, y vaya el abrazo a quienes nos vienen acompañando desde que comenzó el martes 30 de junio. En esta bienvenida nos sumamos a Josué Hualpa, que a partir de este momento nos pondrá en el aire y será el encargado hoy de darle play a nuestro especial. ¿Sí? Hablábamos, bueno, de este referente, de este exponente del canto del noroeste, el canto de Purmamarca. Bueno, ha sido declarado ciudadano ilustre de la ciudad de San Salvador de Jujuy en 2009 y unos años después nombrado embajador cultural de Purmamarca. Nada más y nada menos. En sus comienzos integró el conjunto indoamericano Sones de América, renombrado grupo folclórico de la década del 70, formado en la ciudad de Salta por su hermano, Domingo Ríos. Luego, como solista, adoptó el nombre ya de Tomás Lipán, en homenaje a sus ancestros que vivieron precisamente en Lipán, este paraje que se encuentra a 10 kilómetros del pueblo de Purmamarca. Me encanta porque ha paseado, ¿no?, nuestra música por distintos rincones del mundo. Estuvo en Calama, en Antofagasta, en Tarija, en Tupiza, en Sucre, en Londres, en Cusco, en Berlín, en París, en México, en Caracas. Ha acompañado al maestro Jaime Torres allá en la década del 90, por Japón, por Australia, por Singapur, por Malasia y por Indonesia. Nada más y nada menos, y nosotros dos por tres nos lo cruzamos en los pasillos de Radio Nacional. ¡Qué privilegio, por Dios! Tomás Lipán, señoras y señores, a puro carnaval, carnavalitos, taquiraris, cuecas, bailecitos y zambas presentes en nuestro especial a partir de este momento, así que a disfrutarlo. En el comienzo, con un bailecito de Justiniano Torres Aparicio. La vi por vez primera.

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0: Las 5 de la madrugada en la República Argentina. El presidente Javier Milei felicitó a Keiko Fujimori. El primer mandatario argentino envió una salutación en la que celebró que Perú haya salido del socialismo. Milei sostuvo que los peruanos rechazaron la debacle comunista que planteaba Roberto Sánchez y le dijeron nunca más al socialismo totalitario. Y concluyó, la libertad avanza en toda América Latina y ya no hay vuelta atrás. La justicia le prohibió salir del país a Martín Insaurralde y Jessica Sirio. La resolución alcanza también a Sofía Clerici y otros involucrados en el caso por enriquecimiento ilícito. La medida, además, les impone la obligación de no ausentarse a más de 80 kilómetros del domicilio denunciado sin autorización judicial previa. Nacional es Mundial con la información de Damián Zárate.
1: El seleccionado argentino ya piensa en el partido del próximo viernes desde las 7 de la tarde en Miami contra Cabo Verde y una de las grandes dudas es si puede volver Cuti Romero, que sufrió un golpe en la segunda fecha del grupo contra Austria y a partir de ahí empezó a hacer trabajos diferenciados. Será clave lo que suceda en los primeros días de entrenamiento, hoy y mañana, para saber si juega el viernes o en todo caso si Argentina llegase a clasificar a octavo de final, jugaría recién el martes 7 contra Australia o contra Egipto.
0: En Río Turbo y zona de influencia, provincia de Santa Cruz, donde escuchan Radio Nacional en AM620 y por la FM90.3, rige una alerta amarilla por nevada. En la ciudad de Buenos Aires y alrededores, temperatura 4 grados, cielo despejado, humedad 91%.
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Aquí vamos, como siempre, agradeciendo estar vivos un día más en la faz de la Tierra, claro que sí, agradeciendo al sol, a la luna, a la lluvia, al mar, agradeciendo tener este corazón que bombea aire en los pulmones, agradeciendo que el aquí y ahora nos pueda encontrar, señoras, señores, una vez más en este rinconcito del dial. ¡Buen día para todo el mundo! Bienvenidas, bienvenidos, claro que sí. Esta es la Discoteca Nacional en vivo, como todos los días, transitando las primeras horas de una nueva vida. Es el martes, llegó finalmente el último día del mes de junio y nosotros por aquí estamos dispuestos a acompañarlos, este ratito, a los que se van sumando, los y las del Club de las 5 y por supuesto a quienes se nos vienen haciendo el aguante, ¿no? Desde los primeros minutos de esta jornada. Gracias enormes a todos, a todas los que están por allí. Bueno, muchos agradeciendo nuestro especial hoy con Tomás Lipán. Mira, Olga, del porteño barrio del Abasto, me fascina Tomás Lipán, cómo con su voz tan particular nos describe los paisajes de Jujuy, a los cuales nos transporta, ni más ni menos. Sí, tiene esa magia, Olga, coincido. Todo él transmite la cultura propia de ese lugar de nuestra bella y querida Argentina. Además tiene una impronta que lo distingue de otros artistas. ¡Qué lindo! Sonia, que como contaste hayas podido verlo personalmente en los pasillos de la querida Radio Nacional. Me encantó el especial de esta noche. Gracias a vos, Olga, por tu valoración. Me encanta que lo hayas disfrutado. Jorgito de Resistencia, provincia de Chaco, va asomando también por allí. Olga de Villa Radatili, provincia de Chubut, presente como siempre. Me sumo al Club de las 5, nos escribe por aquí Gastón desde Gualeguaychú. Bienvenido, mi amigo. Será un placer acompañarte. ¡Qué bueno! El especial de la Disco Madruteca, Sonia de mi corazón. Besos y abrazos fuertes. Bendiciones a montones. Gracias por la buena onda, vos y a tu equipo. Ricardo de Villa Langostura. Muchas gracias, Richard. Besos para vos. Liliana Quinteros, nuestra amiga de la tablada. Todo lo mejor, hermoso recital de hoy. Vamos todavía, otro acierto. Sonia, bienvenida, muy bueno el especial, muchísimas, muchísimas gracias, me encantó Tomás Lipán, un abrazo bien fuerte, buenísimo tu programa. Horacio Dorita, de Quemú, provincia de La Pampa, besos para ustedes. Sonia, agradezco el especial, amo Jujuy y a Tomás Lipán, es digno representante, seguimos hasta las 6, Isabel de Pontevedra, muy bien Isa, nos seguimos acompañando entonces, besos para vos. Hola, buena madrunoche, Sonia, genia del alma, acá de guardia en el central de Tolosa, y como es de costumbre con la compañía de ustedes, disfrutando esa bella música. Amo el folclore, así que si llegan a pasar Me Gusta Jujuy cuando llueve, me lo dedicas. Pero iba para vos, Nano, un abrazo bien, pero bien fuerte. No podía faltar, no podía faltar esa zamba cerrando nuestro especial con Tomás Lipán, Besos y gracias por tus buenos deseos. Laurito Ferreira, nuestro riojano amigo de González Catán, asoma también por aquí. Sonia, querida, buen martes. Lauri, el riojano, te saluda. Besos para vos y para Miriam, que nos está escuchando por allí en Quilmes también. Que tengas una linda semana, igual vos, y gracias por esos besos a mi mamá Amanda. A todos, a todas, amigos, amigas que se van sumando a partir de este momento, la Discoteca Nacional, la bienvenida. Y, por supuesto, los mejores deseos de cara a este día que comienza. Atención a quienes esperan información acerca del calendario de pagos de ANSES. Bueno, ayer cerrábamos el calendario del mes de junio y los pagos, los cobros de julio arrancan el próximo lunes, ¿sí? El 8 de julio. Así que con las pensiones no contributivas, con jubilados y pensionados que cobran los haberes mínimos. Vamos a arrancar entonces el 8 de julio a contarles cómo será el calendario de pagos. Hoy, 30 de junio, es, por un lado, el Día de las Redes Sociales. Vamos a hacer un poquito de historia. Tiene su origen a partir del año 2010, esta conmemoración, gracias a una iniciativa del portal de noticias y tecnología Mashable, y cuyo fundador es Peter Cashmore, quien así lo hizo saber a raíz del tremendo auge
que en los últimos años han tenido, ¿no?, estas plataformas. Este reconocimiento empresario consideró necesario dedicar un día para festejar un medio de comunicación que se ha transformado en una herramienta mundial para millones de personas, que obviamente para mantenerse informados, ¿no?, de forma rápida y veraz, además de ser un medio importante de entretenimiento, y todo esto mediante el uso de Internet. Hoy en día esta celebración es de carácter mundial y ya son más de 200 ciudades en todo el globo que la consideran una fecha de relevancia. Además cuenta cada vez más con más seguidores, ¿no?, que cada año se reúnen para organizar eventos, foros y conferencias dedicadas justamente a las redes sociales y a dar a conocer las potencialidades de marketing y de publicidad que se logran a través de plataformas como Instagram, Facebook, WhatsApp o Twitter, entre otras, o X en realidad. Por otro lado, además del Día de las Redes Sociales, es el Día de la Prefectura Naval Argentina. El 30 de junio de 1810, por decreto de la primera junta, redactado por Mariano Moreno, el coronel Martín Jacobo Thompson es nombrado primer capitán de puerto de las Provincias Unidas del Río de la Plata. Este hito histórico equivale al acta de nacimiento oficial de la actual prefectura, siendo por ello que el 30 de junio de cada año es conmemorado el Día de la Prefectura Naval Argentina. Y siguiendo con las celebraciones vinculadas a este día, es el Día Internacional de los Asteroides. El 30 de junio de 1908, un meteorito impactó en Tunguska, en Siberia, derribando árboles en un área de 2.150 kilómetros cuadrados y provocando un gran incendio. Para conmemorar este suceso y para alertar a la población del peligro de los meteoritos, la Asamblea General de la ONU proclamó el 30 de junio como Día Internacional de los Asteroides. Bueno, obviamente estamos hablando de estos cuerpos rocosos, carbonáceos o metálicos que orbitan alrededor del Sol. Así que un poquito de historia acerca de las conmemoraciones vinculadas a este 30 de junio que estamos arrancando juntos, juntas. Por ejemplo, allí en Resistencia, provincia de Chaco, con 11 grados 4 décimas de temperatura y cielo cubierto. Por Radatili, allí en la costa de Chubut, con 8 grados 4 décimas y 5,7 de térmica, también con cielo cubierto. Por Malargüe, provincia de Mendoza, con cielo despejado y 1 grado de temperatura. Por San Carlos de Bariloche, atención por acá, 3 grados bajo cero la temperatura y 5,4 bajo cero la térmica, con cielo parcialmente nublado. Y por Puerto Iguazú, bajo alerta amarillo por tormentas fuertes para hoy, con 15 grados de temperatura y cielo cubierto. En un ratito nada más sigo paseando por el país y seguimos contándoles, según el Servicio Meteorológico Nacional, cómo cierra el mes de junio, climatológicamente hablando. Insisto, están vigentes algunos alertas. Mira, uno amarillo por tormentas fuertes en Misiones, otro por fuertes vientos en el sur de Santa Cruz, Río Negro y sur de la provincia de La Pampa. Y en Tierra del Fuego rige una alerta amarillo por nevadas intensas. Así que vamos a ampliar esta información en un ratito nada más. Ahora, antes de seguir adelante con la música, les contamos a nuestros amigos paraguayos, bueno, seguramente muchos, muchos y muchas sabrán ya que es oficial, ¿sí? Habemos feriado por Paraguay después de la histórica hazaña, ¿no?, en el Mundial, eliminando a Alemania por penales y ya pasando a octavos de final. A la espera de lo que sucederá hoy, ¿no?, hablando de todo un poco, ¿sí?, en el cruce del que saldrá el próximo rival, Francia-Suecia, a las 6 de la tarde. Bueno, el presidente Santiago Peña firmó el decreto número 6.280 que declara feriado nacional hoy, martes 30 de junio, tras la histórica clasificación de la albirroja a los octavos de final del Mundial.
La confirmación llegó luego de varias horas de confusión por la circulación de falsos comunicados en redes sociales. Por eso se había pedido a la ciudadanía mantenerse atenta, ¿no?, y verificar siempre las fuentes oficiales. Bueno, Paraguay está en octavos, hay feriado y encima ya llega fin de mes. ¡Qué combineta, por Dios! Bueno, no solo la sorpresa y el batacazo lo dio Paraguay también, ¿no? Habíamos hablado también en el arranque de nuestra madrugada del batacazo de Marruecos, ¿no? También dejando afuera a Países Bajos, también en un partido que había terminado empatado tras el tiempo de alargue y los penales. Bueno, Marruecos también a octavos de final. Dicho esto, partidos de hoy en el Mundial 2026. Costa de Marfil, Noruega a las 2 de la tarde. Francia, Suecia a las 6 y México, Ecuador a las 10 de la noche. Ahora sí, música, maestro, en esta recta final de la Discoteca Nacional. Una de las damas de nuestro rock llega por aquí. María Rosa Llorio con un tema de Por su Hijieco. Qué lindo recuerdo y qué tremenda versión la de la Llorio. En vivo, quiero ver, quiero ser, quiero estar.

0: ¿Qué tal, señora querida? ¿Cómo te va? Buen día. Bueno, muy buena música, muy linda música. Bueno, te quiero mandar saludos a todo el equipo, que anden bien, que tengan buen día y muy buena música. Y estoy contento porque ganó Paraguay, así que vamos para adelante. Dale, te mando mil besos y mil cariño a vos para el equipo. Vamos, sueño adelante, fuerza, cariño para todos. Otra sueñita, chao.
1: Buenos días, Sandra. Por Grigore amaneció todo blanco. Así que bueno, adelante. Camino a la ruta, a Calafate. Se ve que va a estar interesante el camino.
2: Seguramente muchos.
1: Buen día.

estaban Andrés Calamaro y Vicentico, Tres Marías, 5 y 28. Muchas gracias a Renato de Bahía Blanca por tu mensaje. Gracias a Diego también, ¿eh? Nuestro amigo de Gobernador Gregores, allá en la provincia de Santa Cruz. Bueno, a propósito, en Gobernador Gregores está vigente una alerta amarillo por vientos fuertes, ¿sí? Y para esta madrugada, parte de la mañana, se esperan nevadas y cielo algo nublado. Luego, con una máxima de 2 grados. 4 décimas de grado bajo cero en este momento, la sensación térmica por Gobernador Gregores, provincia de Santa Cruz. Sigo paseando, me voy a San José de Jáchal. Cielo parcialmente nublado, 6 grados y medio la temperatura. Se espera hoy cielo ligeramente nublado, luego despejado, y una máxima de 9 grados. Así se va junio por Jáchal. En San Salvador de Jujuy, en este momento, está lloviendo. 9 grados 8 décimas la temperatura. El pronóstico indica una máxima de 14 grados y cielo mayormente nublado a partir de la mañana y la tarde. En Santa Rosa, provincia de La Pampa. Buen día, José Luis, que por allí nos estás escuchando. 4 grados 2 décimas la temperatura, 0 grados la térmica, con cielo despejado y el pronóstico indicando 15 grados de máxima hoy, con cielo parcialmente nublado por Santa Rosa. Y por Santiago del Estero, a las 5 y media el cielo está cubierto. 8 grados 6 décimas la temperatura, 92% la humedad, la máxima prevista para hoy 18 grados, con cielo parcialmente nublado. Y por la Ciudad Autónoma de Buenos Aires, señoras, señores, sole, que va arrancando su día por aquí, les cuento, a salir abrigados, a salir abrigadas, porque está fresco por estos lados, ¿eh? 4 grados la temperatura, el cielo está despejadísimo, 91% la humedad, la presión 1017, decimal 7 hectopascales, y el viento proviene del sudeste a 2 kilómetros en la hora. Hoy la máxima no superaría los 14 grados. Se espera cielo ligeramente nublado, 4 la actual, cielo despejado, así que abrigados, abrigadas, por esta parte del mapa. Beso grande para Teresa, que se va sumando por Capilla del Señor, cantando presente, que tengas un lindo martes. Sonia, buen día. 3 grados se marca por acá. Frío, abrigate al salir de Nacional. Te prometo que me abrigo, Tere. Muchas, pero muchas gracias. Abrazo fuerte también para Oscarcito de Delviso, gracias por tus buenos deseos. Para Helen, mi querida amiga de San Isidro. Sonia Amada, gracias por el especial. Grande Tomás Lipán, qué hermosa música. Amo Jujuy, amo todo tu programa. Genia, bendecido martes. Gracias, Helen, sos un sol. Buen día, Sonia querida, siempre estoy escuchándote, aunque a veces esté perezosa, te mando todo mi cariño y bendiciones. Tere, pero de Rosario. Gracias, Tere, qué bueno que nos recordás que siempre estás. Buenos días, Sonia, feliz martes, bendiciones para todos. Acá de Garayalde para Comodoro, ya está nevando. Saludos, soy Elio, de Comodoro Rivadavia, nuestro querido transportista Elio. Un abrazo, buena ruta, cuídate mucho, por favor, ¿sí? Buen destino. Buen día para Hugo Daniel, que nos está escuchando por allí en Mercedes, provincia de Buenos Aires. Gracias, gracias, Huguito, por acompañarnos. Laura, nuestra querida Jujenia, residente en Ciudadela, también se suma por aquí. Sonia, muchas, pero muchas gracias por el recital de Tomás Lipán. Calienta el alma. Gracias, Laurita. No me cabe ninguna duda que te llegó al corazón escucharlo. Soledad de Castelar, por aquí nos desea un buen martes para todos. Hoy pinta otra mañana de frío. Y no sabés las que se vienen, Sole, ¿sí? Abrigarse bien. Qué sorpresa se está dando el Mundial. Grandes equipos eliminados. Ayer escuché por Nacional los partidos. Linda música, preparando todo para ir a trabajar. Feliz martes, solcito de mi corazón. Gracias, ¿eh? Gracias a los y las amigos y amigas del estribo, ya en la recta final de nuestra discoteca nacional, donde nunca falta una canción, una historia cantada como esta que se viene con la Zimbabue. Traición a la mexicana.

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¡Cuánta polenta! Baglietto Garré y el tímpano de Adriana Bonicio, ya sobre el final de nuestra discoteca de hoy. Me resta saludar a Roxy, que está arrancando su día por allí en Guaymallén, provincia de Mendoza. También a Ignacio, que desde Cerro Dragón nos cuenta que está nevando por el sector de la ruta 26, Pampa del Castillo. Así que mucha precaución, ¿sí?, al transitar por allí. Gracias, Nacho. Abrazo. Buen camino para vos. Y a Rubén de Bahía Blanca, sos muy generoso. Hoy con tu reflexión de las 3 y el especial de las 4 sin palabras. Gracias por todo lo que nos das todos los días. Que Dios te bendiga a vos, a montones, Rubén. Gracias a todos ustedes, porque son en realidad los verdaderos hacedores de la radio desde hace tanto, tanto tiempo. Ha sido un placer hacernos compañía una vez más. Si Dios quiere, solo si Él, y yo sé que va a querer. Mañana nos reencontramos, minutos después de la 0, con Fabi Codevila haciendo DEA 2 y luego abriéndonos de par en par las puertas de la Discoteca Nacional para pasar un lindo rato, buscando ser esa bocanada de aire fresco en el comienzo del día. Termina junio, nos reencontramos el mes que viene, si les parece. Se viene el panorama federal de noticias a partir de las 6, pero antes, el agradecimiento a Gabriel Ceni y a Josué Hualpa, que nos han puesto en el aire en el día de hoy, y el cierre musical con León Gieco. En el comienzo, de igual a igual. Chau, hasta mañana.

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1: 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Abrazo, soy Lorenzo de San Juan.
2: Hola, ¿qué tal? ¿Cómo les va? Muy, pero muy buenos días. Bienvenidos a este 30 de junio del 2026, martes 30 de junio, último día de este mes, ya para dar comienzo a una nueva etapa juntos, con mucho frío en toda la República Argentina, ¿eh? Vamos a ir recorriendo en un ratito el pronóstico de punta a punta, pero te cuento que en la Ciudad Autónoma de Buenos Aires la temperatura es de 4 grados, sí, escuchaste bien, 4 grados en estos momentos, con cielo totalmente despejado, la humedad relativa ambiente 91%, la visibilidad es de 10 kilómetros, la temperatura máxima para hoy de 14 grados con cielo parcialmente nublado. Te acompañamos en esta primerísima hora de Radio Nacional AM870, Radio Nacional Folclórica 98.7 y las 50 emisoras distribuidas a lo largo y a lo ancho de nuestro territorio. Mi nombre es María Fernanda Heras, le doy la bienvenida a Fernando Pedernera. Buen día, Fernando.
3: Muy buenos días, María Fernanda, muy buenos días para todos.
2: Y comenzamos como cada jornada recorriendo las calles.
0: Tránsito. No hay registro de incidentes ocurridos durante la madrugada con intervención del SAME.
2: Y con esta buena noticia comenzamos a repasar el estado de los accesos y autopistas. El tránsito es normal y con buena marcha en los puentes Pueyrredón, La Noria y Alsina. Autopista Buenos Aires-La Plata, Richeri, 25 de mayo, Relepiane, Lugones, Cantilo, Cámpora, Ilia, 9 de julio, Perito Moreno, Camino del Buen Aire, Autopista del Oeste, Panamericana y Avenida General Paz.
0: Los trenes ramales Tigre, Mitre y José León Suárez de la línea Mitre circulan a horario.
2: En la línea Roca, los ramales La Plata, Gleu, Bosque y Ezeiza corren dentro de los cronogramas previstos.
0: También están operando a horario las líneas Belgrano Norte, Belgrano Sur, Urquiza, San Martín y Sarmiento.
2: Y dentro de los servicios pasamos a recorrer qué es lo que sucede con el subte y el premetro. Comenzaron a operar de acuerdo con los cronogramas previstos.
0: Y en el Aeropuerto Internacional de Ezeiza y en el Aeroparque Metropolitano Jorge Newbery, la operatividad es normal.
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2: Y ahora sí, recorremos todo el país sabiendo un poquito cómo va a estar el tiempo, interiorizándonos en el pronóstico para este 30 de junio del 2026.
0: En el NOA, Jujuy, Salta, Tucumán, Catamarca, La Rioja y Santiago del Estero, se espera un predominio de tiempo estable con el sol intermitente y nubosidad variable. Ambiente frío, con heladas matutinas en la mayoría de las provincias, mínimas entre 12 y 16 grados.
2: En el NEA, Misiones, Corrientes, Chaco y Formosa, nubosidad variable con probabilidades de chaparrones aislados, especialmente en Misiones y norte de Corrientes. Temperaturas frescas, con mínimas de entre 5 a 9 grados, máximas que no van a superar los 17.
0: En Cuyo, Mendoza, San Juan y San Luis, jornada mayormente despejada, con sol y heladas durante la mañana, frío intenso en la cordillera, máximas entre 12 y 15 grados en las planicies.
2: En el centro, Buenos Aires, Córdoba, Santa Fe, Entre Ríos, La Pampa y Amba, tiempo estable y soleado en gran parte de la región con algunas nubes en el litoral. Heladas matutinas y temperaturas máximas de entre 12 a 15 grados.
0: En la Patagonia, Río Negro, Neuquén, Chubut, Santa Cruz y Tierra del Fuego, clima ventoso y frío con sol en la zona norte y posibles nevadas en cordillera. Mínimas bajo cero en el sur, máximas entre 6 y 12 grados según la zona.
2: Y en el sector antártico argentino, islas del Atlántico Sur, condiciones de mucho frío, vientos fuertes y nevadas, temperaturas bajo cero con sensaciones térmicas extremadamente bajas.
0: Información de la ANSES, concluido el pago de jubilaciones y pensiones a beneficiarios que perciban menos y más del haber mínimo, las asignaciones de pago único, primera quincena, y familiares de pensiones no contributivas se abonarán hasta el miércoles 8 de julio a beneficiarios con todas las terminaciones de documento. Atención, que también el miércoles 8 de julio va a comenzar el pago para aquellos jubilados y jubiladas que tengan documentos terminados en 0 y 1 y perciban hasta el haber mínimo.
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2: Mañana, 6 minutos en la República Argentina. Reiteramos la temperatura en la Ciudad Autónoma de Buenos Aires, 4 grados con cielo despejado. Humedad relativa ambiente, 91%. El cielo estará despejado la mayor parte del día, a ligeramente nublado, y el sol saldrá a las 8 de la mañana, 2 minutos.
0: Paraguay hizo historia y eliminó a Alemania de la Copa del Mundo.
2: En una definición por penales, el equipo del argentino Gustavo Alfaro se clasificó para los octavos de final y dejó afuera del Mundial a uno de los favoritos.
0: El presidente de Paraguay, Santiago Peña, decretó feriado nacional tras la victoria del combinado albirrojo.
2: Y esta madrugada en el Mundial de la Sorpresa se dio otro batacazo. Marruecos eliminó en los penales a Países Bajos.
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0: Fabián Pomelo Codevila con toda la información de la Copa del Mundo.
5: Gracias, y en Nacional, la radio del Mundial, vivimos lo que el fútbol nos regala desde México, Estados Unidos y Canadá. El Mundial 2026 en su etapa de definiciones y de grandes sorpresas en la jornada de ayer, con los resultados que se dieron en los cruces de 16avos de final. Todo empezó con la dramática victoria de Brasil sobre Japón 2-1 cuando se disputaban 5 minutos de tiempo adicional al reglamentario. La selección canarinha pudo derrotar a los nipones. Japón habría abierto la cuenta a los 29 con gol de Sano. Casemiro lo empató a los 56 y a los 95 Martinelli le dio el pasaje con zozobra a Brasil a los octavos de final. La gran sorpresa, el gran festejo sudamericano, la hazaña histórica de Paraguay ante Alemania, la poderosa Alemania, la Alemania tetracampeona del mundo, no pudo contra la selección guaraní que comanda Gustavo Alfaro, que ayer para los alemanes se convirtió en un verdadero añamendí, y Rojaijú Paraguay, una victoria inobjetable por penales. 1-1 había terminado el partido con tiempo suplementario. El Siso abrió la cuenta para los guaraníes. Havertz empató para los teutones por penales. Paraguay derrotó a Alemania 4-3. La gran figura fue el arquero Orlando Gil, que de Gil no tiene nada. El arquero de San Lorenzo contuvo 2 penales y casi el partido decía esto.
6: Ahora vamos a una inmensa, fue un partido muy complicado. Sí, fue el primer momento que me iban a atacar por todos lados, supimos aguantarlo, abrimos atacador. Ellos encontraron el empate, pero pudimos sostener el empate y gracias a Dios pudimos ganar la tanda de penales. Analizar a cada jugador, cada aspecto, cada detalle, y gracias a Dios pude tapar 2 penales que fue fundamental para la clasificación. Y la verdad es un privilegio, la verdad es que eliminamos a un campeón. Mira, este va dedicado para todo el pueblo paraguayo y esta clasificación especial es para un sobrino mío que le está pasando muy mal, internado, y nada, esperemos que se mejore pronto. Y yo prometí que si sale la figura, esta clasificación iba a ser para él.
5: Hasta ahí la palabra de Orlando Gil, y vamos a escuchar, emocionado lógicamente por lo que habían hecho sus jugadores y además sabiéndose artífice de la victoria más importante en la historia del fútbol paraguayo y de su propia trayectoria, Gustavo Alfaro, el doctor Alfaro, el profesor, el filósofo. Tras el partido, también decía lo suyo.
7: Para nosotros no era nada nuevo plantear un partido desde la adversidad, desde la inferioridad. Nos ha pasado en todos los partidos que hemos jugado. Como siempre digo, eso no hace que nosotros no entendamos que podemos hacer partido, que era lo que queríamos venir acá, queríamos venir a competir, más allá de las diferencias que hoy podíamos llegar a tener con Alemania, porque si había diferencia con otros rivales, con más razón con Alemania. Entonces uno se siente feliz por la respuesta de los jugadores. jugadores, yo se lo agradecí en el vestuario. Yo digo, la verdad que lo que han hecho estos chicos no dejan de sorprenderme. Sorprenderme para bien, el compromiso que tienen. Una tarde pudimos entrenar, ayer a la tarde pudimos trabajar. Si bien habíamos visto videos, pues le mandamos a todos ellos los videos de Alemania, de analizando cómo atacaban, por dónde atacaban, qué hacían, qué no hacían, qué teníamos que ver, esto, lo otro. Ayer lo tuvimos que hacer, porque fíjense todo lo que nos costó desde el punto de vista físico el partido también. La cantidad de jugadores que se nos fueron cayendo por el rigor físico que tienen los partidos, por la sumatoria de partidos, y eso también era una adversidad más. Nosotros, cada jugador que nos falta es una ausencia importante, porque al Alderete no podemos decir la importancia que tiene, obviar la importancia que tiene dentro del equipo, y hoy Canales jugó un partido como si tuviese 100 partidos en la selección, y jugó contra Alemania marcando a los delanteros más difíciles del planeta, y hasta después cada vez eran más altos los que entraban, porque parecía que, no sé, cada vez eran más altos, o sea, no, entre dos teníamos que marcarlo, uno arriba del otro, con Cocito uno arriba del otro, porque era tremendo lo que, porque buscaban de todas las maneras, por las variantes que en definitiva tienen, ¿no? Y como le dije a los jugadores, lo que bien describió este Marlene, vivir una noche épica, vivir una tarde épica, porque hoy invitaba a la épica. A veces todos los padecimientos que sufrieron estos muchachos a lo largo de todo este tiempo, los padecimientos que sufrió Paraguay, si nosotros, si resistencia está grabado, la resistencia, al resistir está grabado en nuestro documento de identidad, en nuestra sede de la identidad.
5: Hasta ahí la palabra de Gustavo Alfaro. Otra de las sorpresas se dio en el cierre de la jornada con la victoria de Marruecos sobre Países Bajos. Y por penales había terminado 1-1 el partido. Gakpo, el gol para los neerlandeses. Diop, el empate para los africanos. 3-2, la victoria de Marruecos por penales. Este Marruecos sorprendente ante un equipo que en sus espaldas lleva a haber disputado 3 finales del Mundial. Este Mundial de las sorpresas que nos sigue deparando estos resultados. Y esta, la radio del Mundial, atento a todo lo que suceda. ¿Cómo será la jornada de hoy? ¿Cuáles serán los cruces? Estamos hablando de 16avos de final, 14 horas, Costa de Marfil, Noruega. 18 horas, Francia, Suecia. Y 22 horas, México, Ecuador. Los partidos del Mundial en la jornada de este día, martes.
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2: De la mañana, 12 minutos en la República Argentina. Continuamos en este panorama federal de noticias, acercándote la mejor información.
0: El presidente Javier Milei felicitó a Keiko Fujimori.
2: Finalizado el escrutinio en el que resultó vencedora Fujimori, el primer mandatario argentino envió una salutación en la que celebró que Perú haya salido del socialismo.
0: Felicito a Keiko Fujimori por su histórica victoria en Perú. El pueblo peruano se suma a Colombia y ha enviado un mensaje claro. La región quiere volver al camino de la libertad y la seguridad, sostuvo Milei.
2: Los peruanos rechazaron la debacle comunista que planteaba Roberto Sánchez y le dieron nunca más al socialismo totalitario. La libertad avanza en toda América Latina y ya no hay vuelta atrás.
0: El presidente también se refirió a la situación política en el continente.
8: Lo que estamos viendo es que desde el año 2021 el mapa de Sudamérica, que era, digamos, predominantemente rojo, porque era todo rojo, salvo Uruguay. Bueno, hoy, digamos, en una situación 12-1 en contra, hoy estamos 7-6 arriba y, digamos, creemos que es posible que en Brasil haya un cambio hacia expresiones más defensores de la libertad y de la propiedad privada.
2: Como parte de su agenda, Milei recibió en la Quinta de Olivos al candidato a presidente de la República Federativa de Brasil, hijo del exmandatario Jair Bolsonaro.
0: Y el presidente argentino disertó en un foro contra el antisemitismo.
2: El mandatario declaró que el antisemitismo, lejos de retroceder luego del Holocausto, se reorganizó.
0: En un discurso ante la Conferencia de Latinoamérica de la Fundación Aliados de Israel, consideró que no hay neutralidad posible ante este fenómeno y sostuvo que América Latina puede tomar partido de forma clara.
9: El antisemitismo global, lejos de retroceder luego del Holocausto, se reorganizó. El espectro del odio sigue tan vivo como nunca. Pasan las décadas, cambian las consignas, cambian los símbolos, cambia el vocabulario, pero la causa permanece intacta. Es una ideología que ama la muerte, desprecia la vida y que busca destruir los fundamentos mismos de la libertad.
2: Tras asegurar que el antisemitismo ha echado raíces en nuestro continente, sentenció que, no obstante, se observa un nuevo despertar en toda la región donde la izquierda sigue replegándose en cada elección presidencial de los países vecinos.
9: Tenemos que entender algo fundamental. El antisemitismo no es un problema exclusivo de las comunidades judías. Es el canario de la mina de la degradación moral de Occidente, al cual le siguen las más grandes atrocidades para todo el resto de los individuos. Por eso, cuando el antisemitismo comienza a asomar la cabeza, es porque algo más profundo está fallando, porque el odio a los valores que hicieron grande a Occidente están ganando terreno. Nunca se conforma con derribar tan solo un bastión. Siempre va a ir por más, siempre va a ir por todo.
0: Milei enumeró las medidas adoptadas contra el terrorismo desde su gobierno.
9: Desde el primer día de mi gestión tomamos decisiones concretas. Declaramos a Hamas, a la Guardia Revolucionaria Iraní y a las fuerzas Quds como organizaciones terroristas. Además, expulsamos al encargado de negocios del régimen iraní. Firmamos el memorándum de libertad y democracia con Israel. Nos convertimos en el primer país sudamericano en presidir la IRA y fuimos los propulsores iniciales de los acuerdos de Isaac.
2: Previamente, en una entrevista televisiva, Milei acusó a quienes pretenden que al gobierno le vaya mal.
8: La gente tiene que tomar conciencia de que hay un conjunto de agentes en la economía, o sea, individuos, personas, empresas y demás, que les interesa que al país les vaya mal. Eso incluye políticos, eso incluye periodistas. Y a ver, en el rubro periodista hay un montón de periodistas que quieren que a este gobierno le vaya mal. Y porque con el kirchnerismo y con otros gobiernos cobraban pautas millonarias. Bueno, este gobierno no paga pauta, entonces odian este gobierno. No les importa que a los argentinos les vaya bien, porque a ellos, que son unos delincuentes, les está yendo mal.
0: El gobierno oficializó la designación de Diego Santilli como jefe de gabinete.
2: Lo hizo a través del decreto 548/2026, publicado esta madrugada en el boletín oficial.
0: En tanto, la jura del hasta ahora ministro del Interior será a las 17:30 en el Salón Blanco de la Casa Rosada.
2: Santilli, que también estará a cargo de la cartera política, informó qué instrucciones le dio el presidente Milei antes de asumir.
10: Me pidió trabajar con el excelente gabinete que tiene el presidente, que decidió y elige el presidente todos los días, la coordinación, seguir llevando hacia adelante todas las reformas con los gobernadores, que hemos hecho ahí un buen trabajo. Lo lleva al presidente, lo plantea como lo tenía en la época Guillermo Franco, para el secretario de Interior. Ignacio De Vit va a ser el vicejefe de gabinete a cargo de la gestión y Coria el vicejefe de gabinete a cargo del Interior.
0: Santilli sostuvo que hay que terminar de consolidar el camino iniciado por este gobierno.
10: Yo soy de los que creen que al gobierno más reformista de la historia hay que terminar de consolidar ese camino. Y para consolidar ese camino, todos los que pensamos y creemos y estamos convencidos en el cambio, en lo que representa la libertad, en la propiedad privada, en el derecho a la vida, todas esas ideas que el presidente ha traído, que entre paréntesis, las teníamos nosotros cuando estábamos juntos por el cambio y las suscribíamos en la plataforma, Patricia Burri, candidata a presidenta. La sociedad decidió el cambio y decidió por Milei. Entonces yo, desde ese día, ininterrumpidamente decidí apoyarlo a cambio de nada.
2: El vocero presidencial dará su primera conferencia de prensa.
0: Adrián Rabier confirmó que este martes, desde las 11, en Casa Rosada, dará detalles sobre esta nueva etapa de gobierno y responderá preguntas de los periodistas acreditados.
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2: 6 de la mañana, 20 minutos en la República Argentina. En la ciudad de Buenos Aires, 4 grados la temperatura actual, cielo despejado, la humedad 91%. La máxima para hoy de 14 grados con cielo algo ligeramente nublado. ¿Qué pasará en los próximos días? Bueno, las temperaturas van a seguir en descenso. Mañana miércoles, la mínima de 4 grados, la máxima de 14 grados con cielo parcialmente nublado. Jueves, mínima de 3, máxima de 12 con cielo parcialmente nublado. Y el viernes sigue en la misma sintonía con una mínima de 4 grados y una máxima de 13 grados.
0: Internacionales. Terremoto en Venezuela, sube a 1.719 el número de muertos por los sismos.
2: El último reporte indica que ya son más de 5.000 los heridos.
0: Los rescatistas continúan buscando sobrevivientes entre los escombros en dos de los estados más afectados por los terremotos, La Guaira y Caracas.
2: Por su parte, organismos internacionales estiman millonarios los daños materiales en la infraestructura y asisten a miles de personas damnificadas.
0: En paralelo, buscan a un nene argentino entre los escombros. Lucas Gámez, de 8 años, permanece desaparecido.
2: Estaba con sus tíos cuando colapsó el edificio en el que se encontraba.
0: Sus padres llevan varios días removiendo escombros para encontrarlo y pidieron ayuda al ejército argentino.
2: En las últimas horas, un grupo de rescatistas creyó haber hallado a un niño, a este niño justamente, pero finalmente encontraron a un adulto.
0: Mientras tanto, brigadas argentinas continúan las tareas de rescate.
2: La brigada ARC 12 opera en la zona costera cercana al campamento base y colabora en sectores que aún no habían sido intervenidos.
0: Diana Costanzo nos acerca más información sobre los sismos.
11: Una institución científica argentina registró la energía sísmica liberada por los terremotos en Venezuela. Se trata del Observatorio Argentino-Alemán de Geodesia, ubicado en el partido de Berazategui. Cuenta con una infraestructura que lo ubica a la vanguardia internacional en su campo para monitorear los cambios en la Tierra. El sismómetro está ubicado dentro de un edificio especial diseñado para protegerlo de variaciones en el movimiento. Se recabaron datos para el estudio de la propagación de las ondas sísmicas y el medio por el que se propagan. En diálogo con el Servicio Informativo de Radio Nacional, la doctora en geofísica del CONICET y responsable del instrumento que permitió registrar los sismos, Romina Galván, dio precisiones.
12: Nuestros datos son analizados por sismólogos especialistas en este tema. En general se analizan junto con otros registros de otras estaciones sismológicas y en conjunto permiten estudiar diferentes discontinuidades del interior terrestre y las propiedades de los materiales que componen las capas más superficiales de la Tierra.
2: Caso Loan, declaran los padres del niño desaparecido en Corrientes.
0: José Peña y María Noguera comparecerán hoy ante el Tribunal Oral Federal en su doble condición de víctimas y testigos para reconstruir los hechos ocurridos el día en que desapareció su hijo.
2: Los padres deberán declarar frente a los 17 imputados, entre ellos la tía del niño, Laudelina Peña, a quien la justicia señala como una de las principales responsables de apartarlo de la vista de sus padres para concretar la supuesta sustracción.
0: Loan Danilo Peña desapareció el 13 de junio de 2024.
2: Más información con nuestra enviada especial, Nerina Álvarez.
13: En el marco del juicio por la sustracción de Loan Danilo Peña, en la tercera semana de audiencias, la defensa de Daniel Ramírez y Mónica Millapi presentó un recurso para impugnar la designación de Macei como perito de parte de la querella. Los abogados sostienen que no se acreditaron los requisitos legales para ejercer esa función y que se confundió la figura de un perito con la de un consultor técnico. Por eso solicitaron que se revoque esa designación o, en su defecto, que Macei solo pueda actuar como asesor técnico de la querella y no con las facultades propias de un perito.
0: La justicia les prohibió salir del país a Martín Insaurralde y Jessica Sirio.
2: La resolución alcanza también a Sofía Clerici y otros involucrados en el caso por enriquecimiento ilícito.
0: Se conoce días después de que el fiscal solicitara la detención del exintendente de Lomas de Zamora.
2: La medida además le impone la obligación de no ausentarse a más de 80 kilómetros del domicilio denunciado sin autorización judicial previa.
0: vamos a presentar ahora la primera parte de las efemérides del día en la voz de Magdalena Arnú.
14: Hoy, martes 30 de junio, recordamos el día de 1827 en que el Congreso Nacional acepta la renuncia del presidente Bernardino Rivadavia, presentada el 27 de ese mismo mes. Si bien su magistratura fue muy accidentada, Rivadavia pasó a la historia como el primer presidente de la Argentina. Y hoy también se celebra el Día Internacional de los Asteroides. El objetivo es llamar la atención sobre la peligrosidad de estos objetos que circulan en órbitas cercanas a la Tierra y pueden provocar catástrofes en nuestro planeta. La fecha recuerda el 30 de junio de 1908, cuando se estrelló en Siberia el asteroide Tunguska, que arrasó más de 2.000 kilómetros cuadrados de bosque y cuyo impacto se sintió incluso en el Reino Unido. El territorio argentino no está al margen de este fenómeno. Se calcula que hace cerca de 4.000 años una lluvia de meteoritos cayó en lo que es hoy la frontera de Chaco y Santiago del Estero. Este lugar es conocido como Campo del Cielo y es una verdadera mina de oro para la ciencia y para la cultura. Al respecto, esto nos decía Mario Vesconi, presidente de la Asociación de Astronomía del Chaco.
15: Este es un fenómeno recurrente. No se trata de si nos va a impactar un meteoroide o no, sino que es cuándo lo hará, porque es un fenómeno que ha ocurrido y va a seguir ocurriendo siempre. Accesible a quien quiera tener contacto con el cosmos, a 1.000 kilómetros de Buenos Aires y a solo 320 kilómetros de la ciudad de Resistencia, este área del territorio argentino que hoy llamamos Campo del Cielo es prueba de lo que les contaba recién. Hace 4.000 años, un viajero cósmico rompió su trayectoria ancestral y puso rumbo hacia nuestro planeta. Ya muy cerca de la superficie terrestre, el meteoroide de más de 8.000 toneladas se convirtió en una bola de fuego. La mitad de su masa se perdió por ablación, se va quemando gracias al escudo natural que representa nuestra atmósfera. Y a unos 20 kilómetros de altura, su estructura metálica se desintegró en cientos de fragmentos ardientes. Estos fragmentos impactaron en una inmensa extensión de territorio, justo en el límite de las actuales provincias de Chaco y Santiago del Estero, en un área de 2.300 kilómetros cuadrados. Las explosiones dejaron su huella en la forma de más de 20 cráteres de impacto de distintos tamaños y formas.
16: Canten, señores, cantores, lo que venían cantando.
14: Y finalmente recordamos el nacimiento en 1919 de Manuel Pedro Gómez Carrillo, cantor, poeta y músico. En 1942 fundó el cuarteto vocal Gómez Carrillo, que integró por más de 20 años con sus hermanos Carmen, Julio y Jorge. Dejó hermosos registros como Amapola, Palomitas, Anhelos y Qué Bonitos Carnavales.
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2: Mañana 28 minutos en la República Argentina, nos quedamos hasta las 7, estamos en Radio Nacional con toda la información. Actualizamos datos del tiempo en la Ciudad Autónoma de Buenos Aires, 4 grados la temperatura, cielo despejado, la humedad relativa ambiente 91%. El viento calmo, visibilidad óptima máxima para hoy de 14 grados. En este panorama federal de noticias, momento de repasar los principales títulos.
0: Paraguay hizo historia y eliminó a Alemania del Mundial.
2: El otro batacazo lo dio Marruecos, que dejó afuera a Países Bajos en los penales.
0: El presidente Javier Milei disertó en un foro contra el antisemitismo.
2: Diego Santilli estará asumiendo esta tarde la jefatura de gabinete.
0: Caso Loan, declaran los padres del niño desaparecido en Corrientes.
2: La justicia le prohibió salir del país a Martín Insaurralde y a Jessica Sirio.
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7: Hola, buen día. Soy Sofía Quinteros, tomando unos matecitos a la mañana y escuchándolos. Un besito para todos.
8: Mañana 32 minutos en la República Argentina. Nos quedamos hasta las 7 con muy buena información, así que acompáñanos. Esa es la idea. 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Continuamos con la información.
9: La actividad económica creció en el primer cuatrimestre con relación a igual periodo de 2025.
8: El estimador mensual de actividad económica acumuló un crecimiento del 2,1% en los primeros cuatro meses del año, con una suba interanual del 1,6% en abril y una baja del 1,5% mensual en la serie desestacionalizada.
9: El indicador tendencia ciclo, que permite evaluar la dinámica subyacente de la economía más allá de la volatilidad de corto plazo, registró una suba del 0,3% mensual y acumula 25 meses de crecimiento, según datos del INDEC.
8: De esta manera, se trata de la fase expansiva más larga del indicador en casi 15 años.
9: El ministro de Economía, Luis Caputo, resaltó el indicador oficial.
8: Karina Milei destacó el éxito de la primera semana de la carne argentina en los Estados Unidos.
9: La secretaria general de la presidencia confirmó la realización en septiembre próximo de la segunda semana de la carne argentina, con el fin de acercar la oferta exportable del país a compradores internacionales.
8: Esta nueva edición abarcará a las ciudades de Miami, Atlanta y Houston, con el objetivo de ampliar las oportunidades comerciales.
9: A partir de esta actividad, el país exportó en mayo pasado unas 11.000 toneladas de carne, la misma cantidad que había logrado comercializar al mercado estadounidense en los primeros meses de 2025.
8: El canciller Kirchner declaró que el Mercosur enfrentará un desafío histórico.
9: El ministro argentino participó de la 68ª reunión ordinaria del Consejo del Mercado Común del Mercosur que se realizó en Asunción.
8: Allí afirmó que necesita un arancel más simple, convergencia regulatoria y más acuerdos comerciales que permitan competir.
9: Manifestó que por eso se anunció el lanzamiento de negociaciones para un acuerdo de libre comercio con Japón.
8: Informó en ese contexto que se acordó el inicio de las negociaciones con Vietnam, cuya primera ronda tendrá lugar en agosto de este año en Buenos Aires, y se convino a avanzar en las negociaciones con la India.
9: Encontraron más de 20 granadas antitanque.
8: El hallazgo se produjo en inmediaciones del predio municipal Eco.1, un centro de reciclaje y separación de residuos de la localidad bonaerense de Monte Grande.
9: Vecinos de la zona advirtieron la presencia de una caja de madera y dieron aviso a la policía, que identificó 24 granadas de fusil antitanque explosivas.
8: Las granadas fueron detonadas en forma controlada, mientras que se inició una investigación para determinar su procedencia.
9: Campaña del gobierno contra el juego infantil en medio del Mundial.
8: El informe de Diana Costanzo.
10: Se presentó la campaña de prevención "Cuando apuestan al juego, siempre pierden", que impulsa el Ministerio de Capital Humano a través de la Secretaría Nacional de Niñez, Adolescencia y Familia en el marco del Mundial de Fútbol. La iniciativa busca concientizar sobre los riesgos de las apuestas en línea y la ludopatía en niños y adolescentes. Surge frente al crecimiento de las apuestas deportivas en entornos digitales, lo que muchas veces se presenta como un entretenimiento, señalaron las autoridades, puede derivar en conductas problemáticas que impactan en la vida familiar, social y escolar. La iniciativa incluye materiales gráficos para redes sociales, contenidos audiovisuales y recursos informativos elaborados por la Secretaría junto a UNICEF. También se encuentran disponibles canales de orientación a través del chatbot Tina, la línea 102 y la línea 141 de Sedrona.
9: Hallan en Santa Cruz una planta fósil de 150 millones de años con una preservación única en el mundo.
8: El descubrimiento en el macizo del Deseado permite observar tejidos y células conservados en tres dimensiones, un nivel de detalle excepcional que abre una nueva ventana para comprender cómo eran los ecosistemas jurásicos de la Patagonia.
9: El trabajo fue liderado por científicos argentinos y publicado en una de las principales revistas internacionales de botánica.
8: La especie controlada y encontrada pertenece al mismo grupo botánico al que actualmente corresponden los cipreses y el alerce patagónico.
9: El hallazgo se produjo en La Claudia, centro del macizo del Deseado, una región del norte de Santa Cruz, conocida internacionalmente por sus depósitos fósiles del período jurásico.
8: Intensos operativos para localizar a dos adolescentes en la Patagonia.
9: La policía de Río Negro encabeza diversas tareas de rastrillaje con el fin de hallar a dos jóvenes de 17 años.
8: Nos amplía la información Américo Cañulaf desde el Radio Nacional Vietma.
11: Dos adolescentes de 17 años de edad son buscados en Río Negro. El primer caso se reportó en la zona de Alto Valle, donde la Secretaría de Niñez, Adolescencia y Familia denunció el extravío de tres menores, quienes se retiraron sin autorización de su hogar de contención, que depende de la SENAF. Sin embargo, dos de ellos regresaron por sus propios medios y el tercero, de 17 años, continúa desaparecido tras la denuncia radicada el viernes 26 de junio por un operador del hogar. Por otro lado, la madre de otro joven, también de 17 años, concurrió este domingo a la comisaría 45 de Cipolletti para denunciar que su hijo se encuentra desaparecido desde el pasado viernes. La policía de Río Negro encabeza los operativos de búsqueda con el objetivo de encontrar a los menores de edad.
8: La Casa Venezolana en la ciudad de Buenos Aires recibió una tonelada de donaciones para enviar a su país.
9: Más información con Cristian Varela.
12: La Casa de Venezuela en Argentina, ubicada en Combate de los Pozos al 1055, se encuentra rebalsada de donaciones para los damnificados por el terremoto, donde el pedido más urgente por estas horas son medicamentos, según lo dijo Gustavo, uno de los voluntarios que trabajan en el lugar.
13: Estamos colapsados en lo que es indumentaria, ¿verdad? Lo prioritario ahorita, aparte de lo que estamos recibiendo los donativos, es medicina e insumos médicos.
14: ¿Hubo una respuesta rápida de la gente en donaciones?
13: Increíblemente, el pueblo de Argentina y la comunidad venezolana se volcaron desde la hora cero acá. Esto ha sido una avalancha humana de servidores, donadores de toda clase. Una hermandad.
9: Argentina recibirá una donación histórica de medicamentos.
8: La Presidencia de la Nación, la Cancillería, la Secretaría de Salud y Bienestar informaron un acuerdo para que la Argentina reciba una histórica donación de medicamentos que estarán disponibles para toda la población.
9: La iniciativa contó con el acompañamiento de la DAIA y fue destacada por el canciller Pablo Quirno, quien resaltó el gobierno conjunto entre el gobierno nacional y la organización internacional.
8: El acuerdo fue posible gracias a la cooperación entre las partes y al compromiso del presidente Javier Milei, el canciller Pablo Quirno y el secretario de Salud, Mariano Lugones.
9: Hallaron el cuerpo del segundo pescador desaparecido en el Río de la Plata.
8: Tras 15 días de búsqueda, las autoridades encontraron el cuerpo de Carlos Kovács, uno de los 5 hombres que desapareció el 14 de junio luego de salir a pescar desde Hudson.
9: Más información con Fernanda Germanier.
15: Encontraron el cuerpo sin vida de otro de los pescadores desaparecidos en el Río de la Plata. Se trata de Carlos Kovács y es el segundo hallazgo que se produce en los últimos días tras 2 semanas de intensos operativos. El cuerpo apareció en jurisdicción de Punta Indio. Radio Nacional habló con los bomberos voluntarios de Berisso que participan de los rastrillajes.
16: Un pescador avistó un cuerpo a la altura de Punta Indio, 18 kilómetros adentro del río. Una vez que se tomó conocimiento desde el cubo, lográndose identificar uno de los hermanos Kovács, las acciones van a continuar en toda la zona de Atalaya, Punta Indio, Magdalena y parte también de la Balandra Camberich.
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8: De la mañana, 42 minutos en la República Argentina. Atención, incorporamos nueva información que está relacionada con los servicios. A esta hora de la mañana, la línea Belgrano Norte, el servicio se encuentra con demoras por inconvenientes técnicos. Reiteramos, línea Belgrano Norte, servicio con demoras por inconvenientes técnicos.
9: Internacionales. Washington y Teherán intentan salvar el acuerdo.
8: Representantes de los Estados Unidos e Irán volverán a reunirse en Doha, capital de Qatar, en busca de reencauzar el acuerdo que permitió nuevamente el paso de barcos por el estrecho de Hormuz, entendimiento herido por los ataques que ambos países cruzaron el fin de semana.
9: Irán ha solicitado una reunión, tendrá lugar en Doha, escribió en su plataforma Truth el presidente estadounidense Donald Trump.
8: En su mensaje, el jefe de la Casa Blanca insistió en que Irán jamás tendrá un arma nuclear y celebró la baja en el precio del petróleo generado por el mismo acuerdo.
9: Provincias. Por primera vez encuentran antivirus en Tierra del Fuego.
8: El informe de María Eugenia Duré desde Radio Nacional Río Grande.
18: El doctor Juan Petrina, director de epidemiología de la provincia de Tierra del Fuego, el hantavirus, pero sin relación con el brote del crucero. El estudio realizado con las muestras enviadas al Instituto Malbrán corroboró la presencia en ejemplares silvestres capturados en la ciudad de Ushuaia, pero se trata de una variante viral nunca antes descrita. El especialista fue y nos sostuvo que la variante es diferente a la observada en los casos humanos.
19: De esos 144 ejemplares, se determinó a través del laboratorio de Maldrán, 5 casos, 5 ejemplares con anticuerpos para hantavirus, a los cuales se le aisló el virus y se le hizo lo que se llama secuenciación, es decir, se amplió un pedacito del ADN del virus y se lo comparó con las muestras de las personas afectadas en el barco, lo cual arrojó de que no eran compatibles, es decir, no se trata de la misma variante. Por ende, eso era lo único que faltaba. Con esto estamos descartando de esa manera de que la variante del hantavirus haya sido contraída acá en Tierra del Fuego.
9: Preocupa en Santa Fe el aumento de casos de gripe A.
8: Gabriel Varila amplía la información desde LRA 14.
20: La gripe A concentra 9 de cada 10 casos respiratorios detectados en Santa Fe. La directora provincial de Promoción y Prevención de la Salud, Analía Chumpitas, confirmó que se trata de un brote estacional que elevó la demanda hospitalaria.
21: Todos los años tenemos brotes estacionales de virus respiratorios. En esta oportunidad estamos teniendo, obviamente, un aumento en la demanda ambulatoria y en las guardias. No tiene mayor gravedad que la gripe habitualmente, sí mayor transmisibilidad. Y de cada 10 cuadros respiratorios, 9 son producto de la influenza. Por lo tanto, no hay que confundir con el resfrío.
9: Un Villa Mercedino integra la misión humanitaria argentina en Venezuela.
8: Más información con Elina Gómez Martín desde Radio Nacional San Luis.
22: El mayor Federico Ward, oriundo de Villa Mercedes, integra la misión humanitaria que la Argentina desplegó en Venezuela tras los terremotos. El piloto de la Fuerza Aérea formó parte del vuelo que trasladó el primer contingente de rescatistas, perros de búsqueda y equipamiento especializado. Antes de partir, esto decía.
23: El mayor Ward, estoy en este caso como tripulante del sistema Embraer R-440. La verdad es un orgullo representar al país en este tipo de misiones y de apoyo a la comunidad.
9: Colectan ropa, alimentos no perecederos y medicamentos para los afectados por los terremotos en Venezuela.
8: Desde Radio Nacional Catamarca recibimos un reporte de Roxana Sarmiento.
24: Catamarca se une a una colecta solidaria y oración para ayudar a las víctimas del terremoto en Venezuela. Así lo contó Eileen, integrante de la colectividad venezolana desde la provincia de Catamarca.
25: Hay aquí venezolanos que están radicados en Catamarca, tienen familiares, algunos están desaparecidos, otros fallecieron lamentablemente y bueno, allí estamos en constante comunicación con ellos. Gracias de verdad a las personas, a los catamarqueños que nos donaron muchas cosas y ya en esta semana comenzamos a ordenar, a embalar para enviar a Buenos Aires y de allí se envía a Venezuela.
9: En Salta también se inició una campaña solidaria por Venezuela.
8: Desde LRA 4 informa Vanessa Espinosa.
26: La comunidad venezolana residente en Salta puso en marcha una campaña solidaria para reunir medicamentos, insumos y elementos de primera necesidad que serán enviados a las víctimas del terremoto que golpeó a Venezuela el pasado 24 de junio. La iniciativa es impulsada por la Asociación de Enfermeros Venezolanos en Argentina, que confirmó que toda la ayuda recolectada será trasladada en un vuelo humanitario previsto para el próximo 2 de julio.
9: Los Palmeras iniciarán una gira mundialista por los Estados Unidos.
8: Eli del Mar Otman con más información desde Radio Nacional Gualeguaychú.
27: Por primera vez, los Palmeras hablaron de lo sucedido días atrás en pleno Mundial 2026 que se volvió viral cuando una parte de su hit sonó en los estadios mundialistas antes que el himno argentino. El líder de la banda, Marcos Camino, le contó al Radio Nacional qué sintieron en ese momento y anticipó la gira por los Estados Unidos.
28: Blooper con suerte, le decimos nosotros. La verdad que parece que tenemos un pacto con el diablo, lo que respeta a los Palmeras, porque justo nos vamos para Estados Unidos. Este es nuestro último show antes de irnos para Estados Unidos. Nos vamos en el barco del Mundial y llegar con un hit mundialista es algo muy grande para nosotros.
9: Novedades en el caso Agostina Vega.
8: La información con Eduardo Galfred desde Radio Nacional Córdoba.
29: Tras las indagatorias cumplidas la semana pasada a 3 de los 4 imputados por el femicidio de Agostina Vega, esta semana el fiscal Raúl Garzón dictará la prisión preventiva contra el principal acusado Claudio Barrelier. Si bien por el momento se desconocen los fundamentos que va a esgrimir Garzón para mantener tras las rejas al principal sospechoso del crimen, entre los investigadores hablan de pruebas determinantes. Por último, Fuentes tribunalicias confirmaron que Melisa Heredia, madre de Agostina, será aceptada esta semana finalmente como querellante particular.
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17: Retomamos el contacto con Fabián Pomelo Codevila.
0: Mientras seguimos aguardando por la presentación de la selección argentina de fútbol, estamos hablando de los 16avos de final, partido que se va a jugar el próximo viernes, 7 de la tarde, hora de la Argentina, en el Hard Rock Stadium de Miami, el albiceleste, la escaloneta, enfrentando a la sorpresa de este mundial, el conjunto africano de Cabo Verde, que en la fase de grupos le robó sendos empates a España y a Uruguay, a dos campeones del mundo. Argentina, que viene de cumplir puntaje ideal en el grupo J, habiendo ganado los tres partidos, con Messi intratable, cumpliendo récords, con una selección homogénea que además mostró que tiene grandes alternativas en aquellos jugadores que no son habitualmente titulares. En esta oportunidad vamos a escuchar a dos de los grandes protagonistas de esta selección, dos de los referentes del equipo de Scaloni. En primer lugar, dudó mucho antes de empezar el mundial de si iba a poder participar. Llegó lesionado luego de jugar con Boca. Sin embargo, pudo recuperarse y ya está al 100%. De hecho, jugó un gran partido ante Jordania. Leandro Paredes habla de su presente, de su recuperación y también qué piensan de Cabo Verde.
1: Positivo, porque logramos el primer objetivo, era clasificar, era pasar de ronda, lo hicimos de la mejor manera, ganando los 3-3, así que felices, ahora pensando en lo que viene. Pasó casi 30 días de la lesión, sin jugar, así que nos sentimos bien. Prepararemos desde mañana, nosotros fuimos siempre una selección que fue partido a partido, hasta el día de hoy pensamos en el partido de hoy, de hacerlo de la mejor manera, lo hicimos muy bien y a partir de mañana pensaremos en lo que viene.
0: Hasta ahí la palabra de Leandro Paredes, y alguien que está jugando sus últimos partidos con la selección argentina. Es uno de los capitanes del combinado nacional, es un hombre récord teniendo en cuenta la cantidad de mundiales que juega. Se sabe que ahora, tras el mundial, cerrará su carrera futbolística en River. Es un jugador importante, es de los referentes. Estamos hablando de Nicolás Otamendi. Y Nicolás Otamendi también tuvo tiempo de hablar de su momento, de la selección y de Leo Messi. Y por qué no también su opinión de Cabo Verde, el próximo rival. Lo escuchamos en Nacional a Nicolás Otamendi.
2: Bueno, obviamente nos duele que nos conviertan, pero también es un llamado a atención. Creo que es importante saber que no nos podemos relajar. Obviamente que el rival siempre genera y hay que, después durante la semana, hay que evaluar las cosas que se hicieron bien y bueno, y no tan bien. Así que nada, seguimos, hay que seguir. Estamos informados, estamos viendo las cosas, pero nada, la verdad que nos toca Cabo Verde, que es un rival, no por algo está donde está, hay que respetarlo, pero a la vez nosotros tenemos que seguir haciendo nuestro trabajo, con humildad, con trabajo, y creo que bueno, va a ser un partido duro. Nos prepararemos para llegar de la mejor forma y seguir por el siguiente objetivo. Creo que lo veía muy lejano, pero a la vez, bueno, a medida que van pasando los años, uno se va ilusionando con estar en la lista y después, obviamente, ser capitán en un mundial, sosteniendo la cinta de 10, creo que bueno, es algo muy lindo, es algo que es importante para un jugador, para mí en lo personal también, y nada, muy feliz, muy feliz.
0: Hasta ahí la palabra de Nicolás Otamendi. En Nacional, la radio del mundial, seguimos paso a paso a nuestra selección argentina en busca del sueño, de la posibilidad de la conquista de la cuarta estrella.
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8: Seis de la mañana, 53 minutos en la República Argentina. Vamos a actualizar todo lo que tiene que ver con el tránsito y vamos a agregar el primer choque de la mañana y se dio en General Paz entre un auto y una moto en la colectora altura al Shopping Dot, sentido Río de la Plata. Se está trabajando en el lugar, hay un carril reducido.
17: Vemos las alertas, que hay alerta amarilla por viento en parte de la provincia de Jujuy y de Salta, también en el centro sur de Mendoza, oeste y sur de La Pampa, este de Neuquén, en todo el territorio de la provincia de Río Negro, también
9: en el sur de la provincia de La Pampa, como decíamos, en el sur de la

0: americano Mashable. La jornada busca destacar el rol de plataformas como Facebook, Twitter, Instagram, TikTok y YouTube en la vida de las personas. También recordamos el día de 1934 en el que el Graf Zeppelin llega a Buenos Aires. El dirigible venía desde Alemania y sobrevoló la capital argentina. La nave recorrió el centro porteño y hasta se lo pudo ver en las inmediaciones del Congreso. Aterrizó por fin en Campo de Mayo antes de seguir rumbo a Uruguay. Y un día como hoy, de 1520, era asesinado en Tenochtitlán, México, el emperador Moctezuma. Fue una figura compleja que gobernó el Imperio Mexica desde 1502 hasta su muerte. Y así como lo llevó a su máxima expansión, también conoció su declive con la llegada de Hernán Cortés en 1519. Su figura fue retratada por Bernal Díaz del Castillo en sus crónicas, pero también despertó la imaginación de otros artistas europeos, como el propio Vivaldi, quien le dedicó una ópera. Ramiro Albino, especialista en la música barroca latinoamericana, nos la presentó del siguiente modo.
1: Esta ópera estaba como perdida y fue reestrenada recién en 2005. Y es una obra típica de ópera italiana del siglo XVIII, que tiene que tener un lieto fine, un final feliz, aunque la historia real no termine con un final feliz. Se arma toda una trama de personajes para que esto ocurra. Claramente la historia está muy tergiversada, no hay una búsqueda de ser fieles a lo que pasó históricamente en el virreinato de la Nueva España, ni mucho menos. Hay una mirada del siglo XVIII, un texto escrito en el siglo XVII sobre lo que pasó a principios del siglo XVI. Entonces hay una cosa muy desdibujada, muy literaria, que muestra claramente a Moctezuma y a los americanos como gente muy exótica, tal como era el pensamiento eurocentrista de aquella época. La ópera podría funcionar casi con cualquier personaje exótico, casi con cualquier personaje como diferente, el nosotros italianos. Nosotros los italianos de ese momento contra ellos, los americanos raros, extraños, vestidos de plumas, etcétera, de otra época. Una búsqueda de exotismo. Aún así es una ópera muy interesante en cuanto a efectos, es muy apasionante en cuanto a música y que realmente vale la pena ser escuchada.
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3: De la mañana, 57 minutos en la República Argentina. Repasamos el pronóstico del tiempo para este martes 30 de junio del 2026 en las distintas regiones.
4: En el NOA, predominio de tiempo estable con sol intermitente y nubosidad variable, ambiente frío con heladas matutinas.
3: En el NEA, nubosidad variable con probabilidades de chaparrones aislados, especialmente en Misiones y norte de Corrientes.
4: En Cuyo, jornada mayormente despejada con sol y heladas durante la mañana, frío intenso en cordillera.
3: En el centro, tiempo estable y soleado en gran parte de la región, con algunas nubes en el litoral, heladas matutinas y temperaturas máximas de 15 grados.
4: En la Patagonia, clima ventoso con frío en la zona norte, posibles nevadas en la cordillera, mínimas bajo cero en el sur.
3: Sector Antártico Argentino, islas del Atlántico Sur, condiciones de mucho frío con vientos fuertes y nevadas.
4: En resumen, Argentina atraviesa un día de invierno con aire polar en circulación, predominio de tiempo estable y sol en el centro y oeste del país. Las temperaturas se mantienen bajas con heladas generalizadas en varias regiones. Solo en el NEA se presenta algo de inestabilidad con posibles precipitaciones aisladas.
3: Y antes de despedirnos, nos vamos con los principales títulos.
4: La actividad económica creció en el primer cuatrimestre con relación a igual periodo de 2025.
3: Karina Milei destacó el éxito de la primera semana de la carne argentina en los Estados Unidos.
4: El canciller Pablo Kirchner declaró que el Mercosur enfrenta un desafío histórico.
3: Intensos operativos para localizar a dos menores en el sur del país.
4: Hallaron el cuerpo del segundo pescador desaparecido en el Río de la Plata.
3: Nacionales, Mundial, el Cuti Romero entrenó a la par de sus compañeros de cara al partido del viernes ante Cabo Verde. Hasta aquí llegamos, deseándoles que tengan una excelente jornada. Quédense en Nacional. Chau, gracias por estar.

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0: Ahora 7:04 en el país. Muy, pero muy buenos días. Bienvenidos a compartir la mañana de este martes por LB19 Radio Nacional Malargüe. Estamos en el último día de este mes de junio. Estamos a 30 de junio de 2026. E iniciamos juntos, como cada día, esta nueva jornada. Deseándoles que sea un bonito día, que puedan ir cumpliendo con las actividades que han ido pautando para esta jornada, que seguramente serán muchas. ¿Qué tal, Walter? Buen día. Buen martes.
1: ¿Qué tal, Ceci? ¿Cómo estás? Muy, pero muy buenos días. El saludo para nuestra audiencia, como decías. Último día del mes de junio y se termina nomás este sexto mes del año. Otra jornada muy fría aquí en nuestro departamento, en nuestra ciudad. Otro día con temperaturas negativas, 5 grados bajo cero a esta hora en la ciudad de Malargüe, la sensación térmica de 7.5 bajo cero. Ya vamos a estar actualizando datos de la hora 7. Humedad 78%, leve brisa del sudoeste a 6 kilómetros en la hora. La visibilidad es normal, pero es otra mañana fría. Bueno, prácticamente estos próximos días, casi durante gran parte o la primera o días de julio, vamos a tener temperaturas negativas en cuanto a temperaturas mínimas, ¿no? Propios de la época, no nos debe sorprender. Si no hace frío ahora, ¿cuándo hará frío?
0: Sí, es verdad, eso es verdad.
1: Exactamente. Así que, bueno, ahí preparándonos para afrontar esta nueva jornada, saludamos al equipo del 790, a nuestro operador, el señor Claudio Córdoba, a nuestro operador en planta transmisora, al resto del equipo del 790, allí en sección comerciales, administración, mantenimiento y demás.
0: Así es, a todos muy pero muy buenos días y el agradecimiento por permitirnos la compañía y a todo el equipo, bueno, su aporte, ¿no? Porque esto lo hacemos entre todos, cada uno en su sector, con su granito de arena para que salga la programación de cada día.
1: Decíamos, 5 grados bajo cero la temperatura a esta hora, la humedad 78%, 7.5 bajo cero la sensación térmica. Ayer la mínima fue de 6.6 bajo cero. Probablemente hoy estemos en una marca similar. Sabemos que en la medida que nos acercamos a la salida del sol es cuando más frío hace, así que entre las 7 y las 8 seguramente la temperatura seguirá descendiendo. En un día que se espera que sea estable, con sol, y la máxima no más allá de los 9-10 grados, muy similar a la jornada de ayer.
0: Bueno, que el solcito nos acompañe, nos da ese abrigo que necesitamos. Qué hermosa que ha estado la luna estos días.
1: La luna.
0: Dicen
1: la luna,
0: que ha sido el primer pleninunio de invierno.
1: Claro.
0: Primera luna llena.
1: Sí, la luna de fresa, como le llaman algunos. Obviamente términos acuñado por por Norteamérica, ¿no? A esa luna de fresa, porque justamente coincide esta luna llena con la cosecha de la fresa en el continente norteamericano. Pero hermosa la luna, es verdad que acompaña estos amaneceres aquí en el sur de la provincia. Bueno, Ceci, nos preparamos para una jornada de miércoles con tiempo inestable, con cielo gris, con nevadas, con agua nieve, con lluvia, en gran parte del territorio malargüino, también parte de San Rafael, General Alvear y el resto de Mendoza. Miércoles y jueves van a ser dos jornadas, 48 horas de tiempo inestable por este frente frío polar o frente frío antártico que ya empezó a ingresar al territorio nacional, que viene afectando algunas provincias del sur, que ya a partir de la tarde-noche de hoy va a estar afectando el norte patagónico, Barrancas, Butarranquil, Chosmalal, Rincón de los Sauces, y ya creemos que durante la madrugada del jueves, del miércoles, primeras horas de mañana viernes, acompañado de viento fuerte o ráfagas del sector sur, vamos a tener también algo de nieve aquí en la ciudad. Por ahora aparece la ciudad de Malargüe como el sector donde puede haber mayor acumulación nívea durante todo el día, estimando entre 5 y 8 centímetros aproximadamente, pero distintos puntos del departamento la nieve va a estar presente. En algunos sectores, más en el extremo oeste y agua-nieve, porque esto depende también de la temperatura, ¿no? Pero como la va a descender bastante la temperatura, digo, 2, 3 grados bajo cero, en la mayoría del territorio vamos a tener nieve. Por así generar Alvear, lluvia importante o aguanieve, la ciudad de San Rafael, aguanieve, más hacia el oeste nieve, y bueno, lo mismo para el Valle de Uco, e inclusive podría nevar en el Gran Mendoza, ya más hacia la tarde-noche del miércoles, madrugada del jueves. Así que bueno, a la espera de este frente frío, que va a dejar, como decíamos, algo de nieve en gran parte del territorio malargüino, no tanto en el sector cordillerano. Para el sector cordillerano habrá que esperar hasta el sábado el paso de un sistema frontal de baja presión muy débil, y después ya la semana que viene, entre el 8 y 9, podemos llegar a tener algo de nieve en nuestros centros invernales.
0: 10 minutos ya han pasado de la hora 7 en la República Argentina. Algunos comunicados de interés, en este caso escolar, la dirección de la escuela número 4227, Guadalupe de la Frontera, de Agua Escondida, informa a toda la comunidad que hoy, martes, desalbergará a los alumnos. El transporte escolar realizará el siguiente recorrido: a las 8, puesto Las Peñas, La Salinilla, puesto La Peligrosa y El Cortaderal; a las 12, puestos El Portezuelo y Las Coloradas; a las 15, puesto El Boyero, La Lagunita, Los Cerrillos, Villa Linda, El Nihuil y Malargüe. Se solicita a las familias de los alumnos del Nihuil y Malargüe que por favor los esperen en los lugares ya acordados. El programa provincial La Garrafa en tu Barrio llegará este próximo viernes 3 de julio, a nuestro departamento con 2 puntos de venta, uno en la ciudad y otro en la zona rural. El de la zona rural es en La Junta, en el Salón de Usos Múltiples, a partir de la hora 9. Y el de la ciudad, Cortina Forestal, Barrio Bicentenario, Manzana B, Casa 23. Esto es por calle Santa Cruz, entre Villegas y Cap de Vila, a partir de la hora 8:30 de la mañana.
1: Bueno, entonces reiteramos lo de La Garrafa en tu Barrio el viernes, porque algunos estaban confundidos con hoy martes. No, hoy martes no está el programa aquí en Malargüe, sino directamente el día viernes con estos dos puntos de venta que dabas a conocer, César.
0: Así es. Desde la coordinación del área sanitaria Malargüe se le comunica a la población de Los Molles que el doctor Marcos Luna, médico de familia, realizará hoy, martes 30 de junio, atención allí, de 9:30 a 13:30 horas en el centro de atención primaria de esa localidad.
1: 12 minutos han pasado ya de la hora 7 en la República Argentina. Reiteramos, 5 grados bajo cero la temperatura en la ciudad de Malargüe, la humedad 78%, el cielo se presenta despejado.
0: Pasos internacionales habilitados en el Cristo Redentor a partir de la hora 9 y hasta las 21, mientras que Paso Pehuenche aquí en Malargüe de 12 a 19 horas.

0: estelares y un día perfecto. Hora 7:16 minutos en la República Argentina. No se olviden, dice, de recordar la documentación para comprar la garrafa. Nos solicita Ariel Guajardo, que es el delegado, bueno, justamente de la zona de la Junta y alrededores. Claro, sí, son requisitos sociales que deben cumplir las personas que se arriman justamente a adquirirlas. La mayoría ya lo conoce, pero sí, por supuesto que es muy bueno poder recordarlo. Esto para garantizar el acceso al gas envasado y que realmente no tengan ningún problema, ¿no? Esa es la idea. Por sobre todas las cosas. A 16 mil pesos vendrá en esta oportunidad, viene con incremento. Bueno, ¿qué deben presentar las personas interesadas en acceder a la compra de la garrafa, a este beneficio? Deberán concurrir con el envase, la fotocopia del DNI y certificación negativa de la ANSES. Los jubilados y pensionados con acreditación de haberes deben presentar además fotocopia del carnet de PAMI. Las personas con discapacidad deben llevar el Certificado Único de Discapacidad, el CUD, y también el DNI. Si no pueden asistir personalmente, la persona que retira en su nombre deberá presentar su propio documento nacional junto con el beneficiario. Bueno, ahí están los requisitos que nos solicitaba el delegado de la Junta y alrededores para que a la gente no le falte ningún papel.
1: Actualizamos datos del tiempo. Nuestra ciudad, 5.6 bajo cero, la temperatura real, 81 el porcentaje de la humedad, leve brisa del sudoeste a 6 kilómetros en la hora, la sensación térmica 9 grados 5 décimos bajo cero. Y como ya es costumbre, primero en el ranking de ciudades más frías, allí aparece Malargüe, y también nos llama la atención que dentro de las 6 o 7 ciudades más frías está Mendoza capital. Mendoza capital, 1 grado 3 décimos bajo cero, con 88% de humedad.
0: Bueno, seguimos primero nosotros, sí, sí, en el ranking.
1: Se está sintiendo el frío en gran parte de la provincia.
0: Con este frío en Mendoza que comentás.
1: Y de la región, claro, y bastante, bastante humedad, uh-huh, además.
0: Sobre todo.
1: Que ese grado bajo cero se debe sentir como muy, muy frío en el Gran Mendoza, temperatura por la cual obviamente allí no están acostumbrados.
0: Para Cornejo, el triunfo peronista en la Universidad Nacional de Cuyo no anticipa el escenario electoral de 2027. Alfredo Cornejo analizó las elecciones en la universidad. Consideró igualmente que el peronismo y el kirchnerismo no están muertos en Mendoza tras el triunfo opositor. Analizó Cornejo las recientes elecciones de la UNCuyo, considerando que la victoria de Adriana García sobre el radical Gabriel Fidel dejó en evidencia que el peronismo y el kirchnerismo no están muertos en la provincia, especialmente cuando logran unificarse políticamente. Sí veo que queda claro que el peronismo, el kirchnerismo no están muertos en Mendoza, que lograron juntarse y unirse, capitalizar el descontento que hay, señaló el mandatario al referirse al resultado electoral en el ámbito universitario. Según su lectura, ese respaldo estuvo vinculado más a factores coyunturales que a una reconfiguración estructural del mapa político provincial. El triunfo peronista en la UNCuyo, según el mandatario, no anticipa el escenario electoral de 2027 para la provincia de Mendoza, dijo el gobernador, aunque consideró que esta fuerza política, el peronismo y el kirchnerismo, no están muertos en Mendoza tras el triunfo opositor en la universidad.
1: Declaraciones del mandatario provincial, después de lo que fueron las elecciones para rector y anteriormente, obviamente, también la elección de los decanos en cada una de las facultades, pero obviamente el cimbronazo llegó con la elección en el balotaje de la nueva rectora. Bueno, queríamos destacar que hoy hay paro total contra YPF en Mendoza por despidos y trabas de ANSES, dice la información que publica a través de un comunicado el propio gremio.
0: Los trabajadores de YPF llamaron a un paro total de actividades para justamente este martes, ya dio inicio, por considerar arbitrarias las cesiones de áreas petroleras. El Sindicato Personal Jerárquico Profesional de Petróleo de Cuyo ya lo había anticipado justamente el día anterior, en la jornada de ayer, este paro total de actividades en todos los yacimientos que YPF tiene en Mendoza para este martes 30 de junio. La medida de fuerza responde a la cesión de las áreas petroleras convencionales en la provincia en el marco de un proceso que el gremio califica como inconsulto y arbitrario. El conflicto tiene nombre propio. Están en contra de lo que ha sido y viene siendo el proyecto Andes, en este caso proyecto Andes Etapa 2. A través de esta iniciativa, YPF transfiere áreas convencionales en Mendoza a una empresa, mientras redirige sus inversiones hacia Vaca Muerta, en Neuquén. Para el gremio, esa decisión empresarial dejó a la provincia en una posición de desventaja frente a la cuenca neuquina.
1: Julián Matamala, secretario general del sindicato, fue contundente al describir la relación de fuerzas en diálogo con la prensa. YPF está como dominante, como el gobierno de Mendoza. Se creen los dominantes y creo que acá ninguno es dominante, según señaló Matamala. Para el dirigente, desde abril del año pasado, el sector perdió entre 500 y 550 trabajadores, una sangría que el gremio intentó administrar a través de jubilaciones y retiros voluntarios antes de que la situación se volviera crítica. Reiteramos entonces, paro total en la actividad petrolera, sobre todo por parte de uno de los gremios, en la jornada de hoy.
0: Claro, duros cuestionamientos de Matamala. Hace 50 años que viene sacando petróleo de la parte de Mendoza, en el petróleo convencional. Se ha hecho de las arcas gracias a Mendoza y ahora se va y las entrega a las áreas bien explotadas. Disparó en referencia al desembarco de la petrolera en la explotación no convencional en la zona de Neuquén. Bueno, sobre todo, también están haciendo algunos cuestionamientos porque dicen que les estarían poniendo algunas trabas a trámites que han presentado de trabajadores a punto de jubilarse en ANSES y que están teniendo algunas trabas. Con más de 15 o 20 trámites rechazados por supuesta falta de documentación, esto ya llegó al término que rebasó el vaso y vamos a ir hasta las últimas consecuencias, las que sean necesarias, aparentemente por tiempo indeterminado.
1: Bueno, ayer había circulado por algunos lugares, vieron que con esto de las redes sociales y demás aparecen a veces versiones, porque ni siquiera son noticias, y van generando un poco de confusión. El hecho de que si se adelantaban las vacaciones invernales en la provincia por esta, entre comillas, ola polar de frío. Digo, con temperaturas para nosotros típicas de la época, de la estación que estamos transitando. Bueno, fue el propio director general de escuelas, Tadeo García Salazar, quien desmintió estas versiones sobre una interrupción del ciclo lectivo y aclaró que solo se adoptarán medidas de fuerza mayor ante complicaciones severas en la transitabilidad o riesgos climáticos extremos. Si no, las clases durante esta semana se van a dictar con total normalidad.
0: Claro, no se suspenden las clases a menos que la situación meteorológica se presente muy complicada, esté la evaluación correspondiente y se dé a conocer. Pero por el momento no hay nada de eso. Lo que sí, ya sabemos que hay algunos padres que han tomado esa decisión o que van a decidir no enviarlos a los chicos a la escuela o porque no tienen movilidad para acercarlos, si es que está muy frío. Bueno, ellos dicen que estarían justificados si es que las condiciones meteorológicas se muestran muy adversas, más allá de que la DGE no suspenda las clases. Pero viste que yo ya la semana pasada te decía que se mencionaba eso.
1: Sí, pero viste,
0: ¿se adelantan las vacaciones? Ya lo estaba
1: escuchando.
0: Alguien
1: tira algo por allí en las redes y aparece toda esta sarta de versiones,
0: de rumores.
1: Pero no son.
0: Que no tienen correlato
1: con la realidad.
0: De
1: todas maneras, las vacaciones arrancan la semana que viene. No, a partir del lunes.
0: Claro.
1: Serían dos o tres días más.
0: Ah, claro, ya no queda nada.
1: Bueno, a propósito de la Dirección General de Escuelas, la misma publicó requisitos y plazos para entrar en una esperada convocatoria por los docentes que tiene que ver con el acrecentamiento, concurso de acrecentamiento y concentración del nivel secundario de horas, aunque todavía no se definió una fecha exacta. El organismo ya empezó a advertir a los docentes interesados en participar sobre los pasos previos que deben cumplir para no quedar afuera del proceso por cuestiones administrativas. Los docentes de nivel secundario deben revisar con anticipación dos aspectos centrales. Por un lado, el estado de antigüedad en el sistema, en el GEI, y la vigencia de su certificado de aptitud psicofísica. Ambos requisitos son condiciones para poder inscribirse en el concurso, por lo que el organismo insiste en que no se postergue la verificación hasta último momento.
0: Bueno, que hagan las consultas respectivas. Ahora, bueno, prácticamente se maneja todo por internet, ¿no? Viviana, muchas gracias. Nos desea un bendecido día. Me estoy preparando, dice, para ir a trabajar. Si Dios quiere, que el Señor los bendiga y los guarde. Saludos a toda mi familia, nos dice Viviana. Juan, desde muy tempranito, deseándonos una linda jornada. Gracias, Juan, por los conceptos tan lindos a esta hora de la mañana.
1: Reiteramos, 5 grados 6 décimos bajo cero la temperatura actual, la sensación térmica, 9 grados 5 décimos bajo cero, la humedad 81%, leve brisa del sudoeste a 6 kilómetros en la hora.
0: Hoy es el martes 30 de junio y ha llegado el momento tan esperado, llegó el día para la escuela Dr. James Cronin, la número 490, establecimiento secundario de nuestro medio, que hoy celebra junto a toda su comunidad educativa, también graduados, ex profesores, ex alumnos, todos los que se quieran acercar, celebra los 25 años de esta hermosa institución. La historia de una escuela se escribe cada día gracias a las personas que la hacen posible. Bueno, seguramente será una gran oportunidad para compartir un recorrido histórico de esta escuela que hace 25 años forma parte de la vida de nuestra comunidad y continúa construyendo educación, vínculos y futuro. Hoy a las 10 en la Sala Canelo del Centro de Convenciones. El propio director Miguel Herrera está haciendo la invitación. Por supuesto, quedan todos invitados.
1: Bueno, un saludo desde aquí para toda la comunidad educativa de la Escuela 490 James Cronin por estos 25 años de brindar un servicio tan importante como es la educación a distintos alumnos y alumnas aquí en Malargüe. ¿Cuántas personas habrán pasado por esta institución, ¿no?
0: Muchas.
1: Hoy ya profesionales, muchos de ellos y de ellas. Y bueno, así que renovado el saludo y por muchos años más para esta institución.
0: Gracias, Carlos, por el saludo de la mañana también a todos los que se van sumando. Raquel nos dice buen día, Juancito nos sigue escribiendo. Bueno, muchas gracias por los conceptos. Hay bastante más información para ir actualizando. Estaba viendo que Paraguay ha decretado un feriado. Sí. Para ese país, imaginate, en el día de hoy.
1: Como para no...
0: Principal título de la jornada.
1: Para no declarar feriado, la algarabía que tiene el pueblo uruguayo paraguayo, merecido, por cierto, la guerra guaraní apareció ayer y, bueno, dio el gran batacazo, la sorpresa, no sé si la sorpresa, pero el batacazo desde lo deportivo al lograr eliminar a Alemania y pasar a la siguiente ronda, octavos de final. Creo que ha sido el triunfo más importante de Paraguay en esta cita mundialista, ¿no? No en esta, sino en la historia de los mundiales.
0: Imagínate lo que significa para el país. Por eso, directamente, hoy anuncian los medios que esa nación, Paraguay, tendrá feriado en el día de hoy.
1: Bueno, triunfo de Paraguay, triunfo muy ajustado de Brasil, que lo mereció, pero llegó allí en el último suspiro, el gol del conjunto carioca para pasar a la siguiente ronda, y triunfo de Marruecos, eliminando a uno de los candidatos, según la inteligencia artificial, los gurúes y cuantos otros decían que Países Bajos era el candidato a llegar a la final. Bueno, quedó eliminado rápidamente, también desde la tanda de los penales, por parte de Marruecos, una selección muy prolija y que, ojo, viene jugando muy bien.
0: El paquete o los paquetes para ir al Mundial subieron hasta un 76% en una semana. El paquete turístico más económico disponible actualmente en una de las plataformas de viaje como Despegar. Cuesta al momento de escribir la nota, dice, porque no sabe si esto puede aumentar unos 2.374 dólares por persona, incluye vuelo desde Mendoza y alojamiento en una habitación de alquiler temporario, más bien tipo gasolero. Pero para quienes prefieran hospedarse en un hotel, deberán desembolsar por lo menos 2.623 dólares por persona en estos paquetes que se están ofreciendo y que han crecido 76% en una semana. Eso ha tenido de incremento para ir a ver a la selección, al albiceleste en Miami frente a Cabo Verde. Pero aparte no sé si te garantizan que tengas la entrada. Bueno, en un paquete, comprando un paquete, tal vez
1: se
0: sí.
1: Se supone
0: pero,
1: que va con la entrada,
0: sí,
1: ¿no?
0: Sí, pero viste que hay un montón que van directamente al lugar, digamos, al país, pero no tienen asegurada la entrada.
1: Encima Argentina juega en Miami.
0: Claro.
1: Donde, bueno, hay una gran comunidad de argentinos y prácticamente es local allí la selección albiceleste.
0: Exacto. Bueno, hacemos una breve pausa y nos acomodamos para conectarnos como cada mañana en Duplex con LB4 Nacional San Rafael.
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0: Es la hora 7:32 minutos.
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0: 36 minutos en la República Argentina, con esta temperatura en la ciudad de San Rafael.
1: El registro de la Z dice 4 décimas sobre 0, 2 grados 6 bajo 0, 65% la humedad y viento del oeste a 10 kilómetros en la hora.
0: Nos vamos a Malargüe, allí está la gente de LB19 en Radio Nacional Malargüe, nuestros queridos amigos, colegas, Marcela Moya, Cecilia Di César y Walter Sanchuk, mañana fresca por aquí. ¿Qué nos dicen ustedes? Buen martes 30 de junio, ¿cómo les va?
2: ¿Qué tal? Bien, ¿cómo estamos? ¿Cómo andamos?
3: Buen Marcela, día, buen todo? Día.
2: Buen día, buen día. Buen día, ¿cómo andan ustedes?
3: Buen día.
0: Bien.
3: Frío
0: bien.
3: Día. ¿Y fría mañana?
0: ¿Está fresco? Bueno, a ver.
3: Ni te cuento. Tenemos 5.6 bajo cero, temperatura real. Con 81% de humedad, vientito suave, sector sudoeste, 8 kilómetros en la hora, una luna divina, cielo completamente despejado, 9 bajo cero, 9.1 bajo cero, la térmica a esta hora.
0: 9.1, bueno.
3: Estamos primeros en el ranking.
2: El pronóstico. Sí, no, yo primero en el ranking ya es habitual.
3: Claro, estamos primeros en el ranking de temperaturas
2: de
3: bajas.
2: Hecho,
3: siempre, perdón Walter, siempre insistiendo en que es en el punto donde se toma el registro, ¿no?
2: Sí, exacto. Pero bueno, Mendoza capital también está dentro de las 6, 7 ciudades más frías, con un grado 8 décimos bajo cero, creo. Así que se debe sentir bastante frío allí en el Gran Mendoza.
0: Bueno, ¿y cómo viene el pronóstico, Walterio, de lo que nos decías ayer? Estamos en la misma sintonía, no hay variaciones, ¿no?
2: No hay variaciones, el frente frío ya ha ingresado a territorio nacional, viene por Santa Cruz, por allá por el sur. Recién tuvimos comunicación con él, con el frente, y dice que viene tranquilo avanzando, recorriendo.
0: ¿Viene en carretera o viene en auto?
2: No, viene en auto y bastante rápido.
4: Bueno, si viene por la ruta 40, si vas 40 sur, tiene que venir lento.
3: Se va a demorar tranquila.
0: Ya, claro, está media deteriorada, ahí se va. Ahí después de Barranca se le va a complicar un poco.
2: Pero bueno, a ver, la idea de este frente frío es pintar todo de blanco mañana. Así que, no, va a decir, esta tarde-noche ya estaría afectando zona del norte neuquino y mañana, desde la mañana, con viento, con ráfagas del sector sur, muy frío, con nevadas y aguanieve en casi gran parte del sur de la provincia. A ver, General Alvear, calculo que aguanieve o lluvia, la ciudad de San Rafael puede haber aguanieve, nieve. ¿Esto de qué va a depender? De la temperatura. Si la temperatura está en un grado bajo cero, vamos a tener nieve, si no agua nieve, pero lo cierto es que va a estar nublado, va a estar muy frío, neviscando, nevando en algunos sectores, así que va a ser un día mañana de miércoles para transitar con precaución, tomar recaudos, porque este frente frío va a estar afectando también el Valle de Uco, inclusive el Gran Mendoza, ¿no? Con poca amplitud térmica, frente frío que en un principio se extendería hasta el día jueves, cuando ya va a empezar a despejarse, digamos. Pero bueno, se mantiene estas condiciones de inestabilidad para mañana miércoles, Marcos, Adrián.
0: Correcto. Bueno, estamos entonces dentro de lo que se suponía que vos planteabas ayer, hoy lo está indicando también el ingeniero Besa. Hay algunos meteorólogos, lo charlamos recién con,
2: sí, que asustan,
0: con Adrián, que hablan de una bomba polar, y o sea, y algo a tener en cuenta, porque como que se va a congelar todo, parecería, ¿cómo se llamaba aquella película que hicieron el último día? ¿Cómo era?
5: Sí, hay varias, pero sí.
0: Se congelaba como todo.
5: Sí, habló
0: el día después de mañana.
5: Sí, ¿cómo puede ser esa una, claro.
0: Pero me parece.
5: Sí, como con una alerta tan de congelamiento que va a modificar.
0: Claro.
5: Digo, temperatura de 3, 4, 5 grados máximo hemos tenido casi todos los años. Walter lo dijo varias veces. No es una. Es un. Digamos, un frente
0: frío. Un frente frío.
5: Las temperaturas van a estar muy frías, pero. Digamos, que hay que.
0: Hay que tomar los recaudos. O sea, los medios de comunicación estamos diciendo a la gente, bueno, intente para mañana y pasado calefaccionarse si usted tiene una estufita, si tiene una estufa querosén, o si tiene el gas, bueno, tomen los recaudos del caso porque va a ser frío con mínimas. Ahí en Malargüe, como nos decía muy bien recién Marcela, de 6 bajo cero, de 7 bajo cero, con una máxima que estará en 2 o 3 grados, y es que va acá en San Rafael, nos dice el ingeniero Besa, 2 grados bajo cero, con una máxima de 6 o 7, con posibilidades de alguna precipitación, con agua, nieve en algunos sectores, pero no mucho más que esto, ¿no es cierto? Tampoco es para alarmar y decir a la gente que se viene un frío que se va a congelar todos los cables, o sea que no sé si me entendés lo que te quiero decir. Hay algunos colegas tuyos que han salido por algunos medios, no de acá, pero del Gran Mendoza, como medio a alertar alguna otra cosa, ¿o nos equivocamos nosotros, Walter?
2: No, es así, a veces se aprovecha esto para... No está mal comunicar y a través de los medios de comunicación hacer esto que decimos, prevenir, que se tomen los recaudos. A ver, sabemos que ni mañana ni el jueves no va a estar soleado, no va a ser un día espléndido. Se viene inestabilidad y eso significa que vamos a tener algo de nieve, aguanieve en algunos sectores, ráfagas de viento del sur, baja sensación térmica, que la temperatura máxima va a ser mucho más baja de lo habitual, como decían ustedes, 2, 3 grados de máxima para San Rafael, tal vez 1 o 2 grados de máxima para Malargüe, con muy poca amplitud térmica, cielo gris, por allí en algunos momentos, en algunos tramos, las rutas se verán congeladas o con acumulación nívea, pero bueno, esto es dentro de lo que sucede en época invernal, en provincias como Mendoza y sobre todo en el sur de Mendoza.
4: Claro, más temprano
5: Una consulta puntual, discúlpenme chicos. Esto el año pasado se dio, Walter, ¿tenés memoria vos que haya pasado el frío que va a haber esta semana el año pasado?
2: El año pasado tuvimos el 28 de junio 16 grados bajo cero reales, marcó el termómetro en la ciudad de Malargüe. 16 grados bajo cero. La máxima, o digamos, la temperatura más fría registrada en Malargüe es de 18 grados bajo cero reales para el mes de junio. Bueno, el año pasado tuvimos 16 grados bajo cero, ¿no?
5: Bueno, por eso, pero yo lo que planteo es que Pedro Massa,
2: sí,
5: Pedro Massa, ha publicado en Facebook con una historia de la historia, la última vez que un frío así, 1930 y pico, asusta. Y Pedro Massa es meteorólogo, digo, pero no sé si es la idea captar, a ver, no estoy poniendo en telejuicio a él, lo que digo es, desde mi ignorancia, preguntar si es que quizá en la ciudad de Mendoza se va a notar de una manera distinta, va a haber un frente frío tan distinto que realmente los comentarios eran directamente... Como dice Marco, era marginalidad, digamos. No sé si la pasamos. No es tan grave. O sea, una hora de frío.
2: Obviamente
5: unos cuantos días de frío, que nada más.
2: Obviamente que aquí en Malargüe 10 grados bajo cero y en Mendoza 1 grado bajo cero, 2 grados bajo cero. Con cielo nublado, nevando, neviscando en Mendoza capital, y obviamente que lo van a sentir porque no es la temperatura a la que están acostumbrados, y cuando ingrese un frente frío de esta manera, y se va a sentir, pero eso no implica que no se puedan realizar la mayoría de las actividades, por ejemplo. Habrá que abrigarse, tomar los recaudos, como dice Marcos, y seguir para adelante.
5: Pero es que hasta incluso la Dirección General de Escuelas, cuando se planteó de qué pasaba, qué no pasaba, dijeron, no hay indicios de que vaya a haber tanto lío. Si vos hablaste de este tema.
4: Claro, vieron que ya desde la semana pasada circulaba este rumor, se adelantan las vacaciones justamente por este frío que se venía, pero han tenido que salir a hacer algunas aclaraciones manifestando que no hay suspensión de actividades escolares estos últimos días que quedan antes del receso. Igualmente hay que ver cómo se presenta la situación meteorológica aquí en Malargüe. Hay gente que no cuenta con movilidad, que por ahí se le complica mucho. Tal vez si hay alguna decisión de suspender o no, eso dependerá en la misma mañana, se va viendo, sabemos que nunca es de modo anticipado. Y hay padres que pueden optar por no enviar a sus chicos a la escuela porque tienen total potestad de hacerlo, ¿no? Suponete que se complica, obvio, que no tienen cómo llevarlos, que el frío es extremo. Y bueno, también se pueden dar otras tantas complicaciones que se dan en el invierno en Malargüe, como por ejemplo el congelamiento de cañerías, que eso es habitual en días de bajísimas temperaturas.
2: Sí,
4: ¿no?
2: Pero el congelamiento lo puedes llegar a tener jueves o viernes, cuando ya esté
4: despejado. Claro, al otro día de la nevada.
2: No, Aparte, a lo sumo podés tener mañana 10 centímetros de acumulación nívea, que para Malargüe no es como...
5: Digo, nada. ¿Y el fin de semana, Walter?
2: El fin de semana viene de frío, bastante frío, pero despejado, tiempo estable. El sábado podemos llegar a tener un sistema frontal de baja presión en cordillera, nevada muy débil, pero domingo, lunes y hasta el martes de la semana que viene, tiempo estable, con sol, frío, heladas por cierto, heladas matutinas, frío nocturno, pero con sol durante el resto de la jornada, tiempo estable.
4: A mí me interesa el sábado, que es el día en el que el municipio ha propuesto esta fiesta renovada, fiesta provincial de la nieve, en Plaza General San Martín.
2: Por ahora viene con tiempo estable, frío, pero frío típico de la estación que estamos transitando.
5: No, lo hacen la fiesta de la nieve, no, no vayan a pedir calor, ¿eh?
0: Claro.
4: Claro, yo quería saber bueno, cómo estás,
0: sí.
4: Porque ahí está desfile, pero bueno.
0: Nos mandaste por interno el tema de los feriados, ¿por qué no lo aclaramos? El alcance y la situación de los feriados del 9 de julio, que es tradicional y normal, y del 10 de julio, al otro día.
4: Bueno, claro, se los compartíamos porque es una información que siempre nos facilitan desde la Subsecretaría de Empleo y Trabajo de aquí de Malargüe, así es que con tiempo vamos anticipando que el jueves, el 9 de julio, es feriado nacional, inamovible, por el día de la independencia. Acá es jueves y sabemos que en los feriados se rigen las condiciones de descanso dominical, prohibiéndose el trabajo en esos días. Es decir, si tenés que trabajar, hay que pagarlo como día domingo, es decir, hay que pagarlo doble. Al otro día, el viernes 10 de julio, no es feriado nacional, sino es un día no laborable con fines turísticos. En este caso, es el empleador el que determina si abre o no el establecimiento o la empresa, etcétera, ¿no? Y en caso de que el empleador decida que se trabaje en forma habitual, los trabajadores tienen que asistir, tienen el deber de prestar los servicios y no cobran ningún tipo de remuneración adicional. Esa es la diferencia entre el feriado y el no laborable, digamos. Pero hay un fin de semana largo, no este que viene, sino el próximo.
0: Correcto. Bueno,
5: tengo una más, si les parece. Se conoció hace un ratito en el boletín oficial. El gobierno nacional prorrogó la concesión de los Nihuiles hasta fin de año. La resolución 145/2026 de la Secretaría de Energía fue publicada hoy, o en el boletín oficial de hoy, martes, y reza de la siguiente manera. El gobierno nacional prorrogó hasta el 15 de diciembre la operación del sistema hidroeléctrico Diamante por parte de Hidroeléctrica Diamante Sociedad Anónima, IDISA, mientras avanza con el proceso para adjudicar la nueva concesión mediante una licitación pública nacional e internacional. Como decía, fue publicado hoy en el boletín oficial. La medida establece que la empresa va a continuar administrando el complejo siempre que, dentro de los 5 días corridos desde la entrada en vigencia de la norma, presente una carta de adhesión aceptando las condiciones fijadas por la Nación. Esto es una cuestión administrativa. Si la concesionaria decide no adherir, igualmente deberá garantizar la generación eléctrica durante un periodo mínimo de 90 días corridos. La resolución recuerda que la concesión original, otorgada en 1994 y por un plazo de 30 años, venció justamente en octubre del 2024 y desde entonces fue prorrogada en distintas oportunidades mediante periodos de transición. Además, señala que la Nación y la provincia de Mendoza firmaron en marzo del 2025 un acuerdo para desarrollar en forma conjunta la futura licitación internacional destinada a seleccionar un nuevo concesionario para el aprovechamiento hidroeléctrico del río Diamante, y entre las obligaciones impuestas a IDISA durante esta detección figura mantener vigente una garantía de cumplimiento de al menos $1,000,000. Bueno, hay unas cuestiones administrativas también. El tema es que, bueno, en su momento, cuando se vencía justamente octubre del 2024, fue una gran noticia. O sea, era una noticia que llamaba mucho la atención, que iba a pasar con la explotación o el aprovechamiento de los Nihuiles. Bueno, se ha venido prorrogando. En este caso llega una prórroga más, va a ser hasta fin de año, con posibilidad de extender esa prórroga también, ¿no?
0: Bueno, una información, siniestro vial en Alberdi y Segovia. Atención a aquellos que van a transitar, han sido entre un taxi y una moto La moto está en la vereda esquina de Alberdi y Segovia. Atención, por favor, a todos los que transiten por esa zona, hacerlo con precaución. Fernando, que es un amigo, que viaja todos los días a llevar a su pequeño a la escuela Manuel Belgrano de Salto de las Rosas, pasó por ese lugar y nos está brindando la información. Como siempre, los amigos, los oyentes de la radio, dándonos a conocer este tipo de detalles. Por favor, a transitar con suma precaución en Alberdi y Segovia, un siniestro vial entre una moto que obviamente se ha llevado la peor parte y también un taxi. Alberdi y Segovia, mínimas del año pasado, nos acaba de pasar nuestro querido amigo Marcelo Peña, atención, de AEMSA. La mínima del año pasado se produjo el 30 de junio del 2025 en Cuadro Venegas, 10 grados 7 décimos.
5: Un día como hoy.
0: Bajo cero, exactamente. Pero,
2: claro, porque
0: en Cañada Seca, 12 grados 6 décimos bajo cero. En El Cerrito, que un amigo recién nos decía, 3 grados bajo cero. El año pasado, un día como hoy, 10 grados 2 décimos bajo cero en Las Paredes, 10 grados bajo cero en La Llave, 13 grados 6 décimos bajo cero en Gush, 10 grados 5 décimos bajo cero. En Villa Tuel, 14 grados 7 décimos bajo cero. En Real del Padre, 13 grados 8 décimos bajo cero. En Escandinava, 13 grados bajo cero. En La Marzolina, 11 grados bajo cero. En Boven, 11 grados 9 décimos bajo cero. Estaba fresquito ahí donde vive usted. Y en El Ceibo, 12 grados 9 décimos bajo cero. El lugar más frío el año pasado, un día como hoy, Villa Tuel, 14 grados 7 décimos bajo cero. Gracias, Marcelo, por el datito histórico, ¿eh?
2: Claro, vale eso, aclarar que es del año pasado, ¿no? Porque por ahí
0: sí, sí, va a escucharse,
5: pero... No, es que tiene que ver con bueno, la comparación que
0: se está escuchando, claro. Ah, está escuchando,
2: sí, porque justamente coincide con esa ola polar que tuvimos el año pasado, que arrancó el 28 de junio y terminó, si no me equivoco, el 1 o 2 de julio, que es justamente
0: el primero
2: aquí,
0: de julio.
5: O sea, las condiciones de este año son muy parecidas a las del año pasado,
2: no,
5: Walter, en esa ola de dos o tres días.
4: En ese año fue una ola polar que es diferente, podrías
2: claro,
4: explicarlo.
2: Claro, sí, pero es distinto. Este año, digo, en estos próximos días, Adrián, no llegamos a 14 bajo cero.
5: Yo hacía referencia y digo que en cuanto a la fecha, digo, está ahí, arranca ahí un 28, bueno, acaba de arrancar en un 30 o el primero, digamos, ahí, y son dos o tres o cuatro días de frío con distintas características, por lo que estás contando.
2: De hecho,
5: hablando de que va a haber nieve, sí, de que va a haber algo de lluvia.
2: Y, a ver, para la ciudad de San Rafael, mañana en la mañana, y vamos a tener que estar repitiendo, transitar con precaución, con mucho cuidado.
5: Claro.
2: Porque vas a tener nieve o aguanieve. Incluso hasta puede haber una acumulación importante en la ciudad de San Rafael. Digo importante, 5, 7 centímetros, que para San Rafael va a decir, wow, es un dato. Pero va a depender de lo que decía. Con 0 grados o con 1 grado de diferencia, podés tener lluvia o aguanieve, o nieve. No es tan fácil pronosticar las nevadas, porque con 1 grado te modifica todo. Pero no va a estar tampoco... Va a ser muy poca la amplitud térmica, te digo, la mínima 2-3 bajo cero, la máxima 2 o 3 grados

0: volverse loco en cuanto al frío y demás. Digo, un frente frío normal o típico para esta época del año.
1: Pero para que se dé una ola polar, ¿cuántos días consecutivos tienen que haber de bajísimas temperaturas?
0: Y depende, yo, a ver, Malargüe es distinto a San Rafael, no tengo los valores de San Rafael, pero en el caso de Malargüe, durante, pero es igual la metodología. Claro. Para que sea ola polar, tiene que durante 3 días consecutivos tenés un rango de temperaturas, mínimas y máximas. Ese rango de temperaturas las tenés que superar. Tiene que estar por encima de ese rango durante 3 días consecutivos para que sea ola polar. En el caso de Malargüe no creo que se dé. San Rafael, no sé, habría que analizar algunos valores por allí.
1: Y en el verano son las olas de calor. Sí, también claro, son 3 días mínimo de temperaturas extremas. Igual.
2: Bueno, nuestro vecino, nuestro amigo Pedro, que anda por allí por pleno centro de la ciudad, nos dice, esto marca el auto, dice, 10 grados bajo cero a esta hora.
0: De hecho, refrigerante, el piso de color.
2: No, mira, y está en plena avenida San Martín, allí, así es que bastante frío, por cierto.
3: Para fin hay que echarle. ¿Cómo es?
0: Ah, no, al combustible, claro, que... no, pero al anticongelante, para no se congele el agua del vehículo.
3: Claro. Bueno,
4: tengo una cortita de servicio, Marcos, ya que estamos en este tema. Hoy la oficina de licencia de conducir de aquí de San Rafael va a estar haciendo el operativo de renovación en los distritos, hoy en Punta del Agua. Así que atención la gente de Punta del Agua, que esté atenta porque llega todo el operativo y el jueves van a estar en Montecomán, pero quería decir eso, que justamente hoy van a estar en Punta del Agua para que los vecinos de ese lugar no tengan que trasladarse hasta la ciudad, obviamente, para renovar u obtener su carnet de conducir.
3: Correcto. Bueno, señoras y señores, 7:57. ¿Qué le pareció, don Sanchug, el triunfo de Paraguay, de Marruecos?
4: Tírese un título nomás porque yo quiero extenderme acá y eso lo hacemos después de las 8, pero tírese un título, Walter.
0: Nada, dije que la garra paraguaya podía llegar a sorprender ayer, o no recuerdan que dije eso.
3: Agarra guaraní.
4: Walter fue el que más énfasis le puso a Paraguay de todo lo que estamos.
3: Yo estoy muy contento, créeme.
4: Sí, claro.
3: Estoy muy contento.
1: Y ellos también, imagínate que han decretado feriado.
0: Y tendrían que haber extendido el feriado para los países vecinos.
4: Todo Sudamérica.
1: Para todo Latinoamérica.
0: Muy bien.
3: Con eso no estoy de acuerdo, pero bueno, cada uno...
4: Yo no estoy muy contento con Japón. O sea, con Japón, con Brasil, con el partido de Japón-Brasil.
0: Está bien, si Brasil fue superior en los 90 minutos, aparte es latinoamericano, está bien.
4: Pero aquí no me puedo no poner contento, yo quería ganar a Japón.
0: Sí, por eso, cada uno.
4: Yo quiero que Brasil siempre pierda, salvo Neymar, pero Neymar no lo pusieron.
0: Acá dice Marcos que se aceptan todas las opiniones, yo acepto la suya, pero no la comparto.
4: Por supuesto, no.
3: Yo tampoco, no. Yo quiero que los que juegan mejor siempre ganen.
4: Sí, bueno, no es el caso de Brasil.
3: Está bien, bueno.
0: Muy bien, Marruecos. O sea, Marruecos mereció ganar en los 90 minutos, sí. No ir a los penales.
4: Eso sí. Pero acá yo te voy a decir una cosa, Walter. Estoy en un pro. Viste que todos estábamos en algún
0: y por eso, que claro, que está todo, todos quieren.
4: Escuché una frase buenísima. Dice: todos queríamos que gane Paraguay, pero en el PRODE le pusimos que ganaba Alemania. Sí. Esa fue una. Es buenísima esa frase. Hoy la escuché esta mañana temprano. Y la otra, yo sí acerté en pleno el 1-1 de Marruecos y que ganaba por penales, porque me acordaba del arquero Bono. Y bueno, si van a penales quizá toda la suerte del mundo, ¿no? Para invocar el 1-1. Pero digo, no mucha gente apostaba por Marruecos en la previa. A mí me parece Marruecos es uno de los poquitos que ofrece.
3: Yo se lo dije a...
4: Sí. Vos lo dijiste también.
0: Sí.
3: Nos vamos a las noticias, ya volvemos.

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1: 8 de la mañana en la República.

0: República Argentina. Diego Santilli asumirá como jefe de gabinete. El presidente Javier Milei le tomará juramento a las 17:30 en un acto en el que participarán gobernadores, funcionarios y dirigentes políticos. El nombramiento ya fue concretado a través del boletín oficial, donde además se publicó la designación del secretario de Comunicación y Prensa, Fabián Fernández. Rescatistas de 30 países buscan sobrevivientes en Venezuela. En las últimas horas, en La Guaira, los equipos salvaron a un niño de 12 años que estuvo 5 días bajo los escombros. El estado del tránsito con Romina Wiener.
1: Atentos en la provincia de Mendoza, el paso internacional Pehuenche, ubicado en la ruta nacional 145, se habilitará la circulación a partir del mediodía y estará operativo hasta las 19 horas, planificar los viajes con antelación. Paso Cristo Redentor, ubicado en ruta nacional 7, que conecta a Argentina con el país trasandino, estará operativo a partir de las 9 de la mañana. Precaución en las rutas nacionales de la provincia de Neuquén, diferentes sectores, la calzada se encuentra húmeda y resbaladiza y fuerte vientos, aumentar la distancia de seguridad.
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2: En la continuidad de los 16avos de final de la Copa del Mundo se van a jugar 3 partidos. A las 2 de la tarde, Costa de Marfil, Noruega. A las 18, Francia, Suecia. Y a las 22, la presentación de México frente a Ecuador.
0: En Córdoba, donde nos escuchás a través de la M750, la temperatura es de 7 grados 5 décimas, el cielo está parcialmente nublado y la humedad es del 79%. En Buenos Aires, la marca actual 3 grados 5, la humedad 92%, el cielo está despejado.
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5: Es la hora 8, 2 minutos.
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10: En un termito, puede llevar el café, puede llevar el té, puede llevar el vidrial. Pero, a ver, no nos comamos el abuso tampoco. ¿Por qué no le lleva a él un cafecito, señor? Usted llévele un cafecito a la gente ahí en la plaza.
11: Hola chicos, buenos días, que tengan un bonito día, que Dios los bendiga mucho, muy bello ese programa. Les puedo pedir un tema, si lo tienen en planilla o si lo pueden buscar, una tonadita de lo, de la cañadita, por favor. Soy Esther del Cuadro Nacional. Besitos, bendiciones. Para aclamar un poquito el frío. Un abrazo.
12: Hola, buenos días, Adrián. Buenos días, Marcos. ¿Cómo están? Soy Juan Carlos. Tengo que ir al médico. ¿Qué me cuentan? ¿Hace frío o no afuera para abrigarme?
13: Hola, buenos días. Mira, me estoy buscando acá de la vía 25 de mayo. Hace mucho frío. Con una temperatura muy baja. No tengo un termómetro en este momento. Pero te digo que estoy acostadito, muy tranquilo, escuchando a ustedes, como si una bonita pieza para mí.
14: Hola, querida L4, soy César José Arelticín. Yo recuerdo que hace muchos años, no sé, como 60 años, cayó una helada de las hojas de la planta de eucalipto. Se helaron, yo vivía en Cuadro Nacional, me acuerdo que estaban las hojas de eucalipto todas quemadas por el helada.
15: Bueno, muchas gracias a todos, muy amable, 8 de la mañana, 7 minutos. Bueno, Carlitos, que es un oyente, nos manda un mensajito. Buenos días, Adrián, Marcos y Jesús. Soy Carlos. Ayer pedí por una garrafa en préstamo y si podía alguien cortarme la leña o prestarme una motosierra.
16: Recuerdo eso, ¿eh?
15: Soy jubilado, bueno, y no tengo recursos, estoy pasando mucho frío. Y vino el señor del barrio Isros, de la calle Presidente Alvear. El señor del barrio Isros, Jorgito Romero, que bueno... ya está jubilado. Jorge fue funcionario municipal en la época del Chicho Russo, fue árbitro durante mucho tiempo, malo, era, no malo como árbitro,
16: sino claro, no es que tomaba malas decisiones, cara de malo,
15: gran árbitro,
16: claro,
15: sí, haciendo una chance,
16: seguro,
15: y Jorge le prestó la garrafa, el gato Romero, para los amigos que lo conocemos, que tiene un sentido solidario muy grande. Por favor, agradézcanle en nombre mío, bueno, Jorge Gato Romero, mi querido Carlito. Y me vino a ver un señor de Defensa Civil, y hoy me van a venir a cortar leña. Muchas gracias, les quería hacer pública su ayuda. Adriana, Marco, no, es lo que nosotros tenemos que hacer, mi querido Carlito. Y muchas gracias a Hugo Cresitelli, de Defensa Civil, que lo llamamos, e inmediatamente le dimos el número de Carlos Dávila y se ha conectado para... ir a cortarle la leña, gracias al gato Romero. Es esto nada más, darnos una manilla.
16: Sí, seguro.
15: Es una persona que está pasando frío y no tiene por qué tener vergüenza en decir...
16: Igual no estaba...
15: No me alcanza.
16: Sí, pero no estaba pidiendo que le compre la leña, estaba pidiendo a alguien que le dé una mano en la logística solamente.
15: Claro. Para cortarle la leñita, para poder hacer un fueguito, y alguien que le prestara una garrafa para comprarla y poder... Carlitos, estamos para eso. Te mandamos un fuerte abrazo y gracias al gato Romero, que, bueno, cada vez que le pedimos un favor está. Y gracias a Hugo Cresitelli, también de Defensa Civil, que, bueno, también se va a ocupar de la situación.
16: Chicos, la chata en el Cerrito City, dice Cristian, marca 6 grados.
15: Bajo cero.
16: Y sí. Ahí está mostrándonos la foto con el 97.3, así que bueno, va escuchando la radio.
15: Oscar,
16: sí. A Gustavo le digo que ya me avisaron, ya me avisaron que me dejó lo convenido.
15: A Gustavito.
16: A Gustavito, me ha dejado lo convenido.
15: Gustavito, Gustavito el jocoso.
16: Claro, sí. Mi amigo, sí señor.
15: Bueno,
16: sí, señor.
15: Buen día chicos, el lunes comienzan las vacaciones, comienzan las vacaciones.
16: El ciclo lectivo llega hasta este viernes, en todos los niveles. La vuelta a las vacaciones es un poco más distinta, porque hay sectores universitarios que tienen mesas, otros que tienen, bueno... Pero sí, se hace el periodo de los 15 días o de las 2 semanas de vacaciones que inician el próximo lunes. Pero digo, las clases llegan hasta el próximo viernes, en la provincia de Mendoza, obviamente.
15: Bueno, a Dairo Agudelo le agradezco muchísimo la fotito que nos ha mandado de la helada... el 6 de julio del 2024. en la calle 9 de julio.
16: Pasásela a los chicos de Malargüe, sí, que ellos están acostumbrados a estos fríos, nosotros no.
15: No, pero bueno. A semejante, se han cristalizado todo ahí. Se lo estoy pasando a Ceci y se lo pasé a Walter y ahora se lo estoy pasando a Marcela. Y me quedo con ustedes en la mesa para empezar seguramente a vender y a contarnos cuáles son las noticias de Malargüe City.
17: Estaba escuchando esta lo que decías de esta foto que te manda un oyente, 6 de julio del 2024, justamente del 6 de julio al 9 de julio del 2024, también hubo una ola polar, una ola de frío allí en San Rafael. Hubo una el año pasado, que ya la comentamos recién, una en el 2024, con la particularidad que entre el 2010 y el 2020 prácticamente no hubo olas de frío, olas polar en San Rafael. Y como yo recién decía, hay que tomar algunos puntos, algunas temperaturas de referencia. Por ejemplo, en el caso de la ciudad de San Rafael, tiene que durante 3 días consecutivos la temperatura ser inferior a 1 grado 4 décimos bajo cero e inferior a 11 grados de máxima. Si se cumple estos requisitos, hablamos de ola de frío. Si no, hablamos de días con temperaturas extremadamente bajas o simplemente frío, pero no ola polar, ¿no? Nada, un dato nada más para agregar. Y bueno, hablo de la ciudad de San Rafael, que ustedes saben, se toman los datos allí en la estación meteorológica que está en las paredes. Esto no significa que sea la temperatura más baja del departamento, porque por allí en los distritos es mucho más frío, ¿no?
16: No, de hecho Marcelo Peña, sí, que es de AEMSA, tienen sus
17: mediciones en los distritos.
16: Sí, siempre para el lado del este y para el lado del sur, distrito de Las Malvinas, por ejemplo, en Rama Caída, Villatuel, este o sureste, siempre hay temperaturas un poquito más bajas que las que nos muestra la estación meteorológica del aeropuerto de Las Paredes.
17: Exactamente, tal cual.
18: Bueno, ¿se acuerdan el semáforo de la avenida San Martín y Roca, que tuvo una importante inversión, 19 millones de pesos, hace un tiempo y estábamos contentos? Bueno, desde el pasado viernes quedó sin funcionar, así es que bueno, ojalá pronto se pueda encontrar cuál es el inconveniente que lo tiene justamente sin funcionamiento, no operativo, en pleno centro de la ciudad. Y atención, hacia el sur de la ciudad de Malargüe, nos acaban de avisar que aparentemente ha habido un accidente en la zona de entrada a Procrear. Otro más, que se va sumando a todos los que ya tenemos por el mal estado, seguramente, de esa zona, de esa ruta que es Avenida San Martín Sur. Acceso a los barrios que están ubicados al sureste, porque Malargüe ha crecido muchísimo. Y bueno, a esa altura aparentemente hay un procedimiento policial, nos confirman que es así. Estamos aguardando detalles de lo que puede haber sucedido, pero posiblemente hay gente en la zona, eso nos avisan, la policía y bueno, probablemente alguna ambulancia, si es que tiene que recurrir al lugar. Así es que cuidado al transitar justo en este momento, ¿no? Es horario pico de circulación.
17: Qué zona complicada, ¿eh?
18: Muy complicada.
17: En realidad, perdón, no es la zona complicada, sino la zona se torna complicada porque la ruta está destruida, hay un par de árboles al costado de la ruta, ese ingreso y egreso...
18: Perdón, esos árboles deberían ser erradicados porque varios de ellos están secos y todavía no se procede.
17: Claro, lo que pasa es que eso es jurisdicción de Vialidad Nacional y es todo un sistema allí de trámite.
15: Sobre eso, Walter,
17: sí.
15: Sobre eso que estás hablando de la erradicación, mira, ayer yendo para mi casa, yo vivo en Coronel Elena, 30 kilómetros de acá de la ciudad, en la ruta nacional 146, a la altura del ejército aquí, que está a 4 kilómetros hacia el este de la ciudad, después de una importante cantidad de tiempo de pedidos, estaba gente del gobierno de la provincia y gente de la municipalidad trabajando en conjunto y, no digo erradicando, pero cortando árboles que tienen una altura impresionante y que cuando cae una rama, era un problema. Eso está a 1 kilómetro, el lugar donde se estaban cortando esos árboles y estaba trabajando la gente a 1 kilómetro de la Vuelta de Rodrigo para aquellos que conocen nuestra zona. Así que, como te estoy escuchando, me parece oportuno seguir insistiendo. Yo te puedo asegurar que los vecinos acá han estado por lo menos 5 años pidiendo eso, y en algún momento llegó. Podés ruta nacional, como vos decís, en el caso tu, de ustedes también, es una ruta nacional, ustedes la 40, ¿no es cierto?
18: Hacia claro, sí, sí, sí, sí, en el Sosneado pasaba lo mismo, hace un tiempo con árboles muy peligrosos, que hubo que hacer un sinnúmero de trámites, pero bueno, ahora con esta legislación que le da a los municipios la responsabilidad de la poda, de la erradicación, hay que ver cómo se implementa, ¿no? Va a tener más responsabilidades el municipio, aparentemente no tanto tramiterío para actuar en estos forestales que realmente son bastante complicados y peligrosos realmente.
15: Vimos gente trabajando ayer, no estamos hablando de erradicaciones, no estamos hablando de que los cortaron, los sacaron, sino de un derramado, pero de un derramado importante. Muy importante. A propósito de esto que decía Cecilia sobre un accidente, un siniestro vial, otro aquí en San Rafael, Jensen y Sarmiento, nos dice Leila. Soy Leila, por favor quiero informar que en la esquina de Jensen y Sarmiento hubo un siniestro vial. No pude visualizar quiénes lo han protagonizado, pero vi una persona en el piso. Bueno, Sarmiento y Jensen, ya dábamos a conocer hace media hora, un poquito más, el de la esquina de Alberdi y Segovia. Así que, por favor, Sarmiento y Jensen, transitar con suma precaución.
16: Sí, bueno, Manny Martínez nos está consultando sobre el calendario de la garrafa social. Vamos a aprovechar, así lo pasamos acá a San Rafael y también los chicos de Malargüe. Hoy van a estar a partir de las 9 de la mañana en la Plaza Yuma Félix, es decir, la Plaza Rama Caída. ¿Por qué decía alguien, hablaba de llevarle un cafecito o algo calentito? Porque está pegadito a la delegación municipal.
15: Claro.
16: Eso también, ¿no? También hay que decirlo. Mañana, a las 9 de la mañana, va a estar el programa Garrafa Social, o Garrafa en tu Barrio, en el Club Rincón de la Tuel. A las 9 de la mañana, también en Rama Caída. Y el jueves en Las Malvinas, en el distrito de Las Malvinas, en el Merendero Julia, a las 9 de la mañana. Así que ese es el recorrido aquí en San Rafael. Creo que ustedes habían nombrado que mañana llegaba la garrafa social a Malargüe, compañeros.
19: Bueno, el viernes llega, viernes 3 de julio, va a estar en Cortina Forestal, esto es Barrio Bicentenario, ahí, Manzana B, Casa 23, por Santa Cruz, entre Villegas y Capdeville, eso va a ser a partir de las 8:30 de la mañana, y también va a estar en el Salón de Usos Múltiples de la Junta, a partir de las 9. Esto será entonces, reiteramos, el viernes 3 de julio.
16: Bueno, para cerrar, si les parece, compañeros, ¿qué es lo que pasó ayer en el Mundial? Ya dando los datos fríos, Brasil le ganó a Japón 2-1 y pasó a los octavos de final. Alemania cayó ante Paraguay, habían empatado 1-1 en el partido, 4-3 en los penales, en una definición no apta para personas con problemas cardíacos, así como debería decir. Se me dijo un doctor el otro día, che, no es para cardíacos, todos somos cardíacos, pero el que tenga problemas es el cardíaco. Bueno, 4-3 finalmente ganó Paraguay, y bueno, como decíamos, el mismo resultado, 1-1 Países Bajos y Marruecos, en el cierre ya de la jornada, ganó 3-2 por tiro desde el punto del penal Marruecos. Otro partido se define después de los 90, porque en el minuto 91 llegó el empate de Marruecos.
17: Como el segundo de Brasil.
16: 6 más, gol de Marruecos. Al minuto 91.
17: Y el de Brasil también.
16: Digo, otro gol más, y el de Brasil también. Y digo, y siguen dándose los la característica de que cuando marcan el descuento, que son no menos de 5 minutos nunca, algún equipo tiene alguna opción de gol.
15: Lo que pasa es que acá Adrián me mira a mí como diciendo, el gol de Marruecos vino a los 90, porque yo estaba durmiendo.
16: No, bueno, pero sí. Yo quedé de milagro, de pie. No, bueno, tranquilo.
15: Yo estaba durmiendo.
16: Ya cuando empató Marruecos me entusiasmé, digo, a ver qué pasa, cómo definen esto, y bueno, ya me quedé hasta el final, y después costó volcar la fiera, ¿eh? Bueno, hoy a las 2 de la tarde también, por 16avos de final, van a jugar Costa de Marfil con Noruega. Gran partido ese.
15: Hermoso.
16: Y hay paridad absoluta. Ojalá veamos un poquito más de fútbol, porque está pobre de fútbol el Mundial. Está bonito en todos los aspectos, menos en lo que, por lo menos a mí, más me interesa. Mucho negocio, mucho color, muy bonito, cada vez más cara las entradas, todo bonito. Fútbol poco. Y si no hay fútbol, esto se va a desinflar, ¿eh? En algún momento se desinfla. Bueno, a las 2 de la tarde decimos Noruega, Costa de Marfil, Costa de Marfil, Noruega. A las 6 de la tarde, Francia, Suecia. Ojo con esto, dice, Francia, listo, Francia. Ojo, Ojo que el Mundial está deparando muchas sorpresas. Y a las 22, otro de los partidos me parece...
15: Ah, ese es top.
16: Absolutamente top. Parejo, México-Ecuador. Ponga el empate. ¿Usted alguna vez, Marcelito Sáenz, nuestro compañero, ponga algún empate? Existe el empate también. Bueno, ese va a ser a las 10 de la noche.
15: Las 8:20, me quedo con ustedes, chicos.
19: Bueno, te habíamos pasado, Marcos, ahí al teléfono, dos videitos que nos enviaron ayer.
15: Bueno.
19: Corresponden al domingo, eso es la zona del dique Blas Brizzoli aquí en nuestro departamento, y estaba todo congelado, como podés observar. Nosotros, bueno, contándote esto y enviándote para que vean esas imágenes, recordaba las imágenes que se hicieron virales que tenían que ver con el Río Grande congelado. ¿Vos te acordás cuándo fue, Walter?
16: Sí, claro.
19: ¿Fue el año pasado?
17: Puede haber sido.
19: ¿Cuándo,
17: sí,
19: los 18?
17: Sí, puede haber sido. Sí, bueno, tranquilamente.
19: Sí, que ahí en esa zona no fueron 16 bajo cero, no. Fueron mucho más.
17: Exacto.
19: Bueno, cambiamos de tema. No hablemos del frío porque da frío. Hablemos de soluciones para el frío.
17: Ahí está.
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15: Bueno, vamos a compartir algunos mensajes de los oyentes. Antes les digo que hay hoy noticias para los comerciantes del centro de la ciudad. 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A ver qué dicen nuestros oyentes, mi querido Jesús.

0: una autoridad, si puede escuchar esto, nosotros estamos padeciendo la obra de la ruta 143, que sí sabemos que es importante, pero bueno, nos está trayendo bastante dolores de cabeza. Y una de las cosas es que le pedimos al móvil, si se puede arrimar en todo caso, las calles adyacentes, lo que es Carmona, Costa de las Vías, Las Vírgenes, entre Bianchi, hacia el lado de Capital Montoya, están destruidas. Están haciendo los desvíos por ahí y no se puede circular. Entonces sabemos que es una obra provincial, sabemos que el municipio está peleado con el gobierno provincial, pero le pedimos que se pongan por favor en lugar de los vecinos y arreglen un poco las arterias adyacentes mientras está de esta obra, porque no podemos circular. Están totalmente destruidas y le pedimos al móvil que puede venir a verificar, el móvil de la radio se puede venir a verificar que no es un capricho de los frentistas de la ruta, ¿sí? Sino es que realmente está destruido.
1: Buen día, amigos. Avenida Carbonato y Quiroga, hay un pozo, una pérdida de agua, un pozo muy peligroso. Está de norte a sur, mano derecha. Así que bueno, gracias, buenos días.
2: Buen día, Marcos. Buen día, Adrián. Ahí me acordé. Buen día, bella gente ahí de Malargo. Vamos a saludar a esta gente que hace patria todos los días, que hace patria. Y nos vamos a ir para el lado del Sorneado, a la familia Rivero, al amigo William Arenas, senador ahí de la escuela de los parlamentos. Que todos los días le pone el pecho a su labor, especialmente a las maestras rurales que también le ponen pecho para darle educación a los chicos, los que van a la escuela.
3: Bueno, gente de la LB4, buenos días. Acá hay un accidente, ha quedado cruzada una camioneta en el entre la 3 de febrero y la Almafuerte, ha quedado atravesada una Hilux, ha tenido un accidente ahí, se quedaron frenado y la ha alcanzado a tocar, claro. Pero bueno, les aviso para que tengan cuidado a la gente que venga con precaución ahí, a esa altura de la Sarmiento.
4: El último mensaje me dejó... 3 de febrero y Almafuerte no se tocan nunca.
5: Me parece que no, porque la Almafuerte llega hasta Sarmiento, ¿no?
4: La Almafuerte termina en Sarmiento, cruzando 9 de julio.
5: Claro, hasta ahí. Pero 3 de febrero está un poquito más allá.
4: 3 de febrero está más allá. Debe ser Almafuerte y Sarmiento, debe ser en ese lugar. O Almafuerte y 9 de julio. Bueno, gracias al oyente, pero no se tocan Almafuerte con 3 de febrero. Bueno...
5: Bueno, no me va a decir nada con lo que aparecí.
4: 8 y 28. ¿Qué trajo? ¿Tres plumas?
5: A ver, mire.
4: Muchacho.
5: Esto es lo convenido que...
4: Ah, un licor de...
5: Chocolate amargo.
4: Tres plumas.
5: Sí, tres plumas. ¿Le gusta a usted esto? Porque esto es un regalo para usted.
4: No me diga.
5: Sí, por eso no quise spoilearlo. Esto le he regalado a mi amigo a usted.
4: ¿Gustavo?
5: Me dijo a su compañero de trabajo.
4: Bueno, así que mire, gracias, Gustavito, por
5: yo
4: el dato.
5: Hago extensivo, así que todo suyo,
4: bueno, compañero. Bueno, muchas gracias, de verdad, un detalle hermoso. Sí, yo, todo lo que sea bebida espirituosa, usted me conoce.
5: Va como piña.
4: Y va, viste.
5: Bueno, pero esta está bueno porque se toma poquito y en esta
4: para época los carneos. Esto anda muy bien. Los chicos no deben saber cuando uno le dice para los carneos. Los carneos acá pueden ser en cualquier momento.
5: No, mientras haga frío estamos bien. Sí, sí, sí.
4: Bueno,
5: muchas gracias para Gustavo que ha traído.
4: Pero muchas gracias, Gustavito. Muchas gracias, querido. No me esperaba semejante. Acá lo que vale siempre es el corazón, la gana de...
5: No, y que yo me podría haber achatado.
4: Pues
5: me dijo, ojo, uno, ese es para tu compañero, ¿eh?
4: Bueno, 8:29, en un ratito volvemos y seguimos con la integración regional. Nos vamos a las noticias.

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1: 8:30 en la República Argentina. El presidente Javier Milei destacó la solidez de la economía, celebró el crecimiento del Producto Bruto Interno en el primer trimestre del año, afirmó que la mejora superó ampliamente el aumento en promedio registrado por el país durante el último siglo. La ola polar cubre a toda la Argentina, en el oeste de Mendoza y en el extremo sur de Tierra del Fuego. Se registran nevadas y temperaturas de entre 10 y 5 grados bajo cero, en tanto 11 provincias fueron declaradas en alerta amarilla por vientos intensos que también afectarán al área metropolitana de Buenos Aires. Atentado en Mónaco, las autoridades informaron que en el ataque murió un magnate ucraniano vinculado a Rusia. Los agresores detonaron una bomba que también ocasionó heridas a otras personas. En Buenos Aires la temperatura 3 grados 4 décimas, la humedad 94%, cielo despejado.
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3: Es la hora 8:31.
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7: Una particularidad realmente que asombra. Estamos hablando de un jugador que pudo participar en 3 mundiales con 3 selecciones diferentes. Se trata del mediocampista Dejan Stankovic, que disputó los mundiales de Francia 1998 participando con la ex Yugoslavia, que terminó jugando en 2006 en Alemania con la camiseta de Serbia y Montenegro, que a su vez en 2010, el Mundial de Sudáfrica terminó jugando con la camiseta de Serbia.
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0: Las 8 de la mañana con 35 minutos en la República Argentina, la temperatura.
1: 1,4 dice el registro de las 8, sobre 0. 3 grados bajo 0 la sensación térmica. 1,4 sobre 0 la temperatura, 3 bajo 0 la sensación térmica.
0: En un ratito vamos a hablar sobre la posibilidad de que todos los dispositivos telefónicos recuperados en materia de delito puedan incorporarse a las escuelas para facilitarle la tarea a los alumnos. Pero ahora me quedo en la mesa de LB19 con noticias y también con cuestiones que tienen que ver con lo comercial.
2: Bueno, actualizando datos del tiempo, con 5 grados 7 décimas bajo cero, temperatura real, 81 el porcentaje de la humedad, el viento es del oeste, suave por suerte, 8 kilómetros, sensación térmica 9 grados 2 décimas bajo cero. Tenemos cielo despejado. 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
3: Un nuevo auspiciante.
2: Un nuevo auspiciante.
3: Y a mañana, por eso decíamos, en el espacio de Duplex.
2: Le damos la bienvenida.
0: Felicitaciones.
2: A Compra de Oro.
0: Felicitaciones, chicos.
3: Bueno, Iván, llegando. Sí, es importante.
0: Sí,
3: esto,
0: sí,
3: ¿no?
0: Sí, dale.
3: Digo que van llegando algunas informaciones, una que tiene que ver con el paro petrolero dispuesto por el Sindicato Jerárquico y Petróleo de Cuyo, que abarca no solamente a nuestra provincia, sino también a la zona Cuyo. Bueno, aparentemente se estarían sumando más yacimientos. Teníamos la información que en un primer momento estaba adherido al paro o que estaba sin actividad un yacimiento paralizado, que es Los Cabaos, pero aparentemente habrían otros que se están sumando en este momento a la medida de fuerza dispuesta por el sindicato, bueno, justamente por la situación laboral que se está presentando, por el desprendimiento de las áreas maduras de YPF a distintas empresas, por la situación laboral, situación de que, bueno, aparentemente hay algunas complicaciones con las jubilaciones. No sé, Walter, qué te ha llegado, pero teníamos que en un primer momento había un yacimiento afectado de Los Cabaos, pero aparentemente hay o ha comenzado el parate de actividades en otros yacimientos.
4: Sí, todo lo que es los yacimientos en el Valle del Río Grande, nos dicen Los Cabaos, Palauco y Loma Alta. Todo detenido y el personal en la base, con personal del sindicato jerárquico que está también allí en la zona de los yacimientos.
3: Bueno, y habrá que ver cómo avanza esto, ¿no? Porque es un modo de presionar para ver si se consigue algo.
4: Estamos hablando
3: que por tiempo indeterminado.
4: Y estamos hablando de tres yacimientos muy importantes en cuanto a la producción, ¿no? Palauco, decía Palauco, Los Cabaos y Loma Alta.
3: Mira vos. Bueno, veremos cómo se va desarrollando esta medida de fuerza, no solamente en Malargüe, sino también en la provincia, ¿no? Las informaciones que se vayan generando. Agradecemos la información que nos brindan con respecto del siniestro vial, que si bien el corte de tránsito estaba sobre Avenida San Martín Sur, es decir, sobre la 40, salida de nuestra ciudad, cerca del cementerio, cerca de Acceso a Procrear, el siniestro vial no fue sobre esa ruta, sino fue un poquito más adentro, es decir, en el interior, en el barrio. Claro, entre un auto y una persona que iba en bicicleta en calle 594 de Procrear, justo el equipo de salud del área sanitaria se estaba trasladando a Bardas Blancas, estaban pasando por el lugar y fueron ellos quienes brindaron asistencia hasta que llegó la ambulancia y la policía. La persona en la bicicleta estaba consciente, bueno, mucho tránsito en la zona, hubo que cortar, y es la calle asfaltada principal al barrio, justo en la entrada de la calle 594. Un biciclo, entonces, y un auto, lesionada la persona del biciclo. Bueno, fue asistida por los enfermeros, como decíamos, del área sanitaria, personal de salud, que se está dirigiendo a una actividad sanitaria, por supuesto, en la zona de Bardas Blancas, ¿no? Así que, bueno, agradecemos a ellos la información que nos han brindado. Y, Marce, vos también tenías ahí, bueno, un vecino que hacía su aporte.
2: Sí, sí, también, bueno, varios vecinos que lo que nos comentan es la velocidad, que no se respeta, por allí el tema de que quién pasa primero. Bueno, la verdad, más o menos todo ronda en lo mismo, Ceci.
3: Claro, lo que pasa es que ha crecido muchísimo, chicos, les contamos, Adrián y Marcos, la población de Malargüe hacia ese sector, y bueno, sumado el mal estado de la ruta, de ese acceso, la falta de semáforo, la verdad que son muchos los factores, ¿no? Hay escasa visibilidad también porque es poca la iluminación.
2: Exactamente. Bueno, entonces, dice, bueno, por ejemplo, aquí mensajes. Una de las vecinas dice, los accidentes se producen por la imprudencia al volante. Yo ando todos los días por la calle, dice, en esa entrada al barrio Procrear, hay una especie de rotonda, claro, aquí, allí esa dársena que nadie usa, que nadie respeta. Yo trabajo por la zona, nos dice otro vecino, y todos los días veo cómo andan en los autos, dice, manejando como locos, salen a trabajar sobre la hora, dice, cuando andan chicos en bicicleta también, todo el mundo anda como loco.
3: Claro, vengo diciendo, rotonda, bueno, porque es una dársena, ¿no? Que como dice Marce, sí, nadie sí respeta, nos dice Santiago. Habrá accidentes fatales ahí, ¿eh? Por favor, dice a quien corresponde, a Vialidad Nacional, municipio, sentido común. Gracias, nos escribe.
0: Bueno, chicos, lo tenemos ya Eduardo Jurijú desde General Alvear, lo estamos saludando a nuestro querido amigo después de estos datos que nos suministran sobre un siniestro vial en la ciudad de Malargüe. Hola Eduardo, buen día.
5: Hola Marcos, Adrián, al resto del compañero de trabajo y audiencia de LB4 y de LB19, en esta parte del sur, con 1.5 grados de temperatura, sensación térmica 0 grado y la tendencia meteorológica que nos anticipa para hoy, la circulación de una brisa del sector norte por la mañana y por la tarde, viento del sector este-noreste, cielo con nubosidad, máxima 15 grados. Comenzamos con algo de lo policial para decir que detectaron otro caso de abigeato. En este caso, en un campo de ruta 188, entre calles 28 y 31, donde faenaron un novillo de aproximadamente 200 kilos. Personal que trabajaba en el predio, tras detectar la falta del animal, de inmediato comenzó una exhaustiva búsqueda y encontraron la cabeza del animal y a los pocos metros las vísceras del mismo. Las primeras pericias del personal policial determinaron que participaron varios sujetos, teniendo en cuenta la gran cantidad de rastros de diferentes calzados y también el rastro de los neumáticos del vehículo utilizado. En otro orden de temas, decir que avanzan los trabajos de renovación integral de Avenida Alvear Oeste, lo cual va a permitir dar respuesta a problemas estructurales vinculados a las redes de agua potable y cloacas y completar una profunda puesta en valor de uno de los corredores urbanos más importantes de esta ciudad. Ayer visitó las obras el intendente Alejandro Morero junto al secretario de Obras y Servicios Públicos, Juan Tiempo, quienes destacaron uno de los aspectos salientes, como es la optimización de los plazos de ejecución. Esto es porque a partir de un trabajo coordinado entre el municipio y la empresa adjudicataria, se logró reorganizar la planificación original que contemplaba 18 meses de obra, con una reducción significativa de los tiempos previstos. Tengamos en cuenta que este es un dato no menor, teniendo en cuenta que es la avenida principal o una de las principales, por supuesto que la extensión en el tiempo de la obra iba a afectar de manera notable a la actividad comercial. De mantenerse al ritmo actual de trabajo, la intervención podría completarse en poco más de 5 meses. En la escuela de nivel secundario Nicolás Luna de Alvear Oeste se desarrolló una jornada de concientización en el marco del Día Internacional de la Lucha contra el Uso Indebido y el Tráfico Ilícito de Drogas. Fue organizada esta actividad por Derechos Humanos y Equidad del municipio, con la participación de Alarmas Comunitarias y Policía contra el Narcotráfico. Se abordaron temáticas vinculadas a la prevención de consumos problemáticos, vigilancia comunitaria, cuidado de salud e identificación de situaciones de riesgo, brindando herramientas a los alumnos para que sepan cómo actuar y a quién recurrir ante la necesidad de ayuda. Como cierre la jornada, efectivos de la Policía contra el Narcotráfico realizaron una demostración con perros detectores de sustancias, permitiendo a los estudiantes conocer parte de las tareas preventivas que desarrolla la fuerza. En lo deportivo, como hemos anticipado, en el Polideportivo Deportistas Alberenses se llevaron a cabo las finales de la Liga Municipal de Básquet, que reunió durante toda la temporada a más de 50 equipos de General Alvear y San Rafael. En Primera División Femenina, el título quedó en manos del Tenis Club de San Rafael, mientras que en la rama masculina el campeón fue Bowen, tras una destacada campaña a lo largo del certamen. El subdirector de Deportes Municipal, profesor Néstor Sánchez, destacó el trabajo que se realiza en los clubes, tanto de Alvear como de San Rafael.
6: Sí, sí, hay un trabajo, hay buen trabajo en los clubes, varios entrenadores, formadores, y bueno, a la hora de definir se compite, y ustedes han visto el nivel y la paridad, incluso también con los equipos de San Rafael que nos vinieron a visitar en esta edición. Sí, tratamos de dar eso, y bueno, el poli es un valor agregado, la gente que viene lo disfruta, nosotros ya estamos acostumbrados, pero la infraestructura deportiva que hay en el departamento ayuda mucho a que se pueda concretar esto, porque se ha jugado en todas las canchas de Alvear, nada más que hoy se define acá, pero ha sido un torneo desde principio de año que ha andado por todo el departamento y hoy se concreta.
5: Katia y Julieta son dos jugadoras del Tenis Club de San Rafael, las campeonas en básquet femenino, quienes destacaron el nivel competitivo de este campeonato.
7: Bueno, muchas gracias. La verdad que sí, nosotras que somos de San Rafael, por ahí venimos a Alvear a buscar más competencia o mejor competencia, y la encontramos acá. Hay muy buen nivel, para nosotras cada partido es un desafío. Y tenemos un grupo hermoso, así que felices de poder estar acá. Sí, parece que nos encanta sufrir. siempre sufrimos. Nada, de igual a igual, la verdad que un rival completamente a la altura, así que por suerte pudimos despegarnos en el principio y ahí sacamos la ventaja, entonces lo pudimos mantener después con el tiempo.
5: Testimonios sobre este torneo de básquetbol de la Liga Municipal Alberense, que culminó, como decíamos, con la participación de una importante cantidad de equipos, más de 50, tanto de Alvear como de San Rafael.
0: Muy bien, Eduardo, en un ratito estamos nuevamente por General Alvear en la integración regional, 8 de la mañana, 48 minutos, temperatura y noticias.
1: Bueno, rápidamente decimos que la temperatura se siente más frío de lo que marca el registro. 1.4 sobre 0, 3 grados bajo cero la sensación térmica. Vos sabés que ayer arrancó Wimbledon, el torneo, segundo torneo, o de los tres más importantes del año. Sin dudas, muy mal le fue a los argentinos, ¿eh? Muy mal. La única alegría ayer en la primera jornada fue Solana Sierra, la tenista argentina, que ganó su partido, y ganó 6-3, 5-7, perdió en el segundo, 7-5, a la húngara Ana Bondar, y entre los masculinos perdieron Juan Manuel Cerúndolo, Camilo Carabelli, Marco Trunguletti, Sebastián Báez y Thiago Tirante. Toda la armada argentina iba como loco. Bueno, no le fue muy bien. Hoy van a tener su turno Francisco Cerundo, el mejor de los dos, posicionado por lo menos, Tomás Echeverri y Mariano Navone, que se van a estar enfrentando a el español Jaume Munar y a los italianos Lorenzo Sonego y Flavio Coboli, respectivamente. Bueno, Coboli es el noveno del mundo, así que, bueno, complicada. Además, en el cuadro femenino, Nadia Podoroska, que volvió al circuito, se va a enfrentar con la número 12 del mundo, la ucraniana Marta Kostyuk. Bueno, vamos a ver cómo le va, pero tarde, jornada bastante oscura para los argentinos.
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1: ¿Para dónde se va? ¿Para Alvear o para Malargüe?
0: No, para Malargüe.
1: Bueno, vamos a Malargüe.
2: Bueno, cuando restan 9 minutos para las 9 de la mañana, vamos a recordarle a nuestros oyentes que Electrotécnica Oder sigue sumando servicios. 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
3: A nivel información, comentar que nos acaban de avisar, bueno, bien tempranito, pero ahora llega el comunicado que amplía esta novedad y es la apertura de Paso Pehuenche a partir del mediodía. Tal como ocurrió en el día de ayer, la apertura se da a la hora 13 y hasta las 18, el horario de atención y la habilitación para cruzar a Chile por la zona aduanera de Las Lógicas. Ese es el horario, es decir, no se hace la apertura bien tempranito, sino un poco después. Y esto tiene que ver con sectores con hielo en la calzada, especialmente en el sector chileno.
4: Bueno, nos sigue llegando mensaje de este paro que está llevando a cabo el sindicato petrolero. Bueno, Fortunoso, Los Cabados, Palauco, Loma Alta, toda la producción detenida, nos dice.
3: Claro. Decíamos al principio era solamente un yacimiento y ahora se han ido sumando los demás. Queríamos comentarles que aquí en nuestro departamento, como en distintos puntos, ¿no?, de la provincia y el país, lamentablemente siguen los engaños virtuales, cada vez más especializadas estas personas, estos delincuentes, siguen las estafas. La Oficina de Empleo de Malargüe, de Defensa del Consumidor de Malargüe, a cargo de Cecilia Aguilera, están haciendo las investigaciones para dar con un hecho en el cual ha sido estafada una familia de la zona rural. Escuchamos las declaraciones.
8: Una familia de la zona rural ha sufrido una estafa y en donde le han hecho abrir billeteras virtuales de Mercado Pago, de BNA y de Banco Galicia, y han transferido un dinero desde una cuenta a otra, a nombre de ellos también, en donde han comprado criptomonedas. ¿Sí? Esta billetera donde se compra criptomonedas se llama Ripio. Estamos con el proceso, hemos solicitado la denuncia policial como corresponde. No sabemos qué se ha hecho sobre la cuenta de Banco Galicia, que es lo que nos queda por averiguar, pero bueno, especial atención en esto porque las estafas continúan a la orden del día.
3: ¿Cuánto dinero perdió la persona?
8: 700.000 pesos. Digo, dentro de los montos que manejamos, es un monto no tan significativo porque hay estafas muy altas, pero bueno, hay que saber que está, que siguen, que los delincuentes siguen operando sobre de esta forma de que a través de Face ingresé, di me gusta o di seguir a tal página, me contactaron mediante WhatsApp y empecé todo este proceso hasta que perdí el dinero.
3: Bueno, así advertía el tema de las estafas y este caso lamentable a una persona de la zona rural, contado por Cecilia Aguilera, encargada de la Oficina de Defensa del Consumidor.
1: ¿Puedo sumar algo, Ceci,
3: sí,
1: aprovechando
3: supuesto.
1: Esa información? Sí, ojo sí. Con los pedidos de ayuda por el tema Venezuela, que ya ha habido muchas denuncias de links o de campañas, digamos, pasando alias y demás, con que además vos encontrás y cuando vas a hacer la donación te dice todo es por Venezuela, todo bien, pero son truchas, ¿eh? Hay que tener muchísimo cuidado con ese tema también, porque bueno, los que aprovechan absolutamente todo. Una consulta, el viernes 3 horas en la tarde habrá sueto en el comercio, escuelas, repito o insisto, por el partido de fútbol y por el frío polar. Nos dice una pregunta que no sabemos, por lo menos no tenemos ese dato. Recuerden que la actividad se paraliza casi, es un punto muerto casi total cuando juega la selección argentina. Ayer veía algunos videos del partido argentino.

0: turnos tarde o vespertinos y demás, capaz que sí.
1: Pero bueno, está previsto que se vean los establecimientos también, eso ya lo propuso
0: la dirección. Yo creo que va por ahí la pregunta, va por ahí la pregunta.
1: O sea, suspensión de actividades no va a haber por el partido, eso no va a salir, creo yo, como un comunicado, eso que no lo esperen. Pero bueno, si querés faltar, está en tu decisión.
0: Ah, seguro. Solo lo que hacen la pregunta es, digamos, teniendo en cuenta que son las últimas horas antes del receso invernal, si es que va a haber algún tipo de... Lo esperaremos, obviamente, lo esperaremos.
2: Bueno, chicos, nos vamos despidiendo porque nos queda Eduardo todavía para el cierre. Lo que quieran apuntar en el final, Marcela, Walter y Cecilia.
3: Simplemente recomendarles que salgan abrigaditos, que no hagan cambios bruscos de temperatura porque hace mucho frío. La sensación térmica en el último registro, 9 grados 2 décimas bajo cero, y desearles a todos que tengan una excelente jornada.
2: Chicos, que la pasen bien, buen martes, y nos encontramos ya en el mes de julio, si Dios quiere, que esto vendría a ser el día de mañana. Que la pasen bien, un abrazo.
1: Hasta mañana.
2: Mi querido Eduardo, último tema.

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3: Es la hora 9. Un minuto.
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6: Vamos a hablar del primer penal de la historia de los mundiales, que fue anotado por el mexicano Manuel Chaquetas Rosas. Esto se dio el 19 de julio de 1930, en el primer mundial de la historia, el que organizó Uruguay. Este hito ocurrió durante el partido entre México y la Argentina, en la fase de grupos, encuentro que terminó 6-3 a favor de la albiceleste.
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9 de la mañana con 5 minutos en el país. Muy buenos días, bienvenidos a todos aquellos que se van sumando para ser parte de este Malargüe, su radio, su gente, que comienza aquí en AM790. Gracias a los que nos acompañan desde muy tempranito y, por supuesto, como siempre decimos, seguramente se perdieron varias cosas interesantes. ¿O no? Bueno, ahora vamos a compartir un poquito más de todo lo que tenemos preparado para usted en esta mañana con el señor Claudio Córdoba, responsable de la puesta en el aire. Saludamos también a nuestro operador en planta transmisora, responsable de que todo llegue donde tiene que llegar. Con las noticias, le damos la responsabilidad a la señora Cecilia Di César, que nos trae toda la información local, especialmente en una fría mañana donde va a estar trabajando con el móvil como siempre, y responsable de la información aquí en estudios, el señor Walter Samchuk. Responsable de contenidos para la mañana de Malargüe, su radio, su gente, el señor Richard Jaques.

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fría, fría la mañana de este último día de junio, 30 de junio, lo estamos compartiendo con usted aquí en AM790, en LB19, Radio Nacional Malargüe. Estábamos intentando actualizar datos, saber qué pasa allí afuera en el registro de las 9, todavía no lo tenemos, pero para los que no se enteraron, en la hora anterior la sensación térmica era de 9 grados 2 décimas bajo cero, con cielo despejado, con unas imágenes espectaculares de nuestra luna, que empiezan a aparecer en diferentes portales y en todos lados, Así es que, si usted sacó una fotito de la luna y la quiere compartir con nosotros, hágalo sin inconvenientes. Claudito, seguramente usted tiene buena música preparada ya para la apertura, como corresponde. 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

0: No me diga, Claudito. Hace frío ya. Bueno, ahí estaban los iracundos poniéndole un poquito de ritmo a la mañana. Me parece que el ritmo va a tener que ser constante hoy porque, según dice el Servicio Meteorológico Nacional, la máxima hoy puede llegar a los 9 grados solamente. Pero mañana va a estar peor, así es que no hay problema. Mañana la máxima puede llegar a los 4. Veremos, veremos, veremos, veremos. Así es que a estar atentos, a abrigarse, tener en cuenta eso que siempre decimos que cometemos un grave error, y es que vamos a hacer las compras. Ingresamos a un local comercial que está calefaccionado. Nos quedamos con el abrigo puesto. Nos molesta, pero no nos quitamos el abrigo. Tenemos que implementarlo. Saquemos el abrigo y cuando nos estamos retirando otra vez, abriguémonos. Y son segundos nada más los que necesitamos para ello, ¿no le parece? Y evitamos esos choques tan bruscos de temperatura porque tenemos a esta hora 6 grados una décima bajo cero, con sensación térmica de 8 grados 8 décimas bajo cero. O sea, ¿hace frío? Hace frío ya. Lo decían los iracundos. Richard, ¿vos qué decís? ¿Hace frío o no hace frío?
1: Desde muy temprano.
0: Ah, bueno.
1: Desde ayer. ¿Cómo te vamos?
0: Muy bien. No creo que te hayas levantado muy temprano hoy, así es que no. Los 9 de bajo cero de térmica no los notaste casi.
1: No sé cómo adivinaste, pero te lo cuento. Levanté re tarde, jugado con el tiempo. Era yo y la velocidad.
0: Oh.
1: ¿Quién llega? Sí, Claudito, sí. Era yo rápido, ahí era.
0: Rápido y furioso.
1: Sí, imagínate. Iba a regar, pero no regué. Claro, iba a limpiar el patio, después me venía, pero no, estaba muy frío. La verdad que estaba muy frío.
0: Estamos primeros en el ranking nuevamente. Bien. Venimos así desde tempranito, con 6 grados, una décima bajo cero de temperatura real. Nos sigue San José de Jáchal en San Juan con 5 grados, 8 décimas bajo cero. Uspallata en Mendoza 5.2 bajo cero. Tandil en Buenos Aires 3.7 bajo cero. Maquinchao en Río Negro tiene 2 grados, 4 décimas bajo cero.
1: ¿Viste que Malargo está primero en algo?
0: Sí, sí.
1: ¿Sí?
0: Mendoza estamos. Capital todavía está con temperatura bajo cero. En un momento tuvo un grado 8, creo que era, bajo cero, Mira que quiere decir que el fresquete se está sintiendo a esta hora, 7 décimas bajo cero, con 90% de humedad.
1: Bueno, eso marca esta ola polar que nos da esta temperatura por acá con sensación térmica 8, y la verdad que es, por lo que pude apreciar, obviamente, que se siente mucho frío. Por ahí cuando salís y decís, ah, me olvidé los guantes, y te volvés, porque estamos, esos cambios de temperatura llevan a que nos resfriemos un poco. Nos está, viste, complicando un poquito los cambios de temperatura, está el clima seco.
0: Sí.
1: Claro, cuando hace frío se estaciona mucho, y al tener un clima seco, nosotros acá en esta zona, puede que tengamos, viste, alguna congestión nasal y esas cosas, por ahí algún resfrío, a lo mejor no mucho, pero está, por ejemplo, yo
0: sí, me parece que
1: o un mes y estás por ahí con algún estornudo o refrío. Pero bueno, hay que cuidarse los cambios estos bruscos, viste, de los ambientes, como decís vos. Lo que pasa es que cuando estás muy abrigado, te desabrigas, entras, salís, ahí se complica. Y es entendible que la gente hoy empiece un poco más tarde, lo podía apreciar, porque creo que la mayoría, como yo, lo que hacía era ir a su lugar de trabajo. Pero no vi mucho movimiento, te digo, porque está bastante frío. Y el frío, viste, acobarda, como dice. No, me acobardó el frío. No, yo con este frío no salgo. Entonces, ¿quién? ¿Tenés que ir a comprar algo? ¿Vas a ir a las 9 y 10 de la mañana?
0: No, salvo que sea muy urgente.
1: Hay que ver qué temperatura tenemos a las 10. Si bien está el cielo despejado, con una luna espectacular hacia la cordillera de los Andes, que la vas a ver ahí,
0: preciosa.
1: Arriba de la cordillera, es una luna hermosa. Mirá, viste ya la gente.
0: Sí, Anita nos envió esa imagen y dice que su celu no es muy moderno. Pero hermosa.
1: ¿Qué hacía Anita esa hora? Ella fue a
0: 8:30 de la mañana.
1: Pero Anita.
0: ¿Trabajando?
1: Estaba trabajando.
0: No sabes los dulces que hace Anita.
1: Ah, muy bien. Y dijo, mirá que Luna le va a mandar
0: la
1: luna.
0: Sí, sí.
1: Ya que no la puede traer, nos sacó una foto.
0: Claro.
1: Te llevó la luna.
0: No, no, nos envía su fotita. Está muy buena.
1: Bueno, esa luna se ve intensa, muy linda, y despejado el cielo y muy frío. Lo que lleva a que muchos vamos con las manos en los bolsillos. Y claro, hay que abrigarse bien. Y comenzará la gente. ¿A qué hora sale en la mañana? ¿A las 10? ¿A las 11? ¿Hacemos actividades entre las 11 y la 1?
0: Puede ser. Depende.
1: Y ahí colapsamos todo, ¿viste? Vas a comer todo a la misma hora. Nos encontramos haciendo algún trámite. Ahora, si tenés un turno para algo, sí tenés que ir a la hora de que te dicen. Pero.
0: Aunque esto, después te atiendan. 2 horas.
1: No, no importa, pero te dicen, y más o menos venga como a las 9, su turno. Y de ahí está 9:40, 10:10, 10:12. Yo vine a la hora que me dijeron, bueno, esas cosas. Y, por ejemplo, recomendaciones para los turnos. Si tienen que ir al banco, ¿te conviene hoy hacerlo, sacar el turno
0: por internet?
1: Por internet, sí. Para hacer el trámite es mucho más práctico, esperas menos y realmente conviene porque puede haber una diferencia, porque puede demorar un poquito la persona que llegó antes por el trámite en sí. Pero
0: sí,
1: te atienden, es conveniente, es lo más acertado. Todavía. Fíjese bien cómo se hace y es práctico. La verdad que conviene, por si tiene que hacer algún trámite en el banco, ahí yo les puedo decir que es mucho más viable que estar esperando ahí en el mismo banco, ¿no? En la entidad a la que vaya, porque te conviene. Eso es una sugerencia. Después, para otro tipo de cosas, y no, vas a tener que, te hacen esperar, ¿viste? Tenés que esperar. Pero dependiendo de la cantidad de personas, ¿no?
0: Sí, ya.
1: En lo de salud,
0: porque no hay tantos trámites bancarios, me parece, ¿no?
1: No, creo que mucho hoy se manejan por internet. Pero solemos hacer, por ejemplo, cuando tenés que hacer alguna consulta que tenga que ver con la tarjeta de crédito, fecha
0: mucha
1: de pago.
0: Refinanciación de deuda,
1: claro,
0: es lo que se observa.
1: Exacto, sí. Bueno, hablando de lo económico, viste, sí, ese tipo de cosas es muy. Hoy se trabaja mucho con la tarjeta de crédito. Y cuando queremos hacer averiguación de algún desalto o situaciones o cosas que pasan a la tarjeta, por ahí saque el turno primero por internet, es más práctico y luego, a no ser que tenga que ir a la caja del banco, pero también sacas el turno por internet si querés. Si querés hacer una atención por el cajero, porque te dice. Entonces eso es práctico y directamente te llaman cuando vos llegás. Te dice Marcela Moya y pasa la Marcela. y ahí hace.
0: La verdad es que es algo que. ¿Vos sabés?
1: Por ahí en salud, por ahí donde tenés que.
0: Me había pasado que hacía mucho tiempo que no ingresaba a una sucursal de banco.
1: ¿De banco? Y te pasó.
0: Y tuve que ir para retirar un plástico,
1: claro,
0: pero. Fue eso, nada más, rápido. Es como que ya el,
1: todo lo hace
0: ya no es un lugar que uno visite como lo visitaba tal vez antes.
1: Ahora
0: está
1: que
0: todo digitalizado.
1: Para cobrar, ¿qué decía? O sea, día de cobro y el banco había en cola esperando. Porque, ¿viste? Hoy en día se te acredita todo automáticamente en la cuenta. Yo creo que, no sé, a lo mejor la gente que está escuchando, si yo voy al banco por tal cosa o por qué vamos generalmente. Yo creo que el trámite más continuo en el banco me parece que tiene que ver con las tarjetas de crédito, ¿no?
0: Me parece,
1: con las cuentas,
0: sí, puede ser.
1: Con algún crédito, con algo que sacaste a través del banco, refinanciación, algún inconveniente que no funciona el plástico, que tenés que hacer algún cambio, renovar la tarjeta de débito, retirar algún. Me parece, no sé, por ahí no.
0: Por ahí nuestra gente nos puede contar, a ver, ¿qué trámites aún realiza de manera presencial? ¿En el banco?
1: ¿El RTM?
0: ¿O en alguna otra oficina?
1: Por ejemplo, el RTM, lo que tiene que ver con lo inmobiliario. Y algún otro dato que tenga que ver con eso. A ver, ¿qué otro trámite? Algo que tenga que ver con el vehículo. haces una... Bueno, no, pero también se hace por internet lo de la transferencia de vehículos. ¿Qué otra cosa? La municipalidad. Cuando vas por el trámite de municipal. Imagínate. Cuando tenés que hacer algún trámite...
0: una habilitación comercial.
1: O algún...
0: o consultar si tenés alguna deuda. Pero ya también lo podés hacer por internet.
1: Claro, también.
0: Conociendo tu número de cuenta y demás, podés saber si sos deudor de servicios municipales, por ejemplo.
1: Claro, y en el caso de trámites, por ejemplo, luz y agua, también, a no ser que tengas que ir por algún reclamo.
0: Sería bueno conocer, a ver, cuáles son los trámites que aún nuestros vecinos están haciendo de manera presencial.
1: Claro, que nos digan, sí, que... Ibas,
0: por ejemplo, entrando. ¿Cuánto hace que no vas al banco? ¿Cuánto hace que no vas
1: a
0: la municipalidad, por ejemplo, a preguntar por algo?
1: Claro, que no vas a un trámite. Uh-huh. Creo que por ahí pasa la situación, ¿no? A no ser que tenga que ver con algo de tu casa, de tu domicilio, por ahí vas a la municipalidad a algún trámite, ¿no? Obras públicas, obras privadas, me imagino, digo, rentas. Tesorería para algún pago que sea presencial, por ahí para hacer un trámite sobre el tema de deuda, ¿viste? Entonces te sacan todo el informe, los chicos ahí, bueno, por ahí te atiende el Sergio, que lo saludé ayer, saber y empezamos a, y sacás números, ¿viste? Es decir, o pagan cuota o puede ser, refinancia, eso lo hace el trámite personalmente, no necesariamente lo hace. Por ahí para ahí gente que es más cómodo. En ese sentido, por ejemplo, a mí me parece más práctico. Pero bueno, no sé. ¿Y a qué hora vas?
0: Todo el día
1: a las 8. ¿Si vas al banco a las 8 de la mañana?
0: No.
1: ¿A qué hora vas? Yo creo que la mayoría, imagino, por lo que he podido percibir cuando vengo hasta acá, es que la mayoría sale después de las 10.
0: Y sí. Ahora hace mucho frío.
1: Hace mucho frío.
0: Así es que le vamos a poner un poquito de música esta mañana. 9:25 ya en el país.
1: Claudito,
2: yo te pido perdón.
1: ¿Puedes poner música, por favor? Va.

0: no empiecen a preguntar cosas innecesarias. Perdón que a veces estoy así, pero yo los lunes no me banco ni yo. O los martes. Bueno, los martes tampoco.
1: Tal cual.
2: Tal cual.
1: Así. Simple.
2: No, los lunes no. No me molesten los lunes, por favor.
1: Y los martes tampoco.
2: Ni los miércoles ni los jueves. Saludos. Ahí la música con Emanero Ulises. Bueno, bueno. Y Los Palmeras. Arrogante, dice. Bueno, otro de los elegidos para la mañana. Antes, ya estamos en la pausa. Gracias a la gente que se comunica con nosotros. Y de enseguida le comentamos más o menos cómo sacar turno. Por ahí en el caso del banco. Claro, todo depende de qué banco es usted el cliente.
1: Dice Andrés por aquí que en el registro civil todavía se hacen trámites presenciales. ¿Y sí?
2: Y sí, porque...
1: Pero tampoco es algo que vayas cotidianamente.
2: No,
1: vas para renovar el documento, para obtener tu pasaporte, vas para hacer el registro de nacimiento o de matrimonio, pero no es algo que vayas cotidianamente o que tengas que ir una vez por mes.
2: Nada. El amigo estaba re enojado.
1: ¿Por qué?
2: Sí, porque tuvo que hacer el trámite presencial, se quería hacer.
1: Oh, no, bueno, pero bueno. Lo obligaron.
2: A él, le digo, pero ¿cómo? Esto dice, lo tiene otro lado. Estaba re.
1: Dice por aquí Daniela, lindo martes. Los trámites que hacemos presenciales, dice, a ver, pagar impuestos con factura, porque somos de la vieja escuela. El papel en mano habla, dice.
2: Y sí, la seguridad del pago. Que a veces pasa esas cosas, que después te llega un aviso y dice, ¿cómo? Pero si yo lo pagué. Claro, hay que fijarse mucho en eso. Esos son detalles que por ahí se nos pueden escapar, porque ahí se puede pagar los impuestos por a través de internet. Y hay que tener ese cuidado de pagar en la fecha para tener un control, porque si no después le figura como figura en paga y es porque al otro pagó fuera de tiempo.
1: Y también está el otro tema.
2: Claro.
1: A ver, algunos vecinos dicen sí, pero no llegan, por ejemplo, algunas facturas.
2: Ah, bueno, eso es
1: otro tema, pero seguramente está en su correo electrónico.
2: Claro. Hay que manejarse con toda la opción hoy. La practicidad, la comodidad también tiene sus complicaciones, pero es cuestión de estar, como siempre, conociendo. Hay que familiarizarse con esas temáticas, cómo es, cómo funciona, de qué manera. Y tener ese control, porque si no después te aparece decir, y viene un aviso de deuda, de corte y esas cosas, y pasa. Entonces hay que buscar, de todas maneras, cuando usted hace un pago digital, puede guardar el comprobante, se guarda.
1: Se guarda,
2: también
1: sí,
2: se
1: sí.
2: Puede hacer esa averiguación en el banco, por ejemplo, yo he pagado algún impuesto y no me figura en los informes que yo tengo a través de mi cuenta. Bueno, ahí sacamos un turno al banco, como decíamos, solicitar turno, que se hace con el, en este caso con el CUIT, se pone el correo electrónico, número de teléfono, ahí automáticamente te identifica la persona que está adherida a ese banco, luego completas a qué sucursal pertenece, es decir, en Mendoza, Malargüe, te va a figurar la dirección, y el uso de la plataforma, dice, seleccione una opción, seleccionás qué tipo de servicio vas a hacer y ahí te dice, operación en caja, quiere decir que vas a la caja para que te atienda. Si vas a retirar dinero, a compra de, por ejemplo, si compras moneda internacional o para hacer otro trámite en la caja. Y lo otro es la gestión comercial. ¿Cuál es la gestión comercial? Tarjeta de crédito, resúmenes y demás. Y como decía recién, podés sacar una, ahí en este caso, para hacer una consulta sobre el tema de gestión comercial, bueno, ahí tenés aperturas de cuenta, que si es de la empresa o es personal, gestión de deudas, ahí vamos al otro punto, otras operaciones, significa que puede hacer cualquier otra pregunta o otro trámite, plazo fijo, préstamos hipotecarios, préstamos personales y tarjetas de crédito. Y en el caso de otras operaciones puede ser porque usted va a consultar a ver sobre sus pagos a servicios, por ejemplo gas, luz y agua, que a lo mejor lo paga digitalmente y no sabe si no está en duda, lo pagué, no lo pagué porque me llegó un aviso, bueno, ahí le va a figurar si usted lo ha hecho a través del banco, de ese banco, ¿no? Del banco que, y automáticamente le van a pasar un informe. y ahí vas a dar seguramente una, puede pasar que hay una de las dos boletas que no la pagó y eso le figura como impago. De todas maneras, a través de internet también, ingresando a estos servicios, también puede encontrarse con las facturas pagas o impagas. Si usted ha pagado, se lleva el comprobante, lo presenta a la oficina que corresponde y ahí usted muestra decir, acá está el pago. Bueno, hacen el otro trámite. Y eso sí, ya tiene que ser personal. O hay otro apartado que también que tenés digitalmente, que vos decís facturas en paga y pones el aviso. Eso, cada factura tiene un número. Cada factura que uno paga tiene un número. El número de factura que se dice.
1: Sí, sí, sí.
2: Cuando viene el reclamo, te viene el número ahí. Puede que usted pagó una y la otra la pagó fuera de término, bueno, le va a figurar como factura en paga. Esas cosas, viste, hay que tener tiempo, fijarse, preocuparse, porque si no lo pagó.
1: Si no lo pagó, corte. Nos escribe Manu desde El Sosneado, dice, en este momento 7 grados bajo cero, con una mínima que estuvo en los 8 grados 5 décimas bajo cero. Mucho frío por allí por la zona del Sosneado, ¿eh? Así es que a abrigarse. Gracias, Manu. Bonito día por allí.
3: 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Es la hora 9:35.
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0: o el tema este de Toto, quédate en la línea, bueno, grandes clásicos, como estos temas que escuchamos acá, un el bombón, el embrujo, perra, la cola, llévame contigo, ¿qué quiere la chola? Todos los temas. El himno nacional, también, y el himno, por los Palmeras. Esto lo decimos porque se equivocaron en un momento cuando cantaba el himno de la selección argentina y pusieron los Palmeras. Que él causó la risa de jugadores, empezaron a mirar, ¿qué pasó?
1: ¿Qué pasó?
0: ¿Cómo será que nos conoce? bueno,
1: cosas pues, que pasan, ¿no?
0: Cosas que pasan, obviamente. Y hablando de todo, ¿no, Marce, que te contaba fuera de ahí?
1: Sí.
0: Hablando, por ejemplo, de una gestión de deudas, por ejemplo. Banco, yo uno es cliente del Banco Nación. Banco Nación tiene turnos. A partir de mañana, si usted lo saca por internet, a partir de las 8 de la mañana. Los turnos se sacan cada 15 minutos hasta incluso la hora 13. Esto le permite, una vez que usted llena los datos y hace, usted dice qué gestión quiere hacer, si es comercial o en caja, y automáticamente qué tipo de gestión quiere o realizar, ya sea una gestión por deuda, otras operaciones, plazos fijos, préstamos, hipotecarios, personales, tarjeta de crédito, selecciona la opción y automáticamente le va a figurar los días disponibles. En el caso, estoy haciéndolo yo
1: sí,
0: figurativamente, porque quiero hacer un trámite estos días, puede ser el miércoles, jueves o viernes, hasta el día viernes inclusive tenés tiempo. Y mira, por lo que yo puedo ver, si yo quiero hacer un trámite ahora, lo puedo hacer a las 8 de la mañana, a las 8:15, a las 9, a las 10, a las 10.
1: ¿Tenés toda la mañana desocupada?
0: Toda la mañana, o sea, que quiere decir que hoy o estos días atrás, nadie ha pedido un turno en el Banco de la Nación. Directamente usted elige el horario que le crea que es conveniente. Por ejemplo, a ver, 10:30. Usted incluso, cuando usted es empleado, está trabajando, decir, mira, tengo un turno para una atención en el banco. Es a las 10:30. Esto le va a facilitar al empleado de otro trabajo,
1: sí, sí, justificar que justifica, necesita ese tiempo.
0: Exactamente. ¿Cómo lo justifica? Le dice, mira, tengo turno para el banco, ahí va a estar, usted lo verifica, se le da el tiempo que usted requiere, obviamente entre llegar y hacer el trámite. Por ejemplo, si usted llega a las 10, a las 10:30, bueno, tiene 15 minutos en promedio, y en el caso, supongamos que usted llega al banco y a las 10:30 no lo llaman, 10:35 no lo llaman, 10:40 no lo llaman. Usted hace la pregunta, y justamente que hay una atención, viste, que vos podés hacer una consulta apenas llegas, siempre que tengas tiempo, y te verifican el turno. Si por esas causalidades hay algo que a lo mejor se les escapó o les pasó, automáticamente dicen, Marcela, usted tenía las 10:30, no, ya la van a llamar.
1: Sí, sí,
0: y
1: sí,
0: a los, no sé, 5 minutos o mucho demoras, te llaman, y pasas y te atienden personalmente. Es una ventaja, es una comodidad para los que lo hemos comprobado, sí. ¿Es más práctico? Sí. ¿Es cómodo? Sí. Y además, eso significa que decís, bueno, no fui a las 8 de la mañana y me atendieron a las 11. Porque ya vas con el turno, y eso es muy bueno. Esto viene a la época de la pandemia, ¿te acordás?
1: Claro.
0: Y quedó. Bueno, es una ventaja. Dependiendo del banco, cada banco tiene un sistema, pero son muy parecidos. Automáticamente pones el nombre del banco y te va a figurar atrás, le dice, para distintas tareas. Por ejemplo, solicitar turnos, sucursales, cajeros, bueno, solicitar tarjeta, sacar, también podés solicitar la tarjeta y sacar tu tarjeta por la web, el trámite online de la tarjeta, también lo podés hacer, todo se hace hoy por internet, si estás familiarizado con el sistema. Si no, siempre hay alguien en casa que te puede explicar.
1: Claro. Bueno, y por allí, con aquellas personas que prefieren, por ejemplo, hacer todos los pagos de manera presencial y demás, y por allí reclaman el hecho de que no llegan algunas facturas de servicios, tienen que tener en cuenta que es probable que en algún momento hayan hecho algún trámite y hayan dejado registrado un correo electrónico.
0: Ah,
1: y, por ejemplo, cuando se hizo el tema de los subsidios, ¿sí? Para la luz, para el gas, por ejemplo, allí se utilizó seguramente el correo electrónico de alguien, ya sea un hijo, un sobrino, un nieto, un vecino, un amigo que hizo el trámite, bueno, ese es el correo electrónico que ha quedado registrado y seguramente allí están llegando las facturas.
0: Claro, que ese trámite, por ahí con el error, ¿cuál puede ser acá? Dice, pero no es, es porque a lo mejor la persona, el titular de ese domicilio o de ese servicio, no tenía un correo electrónico.
1: Claro.
0: Pero resulta que el sobrino sí, y dice, me tiene que pasar un correo electrónico. Porque es una modalidad, por ejemplo,
1: sí.
0: Yo para solicitar el turno en el banco tuve que poner mi correo electrónico, pero uso el mío, por eso se sugiere eso, tener un correo electrónico, que si usted no tiene buena memoria, se va a olvidar de la clave o del nombre del correo, anótelo en una agenda, en una tarjetita, lo que sea, que sea práctico y cómodo para usted, pone el correo electrónico y la clave, no se olvide de eso y guárdelo. Y que sea personal. Y eso, pues, si usted no sabe manejarse para ingresar, hay alguien en la familia que le puede ayudar y usted va a ingresar. Creo que la mayoría lo sabe, porque la mayoría debe tener un Facebook, si no tiene Instagram, incluso para WhatsApp necesita también tener correo electrónico. Así que, si usted se dice, sí es el que uso para mi Facebook. No es aconsejable usar el mismo correo, pero bueno, mucha gente lo tiene. Use eso. Y seguramente, ese es el correo electrónico, el mismo que usa para abrir Facebook, que mucha gente lo tiene, para que le sea más práctico. Y con referencia a las boletas, si usted tiene un aviso digital, le puedo asegurar, lo estoy comprobando yo en mi caso, ya tengo las boletas del mes que viene, tengo las de, creo que ya tengo todas. Luvas a huelgas ya están figurando en su respectivo.
1: Exacto.
2: Pagar la plata.
0: Vaya a pagar.
1: 9:49 a esta hora aquí en nuestra ciudad, la temperatura 6 grados, una décima bajo cero, la sensación térmica 8 grados, 8 décimas bajo cero. Tenemos sensación térmica porque hay viento leve, sector oeste, 6 kilómetros en la hora. Tenemos cielo despejado.

con un rock and roll. ¿Podemos bailar rock and roll enseguida, señor Claudio Córdoba? No, no se baila rock and roll. Chamamé, tarantela, pasodoble. Tampoco. No. Ahí está. Con el toro de la luna. Bueno, esto es referencia a la luna que tenemos espectacular. Aquí, justamente sobre la cordillera de los Andes. La luna y el toro. Ahí el matador sonando. Del 2009 se conoce este tema. Justamente esta canción, El Toro y la Luna, la autor es Carlos Castellano Gómez, ahí el que hace El Matador, el grupo que estábamos escuchando. En estos días, con este fresquete, este frío, según el Servicio Meteorológico Nacional, que dio a conocer un informe sobre las bajas temperaturas, que advierte sobre el ingreso de una ola polar y que el aire antártico se va a sentir en todo lo que representa Mendoza. Esto llevó a algunos problemitas, especialmente a algunas familias, que por ejemplo, en Guarmallén, una familia que sufre intoxicación por monóxido de carbono y que debieron ser asistidos. Es algo que hay que tener mucho cuidado, precaución y... sobre todo si hay braseros, la gente que se calefacciona, aliña o que pone, no hay que poner braseros en el interior de la casa, sobre todo si está cerrado, porque esto puede pasar. E incluso hay que revisar, hay que fijarse qué tipo de calefacción se tiene. Recordemos que hay gente que puede tener a lo mejor pantalla, que no es lo correcto, o puede tener, recordemos que hay calefacción con un equipo de gas, si no tiene salida, el famoso, el escabe, esa calefacción pues suele tener inconvenientes en los lugares cerrados, y por lo tanto puede provocar intoxicación.

0: momento que lo necesitamos, ¿no? Especialmente en estos días. Pero hay que tener cuidado y precaución con eso porque es peligroso. Obviamente, bueno, son riesgos de vida, ¿no? En el caso de dormirse a la persona cuando se está muy calefaccionado porque tiene frío, no se da cuenta de que está corriendo riesgo su vida. Por eso hay que tener mucho cuidado. La ventilación de los ambientes es necesaria. No necesariamente lo tiene que hacer con muchas horas. Es un momento del día donde usted tiene que ventilar su casa, su hogar, ya sea una habitación. Uy, pero dirá, hace mucho frío para poder hacerlo. Es muy recomendable de ventilar aunque esté con mucho frío. Ventile, ventile, eso es importantísimo. Renovar el oxígeno de la casa. Después se vuelve a dar ese calorcito nuevamente del hogar y tenga esa precaución, sobre todo los lugares donde son muy chicos y nota, tampoco es adecuado que sea mucha, extremadamente la calefacción. Si yo en mi casa tengo una calefacción que ando en remera y no es aconsejable eso, porque eso trae otros riesgos de salud que es complicado. Por eso los profesionales de la salud advierten y dice sobre las recomendaciones que debemos tener. Por eso lo compartimos con ustedes, no que nosotros lo decimos porque se nos ocurre. Esto porque lo dicen los profesionales. Es muy importante. Así que con esta ola de frío se advierte sobre algunos problemitas que podemos tener en los domicilios cuando hay mucha temperatura o los lugares, los espacios chicos cerrados tienen mucha calefacción, no es lo mejor. Ola polar que va a seguir su trayecto y que seguramente nos va a seguir afectando estos días, así que tenga ese cuidado, esa precaución y bueno, por ahí la gente que necesita leña, ese es otro punto, otro problemita, ¿no? En estos días les contamos que va a ser frío, con temperaturas que estarán las mínimas, entre los 3, 5 grados bajo cero, de acá, le digo, toda la semana, ¿eh? Me parece que el sábado y domingo, por ejemplo, el sábado se espera una mínima de 3 grados bajo cero. El día domingo, escuche, por ahora, ¿eh? Porque esto puede variar un poquito. Se espera para el domingo 7 grados bajo cero. Así que el domingo, si no es necesario, no se levanta nadie temprano el domingo. Eso sí, se va a poner bastante, bastante fresco y frío en las mañanas. Lo que nos lleva a lo que estábamos hablando recién, a hacer trámites y que la gente por ahí dice, bueno, yo hago trámites, pero más tarde. No, yo temprano no hago nada. ¿A partir de qué hora? ¿A las 10? ¿A las 11? ¿En qué lugar? La gente nos envía, dice, sí, amaneció por las varillas hoy. Uf, todo congelado. ¿Y las gallinitas también o están parte del paisaje? Se ve todo congelado. Ahí tiene un pasaje de agua que está todo congelado. Y claro, con estas temperaturas es obvio. Ahí vamos a compartir. Así amaneció por la zona de las varillas. Muy bien. Gracias, Héctor. Nos envía ahí como amaneció por ese lugar. Todo congelado, lo compartimos.
1: Argentina envía más ayuda a Venezuela.
2: Viajan un Hércules y un Embraer con especialistas y suministros para asistir a los afectados por los terremotos.
1: El ministro de Defensa, Carlos Presti, dijo que de esa manera nuestro país demuestra capacidad de respuesta en tareas humanitarias y de rescate.
2: Jujuy se prepara para las vacaciones de invierno.
1: Desde Radio Nacional, en la capital de la provincia, nos informa Daniel Reynoso.
3: En el marco de la programación cultural de las vacaciones de invierno en la ciudad de San Salvador de Jujuy, se aproxima una nueva edición de Vacaciones con Chulo. Será del 13 al 24 de julio. Uno de los responsables, Joaquín López, nos comenta al respecto.
4: Tiene como objetivo generar esta propuesta de contenido para toda la comunidad y para los turistas. Tenemos propuestas de talleres, encuentros, conciertos en los distintos centros culturales, una agenda muy nutrida con todas las expresiones artísticas, literatura, danza, artes visuales.
2: El estado del tránsito con Romina Wiener.
5: Tránsito intenso en el puente Chaco Corrientes en la ruta nacional 10.

0: 16 en ambas cabeceras. Además, en la provincia de Chubut, circular con precaución en la ruta nacional 260 y su intersección con la ruta 40. En diferentes sectores, tareas de mantenimiento, bajar la velocidad. Además, está operativo el paso internacional Cristo Redentor, ubicado en ruta 7 en Mendoza, con circulación del transporte de cargas, pasajeros y vehículos particulares.
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2: Información con Santiago Lucía.
3: Marcelo Bielsa no continuará como entrenador de la selección de Uruguay luego de la eliminación de la Celeste en la Copa del Mundo. El entrenador brindará esta tarde una conferencia de prensa en el Estadio Centenario, donde se hará oficial su salida.
1: En la ciudad fueguina de Ushuaia, donde nos escuchás por AM780, la sensación térmica es de 6 grados, 2 décimas bajo cero y rige una alerta amarilla por nevadas y vientos.
2: En Buenos Aires la temperatura 4 grados 6 décimas, la humedad 91%, el cielo está despejado.
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6: Es la hora 10, 3 minutos.
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10: Irán, a pesar de haber disputado 6 veces un mundial de fútbol, no ha logrado pasar de fase en ninguna de sus participaciones. Los Leones de Persia cosecharon 3 victorias, 4 empates y 11 derrotas, con 13 goles a favor y 31 en contra. En 18 duelos que han tenido hasta aquí disputando un mundial. Cabe destacar que Irán debutó en Argentina 1978, si bien cayó ante Holanda, hoy Países Bajos, y ante Perú, consiguió un empate resonante 1-1 ante Escocia. La pregunta es, ¿Irán terminará participando en este próximo mundial?
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0: Hola, muy buenos días, chicos. Los estaba escuchando por el tema de los bancos. Así que, bueno, primeramente un saludo cálido para ustedes y también para la amable audiencia que escucha la LB19. Yo hace un montonazo que no iba al banco y solo tuvo que ir porque me pedían que tenía que validar la huella digital, que hace un montón que no lo hacía, y aparte que ahora también toman cuatro dedos, que también que está bueno porque tienen más datos de una persona, y también por a veces uno tiene lastimado algún dedo y qué bueno es tener la opción de los demás dedos, así que era eso. Así que me parece bien no ir al banco, algo que a mí no me gustaba pasar, que tengo mucha paciencia, era de ir al banco y estar esperando y esperando, no todo en todos los bancos y no en todas las ocasiones, pero eso de estar esperando y esperando se ponía un poquito tedioso nada más. Un abrazo, cariño, que tengan un buen día.
1: Bueno, eso es un testimonio de un oyente, obviamente, vecino, que están escuchando, que están dando su punto de vista, ¿no?, sobre estos detalles de una atención en algo público que tenga que ver con servicios. Es importante conocer y familiarizarse con eso, igual que los correos electrónicos. Hay gente que a lo mejor no está incluso familiarizado con su teléfono, con la tecnología, o que tiene un teléfono viejo, que no tiene por ahí la comodidad, la practicidad, pero como decían los profesionales, en los tiempos que vivimos hay que ir actualizándose todos los días. Antes había muchas cosas que no teníamos con servicio, hoy las tenemos. Más servicios puede ser comodidad por un lado, desconocimiento por otro, pero con el paso del tiempo tenemos que ir al ritmo del mundo, aunque nos cueste, aunque sea difícil, porque es lo que sigue. En otros países ya el dinero físico, prácticamente el dinero, por decir, de tener la billetera, prácticamente no se usa, porque se utilizan otras formas, otras maneras. La gente que sale incluso a hacer turismo a otros países manejan de manera virtual incluso los sistemas y las formas de pago, incluso con tarjetas de crédito. Hay cambios incluso en la forma de pagar los gastos, que se hace de manera virtual, y esas cosas hay que conocerlas, aunque parezca incómodo, difícil, pero bueno, la actualización es así y hay que conocer. Y si no, siempre en la casa habrá alguien de todos los integrantes que sabe un poquito más o que conoce y que puede ayudar y facilitar esas cosas, porque si no, es como, si no sigue el ritmo del mundo, se va a quedar afuera y con mucha incomodidad y con muchas situaciones después que va a estar lamentando, ¿no? Y que tiene que ver a lo mejor con servicios. Bueno, estamos en la mañana, escuchábamos Cosa Peligrosa, este tema por los nocheros.
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1: Y este tema ahora es uno de los temas principales, sobre todo en esta semana, que es el tema del clima, el frío, la ola polar. Es algo que hace varios días que está hablando y que Walter va anticipando también, y que va acotando, va agregando más cosas a medida que estos días de temperaturas bajas o posibles precipitaciones se acercan. ¿Es así, Walter? Buen día.
3: Exactamente. ¿Qué tal, Richard? ¿Cómo estás? Muy bien. Buenos días. ¿Cómo andamos? ¿Todo bien?
1: Bien, bien. ¿Cómo va manejando números por lo que veo? ¿Estadísticas?
3: Sí.
1: ¿Detalles?
3: Exactamente. Y bueno, preparándonos para lo que va a pasar en las próximas horas con la inestabilidad, sobre todo miércoles y jueves, en gran parte del territorio provincial, y aclarando algunos conceptos, ¿no?, erróneos por allí, que desde la misma prensa se difunden. Uh-huh. primero que no podemos hablar de ola polar.
1: Como ola, dice, viste, claro, acá que sale el título, sí, dice, bueno, ola pero, polar que viene de...
3: Claro, pero
1: de
3: a veces tal. Por titular se cometen algunos errores.
1: Y no es ola polar.
3: No, primero que no podemos hablar de ola de frío. Esto ya lo hemos comentado en más de una oportunidad, al menos para Malargüe. Sí podemos hablar de días extremadamente fríos o con temperaturas muy bajas, pero no ola de frío. Para que se produzca una ola de frío, como por ejemplo la que tuvimos el año pasado en esta época, entre el 28 de junio y el 1 de julio, vos tenés que tener durante 3 días consecutivos...
1: La misma situación.
3: No, temperaturas mínimas por debajo de los 5 grados bajo cero y que las máximas no superen los 7 grados.
1: Ah, bien.
3: ¿Entendés?
1: Sí, sí.
3: Durante 3 días consecutivos para claro. Malargüe, que la mínima sea superior a los 5 grados bajo cero, o sea, más frío, y que la máxima sea inferior a los 7 grados positivos.
1: En verano dice, sería ola de calor.
3: En verano sería ola de calor, ¿cómo? También hay que tener en cuenta algunas temperaturas.
1: Claro, claro,
3: ahora
1: claro,
3: bien, claro. Y usted me dirá, pero si estos días hemos tenido 6, 7 bajo cero, claro, de mínima, pero las máximas han superado los 7 grados. Hemos tenido 10, 11, 12 grados.
1: Claro.
3: Entonces, desde lo estadístico, podemos decir, días extremadamente fríos, pero no es ola de frío. ¿Sí? A ver, ¿qué puede pasar? Que en los próximos días, sí... superamos, la máxima va a ser baja. Miércoles, jueves y viernes, probablemente las máximas estén por debajo de los 7 grados. Pero si las mínimas no superan los 7 grados bajo cero, que yo creo que es difícil, ¿por qué? Porque va a estar nublado. Entonces va a estar frío, con poca amplitud térmica, frío todo el día, pero no podemos hablar de ola de frío por ahora. Otro dato, dice masa de aire polar, no es masa de aire polar, lo que está ingresando es un frío antártico. ¿Es distinto? Claro que es distinto. ¿Cuál es la diferencia? Que la masa de aire polar, frío polar, como su nombre lo dice, se origina en los polos, en el polo sur, en los océanos. En cambio, el frío antártico se origina sobre territorio continental, sobre la Antártida. El frío antártico es mucho más frío que el polar, más intenso y más seco. Dura un poco más de tiempo que el frío polar. El frío polar en invierno es común en la Argentina, en esta época, en invierno. El frío antártico, como el que vamos a tener ahora en estos días, no es tan frecuente. ¿Sí? No sé si se entiende la
1: diferencia. Sí, sí, la diferencia, totalmente.
3: El frío antártico es un poco más intenso que el polar. Se va a sentir un poco más. Ahora bien, me dirán ustedes, ¿y si es seco, por qué hay probabilidad de nevadas? Y porque en su recorrido, en la trayectoria, desde el sur hacia el norte, con influencia de vientos que llegan desde el Atlántico, desde el este, va a aportar algo de humedad. Y bueno, esa humedad va a alcanzar para que a partir de la noche de hoy, madrugada del miércoles, el norte patagónico, Butarranquil, Chosmalar, Rincón de los Sauces, y gran parte del territorio mendocino se cubra de blanco por nevadas o agua nieve o ya más hacia el este, General Alvear, la zona de La Pampa o San Luis puede haber lluvias, ¿sí? Porque las temperaturas no van a descender tanto. Va a estar frío, pero no va a alcanzar para nieve. Pero sí es probable que incluso nieve en San Rafael mañana. Bueno, a partir de mañana en la madrugada, yo creo que a esta hora mañana ya a largo de la ciudad va a estar cubierta de blanco, ¿sí?
1: ¿Estás seguro? Son las 10:20.
3: Sí, a esta hora ya deberíamos tener mañana a esta hora 3, 4 centímetros de acumulación nívea.
1: ¿Eh? ¿Eso quiere decir que va a nevar a qué hora? ¿Como a las 8 de la mañana?
3: No, va a empezar a... debería...
1: A la madrugada.
3: Obviamente que en la medida que vaya avanzando, imaginariamente, va, claro, ¿no? Que va avanzando...
1: No, tampoco va a ser tan exacto.
3: En la medida que va avanzando este frente frío, claro, puede haber algunos cambios.
1: No, puede, claro.
3: Ahora, a partir de la tarde-noche de hoy, ¿cuándo vamos a notar el cambio? Cuando ya empieza a llegar el viento. Viento del sur-sureste, viento
1: claro,
3: frío.
1: Ya hay pronóstico de viento.
3: Sí, viento del sur-sureste, viento frío, viento helado, baja sensación térmica.
1: Bien.
3: 2-3 de la mañana ya seguramente va a estar nublado y van a empezar a caer los primeros copos con 2-3 grados bajo cero de temperatura, ¿no? Así que bueno, obviamente que en Tranquil Norte, La Payuna y demás, pueda comenzar a neviscar un rato antes, porque va a ser el primer lugar donde entra.
1: Claro, viene desde allá, viene del sur.
3: Viene desde el sureste.
1: Bien.
3: Por eso, gran parte de La Payuna, Agua Escondida, incluso en la zona de La Ahumada, en La Pampa, también puede haber nieve o aguanieve, ¿no? Ahora, es probable que en San Rafael, la ciudad de San Rafael y alrededores, la acumulación sea mayor aquí a la de Malargüe.
1: Claro, porque va más hacia el este, incluso la de Mendoza puede llegar.
3: Sí, sí, puede llegar a mañana, a la tarde-noche, madrugada del jueves, puede llegar la nieve también a la ciudad de Mendoza, Luján y alrededores. Porque, reiteramos, es un frente frío antártico con influencia de vientos y humedad desde el este, desde el Atlántico. Lo que nuestra gente conoce como es un temporal abajino.
1: Claro.
3: Desde el Atlántico.
1: O sea, ¿no? La ruta 40 hacia el este.
3: Claro, sí. No, acá vamos a tener nieve hasta el primer cordón montañoso.
1: Claro, más arriba
3: hasta
1: no.
3: La zona de Pincheira, Carqueque, Los Molles. Puede que llegue a Las Leñas también, pero en menor cantidad. Puede llegar hasta Las Loicas, inclusive hasta el Paso Pehuenche. Puede neviscar, pero sin acumulación, un centímetro, dos a lo sumo. La mayor acumulación puede darse sobre la ciudad de Malargüe, sobre Loncocha, Huabotada, Chihuido, La Batra, ¿no? Este sector es donde puede haber, aquí en la ciudad podemos llegar a tener hasta 10 centímetros de acumulación nívea. Lo que pasa es que está muy seco, está muy seco. Entonces, y hay que ver la intensidad, si va nevando de a poquito y es, no se va a ir acumulando, va a ir nevando, pero se va a acumular poco porque está muy seco. Y prácticamente no vamos a tener lluvia, directamente va a comenzar a nevar.
1: Exacto.
3: Porque es un frío seco, ahí está la diferencia.
1: Ahí está la diferencia de lo que vos vas a...
3: Es un frío húmedo, probablemente primero llueve
1: y después
3: te puede nevar. Acá es un frío muy seco, entonces es el mismo aire que te congela esa humedad y te va a generar algo de nieve. Así que mañana miércoles, inestable.
1: Inestable
3: todo
1: mañana.
3: El día, frío con neviscas intermitentes en gran parte del territorio malargüino y el sur de la provincia. El jueves, nublado, neblinas y algunas precipitaciones intermitentes, pero ya de a poco empieza a mejorar. Ahora, jueves y viernes van a ser dos días de mucho frío. Creo que el viernes puede ser de esta semana el día más frío, con temperatura de 6, 7, 8 bajo cero. El tema es que no va a descender tanto la mínima, pero la máxima va a ser baja. Entonces la sensación de frío va a perdurar todo el día,
1: claro. ¿Eh? No vamos a tener temperaturas muy elevadas y se van a mantener así.
3: Claro,
1: y eso
3: vos recién escuchaba que decías del domingo, que el domingo también se perfila sábado y domingo con heladas importantes. ¿Cuál es la diferencia? Que vamos a tener sol, sobre todo el domingo, ¿sí? Es un frío
1: sol
3: seco.
1: Sol con frío.
3: Sol con frío. Eso ayuda a que, y ya el viento va a rotar desde el noreste. Es decir, que ya empieza a aportar un poco más de, entre comillas, calorcito. Entonces el domingo va a estar frío en la mañana, pero con sol la máxima puede trepar a los 10, 11 o 12 grados, ¿no? Así que bueno, a prepararnos para mañana.
1: Sí, a prepararse. Esto de prepararse no es que uno tiene que abrir.
3: No, no.
1: Tomen los recaudos necesarios. Por ejemplo, si tiene algo de leña, acópielo, tapelo, póngalo en
3: un lado. Es un frío de corta duración. Claro. Es mañana, el jueves, nevada tampoco va a durar dos o tres días.
1: Claro. Pero, viste, siempre se moja leña, se como cosas de la casa, que por ahí, viste, si hay alguna planta que no guardó.
3: Exactamente. Como está muy seco, además, hay que ver, eso de la acumulación nívea va a depender, como digo, está muy seco en general, ¿no? Entonces,
1: pero sí frío.
3: Sí, frío.
1: Ahí
3: frío.
1: Ya está. Listo, olvídate viento, que pasamos frío.
3: Primero el viento, después la nieve, y después ya el frío más intenso. Y bueno, la semana que viene estamos esperando entre miércoles, a partir del miércoles, miércoles 8, jueves 9, un temporal en cordillera, que lamentablemente, debo decirle, si lo comparamos con lo que veíamos ayer, es un temporal que está nuevamente perdiendo fuerzas. Y esto no es el dato alentador,
1: no es bueno.
3: Lo que necesitamos aquí en Malargüe no son estos frentes fríos antárticos que llegan desde el sureste, al contrario, necesitamos temporales desde el Pacífico, que nieve una buena cantidad en cordillera. Porque este sí te sirve, te aporta un poco de humedad, pero nada, un par de días y se perdió. En cambio, cuando te nieva en cordillera, ayuda al turismo, genera trabajo y además es nieve y agua para la primavera y el verano.
1: Totalmente, sí. Bueno, esperemos, vamos a ver cómo sigue y sobre todo estos días, siguiendo este panorama, va a continuar, pero por ahí para saber cómo vamos a marcar el inicio de temporada.
3: Vamos también a ver qué pasa.
1: Vamos a ver qué pasa. Walter, muchas gracias.
3: De nada.
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1: Estamos en contacto directo con Cecilia para esta mañana. Ceci, ¿cómo estás? Buenos días, abrigadita seguro, protegida, un cafecito, algo, no, pues, no sé dónde estás, pero ahí te saludo, buen día.
2: ¿Qué tal, Richard? Buen día para vos, buen día a toda la audiencia. Estamos en la sala amarilla del Centro de Congresos y Exposiciones. Me toca estar justo al lado de una torta gigante que hay. No sé si no la abro antes que sea el break. No, está muy tentadora. Y es por los 25 años, por las bodas de plata de la Escuela Dr. James Cronin.
1: No ponga el dedo, ¿eh?
2: Para
1: no meta el dedo.
2: El acto, el ágape.
1: No meta el dedo ahí. Por
2: no,
1: favor.
2: Te digo que no. Está justamente muy por tentadora. Favor. La han hecho desde la Escuela Luis Pasteur, nos contaban. Dale. Hay algunos auspiciantes también de este evento, que estoy viendo cartelería, panadería y confitería Doña Josefa, Montaña Blanca, así que seguramente esas cosas ricas formarán parte del ágape. En un ratito está por comenzar el acto, está el intendente municipal Celso Jaque, la profesora Fabiana Glatigny como máxima referente de la Dirección General de Escuelas, la comunidad educativa, algunos exalumnos, graduados, y hace un ratito pudimos apreciar un momento histórico bastante rico, donde se junta el actual director, que es Miguel Herrera, que charla con nosotros, nos hace un pequeño anticipo, y viene llegando en este momento, bajando justamente por el ingreso a Tesaurus, por el acceso, por el túnel, la señora Estela Campi, que fue la primera directora de esta institución. Así que fue un momento muy importante, que lo tenemos justamente en testimonio, para presentarlo en este momento, primer móvil de la mañana, desde el Centro de Convenciones, donde la Escuela Dr. James Cronin está conmemorando, festejando sus bodas de plata. Escuchamos esos testimonios.
3: Muchas gracias por acercarse acá al Centro de Convenciones. La verdad que sí, finalmente, que parecía tan lejano, el 30 de junio finalmente llegó. Acá estamos todos expectantes, contentos, felices, a ver qué es lo que va a salir de este acto que tanto nos costó organizarlo, pero bueno, tenemos fe de que va a salir todo lindo, pero por sobre todo felices porque ya estamos pudiendo festejarlo.
4: Ustedes se caracterizan por hacer esos actos divertidos, que tienen mucha creatividad en este caso.
3: Y algo vamos a tener que hacer, algo al respecto vamos a tener que hacer. Así que sin perder la formalidad y el protocolo, más vale que algo distinto tenemos pensado.
5: Director, ¿cuál es el rol que hoy cumple la Escuela James Cronin?
3: El rol que cumple la Escuela James Cronin, al igual que todas las escuelas, más allá de lo de educar, hoy por hoy se trata de contener, de acompañar, de ayudar, siempre en conjunto con las familias y con todo, las tres patas que hacen a la escuela, que es los alumnos, los docentes, no docentes y las familias, por supuesto.
5: Una escuela que nació gracias también al vínculo que hubo con el Observatorio Pirollet, directo, un vínculo directo.
3: Claro, el vínculo se formó de un principio cuando se le puso el nombre, que coincidió 2001 en la época en la que el observatorio recién estaba empezando a funcionar, entonces ahí se... Más allá que es observatorio, justo se alinearon planetas como para que la escuela naciera y que tuviera la posibilidad de que el nombre de James Cronin como científico y premio Nobel tenga el nombre de la escuela.
4: Director, mire quién acaba de llegar, la señora Estela Campi. Fue la primera directora, pues sí, ella, ¿verdad, no?
6: Sí, sí.
4: ¿Qué tal? Qué
6: Hola,
4: gusto.
6: Buen día. ¿Cómo están? ¿Qué tal?
5: Bueno, profesora... hubo un aporte, decíamos, de parte de una persona que permitió la construcción de un edificio. No es algo que se da habitualmente, ¿no? Y menos en la Argentina.
6: Sí, es verdad. Es verdad. Realmente, haciendo memoria, cuando empezamos las clases allá por el 2001, el doctor Cronin vino, no sé, creo que fue ese año o el año posterior, o el otro año, que hacía un frío terrible. Y él venía así muy desabrigado, y yo me acuerdo los chicos en el patio parados, pasando frío. Y realmente cuando hablamos con él, él dijo que sí, porque realmente lo había conmovido ese, el frío de Malargüe, y los chicos están a la intemperie.
5: Ahí vino la donación en dólares.
6: Sí, bueno, pero no fue así lo más, no fue tan fácil. No es que le hablamos y ahí nomás nos mandó.
4: ¿Cómo recuerda ahí, esa época de la construcción? ¿Cómo fue?
6: Bueno, la época de la construcción fue muy linda, fue todo muy rápido, porque tuvieron un plazo de 6 meses para la construcción que se cumplió. Y lo que siempre rescato del ingeniero Fassini, que no sé si todavía
5: vive. Sí.
6: Bueno, realmente él fue un nexo muy bueno con él, y en todo me consultaban cómo quería los bancos, cómo quería esto, cómo quería los baños. O sea que nos dieron mucho protagonismo.
5: ¿Cómo nació el nombre? ¿Quién lo propuso?
6: Bueno, yo una noche me desperté a las 3 de la mañana y pensé, le podríamos poner a la escuela el nombre del doctor Cronin. Y bueno, fue una idea loca. Fui a la escuela y se los propuse a los que estaban allí, y a todos les pareció muy bueno. Pero bueno, hubo que hacer un proceso largo de consulta de los padres, muchas consultas. Y bueno, fuimos con Miguel al observatorio, nos atendió Paul Manch, y lo primero que nos preguntó que por qué queríamos ponerle ese nombre a la escuela. Y a lo que yo le respondí que como él era premio Nobel de Física, necesitábamos a alguien que fuera un impulso para los chicos. Así que bueno, él aceptó y ahí empezó todo el trámite.
4: Qué emocionante, ¿no? Me imagino, sí, todo esto la moviliza mucho en un día,
6: sí,
4: como hoy.
6: Sí, mucho. Mucho, porque imagínense que la escuela es parte de mi vida. Uno de los mejores años de la vida, que son la juventud, los pasa en las escuelas.
5: O sea, ¿y cómo fue lo de la donación?
6: Lo,
5: ¿la donación cómo fue?
6: Bueno, la donación, Celso Jaque en ese momento era intendente, y la supervisora de la zona que pertenecíamos habíamos sido compañeras de secundario y de profesorado. Entonces ella me propuso que hiciéramos un proyecto, lo presentáramos a la municipalidad. Bueno, y así lo hicimos. Entonces el contador Jaque nos dijo, bueno, yo les dono el terreno. Nos donó el terreno y ahí empezamos.
5: Los planos.
6: También el diseño, todo. Bueno, pero en ese momento es que no había nada. Y en esa oportunidad, para un meeting que no vino el doctor Cronin, hablamos con Malte Pol. Bueno, le presentamos los planos, le dijimos todo. Y él se comprometió a hablar con el doctor Cronin. Bueno, habló y al poco tiempo llegó la nota que había conseguido $250,000. Y él se disculpaba porque había conseguido poco. Que no era mucho lo que había podido conseguir. Bueno, y al poco que habrán pasado 2 semanas,
5: sí,
6: que volvió otra nota diciendo que el whisky de por medio había conseguido $500,000. Y el benefactor, ¿vos te acordás el nombre, Miguel?
5: Sí, Granger, era la Fundación Granger.
6: Claro, que él donaba mucho dinero para donde estaba el doctor Cronin, el Departamento de Física de la Universidad de Michigan. Y bueno, nosotros fuimos sus adoptados preferidos, porque él siempre decía, eso me acuerdo con emoción, cuando él decía que venía a Malargüe, que le encantaba Malargüe, y en la escuela era una felicidad muy grande. Y él siempre estuvo muy agradecido de, él nos dijo que había recibido, nos contaba, imagínense, un premio Nobel a nivel mundial, y sin embargo, en ningún lado lo habían elegido para que llevara una escuela a su nombre. O sea que él estaba muy, muy agradecido por eso.
4: Director, y hoy están tratando también de lograr un sueño y una necesidad, que es techar el patio de la escuela donde practican deportes.
5: Por supuesto, sí. Ya, lo del techo de la escuela ya está más que amortizado, ¿no? Ahora lo que falta es la otra parte de poder lograr. Y bueno, hoy con el día de hoy no cabe duda por qué es necesario, no solamente en nuestra escuela, sino todas las escuelas de Malargüe tendrían que contar con un gimnasio y lugar cómodo para poder practicar educación física y tener toda la actividad social y cultural que tienen todas las escuelas.
2: Bueno, hasta aquí la palabra del actual director, Miguel Herrera, y la señora Estela Campi, relato histórico más que importante, ¿no?, de cada uno de los detalles, de cómo fue la donación, este privilegio que tuvo Malargüe y un establecimiento educativo de tener el nombre de un premio Nobel y además esta importante donación, ¿no?, internacional, por eso tanto vínculo entre el observatorio Piero G y esta escuela, ¿no? Volvemos a Estudios Centrales, muchísimas gracias. En un ratito estamos siendo convocados a conocer detalles de lo que será la fiesta provincial de la nieve en esta oportunidad, este año, en la Plaza General San Martín. Muchas gracias.
1: Gracias, Ceci. Mándenos una foto ahí de la torta y eso para compartirlo aquí, lo que están compartiendo, lo que están por disfrutar, o imagino que deben de estar viviendo ahí en el centro de convenciones, para compartirlo. Y nos quedamos con lo último que dijo el director, ¿no?, en referencia a la escuela, que todas las escuelas de Malargüe deberían tener un espacio techado para sus actividades deportivas, ya sea privado o no, como sea, pues importante, ¿no?, esto más ahora en estos tiempos donde hay tantos chicos, tantos jóvenes que necesitan su espacio, que buscan su lugar de esparcimiento, su preparación física, la verdad. Es un tema muy importante. Gracias, Cecilia. Hasta luego.
2: Ya mandé las fotos. Muchas gracias.
1: Gracias.
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10: Es la hora 10:39.
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10: Cuando recorro tus calles, tus arboladas riberas, en otoño, en primavera, la brisa teje un concierto. Inspirado privilegio del creador de nuestra tierra, sos esa ciudad que encierra la belleza en sus estructuras, caprichos de la natura que nunca el arte reniega. Sos la musa inspiradora que en la mente me ha pintado. Ese macizo nevado, centinela de tu tiempo, que entre silencio y misterio es testigo de tus cosas, como la inspirada glosa de una magna poesía, simétrica geografía que te ha legado Mendoza.

0: Malargüe, yo Malargüe, este lugar austral, ¿no? Valor austral. Anselmo Bustos de Mendoza, para reflejarnos sobre el sur de la provincia y quedarnos aquí en Malargüe con otra canción de las nuestras. En este día, que no hace nada de frío, está hermoso, está para... ¿no?
1: Sí. ¿Estás bien? Para manga corta.
0: ¿Está frío?
1: No me hace digas. Mucho frío, la verdad es que es una mañana muy fría, se siente.
0: Pero eso y... hoy, mañana va a ser más frío.
1: Sí, a esta hora todavía tenemos 3 grados bajo cero, temperatura real,
0: claro.
1: Con térmica de 5 grados 3 décimas bajo cero. Fíjate que el sol está espectacular, pero...
0: No significa nada. Nada.
1: Es paisajístico. Está hermoso, pero muy fría la mañana, así es que yo diría que está ideal para un alfajorcito.
0: Un alfajor. Y ahora se come chocolate. Mucho,
1: no, el chocolate se come todo el año.
0: Sí, perdón, sí, pero en esta época, para el frío, cuando hace frío, llevaste un chocolatito.
1: Sí, sí, sí, sí.
0: Comete un chocolate.
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0: Bueno, enseguida se va a presentar, o se va a hacer justamente la parte pública de lo que será el festejo este año denominado Fiesta de la Nieve, que seguro nos estará ubicando el fin de semana. Y por aquí algunos planteos, dicen, por ejemplo, Florinda, una vecina dice, con estas temperaturas bajas, con esta situación meteorológica, donde bailan niñas pequeñas de academias y demás, y la consulta es por qué no se hace en el polideportivo. Es una de las consultas, porque tiene ahí sus niñas que bailan y que seguramente será. No, yo no conozco, no sé cómo será lo que se ha organizado o tiene previsto por una cuestión económica este año no hacer la fiesta tradicional como la conocemos todos los años. Hay una temática distinta, diferente por el tema sobre todo económico, y hay un planteo de hacerlo en la Plaza San Martín, que se ha visto algún flyer sobre este día que tendría, no sé, algo... Bien por lo que vi en el flyer, solamente aclaro chocolate y otras cosas, desfiles y bueno, detalles que seguramente lo vamos a conocer enseguida en esa propuesta ya que se va a hacer de forma pública, bueno, denominado hacer la fiesta de la nieve en la Plaza San Martín el día sábado.
1: A propósito, Mari había preguntado hace un ratito, dice: el sábado hacen la fiesta de la nieve en la plaza. Dice, ¿cómo va a estar la meteorología? Bueno, se lo habíamos preguntado a Walter también esto y dijo, va a estar frío, pero soleado.
0: Soleado, con mucho frío, va a ser frío, como es característico de la zona, del lugar. Lo que sí, una ventaja es que haya sol y esto, si hay precipitación o nieve ni lluvia, eso, bueno, ayuda para que se pueda realizar, obviamente que... Va a ser un día para ir todos más que arropados y bueno, seguramente el programa de la actividad nos lo va a decir después en el momento de lanzamiento que nos decía Cecilia, que iba justamente en otra de las entrevistas del día. uno de los móviles del día. Seguro sabremos ahí sobre eso, y el por qué no se hace en el poli, bueno, eso tampoco lo sé, seguramente por el tipo de actividad y de, ¿no? Que este año, ustedes saben, por una situación económica, se decidió que se hiciera esta temática, ¿no? Eso sobre punto de vista, seguramente lo sabremos en el momento de del lanzamiento, digamos. Pero ya está el flyer, hay uno.
1: Sí.
0: A través de la municipalidad. Que eso seguramente lo sabremos. Esto lo comentamos por lo que nos dicen algunos vecinos, ¿no?
1: Tengo comunicado al servicio de nuestra población, dice por aquí Luciana, comunica a Marianela Parra, que se comunique ahora, por favor. Reitero, Luciana le solicita a Marianela Parra que por favor se comunique ahora. Y esto tiene que ver con la confirmación de un turno, por lo tanto, nos pide que lo pasemos ahora y claro, ojalá que Marianela Parra esté escuchando. Luciana le pide que se comunique ahora.
0: Sobre todo a tiempo. ¿Viste?
1: Claro, a tiempo.
0: Claro, claro, totalmente.
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0: Algo, Marce, sí, sí, algo para destacar, que ahí vimos una foto de la cuesta del Chigüido,
1: sí,
0: que bueno, se ve claramente, ahí muy, está muy cerca de un costado, no se aprecia muy bien, como decía esto, de poder sacar una foto un poco más amplia, porque aseguran que hay desprendimiento, que habría piedras en el camino y demás.
1: Puede ser la zona que siempre tiene
0: inconvenientes,
1: que
0: tiene, claro,
1: ¿no?
0: Pero por ahí, si alguien pasa por la zona, si conoce o tiene regularidad de paso por el lugar, que nos pueda dar más datos, porque, bueno, una foto muy cercana no dice mucho, hay que tomar un poquito más de distancia para poder reflejar eso, para ver cómo está la zona, ¿no? Porque si esto en la tarde hay precipitación o el clima se complica un poco, la verdad que hay que saber en qué condiciones está esa zona.
1: Cecilia, te escuchamos. Adelante, por favor.
2: Muchas gracias. Allá ubicados en la Dirección Municipal de Turismo, el director de Relaciones con la Comunidad, Héctor Arroyo, director municipal de Turismo, Daniel Bonsewitz, directora de Cultura, Erika de la Bianca. Director de Turismo, ahí en estudios estaban justamente anticipando lo que ustedes vienen a ampliar en la conferencia, y es la Fiesta Provincial de la Nieve con una versión distinta este año. ¿Cómo le va? Lo escuchamos.
3: ¿Qué tal? Muy buenos días. Muchas gracias a los medios de comunicación presentes. Sí, este sábado 4 de julio, Fiesta Provincial de la Nieve, de una manera diferente a la que la conocemos tradicionalmente, esa cena show en el polideportivo. Bueno, lo que vamos a hacer es hacer el desfile de moda, va a haber música en vivo, DJ, va a haber food truck, van a estar nuestros artesanos, van a haber academias de baile, artistas provinciales y departamentales. La verdad que esto es una situación que la hemos consensuado con todo el sector privado, desde el MAT, desde el Ente Mixto Asesor de Turismo, hemos estado trabajando. Al principio, debido a la situación, empezamos a buscar distintos sponsors para poder realizar la fiesta de manera tradicional. Bueno, no hemos tenido mucha suerte. Después tratamos también con el sector privado de que se pudiera hacer cargo de esta fiesta, y bueno, empezamos a consultar a algunos presupuestos, a algunos artistas nacionales. Y a ver, le voy a dar algunos números para que la audiencia también entienda. Cuando uno empieza a hablar de un artista nacional, no, a ver, de 150 millones hacia arriba, más todos los gastos, ¿sí? De alojamiento, almuerzo, cena y los vuelos. Generalmente los artistas nacionales tienen piden un requerimiento de técnica, sonido, iluminación, pantalla, video, que pasamos algunos presupuestos, consultamos algunos presupuestos, van de 50 a 90 millones de pesos, más todos los otros gastos que vienen de una fiesta, como es toda la adecuación del polideportivo, todo lo que tenga que ver con la seguridad, con el plan de contingencia, con el sistema gastronómico, etcétera, etcétera, etcétera. Por lo tanto, lo que hacía valer una tarjeta de 150 mil pesos a 200 mil pesos, que yo considero que estamos en una situación sumamente crítica, tanto a nivel nacional, provincial y departamental, donde la gente, hay que ser realista, no llega casi al 20, no llega a fin de mes, y entonces una fiesta, nadie quiso hacerse cargo de una fiesta tradicional. Por eso queremos desde el municipio, con el sector privado, realizar la fiesta para que la familia nos acompañe, que pueda pasar un día diferente, que se venga con el mate, que se venga con la reposera, que pueda disfrutar de música en vivo, del DJ, del desfile de moda, de la proclamación de la reina, departamental de la nieve, y bueno, que sea un día distinto, porque el objetivo único que nosotros tenemos,

0: la provincia recién, en el día de ayer, nos dijo qué artista provincial podíamos tener. Entonces nosotros tenemos un sonido que es el de la Dirección de Cultura, entonces no era un sonido acorde para el polideportivo. Entonces, bueno, ya tenemos el artista provincial, que es un dúo, que es Pepi Cucú, que ya lo va, Erika lo va a desarrollar un poquito mejor. Entonces, bueno, por esos requerimientos de la técnica era porque lo hacíamos en la plaza, y también la otra justificación es porque queremos que la gente vaya a la plaza y pueda mover también la economía de todos los negocios que están en la Avenida San Martín.
1: Directora Erika de la Bianca, muy buenos días. Con respecto de los artistas, algunas bandas locales y provinciales, ¿quiénes van a estar el sábado?
2: Hola, buenos días a todos. Sí, tenemos artistas nuestros departamentales, que va a estar el DJ Grosso, que es el que va a poner música durante todo este transcurso de este evento. Va a estar el grupo Alternativa, que es de folclore. Va a estar el grupo Ímpetu. Y van a estar la Academia de Danza Folclórica Charú. Y también va a estar la Academia de Danza Latina, que es Vox, que es de la profesora Joana. Y va a estar el Carolina Muñoz, que antiguamente era del grupo Las Camelias, ella ahora está tocando como solista, y la provincia manda este grupo que se llama Piti Pupú, que es lo que le hemos solicitado, y ellos nos han colaborado con este grupo, que va a estar cerrando ese evento del sábado. Vamos a comenzar a partir de las 11 de la mañana hasta las 20 horas, aproximadamente 19 horas. Todo va a depender del clima y en qué lugar nos encontremos el sábado.
1: Hasta aquí la conferencia de prensa desde la Dirección de Turismo. Ustedes, muchas gracias.
3: Gracias, Cecilia. Hasta luego.

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1: 11 de la mañana en la República Argentina. En minutos, Adrián Rabier encabezará su primera conferencia de prensa en Casa de Gobierno. Continúa la ayuda humanitaria de Argentina a Venezuela. El ministro de Defensa, Carlos Presti, dijo que los ministerios trabajan en forma integrada.
2: Desde aquí se ha hecho un trabajo integrado, jefatura de gabinete con Cancillería, con Ministerio de Seguridad, con el Ministerio de Defensa, para poder crear las condiciones de que nuestro personal desplegado en el terreno pueda cumplir con esta misión de ayuda humanitaria.
1: Juicio por la desaparición de Loan en Corrientes. Declaran la mamá y el papá del niño, que es buscado desde hace 2 años, y también comparecen los hermanos del pequeño. El estado del tránsito con Romina Wiener.
3: La provincia de Misiones, en la ruta nacional 12, se debe transitar con precaución en la travesía urbana de Posadas. En el lugar se llevan adelante tareas de mantenimiento. Misma situación en avenida Quintana, entre avenida 147 y Arroyo Mártires. Respetar las obras de señalización. Además, buena circulación en el camino de los Siete Lagos, en Neuquén, y en la ruta nacional 40, en San Carlos de Bariloche.
1: Es mundial. La información con Damián Zárate.
4: Luego de la historia, clasificación de Paraguay, octavo de final, ganándole por penales a Alemania, Gustavo Alfaro en conferencia de prensa.
5: No reniego para nada de mis orígenes, porque en definitiva es lo que nos define como selección. Es una demostración absoluta de amor propio y convencimiento. Esa mezcla de sangre y utopía que nos dio la posibilidad de hacer realidad lo que parecía o amenazaba como imposible. Y para mí, sin lugar a dudas, fue la victoria más grande de mi carrera como entrenador. Por eso se le dije a los jugadores gracias.
1: En la ciudad chaqueña de Resistencia, donde nos escuchás por AM620, la temperatura es de 11 grados 9 décimas, el cielo está parcialmente nublado y se esperan tormentas para esta noche. En Buenos Aires, la marca actual 11 grados 6, la humedad 70%, el cielo está despejado. 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
2: Es la hora 11, 2 minutos.
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5: Nueva Zelanda, la selección de fútbol de Oceanía, conocida como los All Whites, se clasificaron con puntaje ideal a través de la competición organizada por la Confederación de Fútbol de Oceanía y quieren hacer historia en el Mundial 2026. No solo buscan obtener el primer triunfo en un Mundial, sino también sueñan con pasar de fase, hitos que no pudieron lograr en España 82 y Sudáfrica 2010, las únicas dos participaciones en el certamen más importante a nivel intercontinental de selecciones de fútbol del mundo.
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0: Un buen perdedor, dice la conga, que hace un show ahora, la verdad, un... Sí, impresionante. No, ahora no, ahora no. No, acá no, tampoco. No sé, bueno. Que sigue la conga, que impresionante la conga, cómo está. Con muy buen ritmo, querida Marcela. Para mirá, que baile, porque está frío.
1: Sí, porque mueva, hace frío. Mueva, mueva, hay que bailar, hay que mover el cuerpo. Y por eso es que Claudito va eligiendo diferentes temas. Con ritmo. Buen ritmo. Sí,
0: buen
1: sí,
0: ritmo.
1: Sí. Sí, sí, sí. Yo creo bueno. que...
0: Qué frío.
1: Como le decía ayer pusimos de todo, un poquito de todo, entonces me parece
0: día.
1: Que hoy también, me parece que está faltando, yo le pondría un chamamé.
0: ¿Un chamamé?
1: Un chamamé.
0: Un paso doble.
1: O un paso doble, algo así como para...
0: Un rock and roll.
1: Para acomodarnos un poco. Y me quedo con un mensaje que nos envía Alicia en esto de lo que comemos, ¿no? Y para qué está lindo el día. Dice... Ahora se deben comer todas esas cosas que compramos para Navidad y Año Nuevo.
0: Sí, claro.
1: Es el tiempo del mantecol, todo eso que ponemos en la mesa de las fiestas en verano. Bueno, no, porque siempre lo comemos al revés. En este momento es cuando tenemos que comer. Almendritas con chocolate, turrones, pan con muchos frutos.
0: Todas esas cosas.
1: Bueno, el mantecol.
0: Mantecol. Altamente. Todo ese tipo de cosas, ¿no?
1: Hay
0: los
1: gente
0: frutos secos
1: que aprovecha,
0: nueces, almendras, sí. chocolate, bueno, todo eso en lo que tiene ahí puesto al costado dentro
1: en
0: la heladera, que era la anticina,
1: sí.
0: Sáquelo y sírvalo y viene de 10,
1: para estos días fríos.
0: El
1: claro que sí.
0: ¿Por qué no comen mantecol en esta época? Tenemos que esperar a la época de Navidad, Año Nuevo, para comer eso que está re fuerte en calorías,
1: la verdad, ¿no?
0: ¿No? Sacar mantecol, hagan una promo. Mirá que
1: sí.
0: está bueno.
1: Sí, sí, sí. A los comerciantes que les quedó a lo mejor por allí alguna cajita, que la pongan a la venta en estos días.
0: A la
1: días.
0: Venta. Para el combatir el frío, para el invierno
1: sí,
0: 2026.
1: Es que correspondería.
0: Todas esas cosas.
1: Correspondería.
0: Y lo ponés ahí a la vista. Bueno, yo me voy por
1: y ahora se viene,
0: blanca. Y
1: mañana comienza chocolate. La semana de la dulzura.
0: Mañana empieza.
1: Mañana empieza la semana de la dulzura. Aprovechemos. Chocolate, mantecol.
0: Ahí está. ¿Sabés para qué está bueno también? Ayer lo hablamos con Eduardo López, el colega de y los voy a llevar a endulzarse un poquito con sabores y una mezcla. Los famosos chocolatitos con licor. ¿Te acordás?
1: No haga apología.
0: No, pero sí, esos chocolatitos con licor. ¿Te acuerdas?
1: La botellita, ¿viste?
0: La botellita. ¿Te acordás? Bueno, ayer hacíamos referencia a eso, que algunos vienen... ¿O no? Que lo comprabas, viste, y te encontraste. Si esto tiene licor, pero... Bueno.
1: Era como, los chicos también, era como la transgresión, viste.
0: Claro, decir, siento, mirá.
1: Tomé alcohol,
0: sí, me la mandé. Sí, sí. Con un poquito de... No, esos chocolates tienen whisky, ¿no? Bueno.
1: ¿Sabes para qué está ideal?
0: Para quedarse en la casa y no salir a ningún
1: lado. No, para un medallón de menta.
0: Mira,
1: es el clásico, pero qué rico quedó. O para un bocadito de chocolate con dulce de leche. Bueno,
0: exacto.
1: Para un chocolatito de montaña blanca.
0: Son las 11 de la mañana y no.
1: ¿Y porque...
0: A mí me encantaría que viniera alguien y dijera: tome, chico, este chocolate. Gratis. Bueno,
1: no sea exagerado.
0: Uy, también. Estoy pidiendo un montón.
1: Mejor vamos con las recomendaciones. 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Y bueno, ya Walter anticipó y el servicio meteorológico lo anticipa. ¿Vendrá nieve? ¿Será que va a venir la nieve o no?
0: 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Bueno, mañana, mirá,
1: entonces,
0: dijo, 10 y cuarto, 10 y 20, la gente que salga con el metro... Y va a tener ahí 3 centímetros de nieve por lo menos mañana, después de las 10 y 4.
1: ¿Y si no es así?
0: Y venimos acá, le hacemos al Walter, lo esperamos a la salida acá.
1: Si no es así,
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1: Que pague las tortas fritas.
0: ¿Con quién te juntás vos? Vende humo.
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0: Ahí vamos. Saludos ahí para Juan y todo el equipo que siempre están atentos y cada vez que pasamos, a los saludos de la esquina, porque están
1: ¿cómo
0: tempranito.
1: ¿Son los saludos?
0: Así es. Viste, por ahí te conoces. No le sabes los nombres a todos.
1: Tengo que mandar un mensaje muy importante a esta hora.
0: Y saludos para Facu, que está ahí atento al programa. Saludos también. Que tiene que pasar un cuentito dentro de poco, así que a ver si cuenta uno de los que tiene.
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0: No, ahora no, porque está frío para charlar en la esquina. Así que
1: te vas, pero te encontraste justo ahí, en Roca y Tomasa de San Martín, por ejemplo.
0: Que esté cerquita.
1: Está sí, cerquita. Sí, tomemos unos mates. Te vas hasta Despensa, señorita Betty, te alquilan el equipo de mates, te sentás, está calentito el local y te tomas unos mates. Y charlas con tu amigo. Pinta, ¿no?
0: Ahí te juntás.
1: ¿Pintas o no pintas?
0: Te juntás ahí. Bueno, te cuento que Marce,
1: un DNI
0: a nombre de José Ramón Lima. Tiene su DNI que está acá en la radio, José Ramón Lima. Y te anticipo, está la historia que vuelve a cobrar vida, ya con esta experiencia turística de Malargüe, en la historia del famoso tren que vuelve a cobrar vida, con esta experiencia que será algo que se ofrece con esta posibilidad de recorrer. Esta locomotora que Marcelo Blajevic estuvo contando acá, y como anticipo les cuento y los invito esta noche a las 22, vamos a estar con Marcelito por acá, va a traer obviamente con algo de música en vivo, charla y demás, para hablar un poquito de esta historia del tren que vuelve a cobrar vida, una historia que representa a Malargüe y que está bueno. Está ahí, hay un posteo justamente sobre la inauguración que seguramente muchos van a tener la posibilidad de conocer, y que vamos a ir anticipando para ir contándole a la gente lo que será esta noche la visita con Marcelito. Estaremos charlando acá en el programa.
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1: Cecilia, adelante, por favor.
3: Muchas gracias. Desde el Centro Internacional Valle de las Leñas tenemos el reporte de cómo se están preparando, qué tipo de turismo hay en este momento, que todavía no hay nieve en nuestra cordillera, pero sí hay algunos servicios turísticos que han quedado habilitados. Lo explica Fernando Pasano, que es el gerente de actividades de montaña del complejo. Lo escuchamos.
4: Bueno, aquí desde Valle de las Leñas contándoles cómo estamos. Afortunadamente hay varios micros que están viniendo para disfrutar de esta montaña tan maravillosa, que si bien todavía no tiene esas nevadas que nos tiene acostumbrados todos los inviernos, que esperemos que vayan a llegar, una vez que llegan acá al valle sí hay actividades para hacer. Nosotros tenemos la telesilla Vesta, es una telesilla que hace un recorrido hasta la media montaña, donde la gente, por supuesto que sin esquíes porque no hay nieve, se sube a la telesilla, llega a la parte superior, allí hay gente que los ayuda a bajar, es un mirador, sacan fotos, toman mate, disfrutan un ratito y después vuelven a bajar. Para los más chicos, para los que tienen ganas de divertirse con trineitos de nieve, no acá en la base, un poquitito más adelante tenemos nuestro Parque Aventura, donde sí hay una pista preparada con nieve artificial donde se puede jugar con trineos. Aquí en el valle sí se puede alquilar la indumentaria necesaria como para estar en el frío, como así también los trineitos en el Parque Aventura. Los tickets tanto del Parque Aventura como de la telesilla es de 20.000 pesos los mayores y 10.000 pesos los menores. 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
3: Ahí estaba la información que nos suministraba desde Valle Internacional Las Leñas, Fernando Pasano, gerente de actividades de montaña. Y queremos compartir con ustedes las declaraciones recién, hace un ratito en conferencia de prensa. Esta información ha sido grabada, sí, la tomamos recién en el marco de la conferencia que se siguió dando ahí en la Dirección de Turismo y no había salido en vivo, y es el director de Relaciones con la Comunidad explicando esta situación de que la fiesta provincial de la nieve la vamos a tener llamativamente, sorpresivamente, o como quieran llamarle, en la Plaza General San Martín. Bueno, hay bastantes críticas al respecto, hay quienes están asegurando, bueno, esto que es una senda cultural ampliada, ¿por qué no el poli? Bueno, algunas de estas respuestas se dieron recién y otras en esta parte de la nota, lo escuchamos.
5: Los eventos no tienen como objetivo ganar dinero, en absoluto, sino más bien tiene como objetivo promocionar. Pero bueno, estamos en esta situación en la cual, en esta situación económica en la cual nosotros tenemos que tomar decisiones, y bueno, la verdad que no estamos en las condiciones para decir vamos a hacer una fiesta de esta magnitud, en la cual le significa realmente un gasto muy grande a la municipalidad, y recordemos que estos son dineros de todos los malargüinos. Entonces, pretendemos hacer una fiesta así, pero dentro de lo que las posibilidades contextuales nos permiten, porque bueno, difícilmente se recuperan esto. Tenemos que tener en cuenta que, por ejemplo, decíamos hace rato, Daniel lo indicaba claramente, una entrada, según los costos que nosotros sacábamos, que incluyen todo, digamos, tenemos que vender alrededor de 400 entradas acerca de entre 150.000 y 200.000 pesos. Hoy la verdad que la situación no da, lo charlamos con el sector privado, se lo ofrecimos también a empresas del sector privado, y cuando sacaban cuentas, y en virtud del contexto y la depresión económica que hoy estamos sufriendo a nivel general, bueno, definimos no perder de hacer la fiesta, hacerla de una manera mucho más sencilla, austera.
6: ¿Peligraba que si la fiesta no se hacía se fuera como fiesta provincial a otros lados, o esa ya, aunque no se haga, un año queda para Malargüe?
5: En realidad, lo que puede llegar a ocurrir es que la reclame otro departamento a la fiesta. Entonces, bueno, ahí está la cuestión. Y para nosotros es muy importante la fiesta porque es muy importante el producto nieve.
1: Director, ¿por qué se decidió darlo a conocer o no hablar hasta este momento? Porque así como antes un mes
7: anterior a la fiesta se convocaba a la gente, se decía que estaba a la venta de entradas. ¿Por qué en ese momento no se dijo que la fiesta no se va a hacer por razones financieras, económicas, administrativas o lo que sea?
5: Nosotros nunca perdimos la esperanza de poder realizarla, en realidad, la fiesta. Pero bueno, faltaban muchas confirmaciones. Por ejemplo, confirmaciones que hemos tenido hace muy poquito, como puede ser la de la Secretaría de Cultura de la provincia, que recién creo que ayer confirmó quién iba a ser el número provincial. Esto no es una cuestión sencilla, y entendíamos que va a ser algo popular, donde la entrada es libre y gratuita, no necesitábamos hacer mucha más promoción para este tipo de evento.
7: Pero por ahí una aclaración pública, la gente que creo que se merecía que al perder la fiesta como se conoce tradicionalmente, por ahí salir a explicar era lo más saludable.
5: Sí, en realidad estuvimos avisando cómo iba a ser el formato de la fiesta. Estuvimos en el FanPress, donde estuvieron todos los periodistas, creo que de la provincia, avisando. En varias entrevistas también, tanto el intendente como el director de turismo comentaron cómo iba a ser el formato de esta fiesta, cómo lo íbamos a ir haciendo, porque esto lo venimos trabajando ya desde hace bastante tiempo con el sector privado. Entonces lo vinimos anunciando. Pero hasta no tener algo concreto, por eso llegamos al día de hoy para decir, bueno, esto van a hacer los artistas, esto es lo que vamos a hacer en concreto.
3: Ahí estaba la palabra de Héctor Arroyo, director de Relaciones con la Comunidad del municipio local. Bueno, hasta aquí, ustedes escucharon todo, no se perdieron nada de la conferencia de prensa, porque fueron esos tres testimonios, el de él, el director de Turismo Daniel Bonsewitz, y el de la directora de Cultura, Erika de la Bianca. Y van a continuar las repercusiones, ¿eh? La gente tal vez nos puede mandar un mensaje que le parece este nuevo formato, o para también escucharlos.
0: Ya hemos tenido, y lo estábamos dando a conocer, algunos de estos testimonios, o la gente lo que opina. En el caso, por ejemplo, hablaban algunos vecinos de que si bailan academias y algunos son muy chicos, y se está hablando que el clima va a estar muy frío, ¿por qué no trasladarlo al polideportivo, no? Por otro punto, hablando de referencia a esto, recordemos que en el gobierno anterior se criticó mucho lo que había dicho de ¿se acuerda que se vendía choripanes en la fiesta del Chivo y todo eso? ¿Se acuerda, no?
3: Sí, que fue ampliamente
0: criticado y demás, ¿no? Y bueno, y ahora esto se traslada a la plaza, con esta temática. Obviamente que no habiendo dinero o inversión, no se puede hacer. Cada uno tiene su punto de vista. No entiendo por qué ese capricho de hacerlo en la plaza, sabiendo que va a estar muy frío, por ahí trasladar la misma inquietud, la misma idea de hacerlo en el poli, para que la gente pueda estar en un lugar cerrado,
3: Claro,
0: en ese
3: lo que
0: punto, sabiendo cómo va a estar el clima.
3: El sonido, que es de cultura, para la plaza estaría bien, pero para el poli como que no alcanza, se quedan cortos con ese sonido y había que salir a contratar otro y no daba el presupuesto. Pero bueno, todos tenemos distintas
0: opiniones.
3: Pero
0: se ha usado sonido de acá para el polideportivo, Ceci.
3: ¿Cómo?
0: Se ha usado el sonido de acá en Malargüe para el poli, para otras ocasiones.
3: Sí, sí. Pero bueno, es la explicación que dan ellos, cada uno de nosotros puede tener su opinión. Yo personalmente lo que considero es que había que salir anteriormente a dar una explicación pública de que no se hacía la fiesta con las características que todos la conocemos. Y después, bueno, ya quizás más sobre la hora o más cerca de la fecha, sí conocer lo que realmente se iba a hacer. Pero es como que oficialmente, por primera vez, el público de Malargüe, está conociendo esto de que no se va a hacer con las características habituales. Todos podíamos suponer que es por la situación económica, pero es importante que lo digan las autoridades, que lo expliquen a la comunidad. Si
0: Totalmente.
3: Bien se hicieron declaraciones en el FanPress, no es que los de afuera son de palo, para nada, hay un dicho que dice así, pero bueno, una conferencia de prensa en la comunidad de Malargüe con los medios locales es importante. Totalmente. Para darle prioridad al tema y decir, bueno, vamos a perder la fiesta como la conocemos, al menos por este año, porque no da la situación económica. Ahora estamos muy próximos, estamos conociendo ese mismo relato, pero bueno, algunos sorprendiéndose de que se haga al aire libre.
0: Totalmente.
1: Pero bueno,
0: sí.
1: Claro, por allí es sí. El formato que se le ha dado, lo que llama la atención, ¿no?
0: Claro.
1: Más allá de que se entienda que la situación económica no está para una fiesta con las características que
0: claro.
1: siempre ha tenido.
0: Además, Marce, el otro detalle, escuchábamos ahí al responsable de turismo que dice para que se consuma sobre la avenida San Martín. Digo, la fiesta se hace sobre la plaza, no se hace entre el reloj y cómo se hace la senda cultural.
1: De todas maneras, creo que hoy vamos a tener muchas voces o se van a escuchar muchos comentarios relacionados con el formato, la metodología o lo que sea. Pero si se hacía con las características de siempre, también iban a aparecer las críticas, porque en época de vacas flacas, ¿cómo se va a gastar tanto?
0: Claro,
1: como
0: totalmente.
1: Ya pasó en otra fiesta, ¿no? Entonces,
0: total.
1: A ver, nunca se deja conforme a todo el mundo. De todas maneras,
0: sería
1: más
0: bueno
1: allá de todo
0: que se hubiera aclarado con tiempo, como dice Cecilia, con tiempo que se explicara. Y es obvio, en esta situación yo no sé, y en esto lo planteo de forma general, quién puede pagar una tarjeta de 300 mil pesos o quién puede pagar una tarjeta de 150 mil pesos, la
1: claro,
0: verdad que
1: muy difícil. No,
0: hablemos económicamente, yo creo que a todos nos toca. Y es una realidad, no se puede hacer por esta característica y no, una fiesta del nivel que tiene o que tuvo, que ya la perdió hace mucho tiempo. La fiesta de la nieve, y sí, es muy difícil. Se puede hacer un tipo de fiesta y no, viendo los costos que te sale un número artístico, que es obviamente más que bien explicado el tema, ¿por qué no contratás un número a nivel nacional de reconocimiento? Por lo que sale, ¿no? Traer un conductor o lo que fuere. Entonces, ¿quién lo puede pagar? Y es difícil, pero, viste, hablándolo con tiempo, haber hecho algo. Sabiendo que la parte privada tampoco puede hacer frente a eso porque económicamente no es viable. Bueno, por ahí pueden usarse otras alternativas, pero yo planteo con excusas un poquito más reales. Es mi punto de vista, ¿no? Para los años que tiene este tipo de fiestas. Recordando el año pasado, hubieron un montón de tarjetas que se regalaron y que no funcionó, no fue el éxito que esperaban y los gastos fueron muchos. Entonces, está bien que se plantea a tiempo que por una cuestión económica no se realice. Pero hubiera estado bueno que se planteara con un tiempo, como decía Cecilia, para que la gente supiera y no se enterara así de golpe y porrazo lo que se va a hacer en un fin de semana, como a las apuradas, ¿viste? Juntamos un poquito de acá y de allá y lo hacemos, me parece. Pero bueno, son puntos de vista distintos, quienes manejan la situación lo manejan a su manera y con sus explicaciones correspondientes también.
3: Así es, chicos, sí, son puntos de vista distintos. Bueno, Malargüe no puede hacer frente a este evento y por eso se opta por esta alternativa. Veremos cómo se da, cómo se desarrollan los hechos. Hay otros departamentos que sí pueden, habrá que ver cómo ellos lo afrontan, cómo lo hacen. Por ejemplo, en septiembre, la fiesta de la cerveza en Alvear,
0: sí,
3: increíble
0: total.
3: La cantidad de bandas importantes, nacionales que convoca, y bueno, tal vez haya otro tipo de financiamiento, de ayuda de privados, vaya a saber, ¿no? Pero sí que hay otros departamentos que sí pueden hacer este tipo de eventos. El hecho es que no perdamos estas fiestas que le hacen tan bien al turismo, que atraen gente, porque pensemos más adelante, bueno, ¿cuál será la situación de la fiesta del Nacional del Chivo? Digo, ¿no?
0: Claro,
3: hay que
0: claro.
3: ir preguntándose cómo vamos a ir afrontando todas estas fiestas, estos eventos que son importantes para el departamento.
0: Totalmente, pero acordate que el año que viene hay elecciones, sí. Así que por ahí se hacen cosas increíbles y que te sorprenden en el 2027. Vos dijiste de la fiesta de la cerveza, para cerrar este punto. ¿Cuándo es? ¿En septiembre?
3: Sí, el 26.
0: Bueno, ya está programada. Y estamos en el mes de... Todavía no empezamos julio. ¿Se entiende?
3: Sí, y por el sistema Ticketek ya están vendiendo las entradas. Por eso
0: exacto.
3: es muy bueno la planificación con tiempo para
0: totalmente.
3: Cada uno de estos eventos.
0: Y son cosas que vos sabés que la vas a hacer en un tiempo y forma, ¿no?
3: Claro, tenemos que aprender por ahí de otros departamentos. Por eso digo, contactarnos, ver cómo lo hacen, quién apoya, qué sponsor convocan. Bueno, ver la creatividad, ¿no? De todos lados, de dónde puede aflorar.
0: ¿Sabés lo que da? Es como que fuera algo que se fue a hacer por primera vez, este tipo de fiesta que se viene desarrollando, no sé, desde el inicio que comenzó, ¿viste? Un botón sirve lo que demuestra, dice el dicho. Ceci, gracias.
3: Gracias, chicos, a ustedes.
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10: Es la hora 11:33.
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0: Los Aloncitos es el tema que quería Marcela, pero no la vi bailar. Yo no la vi bailar, no la filmé, así que no bailó, llámame usted.
1: No, yo quería escucharlo, nada más.
0: Pero yo pensé que estaba diciendo
1: quedó agitada y no puedo seguir hablando. Y claro, tengo que ir hasta Paseo San Martín.
0: Bueno,
1: pero con el nombre, con el nombre del tema no me mires, ¿eh?
0: Es que no me mires ni me...
1: No, ¿cómo era? La mal peinada.
0: Sí, pero si yo no la estoy mirando, Marcela.
1: Ah, bueno, ¿por qué usted no hace dice... falta? Sí.
0: Sabemos que usted no... Ya lo sabemos, la gente lo sabe. Se fundieron los que venden peines, Malar.
1: Claro, y sí, mira qué trío. Claudito no lo necesita, vos no lo necesitas y yo no lo uso.
0: No lo usaba, así que por eso te digo, se funden. Saludos para Carlito, el amigo peluquero.
1: Claro, es cierto, tiene razón Claudito. 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
0: Para que baile.
1: Hay uno que me gusta.
0: A ver qué le
1: gusta. No lo ha puesto hoy. ¿Eh? Ese sí me hace bailar. Bueno, exactamente. Le quiero mandar un saludo a Danilo.
0: ¿Cómo se ve coreografía, viste? Lo hiciste perfecto.
1: ¿Viste? Le quiero mandar un saludo a Danilo, que nos ha enviado unas imágenes espectaculares de la zona de Cabaos, allí en la zona de Río Grande, con esa luna imponente que hemos tenido anoche y en la madrugada y que han podido obtener unas fotos preciosas, preciosas, preciosas. Así es que gracias, Danilo, ¿sí? Walter, te veo con intenciones de aportar algo.
0: Te veo, bueno, pero no te escucho. Ahora sí,
2: sí, exactamente. Teniendo en cuenta que se acercan las vacaciones de invierno, sí. Informar y recordar que el cine Sala Maitén estará full con algunos estrenos,
1: sí.
2: Algunas películas interesantes.
1: Espectacular.
2: Sí, Toy Story 5, la verdad, quienes han ido a verla...
1: La rompió.
2: Se retiran maravillados.
1: Sí.
2: Bueno, hoy todavía en los dos horarios de la hora 18 y, perdón, a las 20 y 22 horas. A las 20 Toy Story 5, mientras que a la hora 22 está la otra propuesta, que es Backrooms, ¿eh? Una de las películas más pedidas por los fanáticos del terror y el suspenso. Backrooms y Toy Story 5 son las dos películas que se están proyectando todavía en la jornada de hoy. Pero atención, que mañana miércoles, es el preestreno de Minions.
1: Sí.
2: A partir de la hora 18, el preestreno, las boleterías van a estar abiertas a partir de la hora 17.
1: Minions y Monstruos.
2: Exactamente, Minions y Monstruos. Mañana miércoles, mientras que a las 18 y a las 22... a las 20 y a las 22 continúa Toy Story 5 y Backrooms. El jueves es el día de descanso.
1: Sí.
2: El viernes probablemente no haya cine, porque es el partido de la selección argentina.
1: Ah, claro, tenés razón.
2: Si abrimos la sala, ¿alguien va a ir? Y es el partido
0: No,
1: tendría que abrir la sala para proyectar el partido.
2: Ah, bueno, esa es otra.
1: Esa sería buena.
2: Es otra alternativa, claro. Bueno,
0: ¿sabes lo que sería ver el partido? Bueno, y encima sí. que le vaya bien, estaría buenísimo.
2: Bueno, y después del viernes, o sea, sábado, domingo y demás, van a quedar en cartelera Toy Story 5 y Minions. Exactamente. Minions.
1: Espectacular.
2: Muy buenas propuestas.
1: Sí.
2: Muy buenas propuestas.
1: Además, algo que vale la pena recordar y es que los estrenos. O sea, las películas que se proyectan en el cine a nivel local son las que se estrenan en todos los cines del país.
2: Claro, justamente
1: se estrenan mañana, de manera simultánea.
2: Por ejemplo, Minions y Monstruos, mañana es el preestreno en todo el país y se hace aquí también. Y después, durante el resto de las vacaciones, llegarán Super Girls, Spider-Man, La Odisea, Moana, que es la aventura del océano, cobra vida como nunca antes. Bueno, varias películas, varios estrenos durante las vacaciones de invierno. A propósito de
1: Argentina, con precios accesibles.
2: Con precio accesible. Digo, a propósito de que Argentina juega el viernes, continúa el Mundial, hoy hay 3 partidos de 16avos de final. ¿Pudieron ver alguno de los encuentros de ayer?
0: Sí,
1: un ratito.
0: Sí,
1: un ratito de Brasil.
0: Brasil-Japón,
2: sí.
0: Impresionante, bueno, podría, ojo, Japón no jugó para nada.
2: No jugó mal, es un equipo muy ordenado y el único error que cometieron sobre el final fue el gol de Brasil, que en los 90 minutos, hizo un poco más como para quedarse con la victoria.
0: Mirá,
2: no es el Brasil de otros mundiales, pero bueno, es Brasil.
1: Tiene su peso.
2: Sí,
0: tiene, obviamente. Eso es lo que vos decís, Walter, de un error, pequeño, fue lo que Scaloni marcó en un momento de una conferencia. Dijo, vos podés estar altamente concentrado, juega un papel fundamental, el factor suerte, y un pequeño error, algo que se escape, porque
1: te cambia todo,
0: el gol que hace Brasil, que le marca la diferencia, era uno solo, sobre el final del partido, y no es la única vez que pasó.
2: No, pasó
0: en otros partidos anteriores también.
1: Creo que la característica que se está dando este Mundial es que en los minutos de alargue es donde se producen las definiciones.
2: Que el partido termina cuando suena el silbato.
0: Totalmente.
2: Porque hay segundos previos donde... Bueno, de hecho ayer, mirá, Marruecos dominó casi todo el partido, lo estaba perdiendo y en la última jugada del tiempo reglamentario logró el empate, merecido empate. Uh-huh. ¿No?
0: Por supuesto. Bueno, y mirá vos el resultado.
2: Después tuvieron que definirlo por penales. Alemania en el encuentro en sí fue más que Paraguay.
0: Total.
2: Pero a ver, no hay que desmerecer, porque muchos a Alfaro le critican su actitud defensiva que muestra en todos los partidos cuando es su forma de jugar.
0: Pero el equipo lo estaba superando.
2: Cuando vos sabés que tenés un equipo, a ver, el rival puede ser superior por la calidad de jugadores, la estrategia tuya como técnico también vale. Y bueno, armó una defensa fuerte, firme.
0: ¿Viste la altura?
2: Dejaron todo el corazón, la garra, los paraguayos. Y bueno, terminaron, fue como dijo Alfaro, fue la victoria más grande para él en su vida como técnico. Y además es el mejor triunfo de Paraguay en la historia de los mundiales.
0: Bueno, hablemos de un detalle más. Primero, la altura de los alemanes es impresionante. Sí. El gol que hacen, de la forma que lo hacen, es en altura. Y recordemos el equipo de Becasese.
2: Ecuador. Claro. Bueno, Ecuador juega hoy con México.
0: Con México.
2: Ojo con Ecuador.
1: Va a ser un gran partido.
2: Va a ser un lindo partido. México ganó los 3 partidos. Están entusiasmados los mexicanos porque son locales.
1: Claro.
2: Y bueno, Ecuador también ha demostrado ser un rival difícil, ¿no? Nadie se quiere enfrentar, por ejemplo, ningún latinoamericano quiere enfrentar a otro latinoamericano. Pasa lo mismo con los europeos, porque son equipos que se conocen, ¿no? De hecho, ojo, Francia juega con Suecia.
0: ¿Y hoy
2: Francia,
0: cómo lo ve?
2: Bueno, Francia creo que tiene una selección como para llegar a la final. Pero ojo con los suecos.
0: Sí.
2: Los partidos hay que jugarlos, ¿no? Y Costa de Marfil con Noruega también. Los africanos tienen lo suyo. Creo que hoy nadie se anima a decir si este va a ser. De hecho, los gurús y todos los que han pronosticado que Alemania iba a ser campeón, que no sé qué,
0: Chao, si te
2: la mismísima inteligencia artificial que todos los días va cambiando.
0: Va cambiando panorama. Ahora la inteligencia artificial está más mareada que nosotros.
1: Lo que pasa es que para un equipo de fútbol, 4 años, de mundial a mundial, también es mucho, porque hay muchos cambios.
2: Muchos cambios.
1: Tenés personas, jugadores que cumplieron 4 veces años, tenés otros que se van incorporando. La verdad que todo cambia. O sea, tienen el peso de la historia, tal vez, los equipos, o... pero no quiere decir que sean exactamente iguales o que vayan a rendir de la misma manera.
2: No me gustó las declaraciones del técnico de Alemania, porque dijo, si perdimos con Paraguay significa que no estamos en un buen nivel. ¿Y quién sos vos? Enfrente también tenías un equipo
1: de fútbol. Un equipo preparado que llegó al Mundial.
2: Utilizó su estrategia, su táctica.
0: Quiere decir
2: Paraguay.
0: Que si ellos no tienen un gran nivel...
2: El otro es
0: quiere
2: malo.
0: Decir que para, no, pero Paraguay quiere decir que un buen nivel... Es decir, Alemania no está ni para participar.
2: No podés desvencer el trabajo que hace el otro equipo, ¿no?
0: Ojo, atento, porque hay que tener toda la mirada, que lo debe tener obviamente el técnico de la selección, con respecto a Cabo Verde, porque están...
2: Y son partidos difíciles.
0: Son partidos...
1: Todos, por eso digo, hay muchas sorpresas.
2: Son partidos complicados. No hay partidos fáciles aquí en el Mundial. Por allí en la primera fecha, viste, cuando, por ejemplo, de Alemania con Curazao. Pero bueno, después se fue emparejando la cosa, ¿no? Paraguay fue muy criticado cuando el primer día perdió 4-1 con Estados Unidos. Y bueno, las cosas no salieron. Como fue muy criticado por propio extraño Scaloni cuando en el anterior Mundial perdimos el primer encuentro con Arabia.
1: ¿Cuál? Bueno, y en el caso de Argentina siempre va a haber críticas. Porque tenemos que ganar, si no está todo mal. Somos así, ¿qué va a ser?
0: Somos muy pasionales en ese punto. Lo que sí se nota mucho, Marce y Walter... Es que impresionante, por ahí yo ya no confío o no creo mucho, me cansan los comentaristas que hacen tantas predicciones, le erraron a todos los que han dicho desde que arrancaron, ¿viste? Y que bueno, que para igual que para esto, porque, ¿viste? Le pegan tan fuerte, bueno, Chilaver que criticó tan duro al técnico.
2: Otra cosa.
1: Aparte nadie tiene la verdad absoluta, ¿no? Y en esto, como vos decías, los partidos se juegan en la cancha... Tienen más de 90 minutos y gana el que hace más goles. Jugó bien, fue suerte, lo que sea, los goles son los que definen.
2: El que fue previsor fue Maradona. Ayer salió a luz una entrevista que tenía con Víctor Hugo Morales, 2018, donde Víctor Hugo le dice, Diego, ¿sabías que el próximo Mundial va en 3 países? Canadá, Estados Unidos y México. ¿Qué opinás? Al estilo Maradona, sí. ¿No? Bueno, dice, México es el que va a salir con la suya porque hacen un mundial, es un país futbolero. Canadá, que se dediquen a seguir haciendo deporte sobre hielo, no han visto nunca el fútbol. Bueno, a palabras del Diego. Y los Yankees te van a meter 4 tiempos de 25 minutos. ¿Cómo? Y sí, a ellos les interesa la publicidad. ¿Qué está pasando en este mundial?
1: Tal cual.
0: 4 tiempos 2018.
1: Sí, tal cual.
0: Ya lo anticipó.
1: Mira vos.
0: Exactamente. Bueno, viste los previsores. Ahora, y te completo yo con esto. ¿Cuántos técnicos argentinos hay en el Mundial? ¿Viste?
2: 6. Habían 6.
0: Bueno, pero...
2: Uno se fue y ya renunció a Kibielsa.
0: Sí, sí, pero ¿cuántos técnicos argentinos?
2: 6.
0: Increíble, ¿no? ¿Hay mundiales donde hay tantos técnicos de un...?
2: No, este Mundial no. Es el país que más técnicos tiene.
0: Y así, viste,
1: lo que no podemos negar es que, como vos decías, los argentinos somos pasionales.
2: Los 6, 5 siguen en carrera.
1: Y la mejor hinchada es la de Argentina.
2: Sí.
1: Al menos la más ruidosa, la que va a hacer el aguante, la que hace el banderazo. Así que bueno, creo que como experiencia...
2: Bueno, cada país también tiene su forma de...
1: Bueno, los rituales. Qué interesante el tema de los rituales. Ayer Japón, viste el saludo a su gente.
2: Como
1: pidiendo disculpas, una reverencia importantísima. Sí, sí, sí. Bueno, cultura, ¿no?
0: Y el que emociona el himno nacional argentino. No sé, no lo veo en otros mundiales, pero todo lo emociona.
2: En todos los países, o sea, fútbol se juega, pero se vive de una manera distinta.
1: Por eso digo, los argentinos somos más pasionales en eso.
0: Sí, sí.
1: Y ojalá que gane Argentina.
0: Bien. No, Mugo dijo que iría ahí.
1: Claro.
0: ¿Cuánta diferencia, sí, Walter, el viernes, si es que hay?
2: ¿De qué?
0: De Cabo Verde Argentina.
2: No sé, no te
0: animarías, no se anima la gente. No.
2: Yo creo que va a ganar, pero no le va a sobrar mucho.
0: 1-0.
2: Sí, bueno.
1: 2-1.
2: No hay que digo, ni España ni Uruguay, dos campeones del mundo, le pudieron ganar a Cabo Verde.
0: Por eso, tengamos.
1: Claro, por eso digo, los partidos se ganan teniendo en cuenta la cantidad de goles. Así es que
0: habrá
1: que
0: esperar. Y el factor suerte también.
1: También.
0: Claro, te sumo también.
2: Hay varios.
1: Bueno, que la suerte esté del lado del equipo argentino, porque en definitiva creo que nos merecemos esa alegría.
0: Tenemos la mejor camiseta, la mayor cantidad de técnicos, bueno, somos los más envidiados y somos los más tratados por el argentino.
1: Ese es otro tema, pero lo dijiste clarito. Se tenía que decir y se dijo. Ahí está. Claudito, ¿le ponemos ese ritmo a la mañana? A ver, ¿cómo suena?

0: Bueno, dejamos la música de lado porque nos está llamando la señora Cecilia. Dice Sara que tiene más información.
1: Gracias. Nosotros seguimos aquí en el Centro de Convenciones. Vamos a presentarles un material que tiene que ver con el acto que todavía se está desarrollando aquí en el Centro de Convenciones con respecto de los 25 años de la Escuela Dr. James Cronin. Acaba de hablar el intendente, también la subdirectora de secundaria, todos expresando, manifestando, recordando que la Escuela Cronin son historias, que todos se han acercado al fuego, cada uno puso su palito como leña, ¿no?, para alimentarlo, y hay muchos proyectos también a futuro. Vamos a escuchar la palabra de Valeria de Miguel. Ella es preceptora, hoy por hoy, pero hace 25 años que también estuvo con el primer equipo directivo, con la señora Estela Campi. La escuchamos.
2: Valeria de Miguel, preceptora, ¿qué se siente hoy mirando hacia atrás, acompañando incluso a la primera directora de la institución?
3: Bueno, buenos días. Es una emoción muy grande. 25 años exactos que estoy en la institución. Más allá de que por una cuestión de titularidad uno se va y vuelve, fue un año ahí en medio, pero el día que empezó la institución estábamos Estela Campi, la celadora Ana Rivas y yo, y ahí fue el comienzo de esta gran aventura que es la Cronin.
2: ¿Qué significa la escuela para vos?
3: Mi otra casa, sin duda. Estoy de la mitad de la semana, la mitad del día, todo en la escuela, es mi segunda casa.

0: pero cada uno lo va haciendo a medida que puede, con la mayor empatía posible en los tiempos en los que estamos viviendo. Y bueno, diferentes adolescencias han pasado, muchas adolescencias distintas, y bueno, hay que ir adaptándose, y eso es lo que hemos hecho, y somos una gran familia, la Acrónim, por tener esa característica, esa gran empatía hacia el otro y a nuestros compañeros. Así que, feliz.
1: ¿La viste entrar a Estela Campi?
0: Recién, sí, sí, sí.
1: ¿Qué te generó? ¿Qué te produjo?
0: Estela, a ver, todo lo que yo sé, todo lo que yo sé es gracias a ella, la disciplina, la autoridad, el compañerismo, la actitud ante los desafíos, me la enseñó Estela. Así que yo, agradecidísima toda la vida a Estela, porque verla fue emocionante. Como un montón de compañeros que se habían ido, se fueron y están ahora acá, es como un momento muy especial.
1: El Tesaurus de gala, realmente.
0: De gala.
1: Todo es una gran fiesta. Sí. La torta se ve divina, todo. El decorado.
0: Todo. Bueno, todo. Espectacular.
1: Mucho a trabajo, todo. Que todo salga muy bien.
0: Muchas gracias. Saludos a toda la comunidad.
2: Mucha creatividad en la puesta en escena, simularon un streaming radial, el director y Patricia Álvarez, que es la profesora de música, Gustavo Yáñez era el mobilero que entrevistó a la primera directora, bueno, la verdad que con bastante humor se concretó este acto, pero también con momentos muy solemnes y emotivos. Cierro el móvil desde la calle comentándoles que ya ha quedado operativo el semáforo de Avenida San Martín, intersección con Avenida Roca. Pudieron solucionar el inconveniente que aparentemente tuvo que ver con el vandalismo, alguien que había golpeado un módulo. Ojalá las cámaras de seguridad ayuden a detectar esa situación que generó que no funcionara el semáforo, pero ya está nuevamente en los colores habituales.
3: Bueno, ojalá que así sea, que se detecte quienes causaron ese problema, Ceci, ojalá.
2: Ojalá.
3: Bueno, muchas gracias por los temas de la mañana.
2: Gracias,
3: Marcelo. Hasta luego.
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7: Es la hora 12.
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Bueno, qué lindo tema, José Vicente. Ah, claro, usted se estaba presentando. ¿Cómo le va? Buen mediodía. Bueno, así se despedía Claudio Córdoba y se presentaba el señor José Vicente Lucero en este mediodía que todavía se siente fresco. Recordemos, en la hora anterior la térmica estaba casi en un grado bajo cero todavía. El solcito nos acompaña, pero le está costando entibiar el ambiente. 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Bueno, hay un informe que está muy bueno y que tiene que ver con este proyecto mendocino, un proyecto innovador que adapta la rutina escolar a las emociones de los chicos. ¿De qué se trata? El mapa de viaje lo que busca es registrar las vivencias de los chicos para crear experiencias pedagógicas significativas, inclusivas y centradas en las infancias. Este proyecto, que tiene que ver básicamente con el nivel inicial, tiene como propósito construir una escuela donde cada experiencia cotidiana tenga sentido y deje huellas en las trayectorias de los niños. Y es por eso que el Jardín de Infantes Anexo de la Escuela 1050 Independencia Argentina, que se ubica en Cruz de Piedra, en Maipú, lo viene desarrollando durante este año. Es un proyecto institucional innovador que se enmarca en el programa Patchwork, un jardín diferente, impulsado por la Dirección General de Escuelas, a través de lo que sería básicamente la DEI, que es la Dirección de Educación Inicial. Y este programa nace de una pregunta tan simple como profunda. ¿Cómo viven los niños cada momento de su recorrido por el jardín? Para responderla, el equipo docente diseñó un journey map institucional, una herramienta de innovación educativa que permite visualizar el recorrido diario de los estudiantes, identificar las emociones que experimentan, reconocer oportunidades de mejora y diseñar experiencias pedagógicas más significativas, más inclusivas y centradas en las infancias. Lejos de las planificaciones rígidas de antaño, este mapa de viaje contempla cada momento de la jornada escolar, desde que llega los chicos hasta que se cierra la jornada, y se pone el foco en las experiencias, en las emociones, en las intervenciones docentes y en las oportunidades de innovación. Esta planificación incorpora propuestas que favorecen el bienestar emocional, la participación activa, el desarrollo de la autonomía, la creatividad y la construcción de vínculos saludables entre niños, docentes y familias.
este mapa de viaje es fundamentalmente el resultado de un proceso de trabajo colaborativo. Participan en este proyecto toda la comunidad educativa, los niños, las familias, de la mano de un equipo que está integrado por las docentes Giselle Vázquez, Melissa Moretti y Jimena Di Marco, la bibliotecaria institucional que se llama Noelia Barone, la docente auxiliar de nivel inicial Viviana Vázquez, la directora Silvana Gacibe y la vicedirectora del establecimiento Mariana Barrio Nuevo. Este es el equipo donde cada integrante aporta su mirada para diseñar experiencias que respondan a las necesidades reales de los niños. ¿Cuál es el objetivo? Fortalecer trabajo interdisciplinario, construir una cultura institucional que se base en la escucha, la innovación y el aprendizaje compartido. Y es una apuesta también para otros jardines. Por eso, enseguida le contamos y les contamos cómo se va trabajando este nuevo proyecto. Así que tiene que ver con esas experiencias y esas emociones que los chicos van teniendo día a día en su paso por el jardín de infantes. ...12:14 ya en el país. Estamos en el mediodía de Malargüe, su radio, su gente.

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continuamos con un poquito más de música para este mediodía, mientras les estábamos contando esta posibilidad entonces de trabajar e incorporar el manejo y sobre todo trabajar el tema emociones en los jardines de infantes con este proyecto tan lindo que ya se está desarrollando y que se pretende que llegue a otros jardines, ¿no? Porque este es uno de los casos de varios que esperan ser replicados en el sistema, obviamente. Desde la dirección de nivel inicial se detalla que son 54 jardines de infantes que han adherido a una propuesta motorizada por Marcelo García, que es el director de educación inicial, y como parte de su trabajo de maestría. Se hizo la convocatoria, dice, para participar para 38 jardines, que eran un 25% como muestra, y se inscribieron 54 jardines. Hablo de exclusivos y nucleados. Esto, dice, de 162, que son el total. Estos jardines están distribuidos en toda la provincia e incluso hay algunos de gestión privada también. Hay un aula de formación continua en esta innovación. Capacitamos en neurodesarrollo, liderazgo, innovación, metodologías activas, todo buscando integralidad desde las experiencias y que participen jardín, familia y comunidad. Participan docentes, participan los directivos. Se detalla también en este marco que este tipo de estrategias proviene del mundo de las empresas y que apunta a la búsqueda y a la satisfacción de la necesidad, que sea real y obviamente de los intereses de los niños. Se enmarca dentro de la metodología activa del Design Thinking. Desde el área se presentaron tres instrumentos para que los jardines implementaran al que consideraran adecuado o varios. El mapa de actores, el mapa de empatía, el mapa de viaje que se está implementando en este caso en este jardín. Y esto genera vínculos, círculos, visualiza diferentes relaciones que tienen los diferentes actores con los diferentes temas que se tratan. El mapa de empatía, por ejemplo, tiene 4 cuadrantes, en cada uno de los cuales se coloca, por ejemplo, qué necesita y qué es lo que hace el chico en el nivel inicial o en la sala. La biblioteca está incorporada también para mejorar vínculos y de esa manera, por ejemplo, se destaca que uno de los aspectos de esta propuesta es incorporar precisamente a la biblioteca institucional como un eje transversal de toda la experiencia educativa bajo el lema La biblioteca, un puente para encontrarnos con los otros. ¿Sí? Una parte solamente de lo que tiene este proyecto que promueve empatía, convivencia, aceptación de diferencias y también fortalecimiento del lenguaje desde los primeros años. Por eso hay cuentos, narraciones, bibliotecas viajeras, dramatizaciones, espacios de diálogo, encuentros con la familia. Todo esto acompaña cada etapa del recorrido que hace día a día cada uno de los chicos. Una experiencia que se pretende entonces se replique en varios jardines o en la mayoría de los jardines que tiene nuestra provincia. Ya este primer semestre, digamos esta primera parte del año, deja a este jardín posicionado en cuanto a los logros que están manifestando, que están mostrando los chicos. Que en definitiva, como decíamos, este proyecto adapta la rutina escolar a las emociones de los pequeños.

Bueno, veamos. Temperatura a esta hora 3 grados 7 décimas. Sensación térmica 1 grado 3 décimas. Todavía está frío este último día de junio. Te diste cuenta, ¿no? 30 de junio. Medio año ya pasó prácticamente. Viento del sur 10 kilómetros en la hora. El cielo ahora ligeramente nublado. ¿Se viene la nieve? ¿Y el techo? ¡Epa! 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

Ahí estábamos con Airbag, que llegaba con la música Nunca lo olvides. Hora 12:28 minutos ya en el país. Bueno, hace un ratito hablábamos del Mundial, obviamente, de lo que significa la hinchada argentina, de esta pasión que genera el fútbol en cada uno de los argentinos, en lo que demuestran, en ese banderazo que ya es habitual previo a cada partido, alentando al conjunto nacional. Lo cierto es que entre tantas cosas suceden otras, ¿no? Cuatro argentinos intentaron colarse en Estados Unidos para ver a la selección y no podrán ir a la cancha en Argentina por 2 años. Mira vos. Son 4 simpatizantes de nuestro país que no podrán ingresar a ningún evento deportivo en el país durante los próximos 2 años, luego de haber protagonizado incidentes en el estadio de la ciudad estadounidense de Dallas, donde el equipo argentino enfrentó a Austria por este Mundial 2026. Esta sanción fue oficializada este martes mediante la resolución 589/2026, publicada en el Boletín Oficial. Según detalla la resolución, el 22 de junio de 2026, durante el encuentro entre Argentina y Austria, el Departamento de Policía de Dallas informó la detención de los 4 ciudadanos argentinos por eludir controles de seguridad y vulnerar los perímetros de acceso al estadio, lo que derivó en diversos incidentes. El texto oficial sostiene que estas conductas resultan incompatibles con las normas de convivencia y seguridad en eventos deportivos, motivo por el cual se resolvió aplicarles una restricción de ingreso para preservar el orden y la seguridad pública. La disposición establece que el derecho de admisión tendrá una vigencia de 2 años y no se limitará a los partidos de fútbol, sino que se extenderá a todos los eventos deportivos que se desarrollen dentro de territorio argentino. Esta medida entró en vigencia de manera inmediata tras su publicación en el Boletín Oficial y forma parte de la política del Gobierno Nacional para sancionar a quienes protagonicen hechos de violencia o incumplan las normas de seguridad en espectáculos deportivos, incluso cuando los incidentes ocurran en el exterior. Que sirva entonces como medida que ejemplifique para que no vuelvan a cometerse este tipo de hechos. Imagínate. Bueno, lo cierto es que se ha actuado y con rapidez 4 argentinos intentaron colarse para el partido de Argentina frente a Austria, pero ahora tienen 2 años de inhabilitación para ingresos a eventos deportivos en todo el territorio argentino y para todo tipo de evento deportivo.

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0: Ahí estábamos al ritmo de Don Omar. Dile, dile la hora, porque hay que apurar a esta hora. Empiezan las corridas, 12:36 minutos. Pero también hay que tener en cuenta otros temas que no solo tienen que ver con correr porque los chicos van al colegio, ya queda poquito, aguantamos esta semana y se viene el receso invernal, ¿sí? Sino que también usted tiene que mirar, ¿se va de vacaciones? ¿Se toma unos días? ¿Va a visitar la familia? ¿Tiene el seguro de su auto en condiciones? ¿O no? ¿Miró la póliza? ¿Pagó la cuota? 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Bueno, a ver, ¿qué dice por aquí? Fernando nos ha enviado un videíto. Fortunoso City nos dice que nos quiere mostrar 5 grados bajo cero y eran las 12. Así es que zona de Fortunoso, 5 grados bajo cero. Nos muestra la botellita de agua congelada. Bueno, Fernando, a abrigarse bien entonces. Gracias, ya vamos a compartir ese video, esa imagen que nos has enviado. Muchísimas gracias. Bueno, a ver, hola Juan, buen día. Ah, mirá, dice, quería escuchar el tema de Machito Ponce. Samantha, estamos trabajando, dice, en la obra, queremos escuchar ese tema. Creo que lo pusimos. Me parece que en algún lugar apareció. ¿Qué más dice nuestra gente? Los ganadores para hoy, dice, Noruega, Francia y Ecuador. ¿Será? Claudio se la jugó, ¿eh? Ganadores para hoy, Noruega, Francia y Ecuador. Vamos a dejar el mensaje ahí, Claudio, a ver si tiene razón o no. Vamos a ver, tenemos algunos audios también para escuchar, ya lo vamos a hacer en un ratito nada más, pero nos vamos despidiendo, ¿sí? Nos vamos despidiendo, José Vicente. Con música, como corresponde. Despedimos la mañana de Malargüe, su radio, su gente, y despedimos también el mes. Nos vamos a reencontrar el mes que viene a las 9 de la mañana. ¿Sí? Mañana, 9 de la mañana, estamos con Malargüe, su radio, su gente. Le vamos a reiterar al señor José Ramón Lima que su DNI fue encontrado en la vía pública y lo han acercado hasta nuestra emisora. José Ramón Lima, si alguien puede avisarle, si alguien lo conoce o si nos está escuchando, puede venir a buscarlo a Esquivel Aldao 350 en horario de programación. Señor José Ramón Lima. 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Que tengan todos una muy linda jornada. El saludo a todos los cumpleañeros de este 30 de junio y será, si Dios quiere, hasta mañana.
1: ¡Ella!

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1: 12 del mediodía, 45 minutos en la República Argentina, la temperatura en Buenos Aires 13 grados 3 décimas, la humedad 56%, cielo despejado. Y comenzamos con el desarrollo de la información, lo más importante en 15 minutos. El gobierno destacó la expansión económica que atraviesa la Argentina, así lo sostuvo el nuevo vocero presidencial Adrián Rabier en conferencia de prensa.
2: La Argentina empieza un ciclo de expansión donde el EMAE, por ejemplo, en esta tendencia ciclo, muestra un crecimiento de alrededor de 10 puntos del PBI desde el primer semestre de 2024, una vez que tuvimos la corrección cambiaria obligada, considerando la herencia recibida.
1: Rabier remarcó que este crecimiento económico no es transitorio.
2: Este crecimiento no es transitorio, que tiene fundamentos macroeconómicos importantes basados en equilibrio macroeconómico, equilibrio monetario, fiscal, cambiario y también apertura económica y también una reducción de la burocracia, procesos de desregulación. Es decir, hay una fortaleza que lleva a explicar esa expansión como algo que va a continuar.
1: Recordemos que el presidente Javier Milei destacó el crecimiento del PBI y dijo que se trata de uno de los mejores aumentos en la historia del país.
3: Cuando uno mira el PBI del trimestre dio 2,3%. En los últimos 100 años, previo a que nosotros llegáramos a la administración, el crecimiento promedio anual fue del 1%. Cuando uno toma lo que es el desestacionalizado, dio 0,7%. Eso anualizado da 3%. Es un muy buen número. Y esto, a pesar de que en el primer trimestre del año todavía estábamos purgando los efectos del intento de golpe de Estado que hubo durante el segundo semestre del año pasado.
1: Diego Santilli inaugura una nueva etapa política del gobierno desde Casa Rosada, Hernán Mundo.
4: En su primera conferencia, el vocero presidencial Adrián Rabier destacó la experiencia política que, según valoró el presidente Milei, aportará Diego Santilli en su rol como jefe de gabinete antes de lo que será la jura 17:30 en el Salón Blanco, con presencia confirmada de todo el gabinete nacional y 14 gobernadores. Rabier esto señaló.
2: Ahora, como jefe de gabinete y absorbiendo la cartera del Ministerio del Interior, Santilli inaugura una nueva etapa política para el gobierno que se caracteriza por profundizar nuestros acuerdos políticos para hacer realidad nuestra agenda de reformas estructurales, que es la agenda de reformas más ambiciosa desde el retorno de la democracia.
0: Internacionales.
1: Deterioro de la situación humanitaria en Venezuela, el informe de Cecilia Diwan.
5: Así lo confirmó la Agencia de las Naciones Unidas para los Refugiados, quien advirtió sobre la escasez de alimentos, el colapso de los servicios básicos y el aumento de los riesgos de desprotección para la población desplazada. Según los datos actualizados del organismo, hay cerca de 16.000 personas que fueron obligadas a abandonar sus hogares después de los terremotos. Más de la mitad se refugian en viviendas de vecinos o familiares, mientras que el 40% permanecen en la calle, espacios públicos, escuelas o instalaciones improvisadas que no reúnen las condiciones mínimas de protección, privacidad e higiene.
1: En este marco, el vocero presidencial informó que Cancillería dispuso de un teléfono en Venezuela para recibir las consultas de paraderos. Es el más 58-414-23-87-145. Adrián Rabier agregó que hasta el momento hay 6 argentinos muertos y 8 aún con paradero desconocido.
2: La misión especial humanitaria y consular de la Cancillería Argentina, desplegada en Venezuela desde el 27 de junio, sigue desarrollando sus tareas de asistencia y acompañamiento a los argentinos afectados y a sus familiares. De acuerdo a la información obtenida, lamentamos informar que han fallecido 6 ciudadanos argentinos, hay 8 solicitudes para encontrar ciudadanos sin paradero y una persona se encuentra hospitalizada. Además, la Cancillería Argentina ha recibido 235 solicitudes vía email y celular para resolver distintas situaciones.
1: En tanto, el ministro de Defensa, Carlos Presti, confirmó el envío de 2 nuevos aviones argentinos con ayuda humanitaria.
6: Tenemos oficiales y soldados realizando tareas humanitarias de rescate. Nuestra Armada Argentina también, con la Infantería de Marina, el Batallón de Seguridad de Puerto Belgrano, con los CANES y sus guías. Y estamos desplegando ahora también personal de ejército que son especialistas en temas de plantas potabilizadoras, un equipo de recuperación y un equipo de especialistas en estructuras colapsadas que vino de San Juan, del Regimiento 22, junto con su cara, ¿no? Bueno, forman binomios de rescate y personal de sanidad que está también partiendo, médicos y enfermeros rumbo a Venezuela.
1: Distintas organizaciones venezolanas en el país reunieron casi una tonelada de artículos que en los próximos días será enviada para asistir a los damnificados. En tanto, buscan intensamente a un nene argentino de 8 años, Lucas Gámez, que desapareció junto a su tío tras el colapso de un edificio en La Guaira. En Mendoza, por otra parte, advierten que la provincia comparte características geológicas con Venezuela. El informe de Rolando Brizuela desde la emisora de Radio Nacional en la ciudad capital.
7: Geólogos advierten que Mendoza podría registrar un terremoto tan destructivo como el de Venezuela. Especialistas del Yanigla y expertos en protección sísmica advierten que la provincia comparte características geológicas con la región afectada. Laura Yambiaji, geóloga del CONICET Mendoza.
8: Mendoza, que comparte similitudes con Venezuela, es cerca de la superficie y eso hace que las ondas que viajan por la corteza hasta que llegan a la superficie, hasta nosotros, no se atenúen tanto. Les cuesta más, entonces ya con más violencia. Históricamente acá tenemos esos tipos de sismos.
0: Deportes.
1: Nacional es mundial. La selección se prepara para el partido del viernes. El informe de Damián Zárate.
9: Hoy continuarán los entrenamientos en el seleccionado argentino que viajará mañana miércoles rumbo a Miami y en ese vuelo también Scaloni llevará las dudas que mantendrá hasta el viernes el partido que disputará desde las 19 contra Cabo Verde por 16avos de final. Ya entrenó con normalidad y a la par de sus compañeros Guti Romero, pero hasta el viernes será duda. Él u Otamendi en la saga central, se sostiene Tagliafico o vuelve a Facundo Medina, que jugó los dos primeros partidos, y lo que ya está bastante más claro, arriba Lautaro Martínez le va ganando la pulseada a Julián Alves. Argentina se prepara para jugar el partido de playoff el viernes desde las 7 de la tarde en Miami contra Cabo Verde.
1: Aumentan las jubilaciones, ANSES formalizó el incremento del 2,15% y la mínima llegará a 411.989 pesos. La suba comenzará a regir en julio y se le sumará el bono extraordinario de 70.000 pesos. Los padres de Loan declaran en el juicio por la desaparición del menor. El informe de Nerina Álvarez desde Radio Nacional Santo Tomé.
10: En el marco del juicio por la sustracción de Loan Danilo Peña, el momento más conmovedor de la tercera semana de juicio fue claramente la declaración del papá de Loan. Visiblemente quebrado, recordó cómo fue el último almuerzo junto a su hijo y aseguró que Loan era su compañero inseparable y que jamás habría ido con un desconocido. Durante más de una hora y media respondió preguntas de la fiscalía, la querella y las defensas. En el tramo final dejó una de las frases más fuertes de la audiencia. No paro de pensar quién lo tiene, quién lo llevó, si está vivo o muerto. Ojalá alguno se quiebre y cuente la verdad.
1: Ola polar en Buenos Aires. El servicio meteorológico confirmó el ingreso de una masa de aire polar proveniente de la Antártida que provocará un descenso de la temperatura. El pico se registrará entre mañana y el viernes con temperaturas que se ubicarían hasta 10 grados por debajo de los valores normales en una franja extensa del país.
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1: Mediodía, 53 minutos, la temperatura en Buenos Aires, 13 grados 3 décimas, la humedad, 56%, cielo despejado. Pruebas a aprender. El vocero presidencial Adrián Rabier informó que los alumnos de primaria lograron el mejor desempeño en lengua en una década y que las jurisdicciones más avanzadas son las que partían desde desempeños más bajos.
11: Me complace informarles que según las pruebas a aprender 2025, los estudiantes del sexto grado de la escuela primaria alcanzaron los mejores resultados en lengua de la última década.
1: En sexto grado, casi el 77% de los estudiantes alcanzó los niveles satisfactorio y avanzado en lengua, la cifra más alta de la última década. En matemática también hubo mejoras, ya que 5 de cada 10 estudiantes llegaron a ese nivel. Cada punto de mejora equivale a alrededor de 7.900 estudiantes más que desarrollan las habilidades. Aumentan 50% las becas Manuel Belgrano. La Secretaría de Educación actualizó el valor del beneficio destinado a estudiantes de carreras universitarias y tecnicaturas. La medida elevó el monto mensual de 81.685 pesos a 122.527, con vigencia desde la cuota correspondiente a junio.
0: Deportes.
1: Nacional es mundial y continúa la definición de los 16avos de la Copa del Mundo. El informe de Damián Zárate.
9: Tercera jornada de 16avos de final en este Mundial de Estados Unidos, México y Canadá. Desde las 14, Costa de Marfil con Noruega. A las 6 de la tarde, el subcampeón del mundo, Francia, contra Suecia. Y se cierra la jornada con uno de los anfitriones. Desde las 10 de la noche, México recibirá a Ecuador, el equipo que dirige el argentino Sebastián Becasese.
1: En tanto, la periodista paraguaya Estela Ruiz Díaz contó por Radio Nacional los festejos luego de que la selección de su país haya eliminado a Alemania.
12: Todavía humea en el horizonte, sí, claro, lo que fue la victoria anoche, una verdadera hazaña, una proeza de Paraguay, así que bueno, te imaginarás cómo estamos los paraguayos, ¿verdad? Porque nos íbamos así hacia una misión imposible y lo logramos. Anoche el presidente Santiago Peña decretó, después de finalizar el partido, el feriado nacional, así que hoy las calles no están tan caóticas, claro, así que bueno, todos disfrutando de lo que fue la jornada de anoche.
1: Récord de exportaciones de carne de vacuna. El sector creció un 46% en valor en los primeros 5 meses del año. El impulso de Estados Unidos y la valorización de los mercados premium permitieron alcanzar ingresos históricos para el área. El presidente Javier Milei encabezará la vigilia del Día de la Independencia. El informe de Florencia López González desde Radio Nacional Tucumán.
13: Se confirma la presencia y participación del presidente Javier Milei en el marco de la celebración por los 210 años de la independencia argentina. El gobernador de Tucumán, Osvaldo Ojaldo, tras haberse comunicado con la Secretaría General de la Presidencia, ha confirmado que el presidente Javier Milei estará participando en los actos de vigilia que se celebrarán el 8 de julio por la noche en las afueras de la Casa Histórica de la Independencia, poniendo además a disposición los operativos necesarios para que la celebración tenga el tinte y el resguardo que la presencia del primer mandatario nacional y su comitiva requieren.
1: Alejandra Monteoliva destacó la importancia de Entre Ríos en seguridad. El informe de Elidelmar Otman desde Radio Nacional Gualeguaychú.
14: Por su ubicación geográfica, Entre Ríos es una provincia estratégica para la seguridad nacional. Así lo definió la ministra de Seguridad de la Nación, Alejandra Monteoliva, en Paraná.

0: ofrecido unos días antes de su fallecimiento, testimonio contradicho por el de Verónica Ojeda. Así lo explica el abogado Mario Baudi.
1: Bueno, las declaraciones de Cintia Córdoba dice que el 23, cuando llegó Verónica, Diego estaba bien, que lo recibió contento, que jugó con su hijo, y Diego estaba en la cama, tenía una mugre total. Fue el día que Verónica llamó a Vanessa Morley, que pidió que venga la ambulancia.
2: Alertas meteorológicos rigen para Tierra del Fuego, Islas Malvinas, Santa Cruz, Río Negro, sudeste de Chubut, este de Neuquén, sur y oeste de La Pampa, centro-oeste de Mendoza y oeste de Jujuy y Salta. Se esperan vientos del sur con ráfagas que pueden llegar a los 90 kilómetros por hora, mientras que en la alta cordillera del norte se prevén vientos del oeste con ráfagas de hasta 120 kilómetros por hora. Además, para Misiones, se esperan tormentas localmente fuertes con abundantes lluvias. Hasta aquí, Panorama Federal de Noticias.
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3: Es la hora 13, 5 minutos.
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14: Artesanos de Tinogasta, San Fernando y Fray Mamerto Ejiú, de la provincia de Catamarca, fueron reconocidos en el 27º Salón Nacional de Creatividad y Diseño Artesanal, uno de los certámenes más prestigiosos del país, que se desarrolla en la ciudad de Berazategui, provincia de Buenos Aires. Esta exposición, que reúne cada año a destacados exponentes de la artesanía argentina, permanecerá abierta hasta el 5 de julio en el Complejo Cultural Municipal El Patio. En esta ocasión fueron seleccionados más de un centenar de obras provenientes de distintas provincias que compiten en diversas categorías vinculadas a la creatividad, el diseño y la calidad técnica. Catamarca obtuvo una sobresaliente participación al obtener 9 galardones, además de contar con un artesano seleccionado para integrar la muestra nacional. Desde la Dirección Provincial de Artesanías, destacaron que estos resultados reflejan el talento, la calidad y la identidad de la producción artesanal catamarqueña, fruto de saberes transmitidos de generación en generación, y el compromiso de los artesanos y artesanas locales que mantienen vivas las técnicas tradicionales, incorporando al mismo tiempo nuevas búsquedas creativas.
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11: El Palacio San José, hoy Museo y Monumento Histórico Nacional Justo José de Urquiza, fue la primera edificación del país en contar con servicio de agua corriente e iluminación generada por gas acetileno. La instancia llegó a tener 2.500 hectáreas, de las cuales 20 estaban destinadas a parques, jardines y quinta de frutales. En medio de estos aparece aún el casco principal, con una arquitectura mezcla de estilo renacentista italiano. Posee más de 30 habitaciones, una de ellas marcada por el asesinato del general el 11 de abril de 1870.
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1: Mis amigos, buenas tardes. Con respeto y alegría, salud, compadre Farías, criollo que irraya al aire, un cogollo al pie del Andes, y con nobleza cuyana, a nuestros pueblos hermana la voz de Radio Nacional Malargüe.

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0: Muy buenas tardes, compadre. ¿Cómo estás? Nosotros felices, contentos, como todos los días, con esta alegría que nos permite estar en contacto a través del 790 de Radio LB19, Radio Nacional Malargüe, con ustedes a la hora del almuerzo, en el camino, en el campo, en algún lugar donde se encuentren fuera de nuestro departamento. Por eso el saludo diario para toda nuestra audiencia de San Rafael, de General Alvear, de todo el Valle de Uco, de la provincia de La Pampa, del norte de la provincia de Neuquén, de la vecina República de Chile y, por supuesto, a usted que nos escucha en nuestro querido y extenso Malargüe. Hoy está en sala de sonidos José Vicente Lucero. Vichy Lucero, bienvenido, buenas tardes. Y, por supuesto, damos la bienvenida también a las casas que auspician nuestro programa.
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0: Escuchen una mañana, madruguen, muevan temprano, ensillen y miren el cielo, los horizontes, el campo, miren las nubes bagualas en eterno desparramo y enlacen una cualquiera. Pónganle nombre a esa nube, un nombre que diga algo de las vueltas de la vida, del dolor y del cansancio, de la esperanza, del hambre, del silencio y del trabajo, de la risa y la tristeza, y en la nube galopando, sigan, sigan, que la vida son dos pitadas al paso.

Comenzamos con Trío Canto y En Tus Brazos. La dirección de la escuela 4227 Guadalupe de la Frontera informa a toda la comunidad educativa que hoy, martes 30 de junio, se está desalbergando a los alumnos. El transporte escolar realiza el siguiente recorrido. A las 15, puesto El Boyero, La Lagunita, Los Cerritos, Villa Linda, El Nihuil y Malargüe. Se solicita a la familia de los alumnos de El Nihuil y Malargüe que por favor los esperen en los lugares acordados. ANSES, Oficina Malargüe, informa que la atención al público se realiza en el nuevo local de Avenida San Martín 1021. PAMI Malargüe informa a la comunidad que el lunes 6 de julio la óptica Petkoff estará presente en la sede de PAMI Malargüe brindando atención a los afiliados. Asimismo, se comunica que los afiliados que concurran por primera vez deberán presentarse con el carnet de PAMI, DNI y la orden correspondiente. Por otro lado, quienes asistan a retirar sus lentes deberán llevar la orden. La Garrafa en tu Barrio, este programa provincial. Este viernes 3 de julio, Cortina Forestal, Barrio Bicentenario, Manzana B, Casa 23, por Santa Cruz, entre Villegas y Capdeville, a las 8:30. En la Junta, en el Paraje La Junta, en el Zoom, a las 9 horas. Se ha encontrado una billetera con documentación a nombre de Alexis Ramón Parra para recuperarla. Debe comunicarse con el 2604-525377. 2604-525377 para coordinar entrega. Se encontró en la vía pública DNI a nombre de José Ramón Lima. Puede retirarlo en horario de programación aquí en nuestros estudios, en el que viene al DAO 350. Bueno, vamos a leer saludos. Para Omar Ovidio Villar, mi gran amigo Omarcito Villar. Hoy dice Jerónimo, su hermano, dice: hoy despedimos una gran etapa de la vida laboral y celebramos el comienzo de una nueva vida llena de tiempo, libertad y nuevos sueños. Gracias por tantos años de esfuerzo, compromiso y dedicación. Tu trabajo, tu ejemplo y los valores que dejaste serán un recuerdo imborrable para todos los que tuvimos la suerte de compartir este camino con vos. Que esta jubilación te regale salud, felicidad, momentos inolvidables junto a tu familia y la oportunidad de disfrutar todo aquello que el trabajo muchas veces postergó. Felicitaciones, Omar Ovidio Villar. Que esta nueva etapa esté llena de alegría, paz y muchas bendiciones. Te lo merece, de parte de tu hermano Jerónimo Villar. Bien, ahí estaba el saludo que su hermano le ha hecho llegar a Omar Villar, ya que se acogió a los beneficios de la jubilación. Bueno, continuamos con un cogollo al pie del macizo, donde nos tenemos otros saludos también por ahí y otras inquietudes que ya lo vamos a leer en minutos nada más, Bueno, ahora sí, tenía por aquí otros saludos, pero ya lo vamos a leer, cómo no, con mucho gusto. Aquí está, Norma Villar dice: Omar Villar, hermano, hoy se cierra una etapa de trabajo y arranca la mejor etapa de tu vida. Gracias por ser un ejemplo. Ahora te toca disfrutar tu jubilación. Te queremos mucho, tus hermanos y sobrinos. Bien. La música, Vichy.

0: He comprendido recién la tonada por José Molina, el villandero cantor.
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0: Se comunica a familiares y amistades de la señora Juana Moya, viuda de Flores, que ha dejado de existir a la edad de 92 años. Se domiciliaba en calle Villanueva, 2347, barrio Martín Güemes. Sus restos están siendo despedidos en sala de velatorio de Manuel Rival y Adolfo Puebla y recibirán sepultura mañana a las 11 horas en el cementerio municipal Malargüe. Servicio y ceremonial a cargo de cochería Julio César Gómez.
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0: Luciana comunica a Mariela Parra que se comunique ahora. También tras el trabajo realizado en el barrio Martín Güemes, en el barrio Nueva Esperanza, el área sanitaria de Malargüe continúa con la campaña de prevención de hidatidosis, acercando a los vecinos la entrega gratuita de comprimidos antiparasitarios para perros. En el sur, barrio Martín Güemes, mañana miércoles y el viernes, de 9 a 12 horas. Los agentes sanitarios estarán brindando información sobre la enfermedad y realizando la entrega gratuita de comprimidos antiparasitarios para caninos, una medida fundamental para cortar la transmisión de la hidatidosis y proteger la salud de las familias. La coordinación del área sanitaria Malargüe comunica que el EPAS, Equipo Preventivo y Asistencial de Salud, estará atendiendo con el siguiente cronograma. Mañana miércoles, 1 de julio, Centro de Salud Las Loicas a partir de las 9, con las siguientes especialidades. Doctora Karina Fracamento, Medicina de Familia, realizará control de niño sano, controles periódicos de salud y tratamientos prolongados, entrega de medicación. También el ESI, Equipo Sanitario Itinerante, estará realizando su ronda el jueves 2 de julio en el Centro de Atención Primaria de Agua Escondida de 9.30 a 13 y de 16 a 20, y el viernes 3 de julio en el Centro de Atención Primaria 126 Agua Escondida de 8 a 11.30, Posta Sanitaria de Salinillas de 14.30 a 16, y en el Centro de Atención Primaria del Cortaderal a partir de las 17, con las siguientes especialidades: odontólogo Marcos Izaguirre, odontología general, consultas y urgencias, tratamientos periódicos y prolongados. Doctor Pedro Masma, médico, control de niños sanos, control de periódicos de salud, control de tratamiento crónicos y otras necesidades sanitarias de la población. El doctor Pedro Masman continuará con su atención en el Centro de Atención Primaria de Agua Escondida hasta el domingo 5 de julio. Desde la coordinación del área sanitaria de Malargüe se le comunica a la población de Barras Blancas que el odontólogo David Agüero atenderá en el Centro de Atención Primaria de esa localidad con el siguiente cronograma: el viernes 3 de julio a partir de las 15, el sábado 4 de julio de 9 a 18 horas. De la coordinación del área sanitaria de Malargüe se le comunica a la población que el jueves 2 de julio ofrecerá atención médica en los siguientes centros de atención primaria de la salud: Centro de Atención Primaria El Alambrado de 9 a 13, Centro de Atención Primaria El Manzano a partir de las 15, doctora Guadalupe Montenegro, ginecología, doctora Daniela Sauma, medicina de familia, odontóloga Claudia Molina, odontología general, y licenciado Juan Vázquez, psicología.
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0: Es la hora 13:31.
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8: La selección mexicana comenzará el torneo del 2026 con el pie derecho al ser el primer país en alojarlo por tercera vez en su historia, luego de haber sido sede en 1970 y 1986. A su vez, buscará romper con el maleficio de los cuartos de final. Si bien la selección azteca se prepara para su 18ª presentación en la Copa del Mundo, nunca ha logrado disputar la fase semifinal. final. Lo curioso es que, en las dos ocasiones que se metió entre los 8 mejores del campeonato, fue justamente como país anfitrión.
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0: Bueno, dice, buenas tardes compadre, buenas tardes, quiero saludar a David Olivera, ya que hoy está cumpliendo años, le deseo un feliz cumpleaños, que cumpla muchos más. Él se encuentra en La Batra, puesto el jarillal de Eli Guille, bien. También, hola, saludamos a David Olivera, que hoy está de cumple de La Batra, le desean muchas felicidades Gladys, Darío y Maxi, desde Medrano, departamento de Rivadavia. Bien, y ahora vamos a escuchar a Renacer Cuyano y Recordando el Pasado.
1: Este vals se lo quiero dedicar a los hermanos Calderón con mucho cariño, Recordando el Pasado.
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0: Renacer el Cuyano y recordando el pasado. La dirección de la escuela 4227 Guadalupe de la Frontera informa a toda la comunidad educativa que hoy, martes 30, se está desalbergando a los alumnos. El transporte escolar realiza el siguiente recorrido. A las 3 de la tarde, a las 15, puestos El Boyero, La Lagunita, Los Cerritos, Villa Linda y El Nihuil y Malargüe. Se solicita a la familia de los alumnos del Nihuil y Malargüe que por favor los esperen en los lugares acordados. ANSES, Oficina Malargüe, informa que la atención al público se realiza en el nuevo local de Avenida San Martín 1021. PAMI Malargüe informa a la comunidad que el próximo lunes 6 de julio la óptica Petoc estará presente en la sede de Malargüe brindando atención a los afiliados. Asimismo, se comunica que los afiliados que concurran por primera vez deberán presentarse con carné de PAMI, DNI y la orden correspondiente. Por otro lado, quienes asistan a retirar sus anteojos deberán llevar la orden. Luciana le comunica a Marianela Parra que se comunique ahora. Programa La Garrafa en tu Barrio el viernes 3 de julio en la Cortina Forestal, Barrio Bicentenario, Manzana B, Casa 23, por Santa Cruz, entre Villegas y Capdevila, a las 8:30. En el Zoom del Paraje La Junta, a las 9 horas. Se ofrece una persona para trabajar con Hacienda y manejo de filot. Además, posee carnet profesional de cargas generales y cargas peligrosas. Arnaldo, celular 2604-359327. 2604-359327. Se ha encontrado billetera con documentación a nombre de Alexis Ramón Parra. Para recuperarla, debe comunicarse con el 2604-525377. 2604-525377 para coordinar entrega. Se encontró en la vía pública DNI a nombre de José Ramón Lima. Puede retirarlo en horario de programación aquí en nuestros estudios en Esquivel Aldao 350.
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Bueno, Vichy, tengo por ahí unos audios de saludos, a ver si lo podemos ubicar mientras voy leyendo otros saludos. Dice, buen día, me adhiero al saludo de Villar, mis mejores deseos para él y su familia, a disfrutar de esta hermosa etapa. Feliz retiro, Omar, de parte de Delia Arjona.

0: Hola, buenas tardes, gente linda, ¿cómo están? Espero que estén bien. Quería saludar a mi amigo Gualdino Cortés, de Niwil, a sus hijos, a doña Rosa Cortés, a sus hijos, a Luis García, el confite, a Joel Rosa y a don Miguel Martínez, de Niwil, y a su familia, y al amigo Gaby Torres, de Niwil. Así que bueno, dedicarle una tonada de los cantares de la Cañadita y felicitaciones para ustedes por los programas tan lindos que están haciendo. Un abrazo y bendiciones para todos. Soy Miguelito Montiel de Santa Isabel, La Pampa.
1: Bueno, otro saludo. Buenas tardes, don Faría. Muy bueno el programa. Muchísimas gracias y por estar sumado diariamente a nuestra Rueda Gaucha. Queremos saludar a Susana Venegas, ya que hoy está cumpliendo años. Póngale una tonada. Soy Luis Rocco y Susana. Bueno, no tenemos tonada. Tenemos cueca por Tamaraguay dúo. La pucha, ¿cómo es la gente?
2: Cueca cuidando nomás, compadre. Para Antonio Luis Jaramillo, criollo de Montecomán. Ya se va la primera.

0: Bueno, escuchábamos una cueca por Tamaraguay Dúo, la pucha, como es la gente, no hay cueca sin, como usted dijo. En lista de espera, Tamaraguay Dúo.
1: Gatito, para Claudio Pelletay y Eliseo Gil. Venga nomás.

Desde la coordinación del área sanitaria Malargüe comunica que el EPAS, equipo preventivo y asistencial de salud, estará atendiendo mañana miércoles 1 de julio, Centro de Salud 143 Las Loicas, a partir de las 9, con las siguientes especialidades: doctora Karina Flacavento, medicina de familia, control de niños sanos, controles periódicos de salud y tratamientos prolongados, entrega de medicación. La coordinación del área sanitaria de Malargüe comunica que el ESE, equipo sanitario itinerante, estará realizando su ronda con el siguiente cronograma. Jueves 2 de julio, Centro de Atención Primaria Agua Escondida, de 9:30 a 13 y de 16 a 20. El viernes 3 de julio, Centro de Atención Primaria Agua Escondida, de 8 a 11:30. Posta Sanitaria La Saninilla, 14:30 a 16 y Centro de Atención Primaria El Cortaderal a partir de las 17, con las siguientes especialidades: odontólogo Marcos Izaguirre, odontología general, consultas y tratamientos periódicos y prolongados. Doctor Pedro Masman realizará control de niño sano, control de periódico de salud, control de tratamientos crónicos y otras necesidades sanitarias de la población. El doctor Pedro Masman continuará con su atención en el Centro de Atención Primaria de Agua Escondida hasta el domingo 5 de julio. También desde la coordinación del área sanitaria Malargüe se le comunica a la población de Barras Blancas que el odontólogo David Agüero atenderá en el Centro de Atención Primaria de esa localidad el viernes 3 de julio a partir de las 15 y el sábado 4 de julio de 9 a 18 horas. Bueno, por aquí algo que han subido al Estado, me piden por aquí si lo puedo reiterar. Unidos por, dice, por Venezuela, con la ayuda juntos podemos, a ver, vamos a tratar de leerlo acá como está, a ver si lo encontramos por aquí, ya lo vamos a dar a conocer porque se nos va, dice, cada ayuda es un rayo de luz en medio del dolor. Está en lo solicitado, contamos con vos para que quienes quieran colaborar lo puedan hacer, ¿cómo no? A ver, dice Ani Jaque, bueno, Faría, buenas tardes, por entrar en el programa, quiero saludar, por favor, a mis tíos Norma y Fernando, les deseo meses de alegría y días de felicidad, son los mejores deseos de su sobrina Ani Jaque, dedíquele un tema en especial. Y dice ya, agradecido. Su madre, Ramona, saluda a Norma y Fernando, ya que hoy está cumpliendo años. Que tengan un feliz cumpleaños. Díquele, por favor, un tema interpretado por los Cuyo Malal. Ya lo vamos a tratar de ubicar, cómo no, con mucho gusto, como siempre. A ver, también Jerónimo Villar dice, bueno, ya le leímos la dedicatoria a su hermano. Que lo voy a reiterar, para Omar Ovidio Villar, hoy despedimos una etapa de su vida laboral y celebramos el comienzo de una nueva vida llena de tiempo, libertad y nuevos sueños. Gracias por tantos años de esfuerzo, compromiso y dedicación. Tu trabajo, tu ejemplo y los valores que dejaste serán un recuerdo imborrable para todos los que tuvimos la suerte de compartir este camino con vos. Que esta jubilación te regale salud, felicidad, momentos inolvidables junto a tu familia, la oportunidad de disfrutar todo aquello que el trabajo muchas veces postergó. Felicitaciones, Omar Ovidio Villar, que esta nueva etapa esté llena de alegría, paz y muchas bendiciones. Te lo mereces, de parte de tu hermano Jerónimo Villar. A ver, también, buenas tardes. Por el tema de su programa, queremos saludar a mis hermanos Norma y Fernando, ya que hoy están cumpliendo años.

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1: 2:02 p.m. en la República Argentina. Prórroga de la importación sin impuestos. La medida de ARCA alcanza a 3.200 productos de primera necesidad y regirá hasta fin de año. Es para rubros alimentación, bebidas, artículos de higiene y medicamentos que seguirán sin pagar el impuesto a las ganancias ni el IVA. Crecen los casos de sospecha de rabia en Tartagal. El informe de Claudia Slava desde la emisora de Radio Nacional en la ciudad salteña.
2: El Ministerio de Salud Pública informó que en la provincia de Salta ya se registraron 432 mordeduras de perros en el primer semestre del año. Estos episodios son considerados potencialmente rábicos y pueden provocar lesiones graves e incluso secuelas permanentes. El 57% de los casos ocurrió en el departamento Capital, luego en el departamento San Martín y Orán, en el norte de la provincia.
1: Alerta meteorológico por vientos para el sur del país. Se rige para Tierra del Fuego, Islas Malvinas, Río Negro y regiones de Santa Cruz, Neuquén, Mendoza, La Pampa, Jujuy, Salta y la provincia de Buenos Aires. Actualizamos ahora el estado del tránsito con Ernesto Arriaga.
3: Se produjeron algunas neviscas y nevadas en la ruta 40 sur, en sur de Neuquén, Río Negro, Chubut y Santa Cruz. Ahora se puede transitar sin nieve sobre calzada, igualmente precaución, calzada mojada. Recordemos también que el paso de Esquel, Futaleufú, cierra a las 19, al igual que el Zamoré en Villa Langostura. El Cristo Redentor cierra a las 21 horas del día de hoy por horario nocturno.
1: En la ciudad correntina de Santo Tomé, donde nos podés escuchar por AM780 y FM100.5, temperatura 11 grados, humedad 85%, cielo nublado. En la ciudad de Buenos Aires,

0: Temperatura 14 grados 4 décimas, humedad 48%, cielo ligeramente nublado.
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0: Es la hora 14, 5 minutos.
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8: Bueno, llegó el horario de que, y el momento en que nos vamos a informar sobre el estado del tiempo en estas horas, en las próximas, ya que por ahí el Servicio Meteorológico Nacional está anunciando grandes nevadas, etcétera, pero el que nos va a dar con precisión qué va a pasar con el tiempo aquí en la zona de Malargüe y zonas aledañas es Walter Sanchuk. Muy buenas tardes, te escuchamos, adelante.
9: ¿Qué tal, Ricardo? ¿Cómo estás? Muy buen mediodía para usted, para nuestra audiencia y, por supuesto, para el operador también. Bueno, tarde de martes, último día de junio, mañana fría, pero con buena amplitud térmica, soleado, sol a pleno. Eso ayuda un poco a que mengúe, ¿no? Que no se sienta tanto el frío en esta jornada, por supuesto, otra vez con temperaturas negativas. Preparándonos para un nuevo mes, arranca mañana julio y con algunos cambios desde lo meteorológico, como ya hemos anticipado, el ingreso de un frente frío antártico. Y aquí va una diferencia, porque muchas veces escuchamos y hemos escuchado en las últimas horas hablar de frente frío polar y demás. En realidad es un frente frío antártico. ¿Esto qué significa? Que este frente frío se origina justamente en la parte continental, en la parte antártica, en la Antártida. Allí es donde se genera este frente frío y empieza a avanzar ingresando y siendo, obviamente, por una cuestión de cercanías, la parte más afectada. O primero, la zona sur de Tierra del Fuego, Santa Cruz, como es en este momento. En cambio, los frentes fríos polares, como su palabra lo indica, se origina en los océanos, por fuera de la Antártida. Generalmente los frentes fríos polares son más comunes durante el invierno y tienen un poco más de humedad y son de larga duración. El frente frío antártico, que es el que vamos a tener en las próximas horas, es un frente frío más bien seco, más frío de lo habitual y de corta duración. Eso serían, digo, para que nuestra audiencia vaya entendiendo un poco algunas diferencias. Lo cierto es que este frente frío ya ha ingresado en el territorio argentino, viene avanzando desde el sur, ya en algunos sectores del sur argentino está neviscando, a esta hora está lloviznando. Empezamos, si miramos hacia el sur, ya empezamos a observar cómo aparecen algunas nubes, esas nubes alargadas que llevan el nombre de lenticulares, que son nubes alargadas, pero a su vez de un color uniforme, un color grisáceo. Nos está dando dos informaciones. El color grisáceo básicamente corresponde a un frente frío, ¿no? Y esas nubes lenticulares alargadas nos está anticipando la llegada del viento. Viento en altura, pero también en superficie. Y es lo que ya empiezan a aparecer hacia el sur de nuestro departamento, este tipo de nubes. Bueno, a partir de la tarde-noche de hoy, lo que vamos a notar es que empezará a llegar el viento del sur, sureste, con algunas ráfagas, pero ese aire desde abajo, como mucha gente lo llama, ya lo vamos a empezar a sentir. Y a partir de la tarde-noche, ¿no? Y en ese momento empezará a aumentar la nubosidad. Todo parece indicar, obviamente en la medida que vaya avanzando este frente frío de sur a norte, vamos a ir teniendo algunos cambios. Pero bueno, por ahora, y de acuerdo a los modelos meteorológicos, las imágenes satelitales, pareciera ser que durante la madrugada, primeras horas del miércoles, ya empezaría a neviscar en la zona sur de Malargüe, zona de la Payunia, y esto va a ir avanzando, y ya mañana en la mañana empezaría a neviscar también aquí en la ciudad. Hay que tener en cuenta, en la ciudad iba a ir avanzando. De hecho, por ejemplo, la ciudad de Malargüe, aquí la zona de, a ver, de Loncoche, hasta Butamayín, Pincheira, La Batra, Agua Botada, Bardas Blancas, puede ser inclusive hasta Coihueco Sur, ¿no? El Sosneado, un sector con mayor acumulación nívea, de 5 a 8, 10 centímetros, y lo mismo para la ciudad de San Rafael y alrededores. Ahora, pueden pasar dos cosas. Primero, la acumulación nívea. ¿Qué puede ocurrir? Estamos hablando de un frente frío seco, es decir, que previamente no va a llover, en lo que es, por ejemplo, Malargüe. Directamente puede que se comience a nevar. Hay poca humedad, y si bien la precipitación no va a ser fuerte, no va a ser contundente, eso va a llevar a que haya poca acumulación, que esté neviscando durante todo el día o gran parte del día, pero con poca acumulación porque no va a ser intensa. Tal vez zona de San Rafael y alrededores, la ciudad de San Rafael y alrededores, pueda tener algo más de agua-nieve o una nieve un poco más húmeda y allí la acumulación sea mayor. Lo mismo para la zona este, agua escondida, el Cortaderal, la Salinilla, la mismísima Payunia, también puede llegar a generar una acumulación de algo de nieve producto de este frente frío seco, reitero, que va a tener un poco de humedad, la humedad que llega desde el Océano Atlántico, desde el este. Ahora bien, alguien me preguntaba, pero ¿y por qué no hay pronósticos de nevadas en cordillera? Porque justamente es un frente frío que llega desde abajo, desde el Océano Atlántico, y tampoco es tan potente en cuanto a su humedad, entonces va a ir avanzando y se va a encontrar con una barrera que es el primer cordón montañoso que tenemos hacia el oeste. Por eso yo menciono Carqueque, Pincheira, hasta Los Molles podría nevar, Y obviamente, Valle Las Leñas y la cordillera principal, puede caer algo de nieve, pero va a ser sin acumulación y en forma ínfima, muy, muy débil, ¿no? Pero más que nada todo va a estar concentrado sobre el centro y el este del departamento. Y como es un frente frío que llega desde el Atlántico, desde abajo, posiblemente el Valle de Uco y la misma ciudad de Mendoza se puedan registrar algo de nieve, agua nieve, en algunos sectores. Esto va a perdurar mañana. El jueves es un frente frío que pasa muy rápido. El jueves todavía va a quedar algo de nubosidad. Es probable que tengamos algunos bancos de niebla o neblina en algunos puntos del departamento, pero muy baja sensación térmica y muy poca amplitud térmica. Aquí está la diferencia. Hoy, por ejemplo, tuvimos casi 6 grados bajo cero de temperatura mínima, pero la máxima va a estar en torno a los 12, 13 grados. El sol ayuda a esa mayor amplitud térmica. ¿Cuál es la diferencia del jueves y el viernes? Que las mínimas van a ser similares, 3, 4 grados bajo cero, pero las máximas van a ser menores, es decir, 2, 3, 4 grados a lo sumo. Y si a esto le agregamos un poco más de humedad y algo de nubosidad, el frío se va a sentir. Ya a partir del sábado o domingo, las condiciones meteorológicas tenderían a estabilizarse. Frío, por cierto, típico de invierno, pero con mayor amplitud térmica. Presencia del sol, aire fresco, aire frío, pero con la presencia del sol. Esto va a perdurar hasta lunes o martes. Mientras tanto, observamos, monitoreamos, seguimos de cerca algunos sistemas de baja presión que por estas horas están en el Océano Pacífico, y bueno, ver si generan la posibilidad de algún temporal importante para zona cordillerana la semana próxima. Estamos hablando ya de miércoles, jueves, viernes de la semana que viene. Hasta ayer parecían ser importantes esos temporales, hoy vemos que se han debilitado, que están perdiendo fuerza y se están desplazando hacia el sur del continente. Es decir que la posibilidad de nevadas en cordillera la semana próxima, por ahora, van en decadencia, van disminuyendo. Pero bueno, esto de la meteorología es ir paso a paso con pronósticos a 12, 24 horas, porque justamente se van produciendo algunos cambios, ¿no? Y hay que ser, por cierto, muy cautos. Así que bueno, nos preparamos para este frente frío de mañana, jornada gris, con lluvia, agua nieve, nieve en algunos sectores. Y eso es parte de este pronóstico y de esta estación que estamos transitando. Por ahora nada más, Ricardo, muchísimas gracias, un saludo grande para nuestra audiencia, como siempre, especialmente el saludo para quienes están cumpliendo años, y mañana a esta hora, un nuevo contacto. Muchas gracias.
8: Gracias, Walter. Será, si Dios quiere, hasta mañana con un nuevo informe para ir actualizando las condiciones meteorológicas, el tiempo en toda la zona de Malargüe especialmente. Buenas tardes, quiero saludar a mi tío David Olivera, que está de cumpleaños, que lo pase muy bien, de parte de Ámbar, Alma, Jimena y Nahuel. Buenas tardes, compadre, quiero saludar a mi padrino Rolando Araya, que hoy está de cumple, muchas felicidades, bendiciones, de parte de Gilda Márquez. Pásele también una linda tonada, me piden también por aquí. También dice Suyay Valenzuela, saluda a su abuela Norma Sáenz, que hoy está cumpliendo años. Le deseo lo mejor del mundo, que Dios la bendiga siempre, la quiero mucho.

0: Era la voz del plumerillo, ilusión paterna. De la coordinación del área sanitaria Malargüe se le comunica a la población que el día jueves 2 de julio se ofrecerá atención médica en los siguientes centros de atención primaria de la salud. Centro de atención primaria El Alambrado, de 9 a 13. Centro de atención primaria El Manzano, a partir de las 15. Doctora Guadalupe Montenegro, ginecología. Doctora Daniela Sauma, medicina de familia. Odontóloga Claudia Molina, odontología general. Licenciado Juan Vázquez, psicología. Bien, tenemos un audio por ahí también, Vichy, que pasé recién. A ver, adelante.
1: Hola, buenas tardes, Malargüe, ¿cómo les va? Espero que estén todos bien por allá. Sí, quiero mandar un saludito a la gente de... a un audón y su familia que están por allá por Barda, creo que es para abajo. Calagüena, algo así, no sé cómo se llama la parte. Esperando que esté todo bien. Y acá para el lado de la entrada de Cajón Grande. Al hijo de la Damián, si es que anda por ahí, se escucha. Y puesto la ventana, Juancito. Así que saludo para todos ellos por allá.
0: Bueno, César Briones de Chile, estaba con este saludo para nuestra audiencia, Hola, compadre Faría, por intermedio de su programa, saludar a mi amigo Omar Villar por su jubilación, de ser de los mejores en nueva etapa de la vida, una persona intachable, de parte de Ariel Arroyo y Sandra González. Felicidades, amigos. También otro saludo, dice, quiero saludar a Omar Villar de parte de sus compañeros de trabajo, deseándole muchas felicidades en su jubilación. Bien. Nos habían pedido por, a ver, Vichy, por los Cuyo Manal, los tiernos juramentos.

0: Los Tierra Juramento por los Cuyo Amaral. El programa La Garrafa de tu Barrio, el viernes 3 de julio, Cortina Forestal, en Barrio Bicentenario, Manzana B, Casa 23, por Santa Cruz, entre Villegas y Capdeville, a las 8:30. Y en el Paraje La Junta, en el Zoom, a las 9 horas. Se ha agotado billetera con documentación a nombre de Alexis Ramón Parra. Debe comunicarse con el 2604-525377. 2604-525377 para coordinar entrega. Se ha encontrado en la vía pública un DNI a nombre de José Ramón Lima. Puede retirarlo en horario de programación aquí en nuestros estudios en Esquivel Aldao 350. Bien, estamos en un cogollo al pie del macizo andino, ya para otra pausa, pero antes vamos a leer: el Círculo Médico de Malargüe convoca a los socios a Asamblea General Ordinaria a realizarse el 20 de julio a las 19 horas en primera convocatoria y a las 20 en segunda convocatoria en el domicilio de Emilio Civit, 198 Malargüe.
1: De exportaciones agroindustriales. En los primeros 5 meses del año crecieron 18% en volumen y 17% en valor con respecto al mismo periodo de 2025. El gobierno además informó que de los 35 de los 54 complejos analizados mostraron una suba. Constituyen el grupo parlamentario de amistad con Venezuela. El informe de Amanda Alma.
2: En el marco del trágico terremoto que azota a la República de Venezuela, esta tarde a partir de las 14:30 se estará constituyendo el Grupo Parlamentario de Amistad con la República Bolivariana de Venezuela, una herramienta de diplomacia parlamentaria que quedará en cabeza del oficialismo y se espera que sea presidida por la diputada Silvana Yudice.
1: Murió Daniel Melingo, el artista de 68 años, se encontraba bajo cuidados paliativos. El músico y poeta tenía más de 4 décadas de trayectoria, fue figura del under argentino y exmiembro de Los Abuelos de la Nada y Los Twist. En la ciudad de Buenos Aires, temperatura 14 grados 9 décimas, humedad 43%, cielo ligeramente nublado.
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5: Es la hora 14:31 minutos.
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9: Estados Unidos fue la primera selección en la historia de los mundiales en marcar un triplete en la competición. Estamos hablando de que justamente los 3 goles los convirtió el mismo jugador, Bert Partenud. Se los hizo todos a Paraguay. Lo más extraordinario es que fue en Uruguay 1930, el primer mundial de la historia de este deporte.
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0: Se convoca a los socios, el Círculo Médico de Malargüe convoca a los socios a Asamblea General Ordinaria a realizarse el 20 de julio del año 2026 a las 19 en primera convocatoria y a las 20 en segunda convocatoria en domicilio Ruibal 198, Ruibal Este 198 Malargüe, provincia de Mendoza, para tratar el siguiente orden del día. Punto 1, designación de los socios para que firmen el acta con el presidente. Punto 2, consideración y aprobación de la memoria anual correspondiente al ejercicio 2025-2026. Punto 3, consideración y aprobación de balance general correspondiente al ejercicio 2025-2026, cerrado al 31 de marzo de 2026. Recuento de votos y proclamación de nuevos miembros de comisión directiva y de la comisión revisora de cuentas. Punto 5, suscripción de la Asamblea General Ordinaria para todos los presentes. A ver, tenemos por aquí unos saludos. Dice, buenas tardes, ¿me podrían pasar este mensaje? Sus compadres Nelly, Juan, Carlos, saludan a Marcos Cortés y a nuestra bella ahijada Jocelyn Cortés, que está cumpliendo años, deseándole muchas felicidades, que tenga un hermoso día. Dios los bendiga siempre. Un abrazo a la distancia. Ella reside en el Alambrado. También lo saluda Raquel Cáceres, deseándole un muy feliz cumple. Dice a los dos, que lo pasen muy lindo. Muchos saludos. Y también este saludo grabado.
12: Hola, Ricardo, ¿cómo está? Queríamos saludar a María Luján Mendoza, que hoy está de cumple. Lo saluda su abuelo Fidel y María, con una tonada bien linda para ella.
0: Bueno, la música en nuestro programa Un Cogollo al Pie del Macizo Andino por el grupo Los Andes al Plata. Quizás yo pueda lograrlo.

El conjunto de los Andes al Plata y quizás yo pueda lograrlo. Se ofrece persona para trabajar con Hacienda y manejo de feedlot. Tiene carnet profesional para cargas generales y carga peligrosa. Arnaldo, celular 2604-359327. 2604-359327.

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5: José Ávila saluda a su ahijada Josy Cortés, que hoy está cumpliendo años. Le desea que pase un lindo día, que la quiere mucho. Y a su compadre Marco Cortés, que también le desea muy feliz cumpleaños. Hola, me puede pasar este saludo con mucho gusto. Sonia y Kevin saludan a Norma Sáenz. En el día de la fecha está cumpliendo años. Que espero que lo pase bien.

Bueno, escuchamos a los hermanos Cáceres, El deseo de amarte. Hola, soy Fidel Rojas. Quiero dedicarle este saludo a Omar Villar, que hoy empieza una nueva etapa en su vida, la jubilación. Omar, que disfrute cada día junto a tu familia, que te lo ganaste con años de esfuerzo. Gracias, porque gracias a vos hoy tengo trabajo y un futuro. Vos confiaste en mí cuando nadie más lo hacía. Que esta nueva etapa te traiga descanso, alegría y todo lo bueno que sembraste. Se lo merece, maestro. Un abrazo gigante, dice Fidel Rojas. También don Ricardo dice, queremos saludar a Omar Villar en su último día de trabajo, de parte de Mariano y Jairo, que disfrute esta nueva etapa. Bien, el dúo Corales Moreno con una cueca allá en mi casa.

Bueno, el gato llegaba con el dúo Corales Moreno, Brisas de Cuyo. Ya estamos casi en el final de nuestro programa, nos queda tiempo para un tema más. Johnny Hernández y desde Guaymallén.

José Vicente Lucero fue el responsable del sonido. Vichy, gracias por estos minutos. Volvemos a encontrarnos, Dios mediante, mañana, como siempre, de 13 a 15 por el 19 Radio Nacional Malargüe, con un cogollo al pie del macizo andino.

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0: apuntando directamente a Laudelina Peña para que diga qué ocurrió con su hijo. Entre llanto y desesperación reclamaba saber el paradero de Loan. La situación escaló rápidamente, lo que obligó a interrumpir el desarrollo normal del interrogatorio. Ante la descompensación, se solicitó la intervención de personal médico para asistirla y contenerla en el lugar, mientras continuaba el clima de fuerte conmoción en el tribunal.
1: Hola, Polar en el país. El servicio meteorológico confirmó que entre mañana y el viernes ingresará una masa de aire polar proveniente de la Antártida que provocará un descenso de la temperatura. Actualizamos ahora el estado del tránsito con Ernesto Arriaga.
2: El paso Cama totalmente habilitado, van a pasar más de 400 camiones a Chile y viceversa, hasta las 23 horas. El paso La Quiaca, Villazón, habilitado hasta las 24. Y el paso internacional Gualeguaychú a Uruguay, habilitado hasta todo el momento. Por favor, acatar las órdenes de Gendarmería Nacional.
1: En la ciudad neuquina de Zapala, donde nos podés escuchar por AM710 y FM93.9, sensación térmica 5 décimas de grados, humedad 73%, cielo mayormente nublado. En la ciudad de Buenos Aires, temperatura 14 grados 9 décimas, humedad 43%, cielo ligeramente nublado.
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0: Es la hora 15, 3 minutos. 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
1: El área de cultura del municipio cordobés de Los Reartes confirmó el dictado de un taller de fieltro húmedo para el próximo sábado 4 de julio. El curso tendrá lugar desde las 14 horas en el Centro Cultural Pocho Arana. El espacio servirá para aprender, crear y disfrutar de una técnica artesanal plena de color, textura y expresión. El taller propone acercarse al fieltro húmedo a través de una experiencia creativa, compartida y abierta a quienes quieran explorar nuevas formas de trabajo manual. Los interesados en participar pueden asegurar su lugar y realizar consultas a través de las redes sociales y la página web oficial del municipio de Los Reartes o personalmente en el área de cultura de lunes a viernes de 8 a 17 horas.
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3: Con un paisaje imperdible que parece de otro planeta, la Reserva de Payuña es una reserva provincial al sur de la provincia de Mendoza y se accede desde la mítica Ruta Nacional 40. Es un paisaje con más de 800 conos volcánicos, donde se extienden planicies de lava relativamente recientes, con un aspecto desolado y despojado muy particular. Las vistas son imponentes y estremecedoras, como si nos trasladáramos a otro planeta. Se puede visitar todo el año con guías autorizados y está a unos 160 kilómetros de Malargüe.
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0: Tarde de martes, damas y caballeros, y celebramos este encuentro que tenemos a partir de las 15, los lunes, versión más acotada, a partir de las 4, pero el resto de la semana de 15 a 18.45, aquí nos encontramos, un mate de por medio, la chance de disfrutar del solcito, si sos amante de esa pausa, de esa fotosíntesis que es necesaria, así lo dice la ciencia, hacelo porque mañana el sol va a brillar por su ausencia, va a estar, siempre está, pero mañana, bueno, no va a ser protagonista, ni siquiera tendrá un papel de reparto, porque se viene, parece una jornada, ay, es como la charla, viste esos anzuelos que cuando estás esperando el bondi, sí, te mirás con el de al lado y no sabes qué decir, y como para romper la tensión, así, sí, se viene la nieve, ¿no? Sí, viste, sí, se viene el frío, esos anzuelos, ¿no? Que no cambian, la sociedad va cambiando. Vamos avanzando, la tecnología, bla, bla, bla, bla, bla, bla. Pero hay cosas que no cambian, ¿no? Los anzuelos. Ahí cuando buscas una charla. ¿Qué decís cuando estás esperando el bondi, por ejemplo? ¿O qué decís apenas te subís a un taxi? El tiempo. Siempre es el tiempo. ¿O no? Querida Dalila Vázquez, se viene el frío, ¿no? ¿Cómo anda, compa?
1: Se viene el frío, realmente. Por ahora está agradable, pero sí, ya nos vamos preparando y nos vamos anticipando lo que se viene. Lo veo con gorrito hoy.
0: Ah, sí, arranqué la temporada oficial de... Ay, qué bien que se escucha, chicos, hoy. Por fin, después de tantos días. Qué bien que se escucha. O no sé si es el gorro que está haciendo la cuestión acústica.
1: Puede ser, se también.
0: Sí, arranqué la temporada de Gorrito de Lana. Soy fan de los Gorritos de Lana.
1: Lindo. Sí, bueno, lo escuchaba, que es cierto esto, ¿no? De que es un tema de conversación para romper el hielo, hablar del tiempo.
0: Tal cual.
1: Algo de lo que todos podemos opinar, en definitiva.
0: Y por más que no sepamos un carajo, ¿viste? Que hablamos siempre alguna
1: cuestión. Tal cual.
0: Pero hoy en día, ¿viste? Que basta tener un celular para mirar el pronóstico y decir, che, sí, mirá, a partir de las tantas horas va...
1: Va a llover. Acá dice que va a llover.
0: Va a llover. Sí. Ah, y uno cree en eso, ¿no?
1: Claro.
0: Y sí, lo hace propio. Pero bueno, decía, para aquellos amantes de la fotosíntesis, de salir al sol un ratito, aprovechen hoy que tenemos algo de solcito, tenemos buena temperatura, porque, como decía mi madre, se va a deschangar el tiempo.
1: ¿A deschangar? No lo había escuchado nunca. Sí, descomponer, ¿viste? Claro, deschangar.
0: Claro, se va a descomponer, y decía, se va a deschangar. Mira qué lindo.
1: Ajá. Bueno, antes de que se deschangue el tiempo, entonces, a disfrutar, por acá tenemos un sol lindo también, agradable, que de hecho hace que la jornada esté un poquitito más cálida de todo lo que arrancó. Estuvo muy frío hoy, muy frío este día martes.
0: Muy fría.
1: Sí. Pero bueno, sí, el solcito ayuda a calentar un poquito el ambiente.
0: Tal cual. Bueno, lujazo de equipo que tenemos en esta tarde. Permítame presentarle, bueno, está musicalizando Carlos Vitoriano, que lo conoció el otro
1: día. Sí, ¿no? Lo conocí. Carlitos, muy buenas tardes.
0: Ahí está, devuelve el saludo Carlos Vitoriano. La técnica y la operación y otras hierbas de Marcelo Oscar Quiroga. También
1: Hola,
0: acá haciendo...
1: A él todavía no lo conocemos, pero me parece que es renegado con las fotos, ¿vio?
0: Es antifoto.
1: Pero
0: porque... Desde que se quedó pelado se dejó de sacar fotos. Qué feo eso, ¿no?
1: Pero se pone un gorrito.
0: Sí, se pone gorritos, pero ya la gente como que sabe que es pelado él. No lo acepta, ¿eh? Lo hemos charlado... Yo le he dicho, anda a terapia, Marce.
1: Claro. Vamos, Marce. Queremos verlo.
0: Terapia, o si tenés unos ahorros, pagate un tratamiento.
1: Un pendrive por ahí que aparezca.
0: Claro, fíjate, buscate casi un pendrive, que sea tres suerte.
1: Claro.
0: Me pagó un tratamiento capilar, hijo. Es así. Pero bueno, cuestiones, ¿no? Acá, por este lado, este equipo en LV4, pero el equipo se completa con vos, Dalila querida, compa querida. ¿Y quién anda por ahí haciendo de las suyas?
1: El señor José Vicente, el Vichy Lucero, aquí encargado de la musicalización, de la puesta en el aire, haciendo de las suyas también. Acá me lo veo medio cruzado, usted está en diagonal, pero no importa, es como que se va cayendo de la pantalla. ¿Vio cómo
0: me dice?
1: Sí, a usted lo veo caído.
0: A ver,
1: al catre. Y no sé por qué. No es una cuestión de... Parece que es otra situación. Parece que está en el Titanic.
0: Dijiste, Me dice Carlos Vitoriano que... No, perfecto, quizás en el streaming se ve medio deschangado.
1: Deschangado, sí, sí, puede ser.
0: Ah, el Titanic. ¿Qué película? El otro día haciendo zapping estaba y la agarré sobre el final.
1: Y se sigue muriendo.
0: Y se sigue muriendo. No, la agarré, esa escena agarré cuando ya el barco naufragó, se fueron todos para el fondo, sí, excepto algunos. Y viste que decide volver un barco.
1: Claro.
0: Y va uno con el...
1: Sí, con el silbato. ¡Ay!
0: Y dice, llegamos demasiado tarde.
1: Y dice, come back.
0: Está así. Esa parte agarré.
1: La desesperación.
0: La desesperación. De todos modos se comprobó, la ciencia lo comprobó. Mira que me gusta siempre los temas importantes. La ciencia comprobó que no entraban los dos, ¿viste?
1: Claro, porque más de una vez le han reprochado a Rose. ¿Por qué no compartieron ese pedazo de madera? Se salvaban los dos. Sí, los dos se podían salvar. ¿Pero dice que no? ¿No lo soportaba?
0: Vos sabés que no. Dicen que no, que se caía. No sé si la ciencia nos mintió un poquito porque... He visto la película ya 400 veces y yo sigo sosteniendo que entraban los dos.
1: Sí.
0: No, Marita, ¿usted qué cree?
1: Marita Rose,
0: más allá de
1: lo que
0: era la ciencia.
1: No, sí, todos, cuando surgió esa hipótesis creo que todos la acompañamos, que podían salvarse los dos. ¿Para qué hacerlo tan trágico al final de la película? Podían salvarse los dos.
0: Hay otra teoría que dio mucha vuelta por internet, que dicen que la verdadera villana o el verdadero villano de Titanic no era el tipo con el que se iba a con el que estaba comprometida, de hecho, ¿no? Rose. Millonario, ¿no? No era el verdadero villano. A ella la ponen como villana.
1: Ah, Rose.
0: Ajá.
1: ¿Por qué?
0: Porque lo gorrea. Empecemos por ese lado. Empecemos bien cuyano, digamos, los chicos. Sí. Lo gorrea, ¿no?
1: Al millonario. Con este
0: millonario
1: chico
0: lo
1: que gorrea. Conoció, sí.
0: Se queda con el diamante que vale no sé cuánta fortuna. Se queda con ese diamante. El tipo queda vivo, después se termina suicidando con la crisis del 30. Mirá cómo me dice la película de amor. Se termina suicidando con la crisis del 30. Ella se queda
1: forma
0: con ese
1: familia,
0: diamante.
1: Sí.
0: Podría haber salvado a Jack y sin embargo lo dejó que se quedara más duro que sorete perro.
1: Sí.
0: Y se quedó, ella quedó vivita. Encima,
1: después
0: ya viejarda,
1: tira el diamante.
0: Tira eso.
1: Claro.
0: Porque por lo menos, ya que me las mandé todas, podría haber buscado algún descendiente
1: de Jack.
0: Bruno, ¿qué es?
1: Claro, la familia de Jack queda...
0: Sí, mire, claro, me mandé una cagadita, miren, tome este diamante, van a tirar un paraquedas. No, lo tira al agua.
1: Al agua. Nada, una obra de bien podría haber hecho, ¿no? Ay, mire,
0: bueno.
1: Mire todo lo que nos llevó a esa pantalla alicaída que tenemos allí.
0: Yo porque este programa es así. Sí, no nos está escuchando nadie.
1: ¿Se dice? Están mirando fútbol.
0: No se han reportado ninguno. Siempre se reportan. Algunos de entrada dicen, dejan de las huevadas, cosas así, pero no han mandado nadie mensaje. ¿No estarán viendo el mundial?
1: Eso es lo que le digo. Igual acá tenemos a Yasmín, por ejemplo, a Karen, que nos empieza a enviar algunas imágenes. Pero sí, puede ser. El mundial nos está quitando mucha audiencia. Está ganando Noruega, por cierto, 1-0 a Costa de Marfil.
0: Así es, con Antonio Nusa, que convirtió los 39 del primer tiempo, van ya 10 minutos del complemento, se impone el nórdico sobre Costa de Marfil de los africanos. Así que bueno, estamos ya en el mata-mata. ¡Qué bien Paraguay anoche!
1: Sí, cuántas sorpresas que está dejando. Yo ayer, excepto por Brasil, las demás todas las cerré. Todas.
0: Sí, yo quería que ganara Japón. Creo que vamos a coincidir todos. Levante la mano los que estén escuchando la radio. Victoriano también quería ganar a Japón, ¿no?
1: Sí, todos. Pero bueno, uno es el corazón y otro es la lógica. Por lógica decía va a ganar Brasil. Pero bueno, ahí ese fue el único que acerté. Los demás, no. Nada.
0: ¿No le puse una fichita a Paraguay? Yo le puse a Paraguay una ficha ayer.
1: No, le puse a Alemania.
0: Es más, para no he mirado el pro de... No sé cuánto le puse a Paraguay, pero le puse una fichita heavy, ¿en cómo le tapó
1: bien,
0: la boca
1: bien.
0: Al mundo entero, ¿no? ¿Qué te parecieron las declaraciones de los alemanes?
1: No las escuché.
0: ¿No?
1: No, ¿qué dijeron?
0: Tanto un jugador como el DT dijeron, no sé quién dijo quién, pero básicamente el discurso que dieron fue este. Hemos perdido ante equipos que no son potencias, y la verdad que merecimos quedar afuera. Y creo que el DT dijo, haber perdido con Paraguay, la verdad que ya no nos deja bien parados, ya no somos lo que era. Como subestimando, yo lo noté como un poquito de subestimándolo. Hay otras versiones por ahí que decían, bueno, sí, chicos, son el primer mundo, son correctos y son muy críticos de ellos. Pero no fueron tan críticos de ellos, me parece que le tiraron un poquito como diciendo, mira, che, si nos gana un tercermundista, la verdad que no nos podemos permitir eso. Me pareció que fue como una mojadita de oreja.
1: Puede ser, sí, puede ser. Yo, sinceramente, muchos, ni siquiera los paraguayos, yo creo que algunos se lo esperaban. Para muchos fue sorpresa. Bueno, usted sí le puso fichas a Paraguay.
0: Ay, no, yo le puse 1-1. No, le puse 2-0. Pero claro, fue 1-1 en los 90. Claro, fue 1-1 en los 90.
1: Y Países Bajos, sí, que sí aparecía como uno de los finalistas, mírelo, ya quedó en clave, y ya quedó. Quedó camino.
0: Claro, ahora fue.
1: ¿Se acuerda que usted había compartido esta premonición del hombre que había acertado los últimos campeones del mundo y nos daba a Países Bajos como el próximo campeón?
0: Tal cual. Yo le había puesto 2-1 a Marruecos en los 90 y fue 1-1 también y penales, ¿no? Penales. Así que bueno, sorpresas. Y este viernes, recordemos, será el turno para Argentina, Cabo Verde, a partir de las 7 de la tarde. Che, yo decía que no hay mensajes, claro, porque no me anda la computadora bien. Sí, hay un montón de mensajes en el WhatsApp. Muy bien, bien ahí. Bien, un montón. Bien, gracias. Gracias. Bueno, compa, qué charleta que se ha venido hoy.
1: Usted. Mire, 20 minutos llevamos. Vamos con la música ya.
0: ¿Arrancamos? Arrancan por acá Carlos Vitoriano, Marcelo Quiroga Vitoriano. Y le pega algo el bichi, ¿le parece?
1: Vamos, dele.
0: Damas y caballeros, bienvenidos a los amigos del aire, mejor de tarde, LB4 y LB19, un solo corazón.

0: la 1526. Ahí estaba Casu haciendo la otra. Bienvenidos a los que ya se van sumando. Gracias, gracias por estar, por dar el presente, básicamente. Nos encanta saber de ustedes en el 2604-379797. Por ahí, compa, los vamos invitando a todos. A
1: claro.
0: Todos, absolutamente a todos.
1: Exactamente, ese es el teléfono de contacto para esta tarde, cada vez que tenemos el duplex, para que lo tenga en cuenta, para que lo agende, 2604-379797, en esta tarde de martes.
0: Martes, completame la frase, hoy tenemos completame la frase.
1: Sí, hoy es completame la frase.
0: Así es, pero bueno, las primeras voces que se hacen escuchar, ¿quiere que vayamos dando pie a ellas?
1: Dele, dele, a ver.
2: Hola. Buenas tardes, Jesús y Dalila, los estoy escuchando.
1: Hola.
2: Déjense de hablar macanas, acá hace un día soleado hermoso, ni va a nevar ni va a llover, es pura cháchara esa.
0: Cháchara, qué hermosa palabra.
2: En cuanto a lo del Mundial, Dios quiera que me equivoque y que Argentina sea el campeón, pero para mí que el campeón es Marruecos.
0: Ajá.
2: Lo veo muy espectacular al equipo ese.
1: Mírenle
2: los jugadores, pero muy, muy buenos. Me parece que le va a pintar la cara a Francia y después se va a portar como el campeón del mundo Marruecos.
3: Hola chicos, ¿cómo están? La verdad, ¿no? Jesús, sos una máquina de hablar huevada. Pero bueno, mejor así porque me divierto. Bonita tarde, que estén bien.
0: Sí, pero yo me puedo autoatacar, pero no que me ataquen porque me pongo mal. ¿O no, compa? Era Ana.
1: Ana. Pero Dulce, lo dijo Dulce igual. Dijo que le gusta.
0: Le dijo Dulce. Sí, bueno, gracias, gracias, gracias. Dayana, dando el presente por acá. ¿Qué haces, Day? ¿Todo bien? Ya se viene algo de las pelotas para vos. Antonio también se va sumando. ¿Cómo no, compa? Buenas tardes, nos dice Marco por acá. ¿Qué haces, compa? ¿Todo bien? ¿Cómo va tu tarde? Hola, estoy trabajando, los estoy escuchando y riéndome. Vos, logorreo. Ah, yo, vos, no entendí acá. ¿Qué dice? ¿Quién es? Que dice...
1: Ay, queda bien por las dudas.
0: No, dice, vos lo gorreo así de una. Sí, para mí que quiere decir, afirma lo que acabamos de decir.
1: Claro.
0: Fui infiel.
1: Ah,
0: no
1: fue
0: decir
1: infiel.
0: Gorreo, fue la palabra.
1: Sí,
0: que
1: fue infiel.
0: Palabra. Infiel. Fui infiel. Fui infiel. Hola, buenas tardes. Estoy escuchando, Vero, aprovechando el sol para coser frente a la ventana. Muy bien, Vero.
1: Hay que aprovechar.
0: Hola,
1: el solcito.
0: Sí, por supuesto. Hola, Dalil y Jesús. Estaba escuchando lo del Titanic. Y sí, la mina fue la villana.
1: Mal arroz.
0: Muy bien. Vos sabés que yo creo que sí, también. Creo más en esa teoría. Hola, Jesús LB4, Radio 19 de Malargo, los estoy escuchando, los felicito, los escucho siempre. Eva de Gush, gracias por estar. A vos también, gracias por estar. Hola, Jesús, Dalila, acá estoy. Me encantaron las conclusiones que sacó Jesús del Titanic, muy bueno. Yo acá cocino y escuchando, dice Lucía. Bueno, nada. Sí, sí, sí. ¿Usted coincide o no? Puede no coincidir, compa.
1: Hasta acá. No, yo no había escuchado lo de la villana. Sí, lo otro lo compartía, el hecho de que para mí se podían salvar los dos.
0: Sí, para mí también. ¿Y lo de la villana?
1: Lo de la villana no lo había escuchado, pero sí, pensándolo puede ser. Primero eso, el engaño.
0: El engaño.
1: Mala.
0: Cosa fea.
1: De viejita también.
0: Y después, claro, lo deja ir a Jack.
1: Claro. ¿Cuántos años?
0: Tira el diamante al agua.
1: Se guardó el secreto tanto tiempo, porque la verdad de la papa la soltó al final de la historia con la nieta. Todo ese tiempo claro. Nadie sabía de esa historia.
0: Claro, tal cual. No. ¿Qué más? José Alberto Hernando. ¿Qué haces? ¿Este es el flaco? Oye, flaco, no me reíste, flaco. Si fue la idea era justamente jugar con ese dialecto. Vale, él es muy correcto, ¿viste? Un abrazo, amigo. Gracias por estar. Espero que estés muy bien. ¿Quién más? Saludos para Inés, que nos escucha. Chicos, buenas tardes. Yo acá en compañía de ustedes, descansando un ratito. Y me gustó que ganara Paraguay. Les mando un abrazo calentito. Y gracias por ser mis compañeros de la tarde. Soy Silvia. Un temita de Cacho nos pide. Cacho Castaña. Ok. Bueno, un montón de mensajes que van llegando al 37-97-97. No dijimos la temperatura, por acá le cuento, compa, 15 grados 8 décimas. Ah, no, aumentó, mirá, 16 grados 4 décimas la temperatura, humedad 23%, viento del norte a 19 kilómetros por hora, el cielo está despejado. Y por allí...
1: Por aquí tenemos 11 grados 2 décimas de temperatura, la humedad 33%, y del noreste llega la brisa a 6 kilómetros en la hora con visibilidad óptima. 11 grados 2 décimas la temperatura. Mañana, bueno, se viene la hecatombe, la debacle total, nevadas fuertes, dice el pronóstico, lluvias y nevadas también. De hecho, la probabilidad de precipitación es de entre el 70 y el 100%, así es que, bueno, veremos mañana.
0: Bueno, por acá similares condiciones, mínima de cero, máxima de apenas 2 grados, acotadísimo el rango térmico, y por la madrugada... lluvias y nevadas, entre un 40 y un 70%, pero por la mañana, sobre todo por la mañana en San Rafael, cuando decimos San Rafael, y el negro Carlos Díaz más temprano decía, claro, no significa que vaya a nevar.
1: En la ciudad. En la ciudad. Claro.
0: Es posible, pero bueno, teniendo en cuenta la amplia geografía, cuando hablamos de nevadas fuertes, entre un 70 y un 100% San Rafael, pueden ser en distintos lugares. Claro. No,
1: especialmente hacia el este, decía ayer Walter, que viene de abajo, como dice nuestra gente, viene del Atlántico el frente, así es que por eso, especialmente hacia el este de San Rafael, Malargüe.
0: Tal cual. 70-100% nevadas fuertes por la mañana, 40-70 nevadas fuertes por la tarde, y 10-40 nevadas fuertes para la noche. Y esto... podría seguir ya con un remanente bajo para la madrugada y mañana de jueves. Pero bueno, todo va a ser más que nada, o el foco está puesto en lo que va a pasar mañana.
1: Perfecto, vamos a estar atentos. A ver qué sucede mañana, se lo vamos a estar contando, claro que sí. Quien nos cuenta también que por allí está lindo el solcito, pero no calienta por Salto de las Rosas, es Nélida, que dice, ajá, acá está fresco, el viento, dice, y el sol nada que calienta. Bueno, tenemos algunos audios también, la gente de Jaime Prats por aquí, Arturo también nos va mandando audio, que ya en un ratito los vamos a escuchar, si le parece.
0: Por supuesto, compa. Se nos viene la pausa, el Vichy Lucero nos invita a la pausa de las y media. Volvemos en un ratito con efemérides, bueno, con todo lo que nos gusta compartir en cada tardecita, compa.
1: Aquí estaremos. Cumplimos entonces tanda publicitaria. Ahí se acomodó todo. Ya enderezamos el barco, compañero. Lo veo recto.
0: Que no se nos hunda como el Titanic, por favor.
1: No, por favor. Al menos hasta las 18:45 tiene que estar a flote.
0: Ya venimos.

0: Es la hora 15:36 minutos.
1: Estamos en todo el país. Mendoza.
2: El clima del lugar y las condiciones geográficas propiciaron el desarrollo de un área vitivinícola entre las más productivas del mundo. En el marco de las montañas andinas hay pequeños y grandes viñedos, los Caminos del Vino, en donde se producen degustaciones y visitas guiadas a las bodegas más importantes de la región, especialmente en departamentos como Guaymallén, Godoy Cruz, Maipú y Luján de Cuyo, entre otros.
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4: La Municipalidad Mendocina de Guaymallén dio inicio a la etapa 44 de su plan de mejora de infraestructura urbana. Con ella comenzó la ejecución de una batería de obras de urbanización sobre el nudo de Tirazo y Profesor Matus, en el distrito Buena Nueva. Estas intervenciones incluyen una rotonda para ordenamiento vial de la zona, la construcción de una carpeta asfáltica sobre Tirazo, desde Santo Tomás de Aquino y Profesor Matus. Además, se proyectan nuevas veredas, cordón, cuneta y banquina, canalización hídrica, apeadores y rampas, entre otros elementos de urbanización. La materialización de este proyecto permitirá mejorar la transitabilidad de este sector, caracterizado por un alto flujo vehicular, tanto de particulares como de transporte público de pasajeros. También, gracias a la nueva canalización, se podrá optimizar el sistema de riego en toda la zona de influencia, lo que se traduce en un significativo aporte al cuidado del agua.
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0: Skating. Qué linda canción, una canción de despedida, ¿no? Una canción de despedida. Y esas emociones que van a quedar para siempre, básicamente. Qué temón, uno de los mejores de Eros Ramazzotti. Una emoción para siempre, 15:41. Ya vamos con el repaso nuestro de cada día con las efemérides. Pero hay audios, compa, la gente nos habla y nos encanta que estén del otro lado.
1: Siempre, siempre es lindo escucharlos, así es que, bueno, a ver, adelante.
2: Hola, hola chicos, buenas tardes para todos. Acá tenemos una brisita de rato fuerte y media fresquita la brisita, el solcito no calienta nada, solo que te pongas sobre el vidrio, que te den la espalda. Ajá. Y yo digo que Argentina va a ser campeón. Y el viernes vamos a ganar.
0: Anulo Mufa.
2: Y a nevar, no, que se vaya para otro lado. No necesitamos la nieve.
3: La gracia a los tipos que hablan huevadas, porque para estar secos como un palo, más de nada.
0: Gracias, Camila.
4: Hola, Darila, ¿cómo le va?
1: Bien.
4: Acá Rafael de Genestá, para mandarle un saludo a Omar Linero, ahí de Malargüe. Es un tío. Le dicen el Peuco. Dale saludo y saludo a la tía María. Abrazo, abrazo para ustedes también.
1: Gracias.
5: Yo no sé quién dijo lo que dijo, pero tiene razón.
0: ¿Qué dijo? Estaba muy atento.
1: No sé qué de todo lo que se ha dicho, ¿vio?
0: Claro, le tuvimos una apertura de 20 minutos, claro. Y hablamos de tantas cosas. Hola, buenas. ¿Saben algo? A ver, para. ¡Ah! Se me trabó el WhatsApp. Algo de la garrafa para ciudad. Ya te contamos el cronograma de la garrafa en tu barrio, Fabián. Saludos, Jesús y Dalila. Abrazo, Marcelo, desde Chile.
1: Hola, Marcelo.
0: Hola,
1: mi
0: querido. Hola, Jesús. Soy Pamela. Los estoy escuchando. Estoy cambiando un elástico del pantalón de mi hijo. Y me hicieron asustar.
1: ¿Por qué?
0: Y puse el lavarropa para no quedarme con ropa sucia. Está muy lindo el programa porque me entretiene y me río mucho con ustedes. Besos. Y tomando unos mates con pomelo de pomelo. Mates de pomelo con pomelo, mira.
1: ¿Pero por qué en el pomelo? Un pomelate. Claro, yo imagino que eso debe ser, claro. Dijo, no, mañana va a nevar. Ya mismo pongo ropa a lavar.
0: Ese. Lo haces bien. Mujer precavida vale por dos.
1: Vale por dos.
0: Claro, tal cual. Sí, lave. ¿Qué más? Ingrid, gracias por estar ahí. Bueno, nos manda información acerca de, bueno, el lamentable desenlace que tuvo en Elizabeth Vela, porque la encontraron sin vida en Salto de las Rosas. Hablamos de esta mujer cuyo paradero se desconocía desde el sábado pasado por la noche. Fue hallada muerta después del mediodía, pasadita a las 12:30 en Salto de las Rosas, tras un amplio operativo policial en el cauce del canal Babache, debajo de un puente antes de en calle Línea Ancha, según informaron desde el Ministerio de Seguridad. Y es la noticia del día, tiene que ver justamente con Elizabeth Vera, que fue encontrada sin vida.
1: Sí, lo estábamos viendo también. No se dice nada respecto a cuál fue el motivo o cómo la encontraron y demás. No se ha dado demasiados detalles, ¿no?
0: Ella presentaba un cuadro de depresión y había dejado una carta que daba a entender su intención de tomar una drástica decisión. No se conoció detalles claramente de la carta, pero bueno, en ella, según lo que el Ministerio de Seguridad ha informado, en esa carta expresaba la decisión que quería tomar. Y a partir de ese dato de la carta es que, bueno, se ideó este amplio rastrillaje por la zona, que, bueno, tuvo que ver con efectivos policiales, drones, perros, hasta, bueno, dar con el cuerpo de ella. Se cree que se arrojó al canal y fue allá a unos 3 kilómetros del sitio donde lo habría hecho.
1: Bueno, de todos modos, imagino que la investigación continúa para determinar también las circunstancias, ¿no?, del fallecimiento, más allá de que siempre, cada vez que sucede este tipo de situaciones, empiezan a circular algunas hipótesis, pero oficialmente no hay nada, ¿no?
0: No, y hay que ser muy prudente.
1: Sí, tal cual.
0: Muy prudente en este caso, siempre no dejarse llevar por dimes y diretes, sino esperar la información oficial, que es la que estamos dando, de hecho, justamente la que ha dado a conocer el Ministerio de Seguridad.
1: Público.
0: Bueno, tenemos un repaso. ¿No tenemos música, che? A ver. Ah, sí, tenemos algo de musiquita acá. Ahí le mando al Marce para salir. Ah, no, pero este es actor, che.
1: Bueno, vamos viendo, nos vamos enterando.
0: Sí, tenemos.
1: En el camino se arreglan las cargas, dice. Vamos.
0: Pará, no se va a llamar, che, no se va. A él no le gustan estas cosas tan improvisadas. No, pero no es improvisado, es parte de la dinámica del programa. Mira, yo te voy a mandar. Nadie al mar se lo voy a mandar. Para salir con ella. Mientras, bueno, arranquemos.
1: Arranco. Dele, me voy rápidamente al año 1905. A poco de graduarse como doctor en física, Albert Einstein publica en la revista alemana Annalen der Physik cuatro investigaciones científicas, entre ellas la de la teoría de la relatividad. El documento fue donado por Einstein a la Universidad Hebrea de Jerusalén en 1925 con motivo de su graduación. Mire qué donación. Un documento, bueno, que precisamente aparece a poco de graduarse como doctor en física.
0: Qué jugador, ¿no? 1934, el dirigible alemán Graf Zeppelin, de 240 metros de largo, sobrevuela la ciudad de Buenos Aires y aterriza en terrenos de Campo de Mayo. Decenas de miles de personas lo vieron pasar desde plazas, cruces de avenidas, balcones y terrazas, ¿no? Pasaba y era toda una novedad en 1934. Pero ahora paréntesis, ¿alguien se acuerda ya por los 90 que había un Zeppelin por toda la Argentina dando vueltas, sí, que era de una empresa láctea?
1: Sí, me acuerdo.
0: Yo recuerdo que lo vi en Mendoza pasar así, de la Serenísima, digamos.
1: Claro, sí.
0: Qué publicidad, era toda una movida marketinera que hicieron, y lo bien que lo fue.
1: Y fue muy bien, sí, tal cual. Bueno, se lo habrá llevado el viento a él, al Zeppelin. 1936 se publica en Estados Unidos la novela Lo que el viento se llevó, de la escritora y periodista estadounidense Margaret Mitchell, clásico de la literatura norteamericana y uno de los libros más vendidos. Su adaptación al cine la convirtió en un ícono de la cultura universal.
0: Muy bien, en 1969 el sindicalista Augusto Timoteo Vandor es asesinado de 5 disparos en su oficina de la sede central de la Unión Obrera Metalúrgica en la ciudad de Buenos Aires. En 1971, la organización guerrillera Ejército Nacional Revolucionario se adjudicó el crimen.
1: 1970, nace en Buenos Aires el actor Leonardo Baraglia, ganador de 2 premios Martín Fierro, un Goya y un Cóndor de Plata. Actuó en el film La Noche de los Lápices, que marcó su debut en el cine, y se destacó por su labor, entre otros, en Relatos Salvajes y Tango Feroz.
0: Bueno, gran actor es Baraglia.
1: Leo.
0: Gran. 1985, la selección argentina se clasifica al Mundial de México 86 al empatar 2-2 con Perú en el Estadio Monumental, con goles de Pedro Pasculi y Ricardo el Tigre Gareca. Fue el último de Ubaldo Filiol en el arco del equipo albiceleste.
1: Bien, dejamos por allí la musical. Vamos al año 2006. Argentina es eliminada del Mundial de 2006 en el desempate por penales con Alemania, luego de empatar 1-1. El arquero alemán Jens Lehmann atajó los penales ejecutados por Roberto Ayala y Esteban Cambiaso gracias a un machete que indicaba en qué dirección solían patear los jugadores argentinos. ¿Se acuerda el papelito que tenía ahí en el arco?
0: Sí,
1: ¿no?
0: Por supuesto, sí.
1: Los había estudiado.
0: Tal cual. Y mira ahora fue. Bueno, hoy es el día de las redes sociales.
1: Ajá.
0: Y tiene como objetivo este día que sean básicamente una herramienta que permita a todo el mundo la mayor y mejor vía de comunicación e información. Las redes sociales, que en un principio tenían un sentido justamente de conectar a la gente como génesis, como principio de todo, sí. Y hoy en día ya muchos sostienen, estudiosos de la comunicación, que son un medio masivo de comunicación más allá de interactuar con otros, ¿no? Se han convertido, y así lo vemos, ¿no? Infectado de un montón de cosas, sobre todo de fake news, es el terreno ideal para las noticias falsas en las redes sociales, pero que también tienen un sentido, ¿no? Obviamente no son noticias falsas al azar, sino todo tiene que ver con una maquinaria que hay detrás para desinformar más que informar, lamentablemente.
1: Así es. Se usan y se mal usan las redes sociales. Sí. En dos
0: una sentidos. Herramienta. Exacto. Una herramienta. Si usted tiene un martillo, compa, puede construir una mesa hermosa o puede martillarse destruye. Los dedos.
1: Sí, tal cual. Sí, sí.
0: Así.
1: Exactamente. Así. Bueno, hoy también es el sí día de los asteroides. Hoy esta temática constituye un elemento de primer orden a tratar la seguridad de las naciones, dado el riesgo devastador que puede generar este fenómeno y las consecuencias catastróficas sobre la Tierra. Es por ello que cada 30 de junio se celebra oficialmente el Día Internacional de los Asteroides para promover la toma de conciencia en la humanidad sobre esta temática.
0: Muy bien. Bueno, hoy se iba muy joven esta mujer, con 39 años, en el 2003. Fallecía un 30 de junio de 2003 a los 39 años. Esta guitarrista, bajista y cantautora argentina. Vos sabés que en más de 20 años de carrera, desde la década del 80, María Gabriela Epumer integró las bandas Rouge, Viudas e Hijas de Rock and Roll, la Monte Carlo, Jazz Ensemble, Las Chicas y el dúo Maleta de Loca. Bueno, algunas de las participaciones en distintas agrupaciones. La recordamos obviamente sobre todo por haber sido parte de Viuda e Hijas del Rock and Roll. Participó también en 10 discos del prócer del rock Charly García. Y en 2003 moría, muy joven, a los 39 años en Buenos Aires, la guitarrista y cantautora María Gabriela Epumer, a quien, compa, vamos a escucharla en Mejor de Tarde de los Amigos del Aire, ¿le parece?
1: Me parece, adelante.
0: María, genia, adelante. Perfume, Viudas e Hijas de Rock and Roll.

0: Aquí está María Gabriela Pumer con Viudas e Hijas de Rock and Roll, ¿no?, haciendo Perfume. 4 minutos para llegar a las 4 de la tarde en toda la República Argentina, con mucha gente sumándose, dando el presente, compa, en el 37 97 97. Bueno, ya se viene la temática, la charleta. Hoy reiteramos, martes de
1: Complétame la frase. Sí, esa es la temática del día de hoy, así es que bueno, prepararse. Está sencillo el complétame la frase, ¿sí? Tenemos que lograr que muchos participen.
0: Tal cual.
1: A propósito de participación, estamos siguiendo de cerca, ya está terminando prácticamente, ¿no? Empató en su momento Costa de Marfil y una vez más impuso Noruega 2-1 a esta hora el partido y ya está terminando, ¿eh? 8 minutos más de suplementario dieron, ¿no?
0: Ya está. Apareció el androide. ¿Viste que le dicen así, el androide?
1: Sí.
0: Aparte, ¿sabe de qué club es hincha Haaland?
1: ¿De qué? ¿De qué hincha? ¿De qué club?
0: Boca.
1: Ah.
0: ¿Serio?
1: ¿Sí?
0: ¿En serio? ¡Ay, qué boludo que soy! ¿Vos sabés que le había puesto en un principio 2-1?
1: Dije decir malas palabras, ya.
0: ¿Vio?
1: ¿Vio? 2-1 terminó.
0: Le había puesto 2-1 y le digo, le pongo un porotito más, 3-1. No, mira, tengo una suerte.
1: Ya. Ahí está.
0: Me pongo a criar enano y me crecen.
1: Más o menos.
0: Más o menos. Bueno, bien Noruega que se está metiendo en octavos de final. Digna presentación de Costa de Marfil, hay que decir.
1: También, sí, se va con la frente en alto.
0: Tal cual. Bueno, el Mundial te lo vamos contando aquí también, toda la info que tenés que saber. Partidazo que se viene también en hoy, Francia-Suecia.
1: 18 horas en un rato nada más, ¿sí? Y México, que obviamente tiene todo el apoyo del local, contra Ecuador.
0: Partidazo ese, muy
1: peleado. ¿A quién le echa porras ahí? ¿México o Ecuador?
0: Ecuador.
1: ¿Ecuador? Está más cerquita.
0: Sí, porque los mexicanos no nos quieren a nivel futbolístico.
1: Claro, exacto. Vamos por Ecuador.
0: Y por Francia-Suecia, obviamente Suecia.
1: Sí, tal cual. Francia siempre segundo.
0: Primero Suecia, segundo Francia.
1: Eso.
0: Siempre. Bueno, compa, vamos derechito a las noticias de las 4 de Radio Nacional y volvemos en un toquecito.
1: Dele, por aquí vamos a estar hasta las 18:45, amigos del aire, mejor de tarde, y todos ustedes, esa linda barra que está allí del otro lado.

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1: 4:00 p.m, 3 minutos en la República Argentina. Nacionales Mundial, Sergio Zárate.
2: Final del encuentro con gol de Erling Haaland a los 41 minutos de la segunda parte. Noruega le ganó 2-1 a Costa de Marfil y ahora en la próxima ronda enfrentará a Brasil.
1: Destacan el resultado de las pruebas Aprender, la información con Liliana Arias.
3: Durante el 2025, el 76,9% de los alumnos de sexto grado alcanzó niveles satisfactorios y avanzados en las pruebas Aprender. La escuela primaria alcanzó los mejores resultados en lengua de la última década. Es por esto que la ministra Sandra Petovelo señaló.
4: Las pruebas Aprender 2025 muestran avances concretos en los aprendizajes de los estudiantes y nos permiten demostrar una vez más que cuando hay objetivos y acuerdos claros, los resultados llegan y los chicos aprenden de verdad.
1: Actualizamos la información del tránsito con Ernesto Arriaga.
5: Dejó de nevar en la ruta 40, en la zona de Junín-Zapala, 7 lagos con precaución, que es la ruta 40 entre Villa Angostura y San Martín de los Andes, por banquinas con nieve. A Bariloche, totalmente habilitada la ruta 40, al Bolsón y a Esquel, normal. Cielo nublado, por favor, en alta montaña, máxima 60 kilómetros por hora. Aeroparque de Ezeiza, totalmente operativo.
1: En Córdoba, donde nos escuchás por AM750, la temperatura es de 16 grados 5 décimas. El cielo está despejado. En la Ciudad Autónoma de Buenos Aires, cielo ligeramente nublado, temperatura 15 grados 1 décima, humedad 53%.
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0: Es la hora 16, 5 minutos.
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4: Avanzan en Corrientes y con recursos financieros propios las obras sobre la ruta provincial número 126 con el objetivo de garantizar una infraestructura clave para la producción y la conectividad. Según lo informado por las autoridades provinciales, ya se completó la etapa de bacheo integral, considerada fundamental debido al deterioro que presentaba la calzada y que incluso había provocado accidentes. Actualmente los trabajos avanzan en una segunda etapa que comprende la ejecución de 9,8 kilómetros de base negra y carpeta asfáltica, con un avance cercano al 20%.
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0: rosas ni juguetes, pero sí muchos auspiciantes, gente que está allí del otro lado, con esa intención de acompañar a los malarguinos en la obra, de acompañarlo en su vida diaria, de acompañarlo en el ahorro cotidiano. ¿De quién hablamos? 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
1: Hola chicos del cuarto, Jesús y Galina, ¿cómo están? Muy rico el programa de ustedes, me gusta la forma de dirigirlo. Yo acá también estoy esperando frío, ya le comí a la perra, ahora voy a buscar unos bulones para poner a la puerta porque tengo un chiflete. Así que bueno, hace muy mucho frío, es una persona grande, así que voy a ver quién.
2: No me pase frío.
1: A la calle enseguida a comprar otras cosas. Porque mañana dice que va a ser mucho frío y no se puede salir afuera. No se va a poder ni salir afuera si es una persona grande. Así que bueno,
2: no me pase
1: estoy
2: frío.
1: Escuchando y ojalá que dice San Rafael, pero que no sea acá, que sea en otro lado, en alguna parte de San Rafael. Bueno, Jesús, los felicito, no sé si habrá algún premio, te encargo, y a Dalila, la felicito, muy bonitas las dos voces que están haciendo ese programa.
2: Chao,
1: chao, bendiciones.
2: Chao, gracias. ¿Ah? ¿No? Ah, ok. Hola Jesús y Dalila, nosotros llevando el último viaje de tomate de San Martín para San Rafael y escuchando a mi querida LB4. Pero qué lindo, mandan fotos ahí de la cosecha. Qué
0: último
2: bien,
0: viaje, mirá, ya, ¿sí?
2: Cargando el último viaje de tomate, viajando de San Martín para San Rafael. Qué bueno, buen viaje.
0: Besitos.
2: Buen viaje. Sí, último viaje se la están tomando.
0: ¿Se va? Se va, se va. Bueno, por aquí hay gente que también nos manda mensajes y postales de lo que es su tardecita. Daniela y Carritos, por ejemplo, dice: hola chicos, muy lindo el programa. Hoy es martes de mate con tortitas con betún. Y nos manda por aquí unas tortitas con ese cremita blanca. Se ven muy buenas. Así que disfrútenla.
2: Qué rico. Bueno, quienes van viajando. Sí. En el camión con tomate, bueno, quien nos escribe no dijo nombre acá, pero nos cuenta que... Ah, es Gaby, que va con su marido Roberto. Bueno, buen viaje, chicos.
0: Buen viaje a ambos.
2: Buen viaje. Hola, hablando de Titanic...
0: Sí.
2: Y hasta le robó el apellido a Jack, dice, al último de la película.
0: Ah, sí, es cierto.
2: Returbia la mujer esa. Claro, porque es Jack Dawson. Claro. Él es Jack Dawson. Y ella se termina llamando Rose Dawson.
0: Sí, tal cual. Para que nadie la encontrara. Se cambió el nombre, claro, todos pensaron que había muerto ella.
2: Uh-huh.
0: Dentro de los desaparecidos que hubieron. Y no, estaba vivita y coleando.
2: Y le robó el apellido también. ¡Ay, qué mal!
0: Cierto, van apareciendo más detalles de esta Rose mala.
2: Mala, mirá cómo hemos cambiado el enfoque. Saludos para Mari, para Tere. Nelia, gracias. Cristina ahí comentando las fotillas. Bueno, Nelly, Elisa, en Sonia, ¿quién más? Hola Jesús y Dalila. Bueno, sí, entiendo, Mari, que recién Silvia, ¿quién mandó para acá? A ver, Silvia que decía que no le gustaban las guarangadas. No dije ninguna guarangada. Dije dos palabras, boludo. Boludo, nada más, que tampoco son malas palabras. Si vamos a la etimología de lo que es boludo y pelotudo, tiene toda una connotación histórica.
0: Claro.
2: De lo que eran los ejércitos antes, ¿no?
0: Sí.
2: De hecho, está el Día del Boludo, por ejemplo.
0: Sí, está, existe, tal cual.
2: Existe el Día Nacional del Boludo. Sí.
0: Lo vamos a festejar a lo grande.
2: Pero entiendo, entiendo que... Entiendo. Saludos, Mari, gracias, gracias, gracias. 16 minutos en todo. ¿Está rico ese mate?
0: Buenísimo.
2: A mí me está presentando una batalla, te digo, este.
0: Sí, la veo golpeando el potito, el mate. Potito sí,
2: no
0: podemos
2: diga potito,
0: decir.
2: No diga potito al aire. No. La van a retar. Diga colita.
0: La colita. La base.
2: Ah, que... No, el potito es bien cuyano. Qué hermosa palabra.
0: El potito es nuestro.
2: A mí me encanta. El potito. El potito del mate. 16.6 la temperatura en San Rafael a esta hora. El cielo está despejado. Linda, linda la tardecita de este 30 de junio que se va yendo a poco.
0: Bueno, acá el sol también se va yendo. Parece que de a poquito tímidamente va diciendo, bueno, hasta aquí los voy acompañando. Ya le doy paso a las nubes que de a poco van a ir haciendo su trabajo también. Se va nublando un poquito la tarde.
2: Muy bien. Bueno, preguntamos sobre la garrafa en tu barrio. Hoy martes estuvo en rama caída. Atención. Mañana miércoles va a estar también en rama caída en el Club Rincón de la Tuel a las 9 de la mañana. En Alvear va a estar en Boven a las 9 en el SIC. El jueves será el turno para Las Malvinas, paraje El Escorial, en el Merendero Julia a las 9 de la mañana. El viernes va a estar en Alvear Oeste, en La Marsolina, en la Unión Vecinal a las 9. Y en Ciudad de Alvear también, en el Poste de Hierro, calle 0, 150 metros al oeste de ruta número 143, a las 10.45. Y en Malargüe también, compa, va a estar el viernes.
0: El viernes 3 de julio, sí, tiene dos puntos aquí. Uno en la ciudad, aquí en Cortina Forestal, barrio Bicentenario, Manzana B, casa 23. Y el otro punto en el Paraje La Junta, en el Salón de Usos Múltiples del Paraje La Junta, a partir de las 9 horas.
2: Bueno, para quien preguntaba, en ciudad acá de San Rafael no va a estar esta semana. Esperaremos el cronograma para la próxima. Bueno, ya se viene el completame la frase de hoy que me da, qué sé yo, en la previa me imagino que es como para que explote el WhatsApp y pueden surgir cuestiones muy interesantes del completame la frase de hoy, ¿no? Sí. Que podemos ir descubriendo juntos.
0: Exacto, esa es la premisa, la consigna de cada tarde, conocernos más, especialmente conocer a quienes están allí del otro lado.
2: Sí, conocer sus inquietudes, conocer sus
0: preocupaciones,
2: sus dudas, conocer su infancia, sus deseos. Básicamente, completame la frase, detrás del completame la frase está esa, la idea de conocernos un poquito más y de saber un poco más de ustedes. Así que yo creo que hoy va a ser un éxito como cada martes, pero bueno, en un ratito ya estamos largándola, porque ahora tenemos que cumplir con vuestros servicios de la radio. Por aquí clasificados, hallazgos, usted tiene que vender y a la vuelta nos reencontramos, ¿le parece?
0: Por aquí vamos a estar siempre, siempre atentos. 16:19 minutos, esa es la hora en el país. Nosotros aquí también tenemos sección de clasificados y extravíos, hallazgos y demás, porque se ha encontrado billetera con documentación a nombre de Alexis Ramón Parra. Debe comunicarse al 2604-525377 para coordinar entrega. 2604-525377. Se encontró en la vía pública documento nacional de identidad a nombre de José Ramón Lima. Puede retirarlo en horario de programación por aquí, por Esquivel Aldao 350. Se ofrece persona para trabajar con Hacienda y manejo de Fitlot con carnet profesional de cargas generales y de carga peligrosa. Los interesados, comunicarse con Arnaldo al 2604-359327. 2604-359327. Bueno, lo decíamos, la garrafa social estará el día viernes 3 de julio, aquí en Malargüe, en dos puntos de distribución. Por un lado estará en el barrio Cortina Forestal, barrio Bicentenario, Manzana B, casa 23, por Santa Cruz, entre Villegas y Capdeville. Esto será a las 8.30, y el otro punto será en el paraje La Junta, en el Salón de Usos Múltiples, a las 9 horas. Todo esto el día viernes 3 de julio. Pami Malargüe informa a la comunidad que el próximo lunes 6, estará la gente de Óptica Petkov presente en la sede de PAMI brindando atención a los afiliados. Asimismo, se comunica que los afiliados que concurran por primera vez deberán presentarse con carnet de PAMI, documento nacional de identidad y la orden correspondiente. Por otro lado, quienes asistan a retirar sus lentes deberán llevar la orden. 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

A esta hora, según los datos que nos brinda el Servicio Meteorológico Nacional, en la ciudad de Malargüe tenemos una temperatura de 12 grados 2 décimas, la humedad 26%, del este llega la brisa a 8 kilómetros en la hora. 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

0: está. Ponerle ritmo a Marcelo Oscar Quiroga a la tarde con la nena de Argentina, María Becerra. Automático, 16:24 en todo el país. Tami se va reportando, tarde de trabajo. Y LB4 sonando en sus oídos. ¿Cómo va por ahí, Tami? ¿Qué se cuenta de lindo? Hay matecito, imagino. Hay matecito, como en varios lugares, en varios puntos de trabajo, en casa. Los invitamos a que se vayan conectando. Bien, estamos en el streaming, donde nos puedes ver y escuchar. www.lb4.com.ar. Me pregunto qué me pasa y no sabes contestarme porque claro, de seguro. Bueno, hay muchos mensajes, compa, por acá.
1: Qué bueno, bueno, me gusta que la gente se vaya aprendiendo. Imagínese cuando demos la el completame la frase del día de hoy.
0: Ah, va a reventar. Hola, soy Andrea, los escucho todas las tardes, besos. Muchas gracias, André, por esa fidelidad. Buenas tardes, tomando mate y comiendo pochoclo.
1: ¡Qué rico!
0: ¿Tal?
1: Pororo.
0: Omar. Muy bien, y del carrito de Larry. Qué bien, qué genio. Qué genio, qué bien, ahí un abrazo grande. Mate y pochoclo, fue una combinación.
1: Sí,
0: ¿dulce o salado el pochoclo, compa?
1: Dulce, dulce, siempre dulce.
0: Dulce.
1: Sí.
0: Muy bien. Hola, chicos, ¿cómo están? Soy Luisa. Es hermoso el programa. Recién llegó de la doctora y me puse a escucharlos. Bueno, Luisa, ¿cómo te fue con la doc? ¿Bien? Decimos que bien.
1: Bien, bien.
0: Mandamos un besote.
1: Que solo sea de rutina.
0: Abrazo. Tal cual, es necesario. No hay, tenemos esa costumbre de ir al médico cuando nos sentimos mal, ¿no? Y debería ser algo que... hay que hacer, en realidad hay que ir.
1: Hay que hacerlo.
0: Siempre, claro.
1: Antes de
0: claro,
1: sentirse claro. Mal.
0: Tal cual, prevenir. Prevenir mejor que curar. Marcelo aparece por acá. A ver qué nos cuentan. No, no Marcelo Escarguero, otro Marcelo que nos habla. Hola, estimado, ¿cómo anda?
2: Hola, chico. ¿Cómo anda Jesús y Dalila? ¿Cómo andan?
0: De perro.
2: ¿Todo bien? ¿Todo bien? Escúchame, soy Marcelo. La palabra boludo y pelotudo viene de la palabra francesa, porque eran los que llevaban, los boludos eran los que llevaban las piedras redondas,
0: piedras, claro.
2: a la guerra, y los pelotudos eran los que la tiraban. Entonces eso es lo que significa.
1: Mire usted.
2: Bueno, muchísimas gracias. Si me pueden pasar algo de tan biónica. Gracias.
0: Perfecto. Algo de tan biónica.
1: Se lo merece.
0: Okay, bueno, sí, por esa explicación. Pero claro, tiene que ver, y es el origen real de estas palabras que eran como las primeras líneas de combate,
1: claro.
0: Eran, ¿no? Eran como los primeros que mandaban ahí justamente con piedras en forma de bola y demás. Bueno, ahí lo acaba de explicar de manera... sintética.
1: Sintética.
0: Nuestro amigo Marcelo. Uh-huh. ¿Quién más?
1: Ahí, bueno, siempre Omar... la primera línea de combate es ellos, los pelotudos.
0: Sí, tal cual.
1: Sí, eran los tal cual.
0: Pero viste que, según como lo uses, puede ser ofensivo o puede ser hasta una muestra de cariño, porque en Argentina, entre amigos, ¿qué hace, boludo? Es como cariñoso.
1: Claro. Bueno, y los porteños lo tienen recontrapegadísimo.
0: Re. Y el cordobés,
1: le falta, le falta la segunda... No, el del cordobés no lo podemos... Ese sí que no lo podemos decir. Pero los porteños le sacan la última sílaba. Es bolud.
0: ¿Qué hace bolud? Claro. Claro. Y el cordobés usa otra. Que
1: otra.
0: Ya sabemos cuál. También como una muestra de cariño.
1: También. Claro.
0: Por eso, yo me quedo... Y cerramos con esto, porque no vamos a girar el programa en torno a esto. Pero me quedo con algo que dijo... el genio, el negro Fontana Rosa, alguna vez. Lo dijo en Rosario, en una convención, y él dijo, no existen las malas palabras. Dice, ¿acaso las palabras pegan? No, existen, y terminó, quiero decir, las malas intenciones o la forma en la que dirigís.
1: Claro.
0: Dio como una cátedra a los Fontana Rosa. Claro,
1: sí,
0: claro.
1: sí.
0: Bueno, muy bien.
1: Bueno.
0: Vamos citando a las cuatro.
1: Basta de malas palabras.
0: Por favor, mantengan el orden, que acá este es un programa serio, viejo. ¿Qué se piensa que venimos? ¿Que venimos a decir chácharas acá al aire? No, este programa va camino al Martín Fierro.
1: Y más.
0: Me Y más. Bueno, nos podemos ir. No, también que después de la pausa va a venir, pero el Bichi nos invita a la pausa a las 4:30. Volvemos con musiquita y habilitamos en la próxima entrada. ¿Le parece, compa?
1: El complétame la frase de hoy.
0: Sí.
1: Yo le completo sus frases que... también.
0: Dale. Bichi Lucero, dibuje maestro desde el aire de LV19.

0: Ayuda Argentina para Venezuela, la información con Cristian Varela.
1: La Casa Venezuela informó que por el momento no recibirá más donaciones para los damnificados por el terremoto tras recepcionar 2 toneladas de medicamentos e insumos médicos. Daniela, una de las voluntarias, lo decía en estos términos.
2: Ayer terminamos cerrando 155 cajas que equivalían a 1 tonelada. Lo cual logramos juntar, todo esto se recolectó en Casa Venezuela. Todo esto lo pudimos sellar y llevar a la Asociación de Enfermeros Venezolanos que están acá en Argentina, más la tonelada que ellos también lograron recolectar con todas las donaciones de la gente que fue para allá. Tenemos esas 2 toneladas que ya están listas, esperemos que próximamente partir para Venezuela.
0: En la ciudad de Buenos Aires, cielo despejado, temperatura 15 grados, 2 décimas, humedad 55%.
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5: Es la hora 16, 32 minutos.
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1: El primer gol en la historia de los mundiales lo marcó el francés Lucien Laurent el 13 de julio de 1930 en el partido inaugural entre Francia y México disputado en el estadio Pocitos de Montevideo. El encuentro finalizó con victoria francesa 4-1. El primer gol en contra en la historia de los mundiales también se dio en 1930 cuando Manuel Chaquetas Rosas marcó en su propio arco en la derrota 6-3 de México ante la Argentina.
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3: Se encuentra abierta la inscripción para participar de la capacitación Estrategias de Ventas Comerciales para Lograr Resultados, una propuesta destinada a emprendedores comerciantes, trabajadores independientes y personas interesadas en fortalecer sus herramientas de gestión comercial. La actividad se realizará el 13 de julio a las 14 horas en el Centro de Convenciones de Gualeguaychú. Durante la jornada se abordarán contenidos vinculados a la identificación de oportunidades de negocio, la comunicación con potenciales clientes y la aplicación de estrategias orientadas a mejorar los resultados comerciales. Las personas interesadas pueden inscribirse de manera presencial en las oficinas del Centro de Desarrollo del Conocimiento, ubicadas en Belgrano 115 de la localidad entrerriana.
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0: Siempre es una canción de esas. ¿Cuántas veces habrán dedicado personas diciendo, te dedico esta canción? Canción que ya tiene 16 años, allá por el 2010. Salió Obsesionario, Tan Biónica y Obsesionario en La Mayor. Y simplemente pasa que, la. Decilo vos, Chano. ¿Qué? No escuchó, repetilo.
1: ¿Será quizás una de las mejores canciones de Tan Biónica?
2: Con el Chano usted.
0: ¿Cómo?
2: ¿Qué conexión que tiene con el Chano? Digo, ¿cómo se entienden?
0: Es mi amigo, él no lo sabe, pero es mi amigo. ¿Será quizás, preguntaba, una de las mejores canciones de Tan Biónica? Silencio.
2: Acá dice Vichy que le pregunte si maneja mejor que el Chano. Y anda por bueno, ahí nomás.
0: Ahí, hubieron tiempos complicados donde era medio Chano. Ahora ya no, ya soy un señor mayor ya. Pero coincide que es una de las mejores canciones de Tan Biónica, ¿no?
2: Sí, sí,
0: sí. Dejo. Marce,
2: lindo, lindo. Dejo. Obsesionario en La Mayor.
0: 16 años tiene. ¡Wow! Un montón. Muy bien. Cornelio nos manda unos fotones de unas boleadoras que él tiene y nos manda audio. Mira, ahí está, nos dice. Gracias, Cornelio, por tremendas fotos.
2: Él es de Malvinas Sur, ¿cierto?
0: Creo que sí.
2: Lelo le decimos acá, nos escribe como Lelo.
0: ¿Como Lelo? Ah, acá me sale Cornelio. Qué foto de perfil que tiene Cornelio, que sí.
2: Un ermitaño.
0: Qué bien ese sombrero, qué grande. Y esto nos cuenta, mira.
3: Yo soy un boludo, ese es un par de boleadoras que tengo yo acá. Estas son para unos bichitos, no sé si bichitos. Estas son un par de boleadoras para bolear potros, caballos. Pero el boludo era el que iba adelante revoleando las boleadoras, claro, para espantarlos de las tropas contrarias. Claro. Ese se le decía boludo.
0: Es así, amigo. Abrazo grande, gracias por escuchar siempre. Bueno, ahora el pueblo lo está pidiendo, el pueblo lo pide, y si el pueblo lo pide, nosotros cumplimos como buenos servidores que somos. ¿Cómo?
2: Claro que sí, el pueblo siempre tiene la razón, el pueblo quiere saber de qué se trata. ¿Y de qué se trata el completame la frase del día de hoy? Decíamos, es una forma también de conocerlos.
0: Sí. Y tiene que ver con una pregunta que, me animo a decir, nos acompaña durante toda la vida. Desde que somos muy peques y empezamos a hablar, de hecho, bueno, los que somos papis, mamis, sabemos que nuestros hijos atravesaron ese momento del famoso mamá, papá, ¿por qué? Y hay preguntas que poder responder y otras no tanto.
2: Exacto, sí, cada vez hay más por qué.
0: Sí. Y de grande vas entendiendo que a veces, más que el por qué, es importante el para qué, pero es otro tema, es otro cantar. Porque la frase de hoy, ¿cuál es, compi? La gente tiene que completarla.
2: Y la frase del día de hoy es la siguiente. Nunca entendí por qué. Pirín, pirín, pim, pim. ¿Qué es eso que nunca entendió? Nunca entendí por qué. ¿Por qué qué? A ver, complete. Algo que nunca entendió.
0: Nunca entendí por qué las medias se pierden en el lavarropas.
2: Sí, hay un agujero negro allá.
0: Nunca entendí, te juro, pero te juro.
2: Otra dimensión, ¿a dónde se van las medias? Pero no aparecen más, no es que después aparecen en algún sitio. No aparecen más, ni desarmando el lavarropas.
0: Mira, te juro por Dios que una vuelta me puse a ver tutoriales en YouTube para encontrar una explicación. Algunos sostenían que a veces se iban por algunos huequillos y quedaban medio atrapados, ahí en un loop interminable en la ropa, pero que había que desarmarlo. Claro. Nunca lo hice. Pero a más de uno le habrá pasado de perder medias. A vos, Marcia, te han pasado de echar medias en la ropa, echar el par y sacás una. ¿Sí, dónde se fue la otra? Nunca entendí por qué desaparecen las medias en el lavarropa. ¿Usted?
2: Y hay respuestas que nunca va a encontrar. Eso es lo que pretendemos, que la gente nos diga, nunca entendí por qué. Algunos dirán, nunca entendí por qué estos dos están haciendo radio.
0: Por ejemplo, sí, más de uno, ¿verdad? Más de uno.
2: No, yo me quedo con el tema de la casa, por ejemplo. Nunca entendí por qué cuando uno limpia la casa, nadie lo nota. Pero si deja un vasito en el lugar que no va, un repasador por allí desparramado, y dice, ¿qué hace esto acá? ¿Por qué esto está acá? ¿Por qué el repasador no está del lado que tiene que estar?
0: Es verdad.
2: Es así.
0: Es verdad. Eso es como, no me están reconociendo cuando hago las cosas bien. Claro,
2: ¿por qué cuando...? Exacto. Nunca entendí por qué. No me lo reconocen. Nunca entendí por qué no me lo reconocen.
0: Bueno, ahí largamos algunas. Ahí largamos algunas. Y pueden ir por donde quieran. Es totalmente libre la temática. Pueden viajar a la infancia, cuestiones cotidianas, ser más profundos. ¿Qué sé yo? Encárelo, querido amigo, querida amiga, por donde le guste, por donde quiera. Sí. Nunca entendí por qué. Y ahí usted completa la frase. Y da para charlotear también, obviamente. Cada respuesta va a dar para charlotear.
2: Exactamente. Es la idea. Porque cuando uno está recién conciliando el sueño, suena el reloj. Esas explicaciones. A ver, nunca entendí por qué. Complete. ¿A qué número, Jesús?
0: 2604-379797. Algo muy personal que voy a decir algo. A mis 39, casi 39 años, nunca entendí por qué. Sigo confiando que en poco tiempo puedo hacer muchas cosas.
2: Claro. Quiere hacer todo.
0: Es decir...
2: Sí, tiene poco tiempo y quiere hacer de todo.
0: Es decir, tengo que irme a laburar a las 9, son las 8 y digo... Ah, bueno, un ratito más.
2: Claro.
0: Y después en 15 minutos me tengo que bañar, planchar la ropa, irme. Nunca entendí por qué sigo confiando en eso que no me funciona.
2: Flash. Es un mal de
0: dejo todo para el momento.
2: Sí, acá Vichy me señala como que vos sos igual. Pero bueno, viene con el diploma.
0: Tal cual. Damas y caballeros, queremos que complete la frase en este martes de completame la frase. Nunca entendí por qué cuando la casa está desordenada llega a visita. Si está limpio no viene nadie. Dice,
2: cierto. Sí, tal cual. Tal cual, siempre pasa así. Uno que tiene la casa pulcra, impecable, esperando visitas y nadie llega. Y el día que está desordenado, ahí está. Hasta
0: ahí. Y ahí viene la frase como te caen, disculpa el desorden.
2: No esperaba visita.
0: Y la otra parte que te dice, capaz que te está mintiendo, porque por dentro diciendo, mira el desastre que tiene Dalila en su casa.
2: No, y te dice, no, favor, no problema, ni te preocupes.
0: Y eras la mía. Bueno, queremos que explote el WhatsApp. Vamos, 2604, todo Malargüe, todo San Rafael, Alvear, el mundo entero. 2604-379797. En este completame la frase es esta: nunca entendí por qué. Y haz lo tuyo. Haz lo tuyo.
2: Hagan magia.
0: Van llegando mensajes. Ah, tienen magia como lo hacen cada tarde. Él. Viene con la magia de la información desde el vecino departamento de Alvear, potenciando aún más el sur mendocino, compa.
2: Bueno, lo escuchamos entonces y lo saludamos. Muy buenas tardes. Adelante, Eduardo Jorgeo.
4: Muchas gracias, Dalila. Jesús, audiencia. Muy buenas tardes para todos. En el marco de las finales de la Liga Alverense de Hockey, quedó inaugurado el nuevo sistema de iluminación de la cancha de hockey sobre césped Macarena Rodríguez, una obra que permitirá ampliar los horarios de uso del predio y continuar fortaleciendo la infraestructura deportiva del departamento. La jornada contó con la participación de jugadoras, dirigentes, familias y autoridades municipales, encabezadas por el intendente Alejandro Molero. Boris Dubrowski, de la Asociación Alberense de Hockey sobre Césped, calificó de icónico el momento vivido.
5: Icónico, creo yo que un punto de inflexión en estos 7 años, después de la inauguración de la cancha, de poder tener la cancha en General Alvear, si hay un momento a recordar en la historia del hockey alvearense es este, el poder decir, esta cancha la podemos usar de día, pero también la podemos usar de noche, nos abre puertas a eventos provinciales, a eventos nacionales, así que dispuestos a trabajar desde la liga para poder lograrlo. Desde cosas muy sencillas como la compra de los cronómetros, compras de carbónicas, de carbónicos, planillaje, hasta cuestiones más grandes, hemos logrado comenzar con el trabajo de forestación. El verano acá se pone picante, así que desde la municipalidad nos han apoyado para comenzar con el trabajo de forestación. Hemos comprado desde la liga los reflectores que van a ayudar a la iluminación perimetral para que sea más seguro el acceso y durante la noche no tengan que estar la luminaria de la cancha prendida, así que a poquito vamos dando buenos pasos para mejorar el hockey albiorense.
4: Como hemos anticipado, cerca de 800 bailarines y 78 coreografías implicó la nueva edición del torneo Alvear Baila, que contó con la participación de academias de danzas, escuelas y grupos de Genalvear y de San Rafael. Evaluación del director de deportes, Alberto Gómez.
6: La verdad que sí, muy contento con este torneo que denominamos Alvear Baila. La verdad que son 78 coreografías, casi 800 bailarines, así que bueno, la verdad que muy contento, emocionado, o sea, la verdad que ver el poli con tanta gente, tanta familia y tanta gente practicando la actividad, o sea, desde niños hasta grandes, la verdad que emociona, sí, nos deja muy contentos, muy contentos.
4: Desde San Rafael, además del Club Legendarios de ese departamento, participó de este Alvear Baila la Academia de Danzas Gimnasio del Parque de San Rafael. Ivana Navarro destacó, bueno, la participación de su grupo en este torneo.
7: Para nosotros es realmente un honor venir a Alvear, nos sentimos como en casa. Tenemos una historia en Alvear, tenemos una historia con Viviana Yacaría. Realmente profesional, amiga y excelente persona. Así que cuando nos invita cada año venir, para nosotros es realmente un placer. Represento a la Escuela de Danza Gimnasio del Parque, hace 23 años que funciona en San Rafael. Las categorías que hemos traído hoy, nos trajimos toda la escuela, desde baby hasta senior, 7 grupos, 127 bailarinas. Muy lindo, para mí es ¿cómo decirte? Poder mostrar lo que hacemos. Y sobre todo que ellas se vayan forjando lo que es esta disciplina, la danza es mucho.
4: Hoy comienzan jornadas técnicas para productores sobre poda, manejo de suelos y diversificación vitícola. La primera actividad será hoy a las 7:30 de la tarde en Casa Salonia, donde se desarrollará una charla sobre diversificación productiva, enfocada en variedades de uva destinadas al consumo en fresco y a la producción de pasas. La segunda jornada, mañana 9:30, en una finca ubicada sobre calle 7, 500 metros al norte de calle F, donde se realizará la evaluación integral del manejo agronómico del viñedo. Es todo, ustedes. Hasta luego. Gabriela, sus audiencias. Gracias.
0: Amigo, un abrazo muy grande. Hasta más tarde. Bueno, compa, explotado el WhatsApp.
2: Qué bueno.
0: El 3790. Sí, ¿y te digo algo?
2: ¿Qué?
0: Hay gente que le quiere picar.
2: Ay, no.
0: Estaba, yo, ¿sabés qué?
2: Pero hoy no es jueves.
0: Hay algunos que estaban esperando esta frase, sí, como para alargar. Para
2: en la vía pública, me parece, que ahí se va a armar la hecatombe.
0: Sí. Uh-huh. Y mucho más, pero eso en un ratito a la vuelta, porque ahora seguimos compartiendo este mejor de tarde los amigos del aire, LB4 y LB19. Completá la frase, nunca entendí por qué.

0: peligrosa.
1: Qué lindo, cómo la agendó, ¿no? Qué lindo, cómo la agendó, como la peligrosa.
2: La peligrosa.
1: ¿Te acuerdas de un tipo que se agendaba? Sí. No sé si alguien lo hizo alguna vez cuando hace muchos años conocías a alguien en el boliche y lo agendabas como Pepito La Zona, Pepito Fangeo. Sí, no sé, antes se agendaba así en el teléfono, antes de WhatsApp y todo eso.
2: Mecánico.
1: Según claro, donde
2: mecánico
1: 1,
2: mecánico 2.
1: Uñas 1, uñas 2. Bueno, segundos para llegar a las 5 de la tarde. Bueno, hay un montón de audios, un montón de mensajes. Estamos sobre las noticias. Nunca entendí por qué terminás de planchar y ya tenés que volver a lavar para volver a planchar, Susana.
2: ¡Ay, sí! Tampoco entiendo eso, Susi. No, no puedo entenderlo. Dejan todo el seto y claro, y cuando mira de vuelta, ahí tiene otra vez la rumba de ropa.
1: Uno más cortito. Nunca entendí por qué las mujeres nunca dicen tenés razón. Y se ríe Enrique por acá.
2: Tiene razón, Enrique. Sí.
1: Segundo para llegar a las 5 en todo el país. 16.6 la temperatura por acá, por allí.
2: Por acá estamos, subimos un poquitito, subimos un poquito a esta hora según el último parte, 12 grados 2 décimas, la humedad 26%.
1: Noticias, ya venimos.

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0: Actualizamos la información del tránsito con Ernesto Arriaga.
2: A esta hora totalmente habilitado el paso Cristo Redentor hasta las 21 horas del día de hoy. La ruta 2, 11:56, habilitada a la costa atlántica y viceversa. Y la ruta 3, desde Cañuelas, totalmente habilitada hacia Bahía Blanca. Máxima para camiones, 80 kilómetros por hora. Trenes a esta hora, a horario.
0: En Bariloche, donde nos escuchás por AM590, la temperatura es de 3 grados, la sensación térmica 2 grados 7 décimas bajo cero, humedad 77%, cielo nublado con nevadas. Y en Buenos Aires, cielo despejado, temperatura 15 grados 2 décimas, humedad 55%.
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5: Es la hora 17, 2 minutos.
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0: cumpliendo este discazo de los estelares, sistema nervioso central, de ahí se desprende esto, un show, canción elegida para abrir las 5 de la tarde en toda la República Argentina. Con este abrazo de oso, le damos la bienvenida a Marcelo Oscar Quiroga, a cargo de la operación técnica puesta al aire, este gran equipo entre LB4 y LB19, Dalila Vázquez haciendo de las suyas con el Bichi por allí. ¡Feliz nueva hora, compa!
1: Igual, abrazo gigante para los que se van sumando y los seguimos abrazando a los que desde las 3 de la tarde que vienen con nosotros, 2 horas ya aguantándonos. Así que bueno, a los que se van sumando, bienvenidos. Se nos queda un tiempito todavía para seguir siendo parte de su tarde. Esperamos que usted también sea parte de la nuestra. Que llegue con su mensaje, con su audio, imágenes nos van enviando por aquí también. Bueno, bienvenidos todos.
0: Gracias. Hay audios por ahí. Hay uno que es muy largo, de Marita. Vamos a escuchar la primera parte, aunque sea. Que esto nos cuenta acerca de... Larga una hipótesis sobre las medias que desaparecen en el lavarropas.
2: A ver. No, mis queridos. No, de ninguna manera. Las medias, mediecitas, calzones y calzoncitos no desaparecen.
0: ¿No? ¿Qué
2: pasa entonces? Como si fuera una magia. No, de ninguna manera. Están, se los chupa todo por el lado de la tapa, la centrífuga, si está secando. Y los lavarropas nuevos también se los chupan. Están adentro cuando los desarman enteramente.
1: Chuparropa.
2: Mi esposo que... ya no está, ya hace poquito que me dejó solita. No solo era técnico de refrigeración y de máquinas de coser, técnico mecánico, sino también hacía mecánica de muchos lavarropas y un montón de otros electrodomésticos que, por supuesto, solo hacía más que nada a amigos, familiares y demás.
0: Y aparecían medias ahí.
2: Cuando desarma, yo he visto montoneras de mediecitas y cositas.
1: Menos mal que estaban limpias ya.
2: Por eso existen las bolsitas esas tipo red.
0: Es verdad.
2: Y si uno no tiene ganas de lavarlos con un jaboncito y lavarlos a mano, se ponen todos dentro de una bolsita tipo red, como si fuera una mortadela. Esa red, saben poner a los fiambres. Bueno, así hay que comprar una bolsita, atarla bien, y eso va dentro de la lavadora. Y ahí no se pierde ninguna.
0: Mira.
2: Me divierten mucho, me hacen reír y demás.
0: Bueno.
2: Los amo, besitos.
1: Amamos también. Es una genia.
0: Gracias.
3: Hola, LB4, muy buenas tardes. Estoy tratando de averiguar si hay algún partidito del Mundial hoy, ahora en la tarde-noche, por ahí. No sé qué horario puede haber un partido. Creo que juega Francia.
1: Sí.
3: Pero no sé a qué hora y no sé en qué canal lo pasarán. Si ustedes están más o menos... los datos que yo le estoy dando... espero alguna respuesta, por
0: favor.
3: Decimos,
0: sí, claro.
3: Gracias.
1: Claro. Un ratito. A las 18, Francia-Suecia.
0: A las 18, Francia-Suecia. ¿Quién lo televisa?
1: Teis Sports.
0: Es muy probable. ¿Die Sport?
1: Teis, me parece, ¿o no?
0: Claro, porque viste que se reparten entre Disney Plus, sí. Die Sport y Teis Sports. Así que, bueno... a las 6 de la tarde, Francia, Suecia, a las 10 de la noche, como decíamos más temprano, van a estar jugando México, Ecuador, y bueno, mañana va a seguir esto, Inglaterra, ¿Congo? ¿Bien digo?
1: Mañana Inglaterra, Congo, exacto, República de Congo, Bélgica, Senegal, a las 17, Bélgica, Senegal, y a las 21, Estados Unidos, Bosnia, Herzegovina.
0: Bosnia.
1: Sí, Bosnia.
0: Bosnia, directamente. No me dejes de sorprender porque, ya no está más, pero porque le cambiaron el nombre a República Checa. Lo decíamos el otro día. Chequia, le decían
1: todos.
0: Claro.
1: Sí.
0: Pero bueno, ¿viste? ¿Quiénes somos para juzgar nosotros?
1: Nadie.
0: Bueno, él nunca entendí por qué se perdían las medias. Hasta ahora, ya está.
1: Ya está, ya tiene explicación.
0: tal cual, ya tiene explicación. Nunca entendí por qué si un padre trabaja toda la vida no se nota, pero si la madre lo hace un mes es sacrificio. Richard en la ruta a Mendoza. Mírale qué largo Richard.
1: Ajá. Bien.
0: Te van a responder, Richard.
1: Dale, vamos.
0: Buenas tardes. Nunca entendí por qué los pasajes aumentan más que los sueldos. Bueno, Hugo, no solamente los pasajes.
1: Claro.
0: Yo nunca entendí por qué hay humanos que se creen los dueños de la verdad y no respetan la opinión de los demás. Si alguien lo entiende, ¿me lo puede explicar? Dice Liliana.
1: No se entiende, Lili, no lo entendemos. Tampoco.
0: Nunca entendí, me dice Julia, por qué los ciclistas no respetan las normas de tránsito y no son multados.
1: Bien.
0: Adhiero totalmente.
1: Sí, también tienen un medio de movilidad.
0: Sí, los que andan en bicicleta en el centro, que lo usan como medio de transporte, ni hablemos que también hay muchas quejas de los ciclistas que salen a la ruta.
1: Sí.
0: Pero acá en el centro, puntualmente, no hay un... O de 10 ciclistas, 9 no te respetan un semáforo.
1: Sí.
0: Y lo hemos charlado en alguna oportunidad cuando se armaban los jueves de Bolonqui, ¿no?
1: Sí, tal cual, tal cual. Aparecen muchas aquí. Yo creo que van a aparecer varias quejas. Claro, como por ejemplo, Daniela dice, nunca entiendo por qué cuando vas al banco están todos los cajeros desocupados y no avanza el número. Bueno, ahí está. ¿Qué estarán haciendo?
0: ¿Qué estarán haciendo? Hola, Jesús. No entiendo por qué cuando te caen visitas a la casa te critican la limpieza de la misma. Que esto, que aquella, que está sucia. O la famosa frase, ¿cómo estás? Y ese día tenés un millón de problemas y te preguntan, ¿cómo estás? Dice Ángel. Bueno, muy bien. Son como muy variadas las preguntas. ¿Qué más por acá?
1: Bueno, por acá una queja para con nosotros. Va, no, no con nosotros, sino dice, buenas tardes, ¿cómo están? Dali, Jesús. Yo no entiendo por qué los días feriados no tenemos radio local, dice. Se siente un poco aburrido, va con onda. Bueno, no, ustedes sí trabajan los feriados, por acá no. Acá se engancha Nacional. Bueno, ya lo vamos a buscar la explicación.
0: Ya le vamos a buscar, tal cual.
1: Vamos a buscar respuesta.
0: Aquí no trabajamos, me dice Marcia.
1: ¿Ustedes tampoco trabajan los feriados?
0: No, los feriados no. Sí. Los feriados que son nacionales y que
1: claro.
0: Caen un día de semana. No, no, no. Hola, Dalí y Jesús. Gracias por la compañía, dice Susana. Hola, Susana.
1: Hola.
0: Estamos
1: llamando, queremos jugar.
0: Bueno, ahí está. Montón de mensajes. Completa la frase en este martes. Nunca entendí por qué. 2604-379797. Tiene info por ahí, ¿no? Que siempre compartimos un poquito de info desde Malargo y Comba.
1: Sí, tengo info. Lo que no tengo es operador porque está abriendo la puerta. Salió, estoy solita. Estoy solita, así es que por más que yo le presente la nota, no tengo quien me mande el audio. Así
0: bueno,
1: que cuando llegue José Vicente yo le doy el ok, ¿sí?
0: Ah, esperamos un ratito, ¿no? No hay ningún problema. Esperamos un ratito, claro que sí. Bueno, la info que compartimos, integrando la región desde Alvear, Malargüe. Bueno, quiero contarles que la Dirección de Salud del Municipio continúa desarrollando acciones de promoción y prevención sobre el VIH y enfermedades de transmisión sexual. En este marco, de lunes a viernes, de 7 a 13 horas, en el laboratorio del SIC del barrio del Sosmiado, en Jacarandá y Los Filtros, se están haciendo testeos gratuitos, rápidos y confidenciales. Además, el laboratorio ambulatorio recorre semanalmente distintos centros de salud de la ciudad y los distritos, por lo que, bueno, los vecinos pueden consultar en el más cercano a su domicilio las fechas de atención. Los testeos requieren solo una pequeña muestra obtenida mediante una punción en el dedo, muestra de sangre, tienen una duración de menos de 5 minutos y permiten acceder a un diagnóstico temprano fundamental para iniciar tratamientos oportunos y mejorar la calidad de vida de los pacientes. Por otro lado, este viernes a las 10:30 de la mañana, en el Centro de Salud de Villa Laredo, en Palau, entre Da Vinci y Dorrego, se va a estar realizando un taller sobre prevención de enfermedades de transmisión sexual. La actividad estará a cargo de la doctora Belén Pérez Ascurra, diosa, le mando un beso muy grande, quien abordará la temática brindando información, herramientas y un espacio de escucha para resolver dudas y promover hábitos saludables. Así que para que lo sepan, testeos de VIH gratuitos en el CIC del barrio El Sosmiado, de lunes a viernes de 7 a 13, y este viernes a las 10 y media en el Centro de Salud de Villa Laredo, se va a estar llevando un taller de la mano de Belén Pérez Ascurra de prevención de enfermedades de transmisión sexual.
1: Muy bien. Bueno, y siguiendo con el ámbito de la salud, si le parece, ahora ya lo tenemos por allá, José Vicente Lucero. Hay una temática que está preocupando muchísimo a la provincia, a Mendoza toda. Malargüe no es la excepción, y es el tema del sobrepeso en la provincia. De eso nos habla precisamente la directora del Hospital Malargüe, la licenciada Yolanda Carvajal, porque hace muy poquitos días se dieron números, se dieron a conocer números de que 6 de cada 10 adultos padece sobrepeso. Peso en Mendoza, esto decía.
4: Nosotros también estuvimos trabajando desde el 2019 hasta que, bueno, llegó la pandemia, haciendo estudios en los jardines maternales que también nos daban un porcentaje parecido de niños de 45 días a 3 años con sobrepeso y otros con obesidad. Entendemos que tiene que ver, son varios factores sociales, económicos y también una cuestión por ahí cultural que se ha generado en estas familias un poco más modernas, donde a veces no se cocina y donde se echa mano a muchos productos ultraprocesados, que son los que también hoy en día lo vemos acá también nosotros en el hospital y en los consultorios que hacemos, de los procesos inflamatorios que generan en los niños todos los nuevos productos que están saliendo, y que por ahí nos hemos olvidado a veces de volver a la comida casera y a volver a cocinar lo casero como era antes. También tiene que ver con lo económico, porque al no tener quizás los recursos económicos todos disponibles, hay falta de acceso a algunos alimentos principales como carne, pollo, pescado, verduras, la falta de conocimiento también hacen que quizás en esa economía que pueda contar la familia se eligen productos ultraprocesados, de mucha carga de hidratos de carbono. Entonces en la semana lo que más se consume son harinas y azúcares, y este mismo proceso, si ya hay niños que tenemos con sobrepeso, obesidad en edades tempranas, por supuesto que esta modalidad de este tipo de alimentación va a hacer que estos niños en un futuro sean adolescentes con sobrepeso y obesidad y futuros adultos enfermos después. Entonces, quizás también tenemos que apuntar nosotros como sistema sanitario a volver a estar más presentes en las instituciones, en las escuelas, en volver a hacer estos chequeos y poder acompañar las familias con más talleres, y lo estuvimos charlando con las Nutri, poder salir más a dar talleres de alimentación saludable. No solo eso, sino también de educación, en saber, por ejemplo, qué verduras y qué frutas están de estación, qué precios se manejan en los comercios, para poder darle ideas también a las mamás y a los papás que cocinan, y que sepan que con la economía que tienen pueden acceder a otros alimentos, no, y no siempre a los mismos, que son los de mayor exceso en calorías. Así que creo que ahí, como crítica a modo constructiva, tenemos que volver a territorio en lo que tiene que ver con nutrición y alimentación en los niños, y volver a acompañar a las familias en esto, porque bueno, después esto se genera en un problema sanitario grande. Ustedes saben que la obesidad es la nueva pandemia de todo el mundo, es una tendencia, y después la falta de ejercicio físico también y de movimiento, y eso se ha ido viendo aumentado por el tema del acceso a las pantallas. Hoy todo el mundo tiene un teléfono, en todas partes, en Malargüe, ustedes a donde van, incluso en la zona rural, la gente hoy está conectándose a internet y también tienen pantallas. Lo que un niño durante el día, en los tiempos libres, lo hacía jugando, hoy quizás está sentado con una pantalla, y eso, esa falta de movimiento también genera sobrepeso y obesidad. Nosotros tenemos un programa para las personas adultas, para el programa nuestro de obesidad contempla a personas de mayores de edad que tengan sobrepeso o obesidad, y la verdad que tenemos un grupo muy lindo y muy concurrido de pacientes, y ese grupo está asistido por nutricionistas, médicos, psicólogos y la profe de educación física. Está acá en el hospital, funciona, y también funciona en el Centro de Salud 129. Pero específicamente para las edades tempranas no hemos incorporado ninguna estrategia todavía nosotros como sistema, y entonces ahí es donde yo digo que es la parte que la crítica constructiva que tenemos que potenciar y verlo para que no lleguemos a edades adultas con estos problemas.
1: Bueno, preocupa el sobrepeso infantil, una problemática que en niños de edad escolar afecta al 42%, y Malargüe está a la cabeza en la zona sur registrando los índices más altos. También lo relacionan, claro, a debido a la dieta calórica, por el frío del lugar, el sedentarismo por el clima frío y el fácil acceso a ultraprocesados.
0: a esta hora. 17:25 en todo el país. Bueno, muchos mensajes que continúan llegando por este lado. Actualizamos datos del tiempo aquí en San Rafael y Malargüe. Te cuento que en San Rafael a esta hora el termómetro 16 grados, humedad 24%, viento del este a 19 kilómetros, el cielo despejado. Para la noche, ventoso. Para el miércoles, ahí cambia todo. Para la madrugada, lluvias y nevadas. Para la mañana y tarde de miércoles, nevadas fuertes. Y también para la noche, la mínima de apenas 0 grados, la máxima de apenas 2 grados.
1: Bueno, por aquí también está fresquito, con 10 grados 8 décimos, y se espera para mañana miércoles 3 bajo cero de mínima, la máxima solamente 2 bajo cero, esa sería la máxima. Misma máxima para el día jueves, es 2 grados bajo cero sería la máxima. Mañana también, como lo venimos anticipando, probabilidad de nevadas fuertes de entre el 70 y el 100% de chances de que llegue la nieve a algún punto de nuestro departamento, especialmente, claro, hacia el este.
0: Perfecto. Muy bien, nos vamos camino a la pausa de las 5:30. El Bichi nos invita con musiquita y nosotros seguimos hasta las 18:45 juntos en el aire de LB4 y LB19.

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1: Es la hora 17, 30 minutos.
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3: 5:30 de la tarde en la República Argentina. El gobierno avanza con la red federal de concesiones. La iniciativa se realiza mediante inversión 100% privada. El ministro de Economía, Luis Caputo, informó la firma de los contratos correspondientes a los tramos Pampa y Sur Atlántico Acceso Sur. De ese modo, a partir de mañana, las empresas adjudicatarias asumirán la operación y el mantenimiento de 1.871 kilómetros de rutas nacionales y autopistas que hasta hoy eran operadas por la empresa estatal Corredores Viales. Se trata de los tramos Pampa, Ruta Nacional 5, y Sur, Atlántico Acceso Sur, Ruta Nacional 3, Ruta Nacional 205, la Ruta Nacional 226, Autopista Ezeiza Cañuelas, Richeri y Jorge Newbery. Juicio por la desaparición de Loan Peña, el informe de Nerina Álvarez desde Radio Nacional Santo Tomé.
4: En el marco del juicio por la sustracción de Loan Danilo Peña, en la declaración de Mariano Peña, el hermano de Loan, dejó varios puntos relevantes en la cuarta jornada de audiencia. Ante la fiscalía, recordó a Loan como un niño feliz que disfrutaba de la escuela y que no solía visitar la casa de su abuela Catalina. Reconstruyó el 13 de junio, cuando recibió el aviso de la desaparición. Uno de los aspectos más importantes del testimonio fue cuando afirmó que le llamó la atención el comportamiento de la Udelina. Antes, aseguró que nunca le explicó qué ocurrió con Loan y ratificó que fue ella quien dijo haber encontrado el botín, aunque luego esa versión cambió.
3: En la ciudad de Buenos Aires, cielo despejado, temperatura 13 grados 8 décimas, humedad 60%.
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1: Es la hora 17. 32 minutos.
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6: La primera mascota oficial de la historia de los mundiales que se recuerde ha sido World Cup Willy de Inglaterra 1966. Se trataba de un león antropomórfico, símbolo tradicional del Reino Unido, vestido con una camiseta que llevaba la bandera británica y la inscripción World Cup. En la Argentina 1978, el único mundial organizado en la historia por nuestro país, tuvo nuestra máxima representación como mascota. Nadie olvidará jamás al gauchito mundialito.
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1: Epifanio Díaz, junto a su compañera Francisca, somos las celadoras del turno tarde. Pame, Francisca, ¿siguen ahí? Un gran saludo ahí para la comunidad educativa de la Escuela Epifanio Díaz. Completen la frase, Pame, Francisca. Nunca entendí por qué. Cuéntenos. Tami también está escuchando, mate de por medio, trabajando. Completa la frase, Tami. Nunca entendí por qué. Total libertad. Vayan completando la frase. Las invitamos a que se sumen a la tarde de la radio. Por acá aparece compa Mari. Nos dice, hola Jesús y Darila, bendiciones. Yo nunca entendí por qué cuando uno llora, te preguntan por qué llorás, sabiendo que fue esa persona que lo logró. Que logró el llanto. Que tengan bella vida.
2: Malvado.
1: Claro. Y es como para hacerse un poco el dolobu. ¿Viste? Te preguntan, ¿qué pasó? ¿Qué
2: como pasó? Perro que volteó la
1: Mabel olla. Nos cuenta que nos escucha siempre. Gracias, Mabel. Hola, chicos. Como siempre, excelente el programa. Nunca entendí por qué los hijos, si tienen 3 años o 30, siempre dicen, mamá, ¿a dónde está esto o aquello? ¿Y el padre a dónde está? Si puede decir algo sobre la colecta para Venezuela. Inés, ayer hablamos sobre la colecta para Venezuela. Ya vamos a compartir la info nuevamente. Esa es verdad. Es muy de hijos. Sí. Es muy de hijos, compa, esto. Preguntarle a la mamá, independientemente de la edad. Mami, ¿dónde está la remera?
2: Claro, sí, tal cual, no importa, no importa la edad. Es que el padre tampoco tiene idea. ¿Sabe cuándo aparece el padre? Cuando los chicos llegan a pedir permiso. Pregúntale al papá. Pregúntale a tu padre. Ahí recién aparece.
1: Y el padre está tirado en el sillón viendo el mundial. No sé, pregúntale a tu madre.
2: Claro. Oh,
1: como bolas y panija. Bueno,
2: claro.
1: Pasa, pasa.
2: Pero
1: pasa,
2: ella ya
1: pasa.
2: Me dijo que sí. Claro.
1: Claro, pero ella ya me dijo que sí, de una. Bueno, entonces sí. Capaz que el padre no está ni ahí.
2: Ni enterado. ¿Dónde se fue? Claro, después pregunto dónde está.
1: Bueno, están mandando audios. Como siempre les digo, por ahí, si es posible, que no supere el minuto el audio, porque por ahí se hace muy largo un audio de 2 minutos. Pero vamos a escuchar a Sandra, que nos manda un audio casi 2 minutos, por lo menos en la primera parte, que seguramente lo más importante siempre está en los primeros segundos. Hola, Sandra, ¿qué haces?
3: Hola, buenas tardes.
1: Buenas.
3: Excelente programa.
1: Gracias.
3: Estaba escuchando recién el programa de Malargüe, lo que hablan sobre el exceso de peso en niños, en adultos, que mucho tiene que ver con la dieta hipercalórica, con la falta de ejercicio, con estar mucho en las pantallas. Sí, totalmente de acuerdo. Pero también falta agregar que una dieta hipercalórica, en aquel lugar, quizás por el exceso de frío, y en otros lugares donde no hace tanto frío, la dieta se volvió hipercalórica por el exceso de consumo de fideos, arroz, garbanzos, poroto, todo lo que llamamos, a ver, los guisos,
2: legumbres,
3: las dietas que tienen muchas calorías, que rinden, que con un plato de comida la persona está saciada, y porque es más económico hacer ese plato de comida que ir a comprar un bife, una verdura para cada uno, la taza de leche para cada uno. Entonces todo se volvió hipercalórico, pero también tiene que ver con la parte económica que estamos viviendo, el exceso de consumo de calorías debido a la mala alimentación, porque la gente tiene que volcarse a comprar todo lo que es más barato, y bueno, y cae en el exceso de comidas que no debemos consumir tanto.
1: Bueno.
3: Gracias, soy Sandra.
1: Bueno,
3: gracias,
1: Sandra. Sandra, es interesante porque es un punto, es un punto este, pero recuerdo haber charlado con varios nutricionistas aquí en la radio, que la obesidad, que en muchos casos es una cuestión crónica y que no tiene un factor, es multifactorial. Y no siempre tiene que ver con comer en exceso. De hecho, mayormente la obesidad siempre es porque se come mal y no justamente en exceso. Y tiene que ver muchas veces por cuestiones genéticas, en epigenéticas también, que tiene que ver con antecedentes familiares, hormonales, metabólicos y hasta ambientales, ¿no? Y obviamente que también el estrés juega un papel fundamental, el cortisol, que por ahí palabra que hemos incorporado hace un tiempo esta parte. Digo, decir que solamente la obesidad es por comer mucho o por comer mucho fideo o arroz puede ser un punto, pero no es el único.
2: Claro. El sedentarismo, no nos olvidemos de eso también.
1: Olvidar.
2: Sí, la falta de actividad física, sí.
1: Sí, tal cual. Pero bueno, gracias Sandra por tu audio. Gerardo nos dice, nunca entendí por qué muchos sectores... Gerardo lo haga acá. Gente dice que vota en contra de sus intereses, de muchos sectores. Trabajadores y demás que votan contra sus propios intereses. Nunca entendí. Bueno.
2: Algunas cuestiones tienen respuesta, otras no.
1: Otras no.
2: Otras siguen, seguimos sin entenderlas, ¿eh?
1: Sí, por acá dicen, nunca entendí por qué los médicos te dan un turno a tal hora y siempre es 40, 50 minutos después. Sí. Eso sí, cuando llegás 10 minutos tarde el turno, ya está, ya te llamaron.
2: Sí, ya lo llamaron. Seguro, seguro.
1: Aseguro se lo llevaron preso, sí, a mi madre. Bueno, hay un montón de mensajes, pero también tenemos cuestiones para contarte. Estaba leyendo esto. ¿Has visto este brujo que anda haciendo?
2: Ay, ustedes, sus brujos y sus hechiceros y sus manochantes. A ver qué pasó ahora.
1: El brujo ganés se llama Nana Wakubonsan. ¿Quién te conoce, brujo ganés?
2: ¿Qué hace?
1: Bueno, el loco ha dicho que la selección africana Cabo Verde va a sorprender al equipo de Lionel Scaloni,
2: que
1: avanzará a los octavos de final del certamen.
2: ¿De dónde salió?
1: Vos sabés que este chamán, este Chantapufi, ganó notoriedad durante el torneo luego de sostener que había realizado un trabajo espiritual para impedir que Harry Kane marcara en el empate sin goles entre Inglaterra y Ghana. Tras ese encuentro, el delantero inglés volvió a convertir frente a Panamá y Bonsam aseguró que había levantado su supuesta maldición. ¡Ah, ah, ah, ah, ah, qué chanta que sos! Claro, el tipo dice que le hizo como un hechizo para Macumba, que no convirtiera con Ghana.
2: Claro,
1: no lo hizo. Pero después, en el próximo partido, Harry Kane, el delantero de Inglaterra, convirtió ante Panamá y él dijo, lo hizo porque levanté el hechizo. Pero más allá de toda esta cuestión, que es un poco de color que le pone al Mundial, él sostiene que Cabo Verde nos va a dejar afuera.
2: La busca se lea a un lado, mire. No.
1: Sí.
2: ¿De dónde
1: sí.
2: salió este chamán?
1: Es de Ghana. Es de Ghana. Es un brujo ganés.
2: Bueno.
1: Ahora yo pregunto, ¿no hay un brujito acá por San Rafael o Malargo que nos tire algún dato? Posta, de verdad.
2: Buena vibra, nada.
1: Si estamos leyendo brujos de otros lados. ¿No hay brujos acá?
2: Algo autóctono, dice usted, local.
1: ¡Claro! No digan suegras, por favor, no sean el macho. No, que digamos el chiste fácil.
2: No
1: hay un brujito por acá que largue algún... Claro, y sacamos y subimos la noticia que recorre todo el mundo.
2: Claro. Pero tiene que tener bases de alguna otra predicción que ya le haya resultado. Por largar, no.
1: Sí, también. Bueno, pero puede ser la primera esta. Que largue, si le pega, puede seguir largando y lo hacemos famoso.
2: Espero que no se cumpla. Ayer Claudio decía, espero que no madure Cabo Verde. Justo se le va a ocurrir madurar contra Argentina. No.
1: Igual nos cae bien Cabo Verde. Hay que decir, ¿viste?
2: Y viene de abajo. Sencillito.
1: Sí. De hecho, el presidente de Cabo Verde dice que le van a entregar una camiseta a Messi. Se le vamos a entregar otros colores, una camiseta con su nombre, para homenajear realmente al mejor futbolista de todos los tiempos y que sepa que es un placer enfrentarlo. No sé si lo está maldiciendo. Ya
2: claro, creo que todo el mundo... Por las dudas no reciba nada, Leo.
1: Por las dudas, Leo. Pero bueno, nada, vamos a ver qué pasa. Por otro lado, Noruega, como decíamos, venció a Costa de Marfil y se va a medir con Brasil en octavos. partidazo, Noruega, Brasil, en octavos de final, ya se conoció esto, y ahora en minutitos arranca un partidazo, compa.
2: Sí, claro, Francia, Suecia, 18 horas por Teis Sports, y a las 22, México, Ecuador, otro partidazo.
1: Partidazo, el Mundial 2026, te lo vamos contando acá. 17:45, el Vichy le pone musiquita a la tarde, y a la vuelta venimos con algo de info que tiene por ahí, esperamos a Sanchuk también, si nos va a tirar el pronóstico del tiempo, sobre todo para estar muy atentos a lo que va a pasar mañana, pero mientras tanto la musiquita suena, compa.
2: Dele, dele, adelante entonces.

0: Escúchame a mí la culpa, la Berizo. ¿Y a quién le vamos a echar la culpa por el frío? Hoy Malargüe se convirtió en la ciudad más fría del país. Y vamos a ver cómo sigue esto, no solo para Malargüe, sino también para San Rafael y alrededores. ¿Le parece, compañero? ¿Está por ahí?
1: Pero por supuesto, siempre ando por acá. Sí, le escuchaba. Bueno, ¿cómo va a seguir esto? Porque hay mucha o cierta expectativa con respecto a lo que puede llegar a pasar mañana, aunque, bueno, el pronóstico es más que elocuente. Nevadas fuertes para el sur.
0: Exacto, sí. Frío, nieve, lluvia, llovizna. ¿Qué será? Bueno, lo vamos a escuchar a él, entonces lo presentamos.
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0: Adelante, Walter, estamos atentos, escuchando.
3: Hola, muy buenas tardes. ¿Cómo estás, Dalila? Jesús, ¿cómo andan? El saludo para nuestra audiencia. Bueno, ya se están preparando, seguramente los abrigos, algún abrigo más de la cuenta allí, preparado, porque, bueno, se viene el frío, ¿no? El frío antártico ya comenzó su recorrido desde el sur de la Argentina, precisamente desde el día de ayer, lunes, con nevadas importantes, con ráfagas de viento del sector sur, abarcando Tierra del Fuego, Santa Cruz. En este momento, hace un ratito nada más, estaba neviscando en Bariloche y alrededores. Ya este frente frío está llegando a San Martín de los Andes y alrededores. Viene avanzando, va avanzando en forma rápida, ¿no? Rauda. Y además acompañado de viento. Ya empezamos a notar cómo de a poco empieza a aumentar la nubosidad. Se viene acercando desde el sur este frío antártico. Frío antártico, no es frío polar, porque justamente se genera, se ha originado en la Antártida, ¿eh? Por eso es un frío antártico. ¿Cuál es la diferencia? Esta, que se origina en la Antártica, en la Antártida. Otra diferencia es que es un frío mucho más intenso que el frío polar, tiene un paso mucho más rápido y además es un frío seco. De todas maneras, ustedes dirán, ¿pero cómo? ¿Frío seco y no están anticipando nevadas? Claro, es un frío en el que a medida que va avanzando se va a ir recargando de algo de humedad proveniente del Océano Atlántico. Este es un frente frío, un sistema frontal que, si bien ingresó por el sur, se va potenciando, se va recargando con algo de humedad que va llegando desde el Océano Atlántico. Entonces, producto de las bajas temperaturas, en la medida que vaya avanzando, va a ir generando nevadas, sobre todo en lo que respecta a gran parte del territorio malargüino, para San Rafael, para el Valle de Uco, nevadas, agua, nieve y lluvia. La lluvia principalmente sobre la zona este, esto es parte de La Pampa, al este de General Alvear, al este de San Rafael, probablemente se generen algunas lluvias. Pero en la ciudad de Malargüe, en la ciudad de San Rafael, mañana hay alta probabilidad de que tengamos nieve o agua nieve. Y esto siempre lo explicamos, Dalila, Jesús. ¿Esto de qué depende? Básicamente de la temperatura. Con un grado de diferencia podemos pasar de agua nieve a nieve. Bueno, lo más probable es que durante la madrugada, primeras horas de la mañana, ya empiece a neviscar en gran parte del territorio malargüino, decíamos, y también en San Rafael, con algo de agua nieve. Probablemente hacia la siesta, hacia la tarde, en San Rafael ya empiece a nevar, en la medida que la temperatura pueda acercarse a los 0 grados o un grado bajo cero. Hay que tener en cuenta que esto viene acompañado de vientos fuertes con ráfagas del sector sur. Estimamos que tipo 22, 23 horas ya vamos a empezar a sentir ese aire frío, ese vientito que empieza a llegar desde el sureste y va a ir generando un descenso de la temperatura. Por lo tanto, vamos camino un miércoles, tiempo inestable, gris, con lluvia, agua, nieve y con nieve en gran parte de la provincia, no tanto en el sector cordillerano, porque justamente, reitero, viene desde abajo, desde el Atlántico, este frente frío, por lo tanto en el sector cordillerano prácticamente podemos llegar, por ejemplo, Valle de las Leñas, podemos llegar a tener algo de nieve, los Molles, pero en menor cantidad. En el caso de la ciudad de Malargüe, la concentración puede alcanzar entre los 5 y los 8 centímetros de acumulación nívea, para San Rafael hasta los 10 centímetros. Lo que ocurre, a ver, venimos de varios días de mucha sequía, ¿no? Entonces, teniendo en cuenta las características de este frente frío, que es un frente frío seco, es probable que directamente comience a nevar sin previamente llover. Eso va a llevar a que, si las nevadas no son intensas, es decir, que vaya nevando de manera intermitente, lenta, y la acumulación va a ser muy poca, porque al estar seco, prácticamente en la medida que vaya precipitando, va a ir desvaneciendo. Pero si aumenta la intensidad de la nieve, bueno, puede ser que se pueda acumular. Así que mañana va a ser un día de transición, arrancamos julio con frío, con nieve, habrá que prestar atención a la hora de transitar por las rutas, principalmente Malargüe-San Rafael, San Rafael con el Valle de Uco, el Sosneado también con Pareditas. No tanto para el sur, si bien hay que tener en cuenta que Bardas Blancas, El Manzano, Ranquil Norte, puede haber precipitación, esa precipitación nívea va a ser mucho, va a ser más débil, es inferior en cuanto a la acumulación, ¿no? Pero hay que estar atentos a este frente frío que va a ir avanzando y que incluso, como decíamos, puede dejar algo de nieve también en el Valle de Uco y en el Gran Mendoza. El jueves todavía van a quedar algunos vestigios, algo de nubosidad, con la posibilidad de niebla, neblina en algunos sectores también, muy baja sensación térmica. ¿Cuál es la diferencia? A ver, no es que en los próximos días vaya a cambiar que tanto la temperatura mínima. Claro que sí, va a haber un descenso. Estamos hablando de un frío antártico, entonces mínimas de 2, 3 grados bajo cero. Mañana no tanto, pero sí el jueves, el viernes. Lo que ocurre que las máximas van a ser mucho más inferiores que la de estos días. Entonces, con menor amplitud térmica, con cielo mayormente nublado y con el aire frío, con el viento proveniente del sur, bueno, el frío se va a hacer sentir en nuestra provincia y en la región. ¿Cuándo vamos a notar algunos cambios o ya una mejora? Y el fin de semana, sábado, domingo, con heladas, mañanas muy frías, pero ya el viento va a rotar del sector noreste, eso va a ayudar a que tengamos un respiro, ya en las tardes sean un poco más agradables la presencia del sol, y de a poco se van a ir recuperando las temperaturas máximas. Lunes, martes de la semana que viene, por ahora tiempo estable, y esperando y seguimos monitoreando dos o tres sistemas de baja presión que llegarían desde el Pacífico y que pueden llegar a generar algunas nevadas en cordillera, principalmente en cordillera, la semana próxima. Pero bueno, vamos a ir de a poco, como decía un querido técnico, paso a paso, ver cómo va evolucionando este frío antártico en las próximas horas, y luego ya sí nos metemos de lleno en los próximos días con el pronóstico para el fin de semana y para la semana próxima. Por ahora nada más, mañana a esta hora actualizamos la información. Desde ya, muchas gracias.
0: Bueno, muchas gracias, Walter. Hasta mañana.
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1: apenas segunditos para llegar a las 6 de la tarde, tiempo suficiente para saludar a Marcelo Quiroga, que se va despidiendo del turno, compa, por acá, no sé si el bichi se queda o también lo se despide.
0: Va también José Vicente, así es que bueno, gracias a ambos, gracias Marcelo Oscar, gracias José Vicente.
1: Gracias por tanto, perdón por tampoco.
0: Perdón, siempre, perdón.
1: ¡Ay, qué romántico! ¿Quién está muy...
0: Ese es el Marce.
1: No te apartes de mí.
0: No se aparte. Usted es el que se
1: él
0: va.
1: Él se va. Claro. Y carga esta. Claro. Bueno, nos vamos con esto en las noticias, compa, y venimos a la vuelta. Nos queda canción de las 6:30 y mucho más todavía.
0: Bueno, aquí nos quedamos.

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1: Las 6:00 p.m. en la República Argentina. 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

0: Aita, mirá, ahí está. Bueno, un montón de audios, de mensajes, saludos para Héctor, ya te escuchamos, Hermelinda también que anda por ahí, Norma, Cornelio. Bueno, están todos ahí súper, súper, súper conectados. Agradecemos esa fidelidad, esas ganas de compartir la tarde. ¿Tenemos siempre canción de las 6:30? Por supuesto,
1: sí. Ay,
0: ¿no?
1: Siempre. Sí, sí.
0: Y hoy, porque arranca los martes, ya no va más la de los lunes. Uh-huh. Hoy tenemos 60-70.
1: Sí, señor, 60-70. Pop internacional, dijimos, ¿no?
0: Pop internacional, década de los 60s y 70s. Así que, bueno, estén preparados para votar en un ratito nada más. Que vamos a estar jugando con la canción de las 6:30.
1: Sí, agende. 2604-379797. Quiero saludar a Vero, amiga que está por allí, atenta, escuchando siempre que puedo, dice, se queda escuchando la radio. No nos cuenta qué es lo que no entiende. Nunca entendí por qué. Podría mandarse alguna, Vero. También está por aquí nuestra amiga Abby, que nos manda videíto, que ya está en el estado. Anita, que nos pide saludar a esta bombona, dice que la estoy cuidando, ella es Hortensia. Pásenle el tema el baiano por la Sole, está tomando la merienda.
0: El baiano, qué bonito tema.
1: Sí, lindo.
0: Sí, Karina, si lo quiere preparar. El baiano, y mientras nosotros a la vuelta ya preparamos la canción de las 6:30, pero antes de la musiquita, vamos con estos audios y ya presentamos a Eduardo Yuriyev desde Alvear, que va a cerrar su participación acá, pero tenemos a la gente que nos habla. Hola.
2: Hola, buenas tardes.
0: Buenas tardes.
2: Me alegro que haya llegado Fabián Espina a la radio. Un beso. Fabián, dale un beso de parte de la Norma Maldonado. Por favor, ya he mandado 3 audios para que me saluden a Fabián Espina.
0: Ahí está.
2: Y no me lo miran, pero no los escuchan. Así que, por favor.
0: Eso solo de la mañana.
2: Quiero que me escuchen este audio para darle saluditos a Fabián.
0: Ahí está.
2: De parte de Norma Maldonado. Un beso a la radio y a todos los locutores, los periodistas, que están muy buenos, lo mejor de tarde.
0: Gracias.
2: Te vi que estaba solo, pero ya llegará Fabián. Dale un beso. Que se acuerde de mí, Fabián.
0: Sí, Fabián Espina. Dijo Fabián.
3: Hola, Jesús, ¿cómo andan? Buenas tardes. Soy Norma de la Llave, con el 814. Y yo nunca entendí por qué la gente tiene tanta envidia de uno al otro. ¿Por qué será que sean tan envidiosa la gente y tan egoísta? Yo no entiendo por eso.
0: Porque hay gente de mierda. Sí. Bueno, y sí, porque hay gente mala en el mundo, chicos. Sí, lamentablemente.
1: Uh-huh. Envidiosa y la chusma también. Las vamos a meter en la misma bolsita.
0: Y ya, se está volviendo un jueves de bolonqui esto, ¿no? Estamos ahí muy cerquita.
1: Sí.
0: Y la gente, yo nunca entendí la gente que le importa tanto la vida de los demás,
1: otro,
0: ¿no?
1: Claro. ¿Qué tu vida?
0: Con lo complicado que es ocuparse de la vida de uno, qué loco que tengas energía para ocuparte de la vida de los demás. ¡Wow! Sí.
1: Vamos, piénsenlo en la misma bolsa.
0: Claro, piénsenlo de esa manera, con lo complicado que es hacerse cargo de la vida de uno, que es algo que todos tenemos que hacer, pero digo, lo complicado que es. ¿Y tenés tiempo para ocuparte de la vida de los demás? ¡Wow! Uh-huh. Siempre y cuando, obviamente, no se metan con vos.
1: Claro.
0: Pero hay gente que vive pendiente de la vida de los demás. En fin. Bueno, está pidiendo pista él, desde Alvear, compañera.
1: Bueno, lo vamos a escuchar una vez más, entonces. Siempre es bueno saber lo que pasa por aquel departamento. Y mira quién tenemos, ¿eh? Lo saludamos. Buenas tardes. Adelante, Eduardo Jorigeu.
4: Muchas gracias, Dalila, Jesús, audiencia. En el Polideportivo Deportistas Alverenses tuvieron lugar las finales de la Liga Municipal de Básquet, que reunió durante toda la temporada a más de 50 equipos de General Alvear y de San Rafael. Desde las primeras horas de la mañana, jugadores, familias y aficionados acompañaron una extensa jornada deportiva que definió a los campeones de las distintas categorías. Conclusiones de Mariana Fernández, integrante de la organización de la Liga Municipal de Básquet.
5: Donde realmente estamos muy contentos, muy, muy orgullosos de lo que hemos logrado hacer con toda la gente que nos ha acompañado, sobre

0: podemos tener un marco de público muy, muy lindo desde las 9 de la mañana, desde la primera semifinal que se jugó de U13, hasta ahora, todo el tiempo mucha gente, que es lo más lindo que nos gusta, ver que el público puede disfrutar del básquet y acompañarnos en esto que hacemos durante tanto tiempo. Hemos tenido durante el torneo 50 equipos disputando el torneo y llegaron a las finales los equipos de San Rafael, tanto tenis como deportivo y pedal, así que han estado todo el tiempo jugando en las distintas categorías, así que muy muy contento de poder seguir trayendo el básquet general.
1: En primera división femenina el título quedó en manos del Tenis Club de San Rafael, y en masculino los campeones fueron los integrantes del equipo Tepowen. Su técnico es Claudio Carneluti.
2: La verdad que muy contento, se hizo un partido limpio, se pudo haber mucha gente para ver el partido, por suerte lo sacamos adelante y fuimos justo merecedores del campeonato. Y aunque vos no lo creas, venimos ya al tercer campeonato seguido de Maxi Básquetbol San Rafaelino, y esta es una de las finales que hemos sufrido menos. Por ahí los entrenamientos, la parte táctica que se va ensayando durante la semana, ha hecho su efecto y no pudimos sufrir tanto como otras finales que sí hemos hecho valer más los jugadores en la individualidad.
1: Con un acto al que asistió el intendente Alejandro Molero, se celebraron hoy los 100 años de la fundación de la Escuela 1244 Joaquín B. González. Habló, además de Molero, el director Hugo Martínez.
3: Hoy celebramos mucho más que 100 años de existencia. Celebramos un siglo de educación, de comunidad y de esperanza. Un siglo en el que esta escuela ha acompañado a generaciones de niños y jóvenes, convirtiéndose en un lugar donde se aprendió a leer, a pensar, a convivir y a soñar. Una escuela no se mide solamente por el tiempo que ha transcurrido desde su fundación. Se mide por la vida que transforma. Cada uno de estos 100 años está hecho de miles de gestos cotidianos. Docentes que despertaron vocaciones, familias que confiaron en la educación, estudiantes que descubrieron sus capacidades y trabajadores que hicieron posible día tras día que esta institución cumpliera su misión.
1: La información policial nos dice que robaron importante cantidad de leña en Carmense. El hecho sucedió en Calle 2, donde el propietario de un predio denunció el robo de aproximadamente 800 kilogramos de leña. Al recorrer el predio, encontró huellas de un vehículo y advirtió el faltante del material. Algo más grato sobre esa parte de Genalver, ya que se aproximan las fiestas patronales de San Pedro Apóstol. Comenzarán el sábado 4 de julio en el predio de los festejos patronales con la apertura de stand a partir de las 10, luego festival ecuestre, entrega de premios, actuación de Academia El Pampa, Academia Alma Gaucha, Guadalupe Fernández y Germán Olivares. El domingo 10:30, misa en la capilla de San Pedro Apóstol, 11:15 desayuno y entrega de escrituras en centros jubilados, 12 desfile cívico escolar por la Avenida San Martín y a las 13 almuerzo oficial en el polideportivo. A las 13:30, festival ecuestre, luego habrá chocolate para niños, actuación de números artísticos, y a las 20, la esperada fogata, cuyo encendido está previsto para la hora 20. Es todo, ustedes, hasta mañana si Dios quiere, Dalila, Jesús, audiencia. Muchas gracias.
4: Gracias a usted, buen hombre, un abrazo muy fuerte. 18:22 en toda la Argentina. Le ponemos un poquito de música, compa, y a la vuelta presentamos la canción de las 6:30. Comenzamos a jugar en modo mundial.
5: Bueno, pele, vamos con la canción entonces. Ahí está, la Sole.

0: pedían, ¿no? Ahí lo pedían, lo pedían, lo pedían. Suena 18.25 la temperatura en San Rafael a esta hora. El termómetro está marcando unos agradables todavía, 13 grados 8 décimas. Atención, 13 grados 8 décimas a esta hora. Por Malargue, habrá bajado un poquito la temperatura, compa, ¿no?
1: Sí, va bajando exactamente 11 grados 4, la temperatura, la humedad 28%, y del sudoeste la brisa 6 kilómetros en la hora.
0: Décadas 60-70, género pop internacional. Se viene la canción de las 6 y media. Vayan agarrando el teléfono. Y como siempre, insisto, para que no se le pianten votos, compa, tienen que votar todo más largo el 37-97-97.
1: Ese es el teléfono, 2604-37-97-97. De todos modos, no se puede votar hasta que ya demos la voz de Aura.
0: Tal cual. Bueno, ¿quiere arrancar? ¿Quiere que arranque? Usted manda.
1: Como quiera. Arranco si quiere, ya que dejó esa pausa. Bueno, me voy al año 1975. De hecho, la canción fue grabada el 12 de marzo de 1975 en Estocolmo. Inicialmente no se planeaba lanzar como sencillo, pero vio que a veces las insistencias sirven. Insiste, insiste y triunfarás. Bueno, la filial discográfica en Australia vio la luz y se convirtió en uno de los mayores éxitos de la historia de este cuarteto. Llegan ellos. ABBA. Mamma Mia.

0: Ahí está, un cuarteto sueco, ABBA, Mamma Mia.
1: Bueno, muy bien. Pregunta por el fútbol. Francia-Suecia, 0-0, van 27 minutos. Bueno, del cuarteto sueco me voy a esta voz inconfundible. Ahí, mirá, la agarré justo, año 1979. Discazo de esta cantante estadounidense del disco Bad Girl, Chicas Malas. De ahí se desprende esta canción que acá la hemos conocido como Ritmo Caliente, pero su título tiene que ver con algo candente, algo muy atractivo, muy estupendo, muy hot. De hecho, la canción así se llama, Hot Stuff. Elijo a Donna Summer, 1979, un ícono de la música pop de los 70. ¿Te acordás cómo sonaba esto? Así, mirá.

0: Hashtag. Año 79, ahí está, Donna Summer. Qué peleado que va a estar. Ya, desde ya te digo, qué peleado que va a estar.
1: Va a estar peleado, sí. Va a estar peleado.
0: Me parece.
1: Bueno, vamos a ver qué dice la gente. ¿Será Donna Summer? ¿Será Ava?
0: ¿Será varón? ¿Será mujer?
1: ¿Será Dalila? ¿Será Jesús?
0: Lo que Dios quiera, como la primera vez. Bueno, tienen que votar. 2604-379797, ¿cuándo?
1: A partir de este momento, ya.
0: ¡Ya! A votar, a votar, a votar, a votar, a votar, a votar.
1: ¡Ay, ya!
0: ¿Qué pasó?
1: ¿Qué pasó? ¿No hay mensajes? ¿No hay votos?
0: Sí, hay un montón. El primero es de Graciela. Voto por Jesús Lejos, dice.
1: Wow,
0: ¿que me quiere lejos?
1: Cero.
0: Voto por Jesús Lejos, dijo. Bueno. Voy por San Rafael, Jesús, dice Omar.
1: 2-0.
0: Nélida Dalila.
1: 2-1.
0: Voto por la voz más dulce de Molaro, que mi amiga Dali. Vero Rebeco. Todo lo que esto mismo.
1: Gracias, amiga.
0: Jesús, dice Claudio y Mario.
1: 3-2.
0: Botazo, botazo para Dalila. Te más soldeaba, dice Natalia.
1: 3-3.
0: Monique, voto por Jesús.
1: 4-3.
0: Hola, buenas tardes. Yo voto por Jesús, Claudia.
1: 5-3.
0: Un voto por Dali. Soy Manu del Sosmeado.
1: 5-4.
0: Amo MDT. Voto a Jesús, dice Mari. Gracias.
1: 6-4.
0: Vamos con Donna Lorena, dice Brian.
1: 7-4.
0: Mamá mía, Omar.
1: 7-5.
0: Ava, mamá mía, Dalila, dice Ana.
1: 7-6.
0: Ana, dice otra Ana. Donna Summer, Jesús.
1: 8-6.
0: Voto por Donna Summer, Walter.
1: 9-6.
0: Hola chicos, voto por la número 1, dice Patri.
1: 9-7.
0: Hola, voy por Ava, dice Laura.
1: 9-8.
0: Andrés Iglesias, Ava.
1: 9-9, Jesús.
0: Ay, qué nervioso que me pongo. Soy un nabo, me pongo nervioso con esto.
1: Ay, Dios.
0: ¿Cómo hacemos? A ver,
1: simplemente lea.
0: Voy a mostrarle. No, ¿usted está viendo en vivo el streaming?
1: Sí, a usted lo veo.
0: Bueno. El último voto fue de... para que me requede. De Andrés. Dije Andrés Iglesias, Ava. Me voy a la cámara, mirá. Báncame ahí.
1: Ay, no, no veo. Hola, buenas tardes para todos. Voto por... levante el celular un poquito más. Levante. Por Jesús.
0: ¡Esa!
1: Ay,
0: para que nadie dude.
1: Sí, está bien.
0: Uf, pensé que se lo llevaba, compa.
1: No, estuvo peleado. Como lo habíamos anticipado.
0: La noté pachucha.
1: Nuestro pronóstico. No, me gusta que terminemos así peleadito. Yo me quedo triste cuando queda lejos allá la canción. Cuando uno le tenía tantas fichas, veo. Pero bueno, nos vamos con la frente en alto.
0: Total, pero aparte le dije, de antes de que empezaran a votar la gente, va a estar muy peleado. Pero bueno, la
1: siempre
0: presento.
1: Tiene que haber un ganador. Esto es como el mundial, ¿vio? El que pero queda,
0: acá.
1: Triste, carita triste. Y
0: vamos
1: el que
0: a penales, sí. A veces hay palizas.
1: Sí.
0: Así. Así que bueno, damas y caballeros, muchas gracias por jugar. Sí, tal cual. Nos queda poquito tiempo, así que vamos a presentar la canción de las 6:30, año 1979, el disco Bad Girls, de la cantante estadounidense Donna Summer. Suena Hot Star.

0: para tirar, para mover la patita. Con Donna Summer, la canción de las 6:30, Hostaff. 18:39, vamos, querida compa, bajando la persiana de a poquito, en este martes 30 de junio.
1: Exactamente, de a poquito vamos llegando al final. Recordamos que está jugando Francia-Suecia 0-0, están igualando 40 minutos de juego. Así es que, bueno, vamos a estar también informando, tanto nosotros por aquí como nuestros colegas de Radio Nacional seguramente.
0: Así es, así es. Hay buenas nuevas, porque se viene un programa desde LB19 para el aire LB4, esto es así, ¿no? ¿En un ratito?
1: A partir de las 19, sí, ya están por aquí todas las chicas, lo hemos estado promocionando, ellas son estudiantes del IES, profesorado de nivel inicial, ¿sí? Así es que, bueno, van a estar aquí alumnas de primero y de cuarto año, que cada martes, los martes, solo los martes de 19 a 20, van a tener este espacio para informar acerca de lo que se va realizando, por qué no, un programa para toda la familia, para los más pequeñitos, porque habrán juegos, consignas, adivinanzas, cuentos y demás. Así que un programa muy interesante que invitamos, por supuesto, a que estén también atentos desde allí, desde San Rafael. De hecho, ya desde allí, desde San Rafael, están llegando algunos mensajitos, porque las seños tienen su familia por allí, por el vecino departamento. Así es que, bueno, ya están llegando las salutaciones por aquí que vamos a compartir. Soy Silvi, dice, le mando un saludo desde San Rafael y muchos éxitos para la inauguración del Malargüe Kids. Espero que les vaya muy bien, chicas. Así es que, bueno, ¿qué desees, Silvi?
0: En un ratito nada más, en un ratito nosotros nos vamos despidiendo, bueno, contándoles que tenemos una temperatura de 13 grados 8 décimas para mañana miércoles, mínima de 0, máxima de 2, nevadas fuertes durante todo el día. Cerramos con musiquita, se viene como siempre el panorama desde Radio Nacional, 18:45, venimos aquí desde LB4 con el Mundo Social a la hora 19 con Eduardo Antonio López y luego, bueno, la propuesta que acaba de contarnos, compa.
1: Exacto, aquí vamos a estar también nosotros. Que le vaya lindo. Mañana veremos si venimos vestidos de blanco o no. ¿Cómo va a estar mañana la jornada?
0: Ya tengo las patas heladas.
1: Ya frío, sí.
0: Bueno, nos vamos con musiquita, que tenemos algo programado de Airbag en vivo desde el estudio de River Plate. Nos vamos con ellos, ¿le parece?
1: ¿De qué? ¿Hasta mañana?
0: Hasta mañana.

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1: 18:45 en la República Argentina.
2: Cielo despejado en Buenos Aires. 12 grados 4 décimos la temperatura.
1: Estas son las voces del día.
3: Diego César Santilli. Jurás por Dios y por la patria. Sobre estos santos evangelios. Desempeñar con lealtad y patriotismo el cargo de jefe de gabinete de ministros para el que has sido nombrado.
4: ¡Sí, juro!
5: Este crecimiento no es transitorio, que tiene fundamentos macroeconómicos importantes basado en equilibrio macroeconómico. Es decir, hay una fortaleza que lleva a explicar esa expansión como algo que va a continuar.
6: We are from here and this is something that has been agreed with the authorities here, 10,000.
7: Tenemos oficiales y soldados realizando tareas humanitarias acá.
8: Tenemos esas 2 toneladas que ya están listas. Esperemos que próximamente partir para Venezuela.
9: Los que tenemos enfrente están formados en academias de primer nivel en Europa. Nosotros venimos de la Tierra Colorada. La camiseta que tenemos son las franjas de la Tierra Colorada, jugando descalzo en esa tierra.
10: You're Messi.
11: Ya que hinos.
10: ¿Sí? What are you doing here?
12: Spider-Man.
10: The spider tracker? Wait, are you looking for Spider-Man?
12: Sí.
10: Espera aquí, espera.
1: Welcome to Juró el gabinete, el informe de Liliana Arias.
13: Con un efusivo sí juro, Diego Santilli asumió como nuevo jefe de gabinete. La cura la hizo ante el presidente Javier Milei.
3: Contador Público Nacional Diego César Santilli. Jurás por Dios y por la patria, sobre estos santos evangelios. Desempeñar con lealtad y patriotismo el cargo de jefe de gabinete de ministros para el que has sido nombrado, cumpliendo y haciendo cumplir en cuanto vos dependa la Constitución de la Nación Argentina.
4: ¡Sí, juro!
13: Estuvo presente en el escenario, en esta jura, el saliente jefe de gabinete, Manuel Adorni, quien al finalizar fue invitado por el propio presidente para que participe de un abrazo tripartido. Mientras tanto, Diego Santilli, el flamante jefe de gabinete, dijo que va a trabajar por las reformas que busca el presidente para la Argentina.
14: Es una etapa de seguir avanzando con las reformas que hemos llevado adelante con el presidente y con los gobernadores. Obviamente también hay que entender que cada provincia tiene su realidad, sus historias, su futuro, pero con mucho respeto. Nosotros tenemos un presidente que tiene una convicción, una decisión, de una vocación enorme de que la Argentina no vuelva al derrotero del desastre, si querés. Y lo que me toca a mí es llevar adelante y coordinar a los ministros.
13: Participaron de la jura de Santilli 13 gobernadores, además del gabinete en pleno y su familia.
1: Nacionales Mundial, la información con Eladio Arrey. Eladio, buenas tardes.
15: Hola, Abel, buenas tardes Darío para todos, muy buenas tardes. Estamos viendo el partido que se está jugando por 16avos en el escenario donde se va a jugar la final de la Copa del Mundo allí en Nueva Jersey. Está ganando Francia cuando se termina el primer tiempo, le quedan muy pocos segundos, con gol de Kylian Mbappé. Francia le gana merecidamente a Suecia por 1-0 en el final del primer tiempo, ya cuando comenzaba el tiempo descuento, el gol de Francia, que de esta forma será el rival de Paraguay, pero todavía falta todo el segundo tiempo. Tuvo una posibilidad recién Suecia, había sido penal para el equipo sueco, pero antes estaba adelantado el delantero de Suecia. Este es lo que tiene que ver con el partido. A primera hora, recordamos, Noruega fue el equipo que le ganó 2-1 a Costa de Marfil y va a ser el rival de Brasil en octavos de final. En un rato venimos con Argentina, con las novedades del equipo de Scaloni. Va a estar viajando recién el jueves desde Kansas a Miami para jugar el viernes a las 7 de la tarde este compromiso por los 16avos de final. Esta noche hay un partido muy importante en un estadio emblemático, muy conocido por nosotros los argentinos, que es el Estadio Azteca, donde Argentina ayer precisamente cumplió 40 años del título que ganó brillantemente con Diego Armando Maradona a la cabeza. Bueno, decía que ahí esta noche va a estar jugando México con Ecuador. El compromiso es también por los 16avos de final. Guarda con Ecuador, que más allá que los mexicanos con el tema del folclore anoche no los dejaron dormir a los ecuatorianos, lanzaron un comunicado porque llevaron mariachi, bombos, bocinazos y no pudieron dormir los ecuatorianos. Dice que ellos hablan dentro de la cancha. Así que veremos esta noche el partido a las 10 de la noche en el Estadio Azteca entre México y Ecuador.
11: Te esperamos en un ratito.
15: Hasta luego.
11: Hasta luego.
2: El número de muertos por los terremotos en Venezuela se elevó a 1.943.
12: Así lo confirmó el gobierno venezolano al señalar que son casi 11.000 los heridos, mientras que más de 40 personas permanecen damnificadas o en centros de salud.
2: No obstante, Naciones Unidas estimó que podría haber unas 50.000 personas desaparecidas.
12: En tanto, la Casa Rosada confirmó que entre los fallecidos hay 6 argentinos.
2: Así lo informó el vocero presidencial Adrián Rabier, quien además brindó detalles de la asistencia de la Argentina a Venezuela.
5: Anunciamos que durante el día de hoy se va a reforzar la asistencia argentina en territorio venezolano con el envío de una nueva carga en un avión Hércules C-130 de la Fuerza Aérea Argentina, que incluirá 5 piletones de agua, un generador, un equipo sanitario, carpas, cocina de campaña y material de comunicaciones. También se sumarán 2 perros de búsqueda con sus guías. Además viajarán 38 efectivos para ampliar las capacidades argentinas en el terreno.
12: Por su parte, el coronel Miguel Ángel Wisinger contó por Radio Nacional la experiencia de trabajar en los rescates.
16: El día 28 a la madrugada hasta el día 28 a la mañana habíamos sacado una familia, una tragedia, porque uno cuando va buscando, va encontrando y va uno haciéndose una historia de lo que va a encontrar. Entonces encuentra juguetes, prendas de menores y va diciendo, bueno, acá hay 2 menores, 3, todo. Y cuando finalmente encontramos una situación que al grupo le fue muy choqueante. Terminó encontrando a la abuela, protegiendo a la nieta, una cosa que nos pegó bastante. Pero ahí nomás a la tarde, cuando encontramos a los 2 chicos, fue realmente un golpe, entendió para qué estábamos también.
12: En tanto, podrían haber hallado a Lucas, el niño de 8 años que se encuentra desaparecido en La Guaira.
2: Arriba una masa de aire antártico a gran parte del país.
12: El Servicio Meteorológico Nacional anticipó heladas extremas generalizadas y marcas de 10 a 15 grados bajo cero.
2: Advirtió que se trata de un fenómeno más severo que una ola polar, poco frecuente, pero de gran impacto.
12: El ingreso del frente frío llega entre mañana y el jueves. La nieve cubrirá la Patagonia, Córdoba, Mendoza y San Luis y no descartan que alcance al sur bonaerense.
2: Crecen los casos de enfermedades respiratorias.
12: El informe de Diana Costanzo.
17: Siguen en aumento los casos de gripe A, mientras que el virus sincicial respiratorio muestra un incremento con respecto a las semanas anteriores. La médica pediatra Ángela Gentile se refirió a la importancia de la vacunación en mujeres embarazadas y a los anticuerpos monoclonales para prevenir la bronquiolitis en bebés.
18: Tenemos los chicos con enfermedades de base, fibroquísticos, cardiópatas, inmunocomprometidos, que cursan sus segundo año de vida, pero que tienen riesgo, un riesgo aumentado. Para esos chicos indica Nirsemibab, que es un anticuerpo de acción prolongada. Estas serían las 2 estrategias, en una estrategia ampliada, vacuna materna para calendario, más Nirsemibab para grupos que quedan desprotegidos.
12: Nuevo contacto con Eladio Arri.
15: Bueno, vamos a hablar de la selección argentina. Se entrenó hoy en Kansas, mañana lo va a hacer a puertas cerradas. Y después del jueves ya va a viajar rumbo a Miami. El Cuti Romero, por lo que dicen, se entrenó a la par de sus compañeros, que era una de las dudas. De esta manera sería titular el próximo viernes a las 7 de la tarde en Miami ante Cabo Verde. A eso se le suma que el marcador de punta del sector izquierdo va a ser Tagliafico, que es el futbolista titular. Y la única posibilidad sería quién es el centro delantero, si continúa Lautaro Martínez o Julián Álvarez se mete como titular por primera vez en la Copa del Mundo. Si bien es cierto que fue titular contra Jordania, también fue titular Lautaro Martínez, porque podían jugar los dos, o jugaron los dos en este caso. El equipo entonces, el Dibu Martínez, Molina, Cuti Romero, Lisandro Martínez y Tagliafico, en el medio de Paul, McAllister, Enzo Fernández, Almada, Messi y Lautaro, o en este caso Julián Álvarez, la formación de Argentina el viernes con una mega transmisión de Radio Nacional desde las 3 de la tarde.
12: Perfecto, Eladio, gracias.
2: El embajador de Estados Unidos recibe al presidente Javier Milei, nos informa Liliana Aria.
13: Luego de encabezar la jura del nuevo jefe de gabinete, Manuel Adorni, el presidente Javier Milei se dirigirá a la embajada de los Estados Unidos de América, donde lo recibirá el embajador de ese país en la Argentina, Peter Lamelas. Será para participar de los actos conmemorativos por el Día de la Independencia de los Estados Unidos. En este contexto, según el organigrama previsto, primero se interpretará el himno nacional de la Argentina y luego el de los Estados Unidos. Luego será el turno del embajador Lamelas de poder hablar con los presentes y a las 20 será un espectáculo musical para todos los invitados a la embajada norteamericana.
12: Piden a la Corte que le quiten la pensión vitalicia a Cristina Fernández de Kirchner.
2: El reclamo fue realizado por el jefe del Ministerio Público Fiscal, Eduardo Casal, por la condena en la causa Vialidad.
12: En un dictamen de 13 páginas, Casal sostuvo que la decisión de la Cámara de la Seguridad Social desconoce la inhabilitación derivada de la condena firme por corrupción contra la expresidenta.
2: Adrián Rabier destacó el nivel de inversiones y el crecimiento sostenido en el país.
12: En su primera conferencia de prensa, el vocero presidencial repasó las principales medidas de gobierno.
2: En materia económica, destacó el récord de producción de petróleo en mayo y anunció la aprobación del séptimo proyecto del RIGI.
12: El mismo prevé una inversión de 4.521 millones de dólares en Neuquén y la creación de más de 1.200 puestos de trabajo.
11: Ayer se aprobó un nuevo proyecto RIGI en energía, el séptimo en esta materia. El mismo tendrá lugar en la provincia de Neuquén y tendrá por objetivo el desarrollo integral de hidrocarburos no convencionales en el área Rincón de Aranda mediante la perforación y puesta en producción de nuevos pozos en la formación de Vaca Muerta, además de la construcción de la infraestructura necesaria para su tratamiento y transporte. El monto total de la inversión será de 4.521 millones de dólares. En su etapa de construcción creará 715 empleos directos y 500 indirectos, y en su operación 62 empleos directos y 456 indirectos. Se prevé el inicio de operaciones para el primer trimestre del año que viene.
12: También resaltó Javier el crecimiento de las exportaciones agroindustriales de carne y de los servicios de la economía del conocimiento.
11: Siguiendo con las buenas noticias económicas, en el periodo de enero-mayo de este año se alcanzó un nuevo récord histórico de exportaciones agroindustriales, con 53 millones de toneladas exportadas. Las cifras del sector crecieron tanto en volumen, con un 18%, como en valor, donde aumentaron un 17%. En total, la agroindustria aportó unos 22.383 millones de dólares y las ventas exteriores llegaron a más de 130 destinos.
2: Nueva audiencia por la desaparición de Loan Peña, nos informa Nerina Álvarez.
19: En un momento de máxima tensión dentro de la audiencia, antes de que el doctor Tito González pudiera avanzar con la indagatoria, se produjo un quiebre emocional profundo de la madre de Loan. Visiblemente desbordada, la mujer comenzó a gritar exigiendo respuestas, apuntando directamente a Laudelina Peña para que diga qué ocurrió con su hijo. Entre llanto y desesperación reclamaba saber el paradero de Loan. La situación escaló rápidamente, lo que obligó a interrumpir el desarrollo normal del interrogatorio. Ante la descompensación, se solicitó la intervención de personal médico para asistirla y contenerla en el lugar. Mientras continuaba el clima de fuerte conmoción en el tribunal.
12: El fiscal Carlos Schäfer aseguró que existen pruebas contra los imputados por la desaparición del menor.
20: Lo que está pidiendo la mamá es que le diga por qué lo sustrajeron y a dónde se lo llevaron. Y es la respuesta que ellos no nos dan. Por eso entiendo yo, bueno, ejerciendo su derecho de defensa, no ninguno declaró. Estas personas lo sustrajeron a Loa, nosotros tenemos pruebas. Y se ofrecieron los mismos testigos que estaban ofrecidos en la primera instancia, ellos vienen acusados por ese delito de la sustracción, se lo confirmó por cámara, y es decir que si todo trasunta como viene el expediente, nosotros vamos a acreditar que estas personas son los responsables de ese hecho.
2: La información de tránsito ahora con Ernesto Arriaga.
21: Atención al ferrocarril Belgrano Sur con demoras de 15 minutos por problemas técnicos. Por otra parte, la bajada a la Panamericana 202 con demora de 5 minutos, bajada a 10 kilómetros por hora. Autopista Richeri, la ruta 3 totalmente habilitada, circular con precaución por la gran cantidad de camiones. Por ahora, Aeroparque y Ezeiza operan con normalidad.
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0: Es la hora 19, un minuto. 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

0: bienvenidos a nuestro primer programa de Malargüe Kids. ¡Ay, qué lindo que nos acompañen en esta tarde de invierno!
1: Somos Celeste Molina, Sheila Santander, Celeste Villar y Martina Giovanni, estudiantes del primer año del profesorado de Educación Inicial del IES Gobernador Celso Jaque, del departamento de Malargüe. Hemos traspasado los muros de nuestra institución para llegar a cada uno de ustedes por medio de nuestra radio local, LB19 y LB4, Radio San Rafael. Le agradecemos al coordinador Nicolás Zapata.
2: Así es, Celeste. Hoy vamos a compartir un encuentro lleno de música, cuidados para la salud y un cuento muy especial para nuestro espacio literario. Pero antes de empezar, los invitamos a seguirnos en nuestras redes para que no se pierdan de nada y puedan participar con nosotras desde casa, el auto o donde nos estén escuchando. Anoten bien, queridas familias, para no perderse de nada. Agradecemos a nuestros operadores, Karina Ferrada en Malargüe y Fabián Espina en San Rafael.
3: Sí, Sheila, en Instagram, bueno, nuestras encargadas de redes, suben las fotos y las consignas cada martes y, bueno, hay un montonazo de sorpresas para cada martes. Y bueno, nos pueden buscar como Malargüe Kids, Malargüe Kids, nuevamente. Le dan seguir y bueno, así se enteran de todo. Y bueno, Marti, ¿nos podrías decir cuál es nuestro WhatsApp?
0: Sí, Cere. Todos los niños y niñas que nos están escuchando junto a su familia pueden con la ayuda de un adulto solicitar y votar por su canción favorita o mandarnos un saludito de voz para salir al aire, comunicándose a nuestro WhatsApp 2604-481208. Repito, 2604-481208. Esperamos sus mensajes ahora mismo.
1: Y recordá que si tenés una radio cerca o tenés algún primo o abuelo en otra parte del país que nos quiera escuchar en vivo, nos puedes seguir vía streaming a través de lb4.com.ar. Hacé clic y listo, ya nos estás escuchando. También en el sistema de Facebook, todos juntos.
2: En la 790, todo junto en letras. Ya saben, Instagram, WhatsApp o la web. Conectate con nosotros y sigamos divirtiéndonos juntos.
3: Bueno, ahora sí, muchísima atención porque llegó el momento más esperado de la tarde y arranco de nuestra sección favorita, que serían Los Chicos Dicen.
0: Sí, Cere, en cada programa les traemos un desafío diferente, una pregunta loca o un juego para que jueguen con nosotras desde casa. Así que todos atentos a la consigna de hoy.
1: ¿Cuál es tu cuento favorito y por qué? Pueden mandarnos un mensajito o un audio con su respuesta a nuestro WhatsApp, 264-481208. Queremos escuchar sus voces.
2: Como estamos arrancando el primer programa de la radio, les queremos contar rapidito todo lo que van a poder escuchar en este ciclo que empieza hoy.
3: Se vienen cosas muy hermosas, que va a ser un momento literario para viajar con cuentos, poesías y bueno, y también el espacio que se denominará un espacio para el jardín, donde nos pueden venir a visitar docentes del nivel inicial para compartir sus proyectos, experiencias y bueno, y las experiencias en las salitas del sur mendocino.
0: También nos vamos a encontrar en el bloque Hablemos de Alfabetización, con tips prácticos para que las familias acompañen el aprendizaje desde casa. Y martes por medio conoceremos sobre el tema del marco del proyecto provincial de alfabetización de Mendoza.
1: Y no nos olvidemos de cuidar el cuerpo porque es nuestro momento saludable. Compartiremos micro podcast con consejos de salud, cuidado y bienestar para la infancia. Una propuesta súper completa para compartir junto a cada semana en familia.
2: Y ahora sí, llegamos al momento más musical, más bailado y votado de toda la tarde. El top 3 de las canciones elegidas por nuestro público infantil.
3: Ese top 3, son las canciones que cantamos muy felices, que saltamos arriba de la cama, las que nos sabemos de memoria y las pasamos cantando todo el día, básicamente, y bueno, y nos paramos para pedir en nuestra casa. ¿Quién estará hoy día en el número 3?
0: Suban el volumen y preparen los pasitos de baile y a mover el cuerpo. Arrancamos la cuenta regresiva y acá está el top 3 de Malargüe Kids. ¡A bailar!

0: del baile de la ranita. Ahora vamos a escuchar el top 2, el twist del mono liso.
1: ¿Me creerían si les digo que conoceremos a un mono que baila con una naranja?

0: Bueno, vamos a leer un mensajito que dice: buenas tardes, qué lindo escucharlas. Por acá Amelie comenzó bailando desde Neuquén. Está feliz escuchando a su madrina. Felicitaciones, futuras docentes. Muchos éxitos. Y vamos a escuchar un audio que nos mandó.
1: Eran dos tipos requete finos, eran dos tipos medio chicos.
2: Hola madrina, acá hay alguien que te quiere saludar.
3: Hola.
0: Qué lindo, muchas gracias. Les mando un beso a mi gordita y a ustedes. Muchos besos, muchas gracias por estar mandando audios.
4: Llegó nuestro momento literario. Vamos a viajar al bosque para disfrutar un cuento clásico que todos conocemos y nos encanta. ¿Quién tiene ganas de escuchar esta historia?
5: Ahora, a ponerse cómodos, abran sus oídos y presten mucha atención, porque ya comienza nuestro podcast Detectives de Sonidos. Caperucita Roja, en este podcast, nos acompaña con su voz y creatividad la estudiante de cuarto año, Katia Durovsky. Ahora sí, a prestar atención, que ya comienza.

0: Bueno, vamos leyendo más mensajitos que nos han estado llegando. A ver ese.
1: Hola, buenas tardes. Somos los papás de Martina. Queremos saludar en su primer programa al aire a todo el grupo del IES nivel inicial.
0: Qué lindo.
2: Hola, soy la seño Joana, del Jardín Los Pehuenchitos. Les deseo muchos éxitos en esta hermosa propuesta. Un saludo para todos los pehuenchitos, en este especial para los pequeños de la sala de 3 años del núcleo Bustos Dávila.
1: Saluditos, chicos.
0: A ver, ¿qué más?
1: A
0: ver.
3: Por ahí está, van llegando varios mensajitos, ¿eh? De la gente que está allí del otro lado, atenta, mientras vamos descargando también por aquí los podcasts que han preparado las chicas de cuarto año y también todas ustedes, ¿eh? Que hace tiempo que se vienen preparando para este momento especial con los nervios propios.

0: el primer programa, claro que sí, pero bueno, con la posibilidad de que los chicos que están allí del otro lado, las seños y los papis, sepan que cada martes a partir de las 19:05 van a estar con programas muy interesantes y bueno, ya preparándonos para lo que estaban anticipando. Un cuento para disfrutar, para buscar un lindo lugar allí en casa, un rinconcito especial en la casa y por qué no disfrutar de estos sonidos que van llegando a través de la radio, a través de AM790, a través de LB4 también. Las chicas cuando comenzaban, arrancaban agradeciendo esta posibilidad en la que tanto LB4 como LB19 permiten llegar a cada uno de los hogares. Nicolás Zapata nos está escuchando también. Bueno, a él cuando le comentaban la propuesta de las docentes del IES, dijo, sí, buenísimo, denle para adelante. Y bueno, la posibilidad de por qué no poderlo sacar a través de LB4, que también se los propusimos a ustedes y les interesó, y por eso estamos llegando a diferentes puntos. Son alumnas de primer año, acompañadas de sus docentes que están allí del otro lado, pero bueno, con esa posibilidad también de poder contar un poquito todo lo que están haciendo y cómo van trabajando en torno a esto. ¿Lo tenemos, Cari? ¿Todavía no? Bueno, vamos dejando el podcast de cuento para un ratito nada más. Mientras seguimos, porque hay mucho más que han preparado. Muchísimo más que han preparado para acompañar a todos malarguinos y sanrafaelinos.
1: ¡Qué lindo escuchar malarguinos! Qué lindo escuchar Malargo Kid, me divierte mucho.
2: Bueno, abrimos el WhatsApp nuevamente y bueno, y compartimos la sección Los Chicos Dicen. Bueno, queremos escuchar todos esos audios y los mensajes que nos fueron llegando con la consigna de hoy día, que fue nombrada al principio, que cuál era su cuento favorito. Y bueno, a ver, vamos a escuchar a ver qué nos dicen los chicos en la radio hoy día.
3: Acá nos mandaron, dice, hola chicas, soy Aye. Mi cuento favorito es uno que le leo a mis niños sobre Bluey y el sabio sabueso. Me hace muy feliz ver sus caritas emocionadas al escucharlo. ¡Éxitos!
2: Gracias, Aye. Aye es una vecina mía y bueno, gracias por estarnos escuchando, Aye.
3: Un besito, Aye. A ver. Bueno, acá siguen mandando saludos. Éxitos para la radio Malargue Kids. Saludos desde Agua Escondida.
0: Muy bien.
3: Otro mensajito. Saludos a las chicas en su primer programa. Mucha suerte. Muchas gracias, Caro. A ver, ¿qué otros mensajitos? Acá entró otro. Felicitaciones a todas. Excelente el programa. Un saludito desde Santa Fe. Un saludo.
0: Bien, desde
3: puntos, diferentes lados, un montón de lados. Ya vamos Neuquén, Santa Fe, Agua Escondida. A ver.
0: Bueno, por aquí por la 790, recordemos que estábamos transmitiendo también a través del Facebook de la 790 en vivo. Allí también van llegando muchos mensajitos, la gente que está siguiendo, que está conectados a la 790. Las alternativas de comunicación son muchísimas, a través de streaming también, por supuesto, en lb4.com.ar. Y con toda la gente que a través de la radio va llegando con su audio también.
3: Bueno, acá tenemos otro saludito más. Hola chicas, éxitos para este comienzo de Liz. Muchas gracias, Liz, besos.
4: Hola, ¿cómo están? Mi nombre es Maite. Le mando saludos a mi tía, que es Katy Dubrowski. Mi cuento favorito es el de los tres ositos. Gracias. Besos.
2: ¿Les parece si hablamos de la mascota, chicas?
3: ¡Vamos!

0: eran dos tigres.
1: Hola, soy Emma González, Jardín Peuchito. Mi cuento favorito es el de la Caperucita Roja.
2: ¡Ay, qué hermoso audio! ¡Qué hermosa esa voz! Justamente vamos a poner un podcast que habla de Caperucita Roja. Tiene una enseñanza muy linda y nos encantaría que escuchen atentamente para que lo tomen en cuenta.

0: Caperucita se nos ha perdido en el bosque, chicas. No, no la podemos encontrar, la Caperucita. Pero bueno, tiene mucho más preparado.
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0: Bueno, llegó el momento literario. Ahora sí la encontramos a Caperucita.
1: A ponerse cómodos, abran sus oídos y presten mucha atención, porque a continuación escucharemos el podcast Detectives de Sonidos, a cargo del estudiante de cuarto año, Katia Durovsky.

0: Hola amigos y amigas, bienvenidos a Detectives de Cuentos. Soy su detective literaria y hoy tenemos un caso para investigar. En el bosque apareció una capa roja, también se encontró una canasta y unas huellas muy misteriosas. ¿Qué habrá ocurrido? Para resolver este misterio, tendremos que escuchar atentamente una historia muy conocida. ¿Están preparados? Entonces, abramos nuestro libro imaginario y comencemos. Había una vez una niña alegre, amable y muy querida por todos. Siempre llevaba una hermosa caperuza roja que le había regalado su abuela. Le gustaba tanto que nunca salía sin ella. Por eso, todos la llamaban Caperucita Roja. Un día, la mamá de Caperucita preparó una canasta con pan, frutas y algunas cosas ricas para llevar a la abuela que vivía al otro lado del bosque. «Caperucita, tu abuela no se siente muy bien. ¿Podrías llevarle esta canasta?»
1: «Claro que sí, mamá».
0: «Pero recuerda algo muy importante. No te apartes del camino y no hables con desconocidos».
1: «Claro que sí, mamá, lo prometo».
0: Caperucita tomó la canasta y comenzó a caminar por el bosque. El bosque estaba lleno de árboles altos y verdes. Los pájaros cantaban entre las ramas y las mariposas revoloteaban entre las flores de colores. Caperucita observaba todo con admiración. Mientras caminaba, recogía algunas flores para llevarle a su abuela. Pero entre los árboles alguien la observaba. Era un lobo. El lobo se acercó lentamente.
2: «Buenos días, pequeña».
1: «Buenos días».
2: «¿Hacia dónde te diriges con esa canasta?»
1: «Voy a visitar a mi abuela. Vive al final del bosque».
2: «¡Qué bonito! Seguro se pondrá muy feliz de verte».
0: Caperucita sonrió. Pero el lobo comenzó a pensar un plan. Mientras Caperucita seguía recogiendo flores y observando mariposas, el lobo corrió rápidamente por otro camino. El lobo llegó primero a la casa de la abuela.
3: «¿Quién es?»
2: «Soy yo, Caperucita».
0: La abuela abrió la puerta. El lobo entró rápidamente y se escondió en la habitación. Luego se puso el camisón, el gorro y los anteojos de la abuela.
1: Poco tiempo después llegó Caperucita.
0: La casa estaba muy silenciosa.
1: «Abuelita, ya llegué».
0: Caperucita se acercó a la cama. La habitación estaba algo oscura. Entonces empezó a observar a su abuela.
1: «Abuelita,
0: ¿qué ojos tan grandes tienes?»
2: «Son para verte mejor».
1: «Abuelita, ¿qué orejas tan grandes tienes?»
2: «Son para escucharte mejor».
1: «Abuelita, ¿qué manos tan grandes tienes?»
2: «Son para abrazarte mejor».
1: «Abuelita, ¿qué dientes tan grandes tienes?»
2: «Son para comerte mejor».
0: Justo en ese momento, un leñador que trabajaba cerca escuchó los gritos. Entró corriendo a la casa. Al ver lo que ocurría, ayudó a la abuela y a Caperucita. Muy pronto, todo volvió a la calma.
1: Aprendí una lección muy importante.
0: Debo escuchar los consejos de mamá y tener cuidado con las personas desconocidas.
2: Y también recordar que siempre podemos pedir ayuda cuando la necesitemos.
0: Y así termina el cuento de la Caperucita Roja. Pero nuestro trabajo como detectives aún no ha terminado. Vamos a investigar algunas pistas. ¿Quiénes eran los personajes de esta historia? ¡Muy bien! Caperucita, la mamá, la abuela, el lobo y el leñador. ¿Se acuerdan dónde sucedió la historia? En el bosque y en la casa de la abuela. ¡Muy bien! ¿Qué personaje intentó engañar a Caperucita? ¡El lobo! Los cuentos nos invitan a pensar, imaginar y conversar sobre lo que le sucede a los personajes. También nos ayudan a aprender palabras nuevas, conocer lugares diferentes y descubrir emocionantes aventuras. Cada historia es una puerta que nos abre el camino hacia la lectura y la imaginación. Gracias por acompañarme en esta investigación literaria. Esto fue Detectives de Cuentos. ¡Hasta la próxima!
4: Bueno, entonces terminamos de escuchar el podcast Detectives de Cuentos, que estuvo a cargo de la estudiante Katia Dubrovsky. Queremos saber, bueno, qué les pareció, si les gustó, qué fue la parte más interesante del cuento que les llamó la atención a ustedes, chicos.
5: Y saben que en este programa Caperucita Roja nos quiere enseñar algo muy importante, una reflexión para todos los chicos y chicas de Malargüe Kids.
6: ¿Saben qué es? Que debemos cuidarnos mucho y cuidar a los demás también.
7: Así como cuando salimos a pasear, debemos de ir de la mano de mamá y de papá. Por eso, una regla de oro es no hablar con extraños. En el próximo encuentro los esperan más aventuras literarias.
5: Y antes de seguir, vamos a escuchar unos mensajitos porque nos han explotado el WhatsApp.
8: Hola madrina, acá hay alguien que te quiere saludar.
9: Hola. Hola, ¿cómo están? Mi nombre es Malte.
5: A ver esos mensajitos.
9: Le mando saludos a mi tía, que es Katy Dubrovsky. Mi cuento favorito es el de los tres ositos. Gracias.
10: Hola, soy Emma González, Jardín Peuchito. Mi cuento favorito es el...
11: Hola chicas, me llamo Arby. Me gusta Caperucita Roja y Bambi.
12: Hola Selen, ¿cómo estás? Te quiero mucho, acá estamos con la abuela y mi mamá. Te quiero. Felicitaciones por el programa a vos y a tus amigas.
11: Hola chicas, me llamo Arby. Me gusta Caperucita Roja y Bambi.
9: Hola, ¿cómo están? Mi nombre es Malte. Le mando saludos a mi tía, que es Katy Dubrovsky.
11: Hola, chicas, me llamo Arby. Me gusta Caperucita Roja y Bambi.
5: ¡Ay, qué hermosas esas vocecitas! Me encanta que les haya gustado Caperucita Roja. Ahora vamos a seguir con otro podcast.
4: Bueno, muy qué importante el tema que acabamos de hablar, pero todavía nos queda mucho del programa. Y bueno, ahora nos toca abrir un espacio que es más que para la familia sería. Y bueno, es un momento donde nos entusiasma un montón, porque vamos a hablar de cómo cuidamos a los más chiquititos desde la panza de las mamás. Sí, es un espacio nuestro, es un espacio saludable.
5: Tal cual, Cele, si nos ponemos a pensar, el cuidado y la protección de las infancias no empieza cuando los niños nacen. Empieza desde la mamá.

0: llamamos San Martín y llena de dudas. Por eso es tan importante informarse. Y para traer a luz sobre este tema, hoy les presentamos un material espectacular. Se trata del segundo podcast de la tarde. Un trabajo de investigación impecable sobre cuidados prenatales realizados por nuestras compañeras de cuarto año del profesorado de educación inicial. La estudiante Lorena Urra Pascal.
1: Así es, ella preparó una entrevista imperdible con un especialista en salud, una licenciada en obstetricia, que nos va a sacar todas las dudas sobre cómo proteger la vida desde el primer momento. No se lo pierdan, suban el volumen que ya compartimos este gran trabajo. Escuchamos del podcast que comienza con una emotiva canción.

0: Buenas tardes, mis queridos oyentes. Hoy vamos a hablar sobre un tema que atraviesa a miles de familias y que genera muchas emociones, expectativas, dudas y también temores. El embarazo y el control prenatal. El embarazo es una etapa única en la vida de una mujer y de su familia, en la que se producen importantes cambios físicos, emocionales y sociales. Desde el momento en que se confirma la gestación, comienza una serie de cuidados destinados a proteger la salud de la madre y del bebé. Entre ellos, el control prenatal ocupa un lugar fundamental, ya que permite acompañar el desarrollo del embarazo, detectar posibles riesgos de manera temprana y brindar información para vivir esta experiencia de forma más saludable posible. Sin embargo, muchas familias todavía tienen dudas sobre la importancia de los controles, los estudios que se realizan, la alimentación adecuada, los signos de alarma y la preparación para el parto. Para ayudarnos a comprender mejor este proceso, conversaremos con una obstetra que compartirá su experiencia y responderá algunas de las preguntas más frecuentes que surgen durante esta etapa tan importante. Nos acompaña la licenciada en obstetricia, Verónica Montivero. Para comenzar, le vamos a preguntar qué es exactamente el control prenatal y por qué es tan importante iniciarlo desde las primeras semanas del embarazo.
1: Buenas tardes. La importancia del control prenatal radica en la posibilidad de poder controlar precozmente y acompañar a la embarazada durante el proceso de gestación. Y el principal objetivo es detectar tempranamente si hay factores de riesgo para la mamá, para el bebé, si hay, el organismo de la mamá está preparado, necesita alguna ayuda, como por ejemplo refuerzos de vitaminas o algunos estudios específicos para hacerle frente al embarazo. Nos ayuda también a controlar el desarrollo y el crecimiento correcto del bebé, detectar si hay factores de riesgo para el momento del trabajo de parto, del parto. Nos ayuda a educar a la familia también en lactancia materna y en la preparación para el trabajo de parto y parto o cesárea, depende de cada caso.
0: Muchas mujeres sienten miedo o incertidumbre al descubrir que están embarazadas. ¿Qué les dirías a quienes están atravesando ese momento?
1: La recomendación para aquellas personas que están atravesando esta situación de por ahí de incertidumbre, de miedo, de angustia, se basa también en si el embarazo fue deseado, fue planeado o no. Y aunque así sea, que sea planeado y deseado, si es un cambio, si es el primer embarazo, genera igual mucha incertidumbre porque es un cambio muy grande, es un cambio de vida y bueno, siempre digo que a partir de que nos da positivo el análisis, nuestra prioridad es otra. Entonces, todo ese proceso lo acompañamos. Lo importante es poder hacer el control prenatal lo más tempranamente posible. De esta manera, tenemos más posibilidad de poder acompañar y cuidar a la mamá y al bebé y a que la familia reciba toda la información y el cuidado que necesita.
0: ¿Con qué frecuencia deben realizarse los controles prenatales y qué se evalúa en cada consulta?
2: La frecuencia de los controles prenatales en primera instancia cada 15 días durante el primer mes, digamos, en donde solicitamos la prueba confirmatoria del embarazo y la primera ecografía, que es la que nos confirma realmente que haya un embarazo. Y la analítica que nos informa sobre el estado de salud de la mamá. Y después los controles son una vez por mes. Evaluamos en cada control el crecimiento del bebé a través de la medición de la altura uterina, o sea, medimos la panza, escuchamos los latidos y controlamos el peso de la mamá y la presión arterial. y solicitamos estudios. En los estudios podemos evaluar esto, el estado de crecimiento y salud fetal del bebé y la parte orgánica de la mamá. Evaluamos si su organismo está acompañando este embarazo de forma correcta.
0: Muchas familias sienten ansiedad por el momento del parto. ¿Cómo pueden prepararse para vivirlo con mayor tranquilidad?
2: En este momento, cada vez que se acerca el momento de finalizar el embarazo, se acerca el momento del nacimiento, empiezan a aparecer diferentes sentimientos, sensaciones, y que es muy común que aparezca el miedo, la ansiedad, la expectativa, y bueno, como también la alegría de que se acerca el momento de conocer al bebé. Lo importante para las familias, sobre todo, es la educación y la información, que puedan informarse correctamente, de poder detectar a tiempo cuáles son los signos de alarma para concurrir al hospital, que conocer cuál es el centro asistencial donde van a hacer su bebé, tener presente los teléfonos de emergencia. Y es muy importante la realización del curso de preparto, que nosotros siempre asesoramos a la familia, mucho más si es el primer embarazo, en donde se les da la información correcta y, bueno, ayudan. Hay técnicas de relajación y de respiración para hacer frente al trabajo de parto y para calmar los sentimientos de ansiedad. Uno le tiene miedo a lo que no conoce, eso es normal, es parte del ser humano, pero la información, el diálogo, hace que esos sentimientos disminuyan o se puedan enfrentar de una manera más fortalecida.
0: Licenciada, ¿y qué sucede cuando un embarazo es considerado de riesgo? ¿Qué cambia el seguimiento en esos casos?
2: Si se diagnostica que el embarazo es de alto riesgo, o sea, porque hay un riesgo materno, un riesgo fetal o ambos, un riesgo para la mamá y para el bebé, se hace una derivación a especialistas según el riesgo que se plantee, y los controles suelen ser un poco más seguidos y también los estudios son de alta complejidad. Algunos se pueden realizar en nuestro departamento y otros, en otros casos, hay que hacer derivación a otros centros de mayor complejidad, pero depende del riesgo. Entonces, tenemos un consultorio de alto riesgo manejado por un especialista y, bueno, va a depender del caso de riesgo que se nos presente.
0: ¿Qué señales de alarma durante el embarazo requieren una consulta médica inmediata?
2: Los signos de alarma en cualquier edad gestacional es el sangrado genital, el dolor intenso que no cede con el reposo, fiebre, cefalea intensa, que significa dolor de cabeza, o algún otro malestar que haga que la paciente se sienta mal físicamente, puede concurrir a la guardia de forma inmediata para su atención.
0: ¿Qué recomendaciones básicas de alimentación y hábitos saludables deberían seguir las futuras madres?
2: La alimentación durante todo el embarazo tiene que ser una alimentación balanceada, que contenga todos los nutrientes que necesita el organismo para poder funcionar correctamente. La hidratación es muy importante, los 2 litros de agua por día como mínimo, y actividad física de bajo impacto. Esto sería lo básico para poder ayudar al organismo a hacerle frente a la gestación. Y bueno, la alimentación tiene que incluir carnes de todos los tipos, legumbres, verduras, frutas.
0: Para finalizar, ¿qué consejo considera fundamental para que las familias vivan el embarazo como una experiencia saludable, segura y positiva?
2: Bueno, recordarles que es muy importante el control prenatal, es la posibilidad que tenemos de poder detectar a tiempo si hay factores de riesgo, si hay complicaciones en el embarazo, y de poder acompañarlas y ayudarlas en este proceso, cuidando la salud de la mujer embarazada y del futuro bebé.
0: Muchísimas gracias, licenciada Verónica Montivero. Nos ha dejado bastante en claro algunas dudas que seguramente todas las madres hemos tenido durante el embarazo y, bueno, las que están atravesando un embarazo. A lo largo de esta conversación hemos podido conocer la importancia del control prenatal y el papel fundamental que cumple el cuidado de la salud de la madre y del bebé. El embarazo es mucho más.
3: Qué hermosa información que nos dejó y cuánta claridad nos comentó y nos dejó la licenciada en obstetricia, Verónica Montero. Acabamos de escuchar un material fundamental para todas las familias y, bueno, la verdad que nos deja muchísimo aprendizaje.
4: Tal cual, más allá de la parte médica, que estuvo impecable, qué importante es rescatar el valor del acompañamiento, ¿no? Sostener a la persona gestante, acompañarla con amor, paciencia y en comunidad, ese es el entorno seguro y afectuoso que es como el primer gran abrazo que recibe un niño y una niña.
5: Así es, Martina. Cuidar la vida desde la panza es una tarea de todos, de la familia, de los amigos y de la sociedad. Un aplauso enorme para este hermoso trabajo.
6: Bueno, chicas, y ahora, antes de terminar, vamos a ir a escuchar unos audios de nuestros pequeños oyentes.
7: Hola, soy Taki Cesaro, me gusta mucho bailar. Tengo 3 años.
8: Hola, soy Ignacio y mi cuento favorito es Peter Pan porque siempre quiero ser niño.
9: Hola, soy Vicky. Mi cuento favorito es La Caperucita Roja porque... Caperucita le llevaba comidita a su abuela y eso está muy bien que se lo lleve como manzanas porque las manzanas son muy saludables o las bananas. Todas las frutas y verduras son muy saludables para la salud.
10: Hola chicas, soy Wadi y quiero que el chivito se llame Lionel Messi.
11: Hola, me llamo Emma. Me gusta el cuento de Blancanieves.
12: Hola, un saludo para mi Marina Tamara y mi mamá Camila.
13: Qué lindo escuchar Malargo Kid. Qué lindo escuchar Malargo Kid. Me divierte mucho.
4: Ay, qué hermosura escuchar sus voces y saber que nos acompañan desde el otro lado. Nos llenan el alma. Pero bueno, el reloj no para y nos toca ir cerrando por el día de hoy.
5: Pasamos una tarde maravillosa. Queremos agradecer profundamente a toda la audiencia por estar del otro lado, a las familias, a los chicos por sus mensajes y a todo el equipo de producción.
6: Nosotras nos despedimos por hoy, pero recuerden que el próximo martes, en nuestro horario habitual de 19 a 20 horas, nos volveremos a encontrar con un programa espectacular y un nuevo grupo de estudiantes del profesorado del IES 9018, que les va a traer muchísimas sorpresas más.
3: Exacto, chicas. Bueno, nos veremos el próximo martes, como dijo Sheila, de 19 a 20 horas. Y bueno, un beso gigante para todos los niños que nos escucharon, las familias. Y bueno, y todos los mensajes que recibimos que no los pudimos terminar de leer a todos. Así que bueno, los dejamos para que sigan esperando nuevas noticias y bueno, que estén atentos a las actividades.
14: Muy bien, chicas, felicitaciones, pasaron los nervios.
3: Bueno, sí.
14: Bueno, muchas gracias. Este fue el primero de muchos programas de las alumnas del IES 9018 de profesorado de nivel inicial. Ustedes arrancaron, rompieron el hielo, así es que felicitaciones, chicas. ¿Hay aplausos para las chicas?
5: ¿O
14: no? Claro.
4: Bueno, chicas, muchas gracias. Bueno, muchas gracias. Chao.
3: Chao. Nos vemos.

creerán si les digo que conoceremos a un mono que baila con una naranja? ¡El Twist del Don Wilson!

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1: Las 8 de la noche en la República Argentina. Diego Santilli es el nuevo jefe de gabinete. El presidente Javier Milei le tomó juramento al exministro de Interior en un acto realizado en Casa Rosada. Allí participaron todo el gabinete nacional y 14 gobernadores. El nuevo jefe de gabinete señaló que viene una etapa para seguir con reformas que lleva adelante el Ejecutivo Nacional y seguir conversando con cada provincia que tiene su realidad, sus historias y su futuro. Incendio y evacuación en el Hospital Noel Esbarra de La Plata. Un sorpresivo incendio se desató en el centro asistencial ubicado en calle 8 y 68 y obligó a evacuar a decenas de chicos internados. Al lugar llegaron varias dotaciones de bomberos, personal policial y 4 ambulancias con soporte respiratorio que requieren varios de los chicos internados en la ex casa cuna. Alerta amarillo y naranja. Para mañana Mendoza se verá afectada por nevadas, lluvias y muy bajas temperaturas. En Tucumán, en donde nos escuchás por AM1190, la temperatura es de 15 grados, cielo algo nublado. Aquí en Buenos Aires, 12 grados 6 décimas, humedad 61%, cielo despejado.
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6: Es la hora 20, 3 minutos.
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7 minutos han pasado ya de las 20 y aquí estamos a esta hora, momento en el que Cuyo se apodera del aire de la radio, del aire del 790 y llega allí donde usted está, es parte de su tarde. Es parte de su tarde-noche. Con la señora Karina Ferrada, allí en el control, mi nombre Dalila Vázquez, y nos vamos a quedar con ese sentimiento de una vez más el aire de la radio se llene de nuestra música cuyana. Arrancamos así con ellos, los hermanos Calderón, iba pasando y entré.

Bueno, desde San Luis, la apertura musical con los hermanos Calderón. Aquí estamos hoy con música a la carta. Esa es la consigna de este día martes. Música de nuestro Cuyo, por supuesto. Aquí estamos para servirle, para lo que desee. Buenas tardes, los que van apareciendo. Nina, saludos. Saludos por estar. Gracias por sumarse al aire de la radio. La consigna, como decíamos, Cuyo a la carta hoy, a ese tema que hace mucho que no escucha y tiene ganas de escuchar. Lo buscamos, si lo tenemos, lo compartimos. Esa es la propuesta. Con más de lo nuestro, por supuesto. Con artistas de nuestra tierra y nos vienen a dejar eso, lo que saben. Tengo una tonada para usted.

Eliseo Gil, Fabián Arroyo, Esencia Sureña, y tengo una tonada para usted. Nosotros tenemos muchas tonadas para usted. Nuestro himno de Cuyo y, por supuesto, también la posibilidad de que usted a esta hora, si desea, se comunique con la radio al 2604-481208. Por aquí nos piden himno al amigo. Por las voces del Salitral, decíamos hoy, sus pretensiones, bueno, las hacemos valer. Imagínese que está de cumpleaños, que está esperando una serenata. ¿Cuál sería esa canción? ¿Cuál sería esa tonada que le gustaría escuchar? Aquí estamos, nos quedamos para escucharle. Bueno, por ejemplo, himno al amigo, por las voces del Salitral. Este es el pedido del día de hoy de Dai, así es que lo escuchamos.

por ahí estábamos, cumpliendo con los pedidos de nuestra gente, mientras por allí de alguna forma va preparándose para terminar la jornada, preparando la cena, me imagino, muchos regresando a casa, otros en la ruta, pero disfrutando de la música de nuestra región. Ahí estaban las voces del Salitral con este himno al amigo. Y otro de los solicitados, Deja de llorar Paloma. Bueno, los tenemos a ellos, el dúo Miranda Díaz con la guitarra de un grande, como es Andrés Villar, el gatito Villar, le hace guitarra en esta oportunidad al dúo Miranda Díaz.

Por ahí estaba, Deja de llorar, Paloma, un clásico de lo que es la música de nuestro Cuyo. Eso pretendemos hoy en estas serenatas que vamos llevando a casa, a su lugar de trabajo, donde esté a esta hora. Y con saludos también, hola Dalila, dice quisiera que saludes a mi hermano, a Omar Villar, que hoy fue su último día de trabajo. Feliz jubilación, hermano. Quisiera, dice, si se puede, que le dediquen la tonada hermano. Desde ya, muchas gracias. Soy Norma Villar. Bueno, lo saludamos, a Omar. Felicidades, que disfrute de su jubilación. Ya buscaremos la música, por supuesto. En esto de que la gente va solicitando temas en particular, nos escribe Bruno y nos pide por aquí El Rebenque de Plata, pero por Guillermo González. Así es que si le parece, adelante, Guillermo.

0: Bueno, ahí estaba Guillermo González, también solicitado, así es que Bruno, espero que lo haya disfrutado en esto que proponemos en el día de hoy, temas que seguramente va a disfrutar si en algún momento le llegan de serenata. Bueno, aquí estamos, mientras vamos en busca de la pausa, 20:30 dice nuestro reloj, aquí nos quedamos hasta las 21.
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3: Es la hora 20:31 minutos.
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0: noche. Póngame una apuesta para de cualquiera de los malaguinos por ahí, la que tengas a mano, para Ramón Poblete del Ojo de Agua, para Efraín Arena ahí del barrio Los Intendentes, me parece que es municipal, Los Intendentes. Bueno, para Efraín Arena y para Pedro Roja y para Nico Cerda, alguna cueca, algo de cantares malaguinos, cantores malaguinos. Claro, ahí me acordé de Dalila del Dudo y Barra Valenzuela. Puede ser La Hierba Mora por Ibarra Valenzuela.
1: Bueno, Lelo, no teníamos La Hierba Mora, pero los escuchábamos al dúo Ibarra Valenzuela de allí del Sosneado, que llegan también, por supuesto, con su música. Dicen que no hay cueca sin gato, así es que prepárese, si bailó cueca, hay que bailar gato.

compuesto por Juan Cisneros y también por Hilario Cuadros. El Tajamar sonaba el gato aquí en el aire del 790 también. Vamos con algunos mensajes más pedidos de nuestra gente. Bueno, Natividad, buenas tardes, bienvenida, bienvenida. Hola, buenas tardes, Dalila, por favor, ¿puede ser un tema de Anchimayén a su elección? Dedicado para Belén, gracias, dice Alfredo, que tengan una linda noche. Vamos a buscar algo de Anchimayén, ahí seguramente algo cuyano de Anchimayén vamos a encontrar. Hola, dice, quiero saludar al señor Omar Villar, que hoy ha sido su último día de trabajador en la municipalidad. Dice, que disfrute su jubilación y ese tiempo de descanso. De parte de Leonor llega el saludo. Y bueno, para él también nos pedía por aquí Norma hace unos minutitos, hermano de sangre, lo escuchamos entonces, así sigue sonando la música de nuestro cuyo.

Bueno, ahí estaba el gran Anselmo, Anselmo Bustos, Anselmo de Mendoza, con este hermano de sangre, 20:44 minutos, esa es la hora en el país. Gracias a la gente que se está comunicando con la radio. Ayer hicimos un programa homenaje en el día de su natalicio a don Pedro Palacio. Vamos a ver si lo encontramos, porque lo descargamos precisamente. No se escucha muy bien el audio porque es una grabación casera, pero ya vamos a ver si la podemos volver a escuchar en este homenaje que le hace otro grande como es Fabiano Navarro. Si lo podemos descargar, lo vamos a compartir nuevamente. Así es que Juancito, quédese por allí, atento a la radio. Si logramos el cometido, por supuesto, lo compartimos también. Ayer lo decíamos, fue difícil, fue un programa homenaje a Pedro Palacio, pero nos tocaba competir con el fútbol. Así es que, bueno, más de uno se quedó con esa intriga de qué habrá pasado. Y bueno, ya la vida nos dará otras oportunidades para seguir escuchando, ¿por qué no? Claro, ayer estábamos a esa hora, creo que era Alemania-Paraguay. Alemania-Paraguay estaba justo jugando a esa hora, así que bueno, más de uno se lo perdió, pero vamos a ver si podemos recuperar parte de ese material. Mientras, algo más de lo que va solicitando nuestra gente. Saludame, dice a Juan Carlos Poblete, que los está escuchando en la finca. Nos pedía una tonada de las voces del Salitral, pero ya sonaron las voces al principio de nuestro programa. Fue el primer tema que compartíamos, o uno de los primeros. De parte de Juan, Day y Agustín llega el saludo. Así es que bueno, si le parece, lo saludamos con canto cuyano. No sé si se acordará.

0: Bueno, así estamos, llevando serenatas, ¿vio? ¿Dónde vamos? Por diferentes puntos. Hemos llevado serenata por allí, por Malvinas Sur, hemos llegado a alguna finca, a quien está cumpliendo con su jubilación también, por allí, a Omar Villar. Vero, acá dice, escuchándote con el Valen, dedícanos algo para bailar. Así es que para Vero, Rebeco y su hijo Valentín seguramente va a sonar en un ratito una cueca. Así es que quédese, Vero, quédese por allí, un abrazo gigante. Quien está por allí también es nuestro ahijado, Tato, Fabián Maciel, un abrazo. Tato, gracias por estar siempre firme, siempre fiel a nuestro espacio, a nuestro programa, con la promesa, Tato, de que en algún momento caiga por aquí también de serenata. No solo él, sino todos, lo decimos siempre, este es el espacio de ustedes, de todos nuestros artistas malargüinos, que si en algún momento lo desean, sepan siempre que a esta hora el aire de la radio es el aire de cada uno de los cuyanos. Si quieren llegar, si quieren acercarse con sus guitarras, con sus voces, bienvenido sea. Bueno, Juancito por aquí nos dejaba el pedido. Lo decíamos ayer, nos tocó competir contra el fútbol, pero bueno, hicimos igual el programa. Y en esta oportunidad rescatábamos esta tonada que le escribió Fabiano Navarro a Pedro Palacio. ¿A dónde va? ¿Qué le pasa que no emiten sus palabras? ¿Quién le dijo que la muerte lo puede llevar de casa? Usted es parte del paisaje que rumorea en guitarras. Usted es perpetuo en Mendoza, simboliza la guitarra. Que se ausente lo comprendo, otro escenario lo llama. Pero usted sigue sonando por más lejos que se vaya. Usted arregló armonía, dejó la escuela cuyana y armonizó el cancionero cuando escribió su tonada. ¿A dónde va? ¿Quién le dijo que se puede ir de farra? ¿No ve que es un referente de la guitarra cuyana? Usted creó melodías con el perfil de una nueva raza y se dobló como nadie a tres o a cuatro guitarras. Hoy plagian los muchachos, se jactan cuando repasan algún arreglo que usted grabó entre la cuyanada. Los bisleños se hacen grandes cuando hablan de su guitarra. Para ellos, como usted, ninguno se le compara. Cuando vuelva, no me asusta si la materia le falta. Sé que será una energía que ahora no sé explicarla. Será una sombra sin sombra, una presencia, un fantasma, un intuir esa magia que cuando usted cantaba. Pedro Palacio, reciba, y le pido otra gauchada, hágale una musiquita a esta sencilla tonada. Y cuando vuelva por casa, si ya la tiene arreglada, parece frente a mi puerta y démela en serenata. Fabiano Navarro, el autor de esta tonada para Pedro Palacio.
1: Una manera de decirle adiós de parte de todos los cuyanos. En un acorde mayor pulsado de seis nostalgias, se tomará la guitarra de todo cuyo compadre para acompañarlo a usted. Y en suaves trinos cantar. Se adentrarán en su adiós solo para acompañarle, a dejarla descarnada para después regresarle, a seguir siendo guitarras que pueblen las madrugadas con los sonoros acordes que arpegian a una tonada. Y seguirá siendo el cuyo la guitarra más templada, que poblará los silencios latentes dentro del alma. Seguirá siendo otro duende que viva de serenatas, será un secreto al oído mientras suena. ¿A dónde va? ¿Qué le pasa? ¿Que no emiten sus palabras? ¿Quién le dijo que la muerte lo puede llevar de casa? ¿Usted es parte del paisaje que rumorea en guitarra? ¿Usted es perpetuo en Mendoza, simboliza?

que se puede ir de farra. ¿No ve que es un referente de la guitarra cuyana? Usted creó melodías con el perfil de una nueva raza.

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Bueno, Juancito, ahí estaba. Así nos emocionábamos ayer también cuando compartíamos este programa especial en el natalicio de Don Pedro Palacio, así como lo hacen en Las Catitas, así como lo hacen en Bisley, nosotros ayer también le dedicamos el programa. Y bueno, lo rescatábamos, ¿eh? Vamos cumpliendo nuestras deudas de a poquito. Está por aquí el Fabi. Bárbaro, dice, nada mejor explicado lo que era Pedro. Para nosotros, los hermanos Osorio también grabaron una versión con casi todas las introducciones, realmente. Lo decíamos, muy querido en el ambiente cuyano, y bueno, nos abandonó muy pronto, a muy corta edad, luego de este accidente de tránsito, pero así lo seguimos recordando, con sus letras, con sus guitarras, con su voz también inconfundible. Y bueno, fue un lindo programa, pero como decíamos, nos tocó competir ayer contra el fútbol, y muchas veces contra el fútbol no se puede. Hola Dalila, muchas gracias por los saludos. Ah, Don Omar, bueno, felicidades, felicidades, que disfrute de su jubilación. Buenas tardes, noches, Dali, dice, soy el Elian, Elian Valderrama, acá trabajando en mi pizzería, y quería mandar un gran abrazo, dice, al compañero Omar Villar en esta hermosa etapa, a descansar, disfrutar, y que Dios lo acompañe siempre, muy lindo el programa, a diario nos deleitamos con la hermosa música nuestra. Bueno, qué gusto saber que está por allí, Elian, qué gusto. Buenas noches, ¿cómo están? Muy lindo el programa, soy Luis Rocco, y quería escuchar un tema de Ramón Perea, nos dice por aquí. Bueno, no sé si vamos a alcanzar, siempre es un gran placer escucharlo a Ramoncito Perea aquí con su música. Otro gran autor, con muchísimas letras y no todas grabadas, así es que bueno, siempre nosotros aquí le insistimos en que tiene que dejar grabadas esas letras. A Ramoncito, un saludo gigante. Ya nos vamos yendo, Cari. Se nos terminó el tiempo, mire qué rápido pasa. Así pasa el tiempo de rápido cuando estamos con amigos, cuando estamos con nuestra gente, con los que nos quieren, con los que queremos también. Así nos vamos con ellos. Son mis ahijados, yo ya los tengo ahijados. Las guitarras de Malargüe, señoras y señores, así nos despedimos.

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1: Las 9 de la noche en la República Argentina. Nacional, es mundial, la información con el Alberto.
2: Continúan los 16avos de la Copa del Mundo. Ya pasó Noruega, que eliminó a Costa de Marfil 2-1 y va a jugar el próximo domingo a las 5 de la tarde con Brasil. En tanto, Francia, con otra soberbia actuación de Mbappé, que anotó dos goles, derrotó a Suecia 3-0 y estará jugando con Paraguay en octavos de final el sábado a las 6 de la tarde. Se completa esta jornada a las 22 en el Estadio Azteca. México enfrentará a Ecuador. Otro partido confirmado de octavos de final será Canadá ante Marruecos el próximo sábado a las 2 de la tarde.
1: El vocero presidencial dijo que Axel Kicillof asusta a los mercados. Adrián Rabier realizó estas declaraciones esta noche en una entrevista televisiva.
3: Lamentablemente, cada vez que en la Argentina hay un cambio de signo político en el gobierno, esto asusta a los mercados. Un Axel Kicillof asusta a los mercados y esto es un problema. Por suerte tenemos un equipo económico que entendió esto, aprendió lecciones de tantas décadas y hoy se está blindando de tal manera que en el 2027 la situación la podamos manejar, y creo que el mercado compra ese blindaje que hoy tenemos.
1: Los docentes bonaerenses pararon por 24 horas. La medida de fuerza fue convocada por los cuatro gremios que conforman el Frente de Unidad Docente Bonaerense, SUTEBA, FEB, ABMET y UDOGBA. Reclaman la apertura de las paritarias, recomposición salarial de emergencia y mejores condiciones de trabajo. En Jujuy, en donde nos escuchás por AM790, la temperatura es de 8 grados, con cielo nublado. Aquí en Buenos Aires, 12 grados 6 décimas, humedad 61%, cielo despejado.
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5: Es la hora 21. Dos minutos.
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